0: Están en orden, no hay nada que temer. Sin embargo, esto requiere fe. Como dice en los salmos escritos por David, incluso en medio de sus crisis más difíciles, optó por confiar en Dios. Esta es su promesa para ti. Salmos capítulo 34, verso 10. Los leoncillos necesitan y tienen hambre, pero los que buscan a Jehová no tendrán falta de ningún bien. La palabra clave aquí es confiar. Sé que es fácil decirlo y mucho más difícil llevarlo a cabo, pero te aseguro que vale la pena confiar plenamente en su gracia. Anímate y prepárate, porque me huele a tierra nueva.
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3: Con profundo pesar en nuestros corazones, pero sostenidos por la esperanza bienaventurada del pronto regreso de Cristo, lamentamos informar que nuestro querido hermano y amigo, compañero de fe, profesor Pedro Padró, ha descansado en Jesús. Hoy despedimos temporalmente a un hombre de fe, de noble corazón y espíritu servicial, cuya vida dejó huellas de amor, amistad y dedicación al Señor. Aunque el dolor de su partida embarga nuestras almas, encontramos consuelo en la promesa eterna de la palabra de Dios. Porque el Señor mismo, con voz de mando, con voz de arcángel y con trompeta de Dios, descenderá del cielo y los muertos en Cristo resucitarán primero. Tesalonicenses 4:16. Con esa certeza en nuestros corazones, confiamos en que este descanso no es un adiós definitivo, sino un hasta luego, hasta el glorioso día en que Jesús venga por sus hijos fieles. Las honras fúnebres de nuestro amado hermano se celebrarán el martes 19 de mayo en la Iglesia Adventista del Séptimo Día de Liceda, localizada en la carretera 844, kilómetro 1.1, Cupey Bajo, en San Juan, Puerto Rico. El horario de exposición será de 12 del mediodía a 9 de la noche y el servicio memorial se tendrá a las 7 de la noche. A su familia, seres queridos y hermanos en la fe, elevamos nuestras oraciones para que el Dios de toda consolación fortalezca sus corazones en este momento de tristeza. Maranata, Cristo viene y en Él volveremos a encontrarnos.
4: Porque somos sepultados, según Romanos 6:4, juntamente con Él para muerte por el bautismo, a fin de que como Cristo resucitó de los muertos por la gloria del Padre, así también nosotros andemos en vida nueva.
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Esta es la hora en nuestros estudios. 8 y 28 minutos. 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

0: esta es la hora en nuestros estudios. 9 en punto. 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
1: Dios te bendiga.
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8: Con profundo pesar en nuestros corazones, pero sostenidos por la esperanza bienaventurada del pronto regreso de Cristo, lamentamos informar que nuestro querido hermano y amigo, compañero de fe, profesor Pedro Padró, ha descansado en Jesús. Hoy despedimos temporalmente a un hombre de fe

0: de noble corazón y espíritu servicial, cuya vida dejó huellas de amor, amistad y dedicación al Señor. Aunque el dolor de su partida embarga nuestras almas, encontramos consuelo en la promesa eterna de la palabra de Dios. Porque el Señor mismo, con voz de mando, con voz de arcángel y con trompeta de Dios, descenderá del cielo y los muertos en Cristo resucitarán primero. Tesalonicenses 4:16. Con esa certeza en nuestros corazones, confiamos en que este descanso no es un adiós definitivo, sino un hasta luego, hasta el glorioso día en que Jesús venga por sus hijos fieles. Las honras fúnebres de nuestro amado hermano se celebrarán el martes 19 de mayo en la Iglesia Adventista del Séptimo Día de Liceda, localizada en la carretera 844, kilómetro 1.1, Cupey Bajo, en San Juan, Puerto Rico. El horario de exposición será de 12 del mediodía a 9 de la noche y el servicio memorial se tendrá a las 7 de la noche. A su familia, seres queridos y hermanos en la fe, elevamos nuestras oraciones para que el Dios de toda consolación fortalezca sus corazones en este momento de tristeza. Maranata, Cristo viene y en Él volveremos a encontrarnos.
1: Porque somos sepultados, según Romanos 6:4, juntamente con Él para muerte por el bautismo, a fin de que como Cristo resucitó de los muertos por la gloria del Padre, así también nosotros andemos en vida nueva.
2: ¿Tienes alguna duda de que Dios realmente te ama? Si no estás seguro en cuanto a cómo Él te ve, eso explicaría algo de las ansiedades que sientes. Cada vez que piensas que alguien te va a lastimar, ocultas tu verdadero yo. Y en consecuencia, no cultivas una relación íntima que inspire confianza y seguridad. Tristemente, cuando haces eso con Dios, te excluyes de experimentar la maravillosa seguridad, el gozo y la satisfacción que Él te ofrece. Sin embargo, ten la seguridad de que tu Padre Celestial quiere calmar todas tus incertidumbres para que puedas disfrutar de tu libertad. En Jesús, tu vida eterna está segura. Él promete que nadie te arrebatará de su mano. Dios quiere que tengas una relación saludable con Él y que disfrutes de las maravillosas bendiciones que Él tiene para ti. Así que busca su rostro y pídele que te revele su amor. Hacer eso con seguridad expulsará todos tus temores. Primera de Juan 4:18 nos dice, el perfecto amor echa fuera el temor. 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

La gente que comienza discusiones algunas veces las gana, pero por causa de los que no las comienzan les permite que lo hagan. Por lo tanto, si quieres ganar una discusión, nunca la comiences. Lo que te estoy diciendo no es puritanismo, no. Me baso en un sano principio psicológico. Porque la persona que comienza una discusión expone su juego mientras que la otra no. Y la segunda regla que debemos aplicar cuando alguien trata de provocar una discusión es esta. Nunca digas una palabra, ni siquiera una. Y mediante esto alcanzamos dos objetivos. Número uno, ponemos al desafiante fuera de su base de sustentación. Y dos, tenemos tiempo para pensar y orar. A la mayor parte de la gente, esto es lo que más le cuesta, pero se puede hacer. El secreto consiste en decidir antes de que se desarrolle la discusión que no vas a permitir que te arrastren a ella, no importa qué ocurra, y para ello vas a pedir la ayuda de Dios. Y puede ser que la persona se enoje porque no le contestas, pero tú puedes contestarle amablemente: mira, déjame pensarlo, déjame orar sobre el asunto para después conversar con esto con más sabiduría o con más calma. Y Dios te ayudará, te dará, si se la pides con fe, realmente la ayuda que necesitas. Y la tercera regla es la siguiente. Deja que a la otra persona se le agote la batería. Y cuando esa persona descubra que no está respondiendo a sus desafíos, probablemente los repita. Y la próxima vez que deje de hablar, limítate a decir: estoy escuchando. Y asegúrate de que lo que estás haciendo, lo estás haciendo no con ínfula de superioridad, sino humilde y respetuosamente, porque todos merecen respeto, aunque estén equivocados. Puede ser que tenga algo que decir que valga la pena escuchar. Después de cierto tiempo, el desafiante comenzará a repetir sus argumentos y llegará el momento cuando no tenga más nada que decir. Y al llegar a este punto, unas cuantas palabras escogidas pueden darle el golpe de gracia a esa discusión. Pero eso no es nuestro propósito como cristianos. Tu propósito debe consistir en ganar a un amigo, no una discusión. Por lo tanto, dirás algo como esto: bueno, esta es una manera de ver las cosas. Y puedes seguir presentando con calma tu propio punto de vista. Y de vez en cuando, cuando se llegue a esa situación, la otra persona estará dispuesta a reconocer que tú tienes mejores razones para creer cómo lo haces que lo que ella está fundamentando con sus convicciones. Al no someterlo a una derrota, le permites que acepte generosamente el punto de vista de los demás. No seas confrontacional, como dicen. Dialoga con las personas. Y en el curso de este día, es posible que te encuentres con personas que te desafían a discutir. Y pregunto, ¿por qué no convertir esos desafíos en oportunidades para ganar almas? Recuerda lo que dice el texto. Al hombre le corresponden las resoluciones del corazón, pero del Señor viene lo que dice la lengua. Aplicar este principio hoy, encontrarás que es una mejor manera de vivir.

Esta es la hora en nuestros estudios, 9 y 28 minutos. 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

0: Con gran gozo queremos extenderle una cordial bienvenida al programa mundial La Voz de la Esperanza. Esperamos que el programa que hemos preparado sea de gran bendición para su vida. 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Para iniciar nuestro programa, escuchemos a nuestra nutricionista Necipita Ogrieve con su segmento Buena Salud. Su tema será Grasas Perniciosas.
1: Para prevenir graves problemas de salud, el consumo diario de grasas debe ser inferior al 30%

0: de la ingesta energética total. Ahora, existen diferentes tipos de grasas, pero las insaturadas son preferibles a las saturadas y las grasas trans. Evita las grasas perniciosas como las saturadas. Se encuentran en la carne grasosa, la mantequilla, el aceite de palma y de coco, la nata y el queso. Evita las grasas trans, que se forman durante el proceso industrial de hidrogenación. Se encuentran en los productos horneados y fritos, en los aperitivos y preenvasados, como la pizza congelada, las galletas, las papitas fritas, la margarina en barra y la manteca vegetal. Es mejor ingerir las buenas grasas insaturadas, que se encuentran en el aguacate, los frutos secos, el aceite de oliva, de semilla de uva y el de aguacate. Recuerda, cuida tu salud y vivirás mucho mejor. Que Dios te bendiga.
1: Y ahora con ustedes, la voz de la esperanza, en la palabra del pastor Omar Grieve. Su tema será Reconciliaos con Dios.
2: Querido amigo oyente, en 2 Corintios capítulo 5, versículos 20 al 21, leo: Así que somos embajadores en nombre de Cristo, como si Dios rogase por medio de nosotros. Os rogamos en nombre de Cristo, reconciliaos hoy con Dios. Al que no cometió pecado, por nosotros lo hizo pecado, para que nosotros fuésemos hechos justicia de Dios en él. Este certero mensaje proviene de Dios y está grabado en el corazón del Evangelio. A veces no entendemos este consejo. La frase reconciliaos hoy con Dios puede sonar como si dependiera de nosotros hacer algo para merecer la salvación. Sin embargo, fue Dios quien tomó la iniciativa, enviando a Jesús para que nosotros recibiéramos justicia y vida en él. Cuando el pecado entró a este mundo, trajo varias consecuencias. Una de ellas fue la separación de Dios con el ser humano. Nos hizo enemigos de nuestro Creador, e incluso hoy se presenta como una gran barrera que impide que estemos en la presencia de Dios. Posiblemente hayas experimentado esa separación que ha sido provocada por el pecado, que te hace sentir indigno. Hay quienes sienten culpabilidad y ven imposible la reconciliación con Dios. Aunque están conscientes del perdón divino, los acecha la vergüenza, el miedo al rechazo, el temor a caer de nuevo en faltas más graves. Eso les impide lograr una reconciliación con el Señor. Otros experimentan ataduras fuertes hacia su mal proceder, porque el pecado es vicioso y esclavizante. Cultivan sus malos hábitos, son prisioneros de drogas, alcohol, fornicación, avaricia, chismes, riñas y también mentiras. Todos estos pecados alejan al ser humano de Dios, incluso aquellas acciones que parezcan insignificantes. Estas son las pequeñas zorras. Es necesario remover los grandes obstáculos. Necesitamos sentir el anhelo de reconciliarnos con Dios, porque Él nos espera con brazos abiertos. Cristo vino a ponerle fin al pecado. En forma única fue capaz de expiar nuestras iniquidades para siempre. Vino para traer justicia perdurable a nuestras vidas. Y lo único que debemos hacer es aceptarlo como nuestro Salvador, porque el pecado ya fue vencido en la cruz del Calvario con la muerte vicaria de Jesús. Él lo hizo todo, dejó la

Gloria celestial, vino, enseñó, murió, resucitó, ascendió al cielo y selló nuestra paz eterna con su sangre. Es un regalo perfecto que solo necesitamos aceptar. Esta verdad debería estar escrita con letras de oro en nuestro corazón, dándonos seguridad y esperanza cada día. La pregunta es, ¿por qué estamos tan separados de Dios si Cristo ya venció el pecado en la cruz? Nuestro Salvador y Redentor en las Sagradas Escrituras nos ruega a reconciliarnos con Él, y ese debiera ser el mayor anhelo de toda alma en esta tierra. Sin Cristo, no somos nada. Necesitamos completamente de Él. Sin Cristo nuestra vida no tiene sentido ni valor alguno. Sin embargo, Dios nos ama y por medio de la sangre de nuestro Salvador Jesús podemos tener vida eterna. Feliciano, un gran amigo mío, entendió esto recientemente. Aunque había crecido en un hogar cristiano, pasó muchos años alejado de Dios debido a varias circunstancias que sucedieron en su vida. Pensaba que esa separación era demasiado grande. Cierto día le leí la invitación bíblica para que se reconciliase con Dios y oré con él. Finalmente comprendió que su salvación estaba segura en Jesús. Percibió que no había nada que él debía negociar o agregar. Todo había sido pagado en la cruz. El cambio en la vida de Feliciano fue transformador. Desde entonces, se despierta de madrugada para agradecer a Dios, porque su amor es infinito e inmensurable. A veces nos sentimos atrapados por nuestras faltas, por nuestros errores del pasado, o por la culpa que nos persigue. Pero la maravillosa verdad es que Cristo pagó el precio por todas nuestras transgresiones. Cuando aceptamos esta obra, nuestra vida cambia. Podemos despertar cada día con libertad, con alegría y con gratitud, sabiendo que Dios nos ha reconciliado consigo mismo. Recuerda, amigo, amiga oyente, la reconciliación con Dios no es un proceso complicado ni requiere rituales dificultosos para completarla. Consta en aceptar con fe lo que Jesús hizo por ti y dejar que su amor entre en tu corazón. Hoy puedes experimentar la paz que sobrepasa todo entendimiento, la seguridad de ser hijo o hija de Dios y la esperanza de la vida eterna. No necesitas temer ni esconderte. Solo acepta el regalo de salvación que Dios te ofrece y entrégale tu ser. Ya todo fue hecho por ti. Ya no debes nada. Levántate, anda y no peques más. Tu nombre está esculpido en el corazón de Jesús. Confía en Él y reconcíliate con Él. Dios te bendiga abundantemente hoy y siempre.

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1: Muchísimas gracias, amigo, amiga oyente, por su atención. Dentro de una semana, por esta misma emisora y a la hora de hoy, volveremos con otro importante mensaje espiritual. Y ahora, nos despedimos de nuestros oyentes diciendo a cada uno de ellos: Dios te bendiga y te guarde. Haga resplandecer Dios su rostro sobre ti y tenga de ti misericordia. Dios alce a ti su rostro y ponga en ti paz.
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3: Esta es la hora en nuestros estudios, 9:56. 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
6: Cuando yo era niño, no hace tanto tiempo, me encantaba jugar básquetbol, columpiarme, ir al parque, y cuando lo hacía podía dar riendas sueltas a mis sueños. Ahora, después de grande, me pregunto, y le pregunto a ustedes, ¿qué sueños puedes estar guardando en tu interior que quizás has dejado dormido u olvidado, pensando que son demasiado grandes para hacerlos realidad? En Génesis capítulo 35, verso 5, dice: Y soñó José un sueño, y lo contó a sus hermanos, y ellos llegaron a aborrecerle aún más. Y él les dijo: Oíd ahora este sueño que he tenido. Así como lo hizo con José, Dios quiere darte o despertar esos sueños que Él puso en tu corazón. Sin embargo, quizás las dificultades de la vida

0: vida te han llevado a perder de vista esos sueños. Convencido o convencida de que son solo ideas tuyas y que nunca llegarán a concretarse. Atrévete a soñar. Cuando cultivamos una amistad con Dios, todo cambia. Y prepárate, porque me huele a tierra nueva.
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2: Con profundo pesar en nuestros corazones, pero sostenidos por la esperanza bienaventurada del pronto regreso de Cristo, lamentamos informar que nuestro querido hermano y amigo, compañero de fe, profesor Pedro Padró, ha descansado en Jesús. Hoy despedimos temporalmente a un hombre de fe, de noble corazón y espíritu servicial, cuya vida dejó huellas de amor, amistad y dedicación al Señor. Aunque el dolor de su partida embarga nuestras almas, encontramos consuelo en la promesa eterna de la palabra de Dios. Porque el Señor mismo, con voz de mando, con voz de arcángel y con trompeta de Dios, descenderá del cielo y los muertos en Cristo resucitarán primero. Tesalonicenses 4:16. Con esa certeza en nuestros corazones, confiamos en que este descanso no es un adiós definitivo, sino un hasta luego, hasta el glorioso día en que Jesús venga por sus hijos fieles. Las honras fúnebres de nuestro amado hermano se celebrarán el martes 19 de mayo en la Iglesia Adventista del Séptimo Día de Liceda, localizada en la carretera 844, kilómetro 1.1, Cupey Bajo, en San Juan, Puerto Rico. El horario de exposición será de 12 del mediodía a 9 de la noche y el servicio memorial se tendrá a las 7 de la noche. A su familia, seres queridos y hermanos en la fe, elevamos nuestras oraciones para que el Dios de toda consolación fortalezca sus corazones en este momento de tristeza. Maranata, Cristo viene y en Él volveremos a encontrarnos.
3: Porque somos sepultados, según Romanos 6:4, juntamente con Él para muerte por el bautismo, a fin de que como Cristo resucitó de los muertos por la gloria del Padre, así también nosotros andemos en vida nueva.
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0: Esta es la hora en nuestros estudios. 10 y 28 minutos. 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
2: Y es una alegría saludarte. Como siempre, estamos aquí con Biblia en mano, comenzando ya el programa de Biblia Fácil. Abre tu Biblia en el capítulo 8 y capítulo 9 de Apocalipsis. Hoy hablaremos sobre estos dos capítulos tan intrigantes. Bienvenido a este programa. Y tú ya sabes que este programa compartimos junto a Aileen. Y bienvenida también. ¿Cómo estás, Aileen?
3: Muchísimas gracias, Pastor Joel, por la bienvenida. Saludamos a todos nuestros amigos que en este momento nos están acompañando y están ya ansiosos por el tema del día de hoy.
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2: 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Te repito una vez más, +55 12 98 100 14 60. Además, te invitamos cordialmente en cada programa para buscar una iglesia adventista del séptimo día. En ese lugar te estamos esperando. Si no conoces alguna, aquí te damos una dirección.
3: Esta es la dirección que sí o sí tienes que anotar para encontrar esa iglesia adventista que te quede más cerquita en tu barrio, en tu zona, en tu ciudad. Anota muy bien. Encuentreunaiglesia.com. Todo junto, lo voy a repetir. Encuentreunaiglesia.com. Y no te vayas, no te olvides que cuando vayas, a las primeras personas que veas, diles que Radio Nuevo Tiempo te invitó.
2: En el libro de Apocalipsis, por ser un libro profético, tenemos algunos capítulos muy complicados en su interpretación. Ese es el tema de hoy. Capítulo 8 y 9 junto al capítulo 17 tienen muchas figuras y aplicación a eventos históricos, incluso que hay muchos teólogos que tienen diferentes puntos de vista. Ahora, el capítulo 8 y 9 habla sobre las siete trompetas, y hay que verlos desde un punto de vista muy particular. Ahora, este tiene una relación estrecha con las siete plagas. ¿Por qué? Porque las siete trompetas serían siete juicios antes que caigan las siete plagas. Es decir, son juicios de advertencias que en la historia se cumplieron en diferentes momentos. También podemos decir de que tiene una relación con los siete sellos, porque recuerda que en los siete sellos los cuatro primeros eran jinetes y los tres últimos no. En el caso de las trompetas, las cuatro primeras tienen características especiales y las tres últimas es conocida como las tres ayes. Bienvenido a esta lección, estás listo para abrir la Biblia y vamos a descubrir juntos este misterio. Antes, cerramos nuestros ojos y vamos a orar. Querido Dios, gracias por esta oportunidad que tenemos de abrir tu palabra, de poder reflexionar y extraer lecciones importantes para la vida. En el capítulo de hoy, queremos que tu luz nos ilumine, tu palabra nos ilumine, tu Santo Espíritu nos guíe al conocimiento y a la comprensión de esta verdad. Danos tu bendición, abrázanos fuertemente con tus promesas y tu palabra pueda llenarnos del conocimiento necesario para salvación. En el nombre de Jesús. Amén.
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3: Estamos listos para poder comenzar este segmento y una vez más aclarar nuestras dudas a la luz de la palabra de Dios. Pastor Joel, usted mencionó que el día

0: Día de hoy vamos a hablar sobre las siete trompetas y cada una de las trompetas tiene en sí un significado. Y en profecía esto nos genera mucha duda y es por eso que el día de hoy vamos a poder aclarar estas interrogantes. Primero que nada, Pastor Joel, ¿qué significan las trompetas, el sonido, mejor dicho, de las trompetas en la Biblia? Y en el escenario que estaba viendo Juan en esa visión, vio bastante movimiento en el santuario. ¿Nos puede explicar un poco más al respecto?
1: Y sí, Aileen, para eso tenemos que ir a Apocalipsis capítulo 8, versículo 2 en adelante. Dice: Vi luego siete ángeles que estaban de pie ante Dios, se les dieron siete trompetas. Otro ángel vino, se paró frente al altar con un incensario de oro, se le dio mucho incienso para añadirlo a las oraciones de todos los santos. El humo del incienso con las oraciones de los santos subió de la mano del ángel a la presencia de Dios. El ángel tomó el incensario, lo llenó de fuego el altar, lo arrojó a la tierra, hubo truenos, voces, relámpagos y un grande terremoto. Y así comienza la escena de las siete trompetas, ya dando un poco de temor y colocando muchos simbolismos. Primero, Juan es llevado al santuario celestial. Recuerda que en la tierra hubo una réplica que fabricó Moisés. Esa era apenas una figura del santuario real que estaba allí en el cielo. Dice que allí habían siete ángeles y estos ángeles reciben siete trompetas, y al sonido de cada trompeta hay un juicio divino que es totalmente diferente. Estos juicios son preliminares. Aquellos que son alertados en estos juicios no van a soportar las siete plagas que van a ocurrir después de que Jesús salga del santuario, de su obra de intercesión. Así que estos son juicios de advertencia en siete momentos diferentes. Ahora, es interesante la pregunta que hace Eli: ¿qué representa el sonido de la trompeta? En el libro de Números capítulo 10, versículo 1 hasta el versículo 10, nosotros encontramos la orden de Dios para que puedan tocar trompeta. ¿Mas en qué momento? Fíjate allí, versículo 4 dice: Todos se congregarán ante ti cuando toquen alarma o cuando toquen trompeta, todos los que están en el campamento. Versículo 9 dice: Cuando salgan a la guerra, haréis tocar trompeta. Versículo 10 dice: En vuestros días de alegría, en las fiestas, ustedes tocarán trompetas. Muy bien. La palabra trompeta, tocar trompeta, en el Antiguo Testamento representaba congregar a personas. Cada vez que se tocaba trompeta, la gente se reunía, ya sea para la batalla, ya sea para celebrar una fiesta, ya sea para alertar. Es decir, era una alerta. ¿Correcto? En el Nuevo Testamento, la palabra trompeta está asociada directamente al regreso de Jesús. El apóstol Pablo dice que vendrá con sonido de trompeta. Entonces, ¿qué representan estas siete trompetas? Aquí en Apocalipsis capítulo 8, representan juicios de Dios a través de toda la historia, que alertan, que te despiertan, que te dice que algo más grave va a venir a futuro. Entonces, aquellos que se quieren librar de las siete plagas son advertidos por siete trompetas que son tocadas en diferentes momentos de la historia. Ahora, te voy a advertir algo. Es muy difícil ver cada detalle cada vez que se toca una trompeta. Sin embargo, vamos a interpretar de manera histórica a qué momento de la historia representa y qué juicio de Dios se derramó durante el sonido de estas siete trompetas que habla Apocalipsis capítulo 8.
0: Pastor Joel, entonces ya estamos ansiosos para poder conocer un poco más cada una de el significado de cada una de estas trompetas. Vamos a ver entonces qué nos dice la Biblia sobre la primera trompeta.
1: Apocalipsis capítulo 8, versículo 7. El primer ángel tocó la trompeta, hubo granizo y fuego mezclado con sangre, fueron lanzados sobre la tierra, se quemó la tercera parte de los árboles, toda hierba verde fue quemada. ¡Wow! Aquí hay muchas cosas que hablan acerca de juicio. Mira, cuando se habla acerca de granizo, fuego y sangre, es juicio. En la Biblia tú vas a encontrar muchas veces que estas tres cosas representan un juicio divino. Cuando dice la tercera parte, quiere decir que no fue completa, solamente fue una tercera parte. ¿Correcto? Una tercera parte, una porción de la tierra. La palabra árbol en la Biblia, porque dice árbol y hierba verde, está siempre simbolizando al pueblo de Dios. Representaba al pueblo de Dios. Entonces, esta primera trompeta es el primer juicio que Dios derrama sobre quién, sobre el pueblo judío. ¿Recuerdas que cuando Jesús estaba siendo condenado y Pilato se lavó la mano y él dijo: Yo no soy responsable de la sangre de este hombre? ¿Qué cosa es lo que dijeron los judíos? Que su sangre sea recaída sobre nosotros. Ellos mismos se condenaron. Y esta primera trompeta es el juicio de Dios contra aquellos por haber rechazado a Jesús como el Mesías y haberlo llevado incluso hasta la muerte. Ahora, préstame atención. Este juicio divino se cumplió en el año 70, cuando Jerusalén fue destruida por completo.

0: Entonces el año 70 sería la primera trompeta, se tocaría esa trompeta donde habría, granizo, fuego y sangre. Si nosotros repasamos cómo fue la destrucción de Jerusalén, todo esto se cumple de manera perfecta. Fuego y sangre es la manera como Roma destruyó completamente la ciudad y destruyó completamente su templo. El año 70 sería el toque de la primera trompeta, un juicio específicamente sobre el pueblo judío.
1: Pastor Joel, entonces vamos avanzando en el sonido de estas trompetas y también en la historia de la humanidad. ¿Qué nos dice la Biblia sobre la segunda trompeta?
0: Y cada vez es más intrigante. El versículo 8 dice: el segundo ángel tocó la trompeta y algo como un grande monte ardiendo en fuego fue precipitado en el mar. La tercera parte del mar se convirtió en sangre. Ojo, mucho, mucho símbolo aquí. Murió la tercera parte de los seres vivientes. Versículo 9 dice que murió parte de los seres vivientes que estaban en el mar y parte de las naves fue destruida. Mira, aquí hay mucho simbolismo. Ahora, ¿en qué momento de la historia se toca esta trompeta? Primero tenemos que interpretar algunas cosas. La palabra monte o montaña representa a un poder o a una nación. La palabra fuego, nuevamente aquí aparece como un juicio, que es para poder destruir. Mar, en la Biblia, según Apocalipsis 17:15, representa muchedumbre de personas. Entonces, interpretando qué significa montaña, fuego y mar, ya podemos ver cómo esto en la historia se representa en un momento específico. Habla acerca de ese derramamiento de sangre que hubo, donde hubo tanta sangre, recuerda que mar significa gente. Tanta sangre fue derramada de muchísima gente y esto se puede interpretar en el momento cuando las 10 tribus bárbaras destruyen o minan el imperio romano y lo dejan que este imperio pase a la historia para siempre. Hubo mucho derramamiento de sangre. Desde el año 352 estas 10 tribus bárbaras o extranjeras conquistaron el imperio romano. En el año 476, te recuerdo que ahí apareció el rey Odoacro, que era el rey de los Érulos, que se autoproclamó rey de Italia. En ese mismo año murió el último emperador de Roma, Rómulo Augusto, y hubo mucho derramamiento de sangre. Toda esa nación tan poderosa cayó. Por eso es que dice que incluso el mar se convirtió en sangre, se llenó de sangre, por la cantidad de sangre y por las guerras que se armó en ese tiempo cuando Roma fue conquistada. Entonces, la segunda trompeta se tocó en un momento específico de la historia. ¿En qué momento? Cuando Roma imperial fue conquistada en el año 476 después de Cristo.
1: Pastor, queremos entonces saber qué es lo que sucede, lo que describe precisamente la Biblia cuando suena la tercera trompeta.
0: Ahora, Aileen, a partir de la tercera trompeta vamos a tener más problemas, porque cada vez los símbolos aumentan. Mira lo que dice el versículo 10. El tercer ángel tocó la trompeta, cayó del cielo una gran estrella ardiendo como una antorcha, cayó sobre la tercera parte de los ríos y las fuentes de las aguas. El nombre de esta estrella era ajenjo, amargo. La tercera parte de las aguas se convirtió en ajenjo. Muchos hombres murieron a causa de esas aguas porque se volvieron amargas. Y en sí, una estrella que cae del cielo y esa estrella convierte todos los ríos en algo amargo. ¡Wow! ¡Qué interesante! Tú recuerda que la palabra estrella en la Biblia representa mensajero, a veces los mensajeros de Dios o a veces también mensajeros humanos que vienen en nombre de Dios. Ahora, ¿quién es esta estrella que cae del cielo? En primer lugar, recuerda que en la Biblia representa a Satanás como el lucero de la mañana que cayó del cielo. ¿Correcto? Y aquí está hablando específicamente de líderes también, líderes que llevaron al pueblo de Dios, ¿a dónde? Al paganismo. Como el momento que la tradición reemplazó la palabra de Dios, esas aguas limpias, agua limpia en la Biblia significa verdad, recuerda que el agua es símbolo de Cristo, fueron contaminadas y fueron amargas. ¿Por qué? Porque cuando se contaminó la iglesia cristiana con el paganismo, entonces se armó un sistema contrario al gobierno de Dios. Y allí surgió incluso un poder que ya vimos en los programas anteriores. Entonces, esta caída de la estrella representa la apostasía de la iglesia. En primer lugar, aquella estrella que cae del cielo representa a Satanás, porque finalmente él es el lucero de la mañana que cayó del cielo. aquí en la tierra él levantó un sistema para poder mezclar, ¿qué cosa? La tradición con la verdad. Y eso fue a través del tiempo. Recordemos del Imperio Romano y luego quién ocupó la silla de Roma, como vimos que fue el sistema papal. Entonces, ¿qué cosa sucedió? Una apostasía llegó sobre la iglesia y este movimiento colectivo llevó a muchos falsos maestros a que el mundo pueda entrar en una entera oscuridad.

0: Entonces, aquellas enseñanzas de la iglesia fueron amargas y fueron mortales para los hombres. Por eso dice que contaminó el agua. El agua es Cristo. ¿Cómo lo hizo amarga? Porque las tradiciones suplantaron la palabra de Dios. Este momento de tinieblas morales y espirituales representaría este momento de la tercera trompeta.
1: Pastor, y creo que la siguiente trompeta tiene mucho que ver con lo que usted acaba de mencionar. Queremos saber un poco más qué es lo que sucede históricamente también cuando suena la siguiente trompeta.
0: El versículo 12 dice que el cuarto ángel tocó la trompeta y fue herida la tercera parte del sol. Ajá. Nuevamente, otro símbolo, sol, la tercera parte de la luna y la tercera parte de las estrellas, para que se oscureciera la tercera parte de ellos y no hubiera luz en la tercera parte del día. Si tú te pones a analizar el texto, la palabra que más se repite es tercera parte, es decir, casi todo, no todo, casi todo, un poquito de luz quedó, casi todo. Ahora dice, miré y aquí un ángel que volaba en medio del cielo y decía, ay, ay, ay de los que habitan en la tierra a causa de los otros toques de trompeta que están por tocar los tres ángeles. Es decir, hasta la cuarta trompeta habían juicios permitidos por Dios o hasta realizados por Dios para poder alertar a la humanidad. Pero a partir de la quinta, sexta y séptima vienen los tres ais. ¿Más a qué representa esta cuarta trompeta? La cuarta trompeta dice que alcanza el sol, la luna y las estrellas. Recordemos que el sol, la luna y las estrellas fueron astros creados por Dios para iluminar la tierra. Ahora, cuando habla acerca de que éstas se oscurecieron, no está hablando de una oscuridad física, sino de una oscuridad espiritual, como el brillo se apagó. Entonces, ¿por qué tiene relación con la trompeta anterior? Por ese momento de las tinieblas completas que llenó la tierra, es decir, la luz de la palabra de Dios fue oscurecida, la luz de Cristo que representa el sol fue oscurecido, ¿a través de qué? De creencias paganas. Esto representa esos 1260 años que en la historia se conoce como la Edad Media, la Edad Oscura. Producto de eso surgió el ateísmo secular, donde la existencia de Dios fue cuestionada. Entonces, ese momento de oscuridad, dice la tercera parte, solo quedó una pequeña luz porque aquellos fieles, sinceros hijos de Dios continuaban teniendo la luz allí en su vida. Pero ojo, ese momento de tinieblas morales y espirituales completas sobre la tierra representaba también, de alguna manera, un juicio divino. Como resultado de esas tinieblas, surgió el ateísmo, que lamentablemente allí surgió para poder negar la existencia completa de Dios. Por eso que dice, casi se apagó la luz, pero Dios nunca iba a permitir. Finalmente, también sería un juicio divino.
1: Pastor Joel, seguimos avanzando entonces en la interpretación de cada una de estas trompetas y vamos a las tres últimas ya. Y precisamente usted mencionaba, estas tres últimas se presentan ciertos ayes, ciertas manifestaciones de lamentaciones. ¿Qué nos dice la Biblia sobre la quinta trompeta?
0: Y ahora nos encontramos con el tema más complicado, porque si hasta aquí da exactamente con la historia a partir del capítulo 9, que es la quinta trompeta, ya comienzan detalles realmente asustadores. Mira lo que dice el versículo 1, el quinto ángel tocó la trompeta, una estrella cayó del cielo a la tierra y se le dio la llave del pozo del abismo. Abrió el pozo del abismo y del pozo salió humo como humo de un gran horno. El sol y el aire se oscurecieron por el humo del pozo. Del humo salieron langostas de la tierra. Se les dio poder con el poder que tienen los escorpiones de la tierra. Se les mandó no dañar la hierba de la tierra, ni cosa verde, ni ningún árbol, sino solamente a los hombres que no tuvieran el sello de Dios en sus frentes. Pero no se les permitió que los matara, sino que los atormentara 5 meses y su tormento era como tormento de escorpión, como cuando hiere el hombre. En aquellos días buscarán la muerte, pero no la hallarán, ansiarán morir, pero la muerte huirá de ellos. El aspecto de las langostas era semejante a caballos preparados para la guerra. En las cabezas tenían coronas de oro, sus caras como caras humanas, cabello como cabello de mujer, sus dientes eran como de leones, corazas como corazas de hierro, el ruido de alas eran como de estruendo de muchos carros y caballos corriendo para la batalla, tenían colas como de escorpiones, aguijones, sus colas tenían poder para dañar a los hombres durante 5 meses, y sobre ellos tienen como rey al ángel del abismo, cuyo nombre en hebreo es Abadón y en griego es Apolión. Y dice, apenas esto es el primer ay. Wow. Si tú quieres interpretar cada símbolo que presenta aquí, realmente es casi imposible. Más, hoy quiero mostrarte cómo esto puede representarse en la historia. Para comenzar, hay algunas cosas interesantes. Dice, acá hay símbolos, langostas. Langostas, símbolo de juicio divino. ¿Recuerdas que con langostas Dios hirió al pueblo de Egipto cuando no dejaba salir al pueblo de Israel? Langostas ya es juicio divino. Otra cosa, tienen poder para picar como escorpión. Y sus colas, dice que tenía colas de escorpiones y sus picaduras

0: eran venenosas. Ahora, ¿qué cosa es interesante? Vamos a resumir todo esto lo que hemos leído en lo siguiente. Ellos no dañan las plantas, sino a las personas, ¿correcto? Y avanzan como ejército, y ese ejército es tan grande, dice, que oscurece el cielo. ¿De dónde surgen todas estos? Del abismo. El abismo que representa las moradas de Satanás. Y dice que ahí aparece alguien que tiene el nombre de Abadón y Apolión. Apolión y Abadón es símbolo de destrucción, que está relacionada siempre con la muerte o la sepultura. Apolión significa destructor. ¿Quién es el rey de estas langostas que es representado en la Biblia? Satanás. Correcto, Satanás es el príncipe de los demonios. Jesús dice, él es el destructor, según Juan capítulo 10, versículo 10. Entonces, la misma estrella que cayó del cielo y envenenó los ríos, es decir, la misma estrella que cayó del cielo, que es Satanás, ahora recibe poder. ¿Mas quiénes son las langostas? Todos aquellos que son parte de su equipo. Todos aquellos que se unen a su causa. Ellos son los que intentan apagar la luz cuando oscurecen el evangelio. ¿Y cuál es el resultado cuando se oscurece el evangelio? Ahí está lo que dice la quinta trompeta. Dice que las personas son atormentadas. Recuerda que la palabra langostas o serpientes y escorpiones está relacionado siempre con Satanás o espíritu de demonios. Ahora, estas langostas dice que aparecen como caballos preparados para la batalla, tienen rostros humanos, realmente son terribles. Mas todo esto es simbólico para decir, ¿qué cosa? Que estos son espíritus de demonios usando incluso a los seres humanos para poder quitar la luz, para poder envenenar la verdad, para poder colocar tradiciones en lugar de la palabra de Dios. ¿Y cuál es el resultado? Atormentar. ¿Qué significa esa tormenta? Fíjate, esta plaga no es física, sino es espiritual. Es una tortura psicológica, es una angustia suicida. ¿A qué representa? Esta quinta trompeta representa el momento de la condición espiritual, cuando el secularismo tomó parte de la historia. ¿Cuál fue la consecuencia del surgimiento del ateísmo? ¿Fue progreso? No. ¿Cuál fue el surgimiento de querer apagar la luz del evangelio? Cuando la teología que estaba centrada en Dios fue reemplazada por la filosofía centrada en el hombre, ¿cuál es el resultado? El resultado es la agonía, el vacío interior, la falta de significado a la vida. El hombre secular que no tiene a Dios en su vida está desesperado, no tiene futuro, no tiene significado. Entonces es atormentado. Ese humo del abismo demoníaco que surge es también los movimientos que van en contra del cristianismo. Y dentro de esos movimientos podemos encontrar la nueva era, podemos encontrar que el Islam, y recordemos que el surgimiento y el progreso del islamismo que surgió en el siglo VII después de Cristo, luchó contra el cristianismo. Entonces, el ateísmo, nueva era, islamismo, todos quieren atacar, todos quieren a la verdad destruirlo por completo. Y recordemos que a partir del año 632 los árabes fueron comparados como espesas nubes de langostas, porque ellos intentaron diseminar todo su evangelio o toda la religión musulmana en todo el mundo. Ahora, allí dice que tienen poder para dañar a los hombres más por un tiempo. Y hay una profecía de 150 años, o mejor, por 5 meses. Esos 5 meses representan 150 años. ¿Cómo sacamos ese cálculo? Es fácil. Cada mes tiene 30 días. Entonces, 5 por 30 sería 150. Este periodo, ¿cuándo se cumple en la historia? Entre el 27 de julio de 1299, cuando Osman, que fue fundador del Imperio Otomano, invadió el territorio de Nicomedia, que fue el 27 de julio del año 1449. Cuando tú haces la suma de 1299 a 1449, están justamente los 150 años que está hablando aquí, que sería incluso un juicio que vendría de parte del cielo. Ahora, esta profecía habla que habría poder destructor, pero más allá es el resultado de las tinieblas morales que se produjo en la tierra, un tormento sobre los hombres por haber desplazado a Dios de su vida y por haber absorbido creencias absurdas que casi apagan la luz de la palabra del Señor.
1: Pastor, qué bueno es ir entendiendo cada uno de los símbolos de esta visión que precisamente estaba teniendo el apóstol Juan. Queremos saber entonces qué fue lo que sucedió después que el ángel tocó la sexta trompeta.
0: Muy bien, llegamos a la sexta trompeta y Apocalipsis 9:13 nuevamente dice: el ángel tocó la trompeta y una voz entre los cuatro cuernos del altar que estaba delante de Dios, el cual decía al sexto ángel que tenía: desata de los cuatro ángeles que están atados junto al río Éufrates. Fueron desatados los cuatro ángeles que estaban preparados para una hora, día, mes y año a fin de matar la tercera parte de los hombres. Recuerda que en la trompeta anterior no les fue dado poder para matar, ahora sí. y el

0: número del ejército de los jinetes era 200 millones. Yo oí su número. Vi la visión, los caballos, jinetes que tenían corazas de fuego, zafiro, azufre. Las cabezas de los caballos eran como cabezas de leones. Sus bocas salía fuego, humo y azufre. Por estas tres plagas fue muerta la tercera parte de los hombres, por el fuego, el humo, el azufre que salía de su boca. Pues el poder de los caballos estaba en sus bocas y en sus colas, porque sus colas semejantes a serpientes tenían cabezas y con ellas dañaban, y dañaban a los hombres. Fíjate, si tú te das cuenta, hay tanto simbolismo aparentemente terrorífico. Vamos a resumir todo lo que hemos leído. Jinetes, ¿quiénes son estos jinetes? Estos jinetes son las mismas langostas demoníacas que aparecen en la trompeta anterior, solo que ahora, ¿por qué en forma de jinete? Porque ahora es más agresivo. Cada vez es más agresivo. La actividad de los jinetes en la sexta trompeta es la intensificación del mal. Y eso lo podemos ver ahora. Ahora lo estamos viviendo ahora. Dice, lo estamos viviendo esta trompeta. Fíjate lo que sucede. De su boca salía fuego, humo y azufre para matar a la gente. Recuerda que Jesús tiene poder también con su boca. Dice que de su boca salía, ¿qué cosa salía? Una espada de dos filos. Fíjate, ¿eh? El diablo usa también su boca. Así como Cristo usa también su boca. Quiere decir que esta lucha que hoy existe no es física, es espiritual. Esta batalla de actividades contra el pueblo de Dios, entre el bien y el mal, es verbal, no es físico. Es decir, tradiciones versus palabra de Dios. Esa es la mayor lucha que hoy existe. Si te das cuenta, cada vez el diablo intensifica más su labor. Ahora, tienen, dice, poder ahora para poder matar. Y suelta cuando dice a los cuatro ángeles, es decir, todas las fuerzas, incluso malignas, están bajo el control de Dios hasta que Él los permita. Y Él incluso les da un tiempo determinado. Y cuando dice que eran como 200 millones, es una multitud incontable. ¿A qué se está refiriendo? Ambos grupos hoy se están preparando para la última batalla de este mundo. Esta última batalla no será una guerra cósmica, no será una guerra nuclear, será una guerra verbal, será una guerra de decisiones. Es la batalla representada como el Armagedón. Estos caballos que dice que tiene colas, representa, recuerda a Satanás, que dice que con su cola engañaba. La palabra cola en la Biblia representada a Satanás representa las falsas enseñanzas y el engaño con el cual arrastra a todos los seres humanos a apartarse de Dios. Entonces habla sobre el último conflicto sobre la tierra, que no será militar, sino será espiritual. Una batalla mediante la persuasión para poder unirte o formar parte de cualquier grupo, ya sea con Dios o ya sea sin Dios. Lo interesante aquí es que las personas que están, dice, con Satanás son millones y millones. La pregunta es, en esta última batalla, en este último conflicto, ¿en cuál de los dos ejércitos tú estarás?
1: Es una buena pregunta, Pastor Joel. Y ya para saber un poco más y terminar con estas siete trompetas, Pastor, hasta este momento cada una de las trompetas fueron anunciando prácticamente catástrofes, pero la séptima trompeta es diferente, ¿no es así?
0: Es así, porque el versículo 15 dice: el séptimo ángel tocó la trompeta, hubo grandes voces en el cielo que decían: los reinos del mundo han venido a ser de nuestro Señor y de Jesucristo, y Él reinará por los siglos de los siglos. Gloria a Dios por esa trompeta. Esa es la trompeta en la cual habla Pablo cuando dice: al son de trompeta Cristo vendrá. ¿Qué representa la séptima trompeta? La venida de Jesús. Todo ese conflicto terminó. Finalmente esta guerra tiene un fin. Y Cristo vendrá al sonido de la trompeta. ¿Por qué dice el reino ha llegado a ser nuestro? Porque hoy este reino está todavía en manos de Satanás. Mas en este grande conflicto ya sabemos quién es el vencedor. Representa la venida de Jesús. Y ahora yo quiero hablarte a ti de todo corazón. Tú que estás allí sintonizando el programa, escuchando o viendo este programa. Fíjate, hoy hay una lucha entre dos poderes. ¿Qué cosa disputan? El corazón del ser humano. Esa lucha está en la mente. Es una lucha real. Tú lo experimentas. Cada vez que quieres acercarte a Jesús, el conflicto crece. Cada vez que tú das un paso de decisión para Cristo, parece que las cosas se empeoran. Estamos viviendo un conflicto. Sin embargo, hoy todavía la puerta de gracia está abierta. Pero un día se cerrará esa puerta de gracia. Mientras muchos hoy están siendo atormentados por falta de Dios en su vida, hay otras personas que están rechazando constantemente todas las advertencias que Dios les da. Yo te digo algo, las siete plagas que vamos a ver en una próxima lección no fueron hechas para los hijos de Dios, fueron hechas para todos aquellos que desobedecieron las advertencias que Dios les dio. Finalmente se tocará la séptima trompeta, y en la séptima trompeta aquellos que estuvieron preparados y dieron lugar a Jesús irán al cielo para vivir.

0: siempre. Y yo quiero que tú puedas estar allí. Si así lo decides, hagamos una oración. Querido Dios, entregamos nuestro corazón y colocamos nuestra vida en tus manos. Queremos que Jesús sea nuestra mayor realidad. Queremos estar preparados y en esa última batalla podamos estar luchando en el ejército correcto, donde tú eres nuestro capitán, donde tú nos darás la victoria. En este grande conflicto queremos vencer en tu nombre. Por eso colocamos nuestra vida en tus manos, en el nombre de Jesús. Amén.
1: Amigos, es con el corazón lleno de esperanza que llegamos al final de nuestro programa, Pastor Joel.
0: Así es, y como siempre te invitamos para que en nuestro próximo programa, una vez más, puedas acompañarnos. Que Dios te bendiga. Hasta la próxima.
2: 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Esta es la hora en nuestros estudios. 10 y 59 minutos. 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
3: Con profundo pesar en nuestros corazones, pero sostenidos por la esperanza bienaventurada del pronto regreso de Cristo, lamentamos informar que nuestro querido hermano y amigo, compañero de fe, profesor Pedro Padró, ha descansado en Jesús. Hoy despedimos temporalmente a un hombre de fe, de noble corazón y espíritu servicial, cuya vida dejó huellas de amor, amistad y dedicación al Señor. Aunque el dolor de su partida embarga nuestras almas, encontramos consuelo en la promesa eterna de la palabra de Dios. Porque el Señor mismo, con voz de mando, con voz de arcángel y con trompeta de Dios, descenderá del cielo y los muertos en Cristo resucitarán primero. Tesalonicenses 4:16. Con esa certeza en nuestros corazones, confiamos en que este descanso no es un adiós definitivo, sino un hasta luego, hasta el glorioso día en que Jesús venga por sus hijos fieles. Las honras fúnebres de nuestro amado hermano se celebrarán el martes 19 de mayo en la Iglesia Adventista del Séptimo Día de Liceda, localizada en la carretera 844, kilómetro 1.1, Cupey Bajo, en San Juan, Puerto Rico. 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A su familia, seres queridos y hermanos en la fe, elevamos nuestras oraciones para que el Dios de toda consolación fortalezca sus corazones en este momento de tristeza. Maranata, Cristo viene y en Él volveremos a encontrarnos.
4: Porque somos sepultados, según Romanos 6:4, juntamente con Él para muerte por el bautismo, a fin de que como Cristo resucitó de los muertos por la gloria del Padre, así también nosotros andemos en vida nueva.

¿Sabías tú, amiguito, que Jesús también fue un niño como tú? ¿Y que también él fue muy especial para Dios, su Padre? Bueno, ya lo sabes. Y ahora él quiere decirte lo muy especial que tú eres para él. Y él desea vivir ahí. Sí, ahí, en tu corazón, para siempre.

0: amiguito. Para Jesús, tú eres muy especial.
1: Jehová, tú eres mi refugio. Me guardarás de la angustia. Me rodearás con tus cantos de liberación.

0: Esta es la hora en nuestros estudios. 11 y 57 minutos. 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
2: Con profundo pesar en nuestros corazones, pero sostenidos por la esperanza bienaventurada del pronto regreso de Cristo, lamentamos informar que nuestro querido hermano y amigo, compañero de fe, profesor Pedro Padró, ha descansado en Jesús. Hoy despedimos temporalmente a un hombre de fe, de noble corazón y espíritu servicial, cuya vida dejó huellas de amor, amistad y dedicación al Señor. Aunque el dolor de su partida embarga nuestras almas, encontramos consuelo en la promesa eterna de la palabra de Dios. Porque el Señor mismo, con voz de mando, con voz de arcángel y con trompeta de Dios, descenderá del cielo y los muertos en Cristo resucitarán primero. Tesalonicenses 4:16. Con esa certeza en nuestros corazones, confiamos en que este descanso no es un adiós definitivo, sino un hasta luego, hasta el glorioso día en que Jesús venga por sus hijos fieles. Las honras fúnebres de nuestro amado hermano se celebrarán el martes 19 de mayo en la Iglesia Adventista del Séptimo Día de Liceda, localizada en la carretera 844, kilómetro 1.1, Cupey Bajo, en San Juan, Puerto Rico. El horario de exposición será de 12 del mediodía a 9 de la noche y el servicio memorial se tendrá a las 7 de la noche. A su familia, seres queridos y hermanos en la fe, elevamos nuestras oraciones para que el Dios de toda consolación fortalezca sus corazones en este momento de tristeza. Maranata, Cristo viene y en Él volveremos a encontrarnos.
3: Porque somos sepultados, según Romanos 6:4, juntamente con Él para muerte por el bautismo, a fin de que como Cristo resucitó de los muertos por la gloria del Padre, así también nosotros andemos en vida nueva.
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Esta es la hora en nuestros estudios. 12:27. 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

0: Esta es la hora en nuestros estudios. 12 y 56 minutos. 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
1: Con profundo pesar en nuestros corazones, pero sostenidos por la esperanza bienaventurada del pronto regreso de Cristo, lamentamos informar que nuestro querido hermano y amigo, compañero de fe, profesor Pedro Padró, ha descansado en Jesús. Hoy despedimos temporalmente a un hombre de fe, de noble corazón y espíritu servicial, cuya vida dejó huellas de amor, amistad y dedicación al Señor. Aunque el dolor de su partida embarga nuestras almas, encontramos consuelo en la promesa eterna de la palabra de Dios. Porque el Señor mismo, con voz de mando, con voz de arcángel y con trompeta de Dios, descenderá del cielo y los muertos en Cristo resucitarán primero. Tesalonicenses 4:16. Con esa certeza en nuestros corazones, confiamos en que este descanso no es un adiós definitivo, sino un hasta luego, hasta el glorioso día en que Jesús venga por sus hijos fieles. Las honras fúnebres de nuestro amado hermano se celebrarán el martes 19 de mayo en la Iglesia Adventista del Séptimo Día de Liceda, localizada en la carretera 844, kilómetro 1.1, Cupey Bajo, en San Juan, Puerto Rico. El horario de exposición será de 12 del mediodía a 9 de la noche y el servicio memorial se tendrá a las 7 de la noche. A su familia, seres queridos y hermanos en la fe, elevamos nuestras oraciones para que el Dios de toda consolación fortalezca sus corazones en este momento de tristeza. Maranata, Cristo viene y en Él volveremos a encontrarnos.
2: Porque somos sepultados, según Romanos 6:4, juntamente con Él para muerte por el bautismo, a fin de que como Cristo resucitó de los muertos por la gloria del Padre, así también nosotros andemos en vida nueva.

Esta es la hora en nuestros estudios. 1:28. 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

la hora en nuestros estudios. 1:59. 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
3: Con profundo pesar en nuestros corazones, pero sostenidos por la esperanza bienaventurada del pronto regreso de Cristo, lamentamos informar que nuestro querido hermano y amigo, compañero de fe, profesor Pedro Padró, ha descansado en Jesús. Hoy despedimos temporalmente a un hombre de fe, de noble corazón y espíritu servicial, cuya vida dejó huellas de amor, amistad y dedicación al Señor. Aunque el dolor de su partida embarga nuestras almas, encontramos consuelo en la promesa eterna de la palabra de Dios. Porque el Señor mismo, con voz de mando, con voz de arcángel y con trompeta de Dios, descenderá del cielo y los muertos en Cristo resucitarán primero. Tesalonicenses 4:16. Con esa certeza en nuestros corazones, confiamos en que este descanso no es un adiós definitivo, sino un hasta luego, hasta el glorioso día en que Jesús venga por sus hijos fieles. Las honras fúnebres de nuestro amado hermano se celebrarán el martes 19 de mayo en la Iglesia Adventista del Séptimo Día de Liceda, localizada en la carretera 844, kilómetro 1.1, Cupey Bajo, en San Juan, Puerto Rico. El horario de exposición será de 12 del mediodía a 9 de la noche y el servicio memorial se tendrá a las 7 de la noche. A su familia, seres queridos y hermanos en la fe, elevamos nuestras oraciones para que el Dios de toda consolación fortalezca sus corazones en este momento de tristeza. Maranata, Cristo viene y en Él volveremos a encontrarnos.
4: Porque somos sepultados, según Romanos 6:4, juntamente con Él para muerte por el bautismo, a fin de que como Cristo resucitó de los muertos por la gloria del Padre, así también nosotros andemos en vida nueva.

Esta es la hora en nuestros estudios. 2:27. 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

0: Esta es la hora en nuestros estudios. 2:56. 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
2: Con profundo pesar en nuestros corazones, pero sostenidos por la esperanza bienaventurada del pronto regreso de Cristo, lamentamos informar que nuestro querido hermano y amigo, compañero de fe, profesor Pedro Padró, ha descansado en Jesús. Hoy despedimos temporalmente a un hombre de fe, de noble corazón y espíritu servicial, cuya vida dejó huellas de amor, amistad y dedicación al Señor. Aunque el dolor de su partida embarga nuestras almas, encontramos consuelo en la promesa eterna de la palabra de Dios. Porque el Señor mismo, con voz de mando, con voz de arcángel y con trompeta de Dios, descenderá del cielo y los muertos en Cristo resucitarán primero. Tesalonicenses 4:16. Con esa certeza en nuestros corazones, confiamos en que este descanso no es un adiós definitivo, sino un hasta luego, hasta el glorioso día en que Jesús venga por sus hijos fieles. Las honras fúnebres de nuestro amado hermano se celebrarán el martes 19 de mayo en la Iglesia Adventista del Séptimo Día de Liceda, localizada en la carretera 844, kilómetro 1.1, Cupey Bajo, en San Juan, Puerto Rico. El horario de exposición será de 12 del mediodía a 9 de la noche y el servicio memorial se tendrá a las 7 de la noche. A su familia, seres queridos y hermanos en la fe, elevamos nuestras oraciones para que el Dios de toda consolación fortalezca sus corazones en este momento de tristeza. Maranata, Cristo viene y en Él volveremos a encontrarnos.
3: Porque somos sepultados, según Romanos 6:4, juntamente con Él para muerte por el bautismo, a fin de que como Cristo resucitó de los muertos por la gloria del Padre, así también nosotros andemos en vida nueva.
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Un día como hoy, 17 de mayo, pero de 1865, se inició la sesión de la Asociación General de los Adventistas del Séptimo Día. Esta fue la tercera sesión oficial después de que la iglesia fue organizada en el 1863. Es sorprendente cómo nuestros pioneros eran sumamente organizados y minuciosos. Los registros nos

0: permiten avalar esta declaración. He aquí algunos datos que lo evidencian. La reunión se celebró en Battle Creek, Michigan, el 17 de mayo de 1865, a las 9 de la mañana en punto. La hora inicial estuvo a cargo del hermano White. Los delegados presentes procedían de Minnesota, Wisconsin, Illinois, Iowa, Michigan, Ohio, Nueva York y Vermont. El resto de Nueva Inglaterra, representado por J.N. Lowborough. Fueron leídas y aprobadas las minutas de la última reunión. Se presentaron los informes de misioneros que habían estado trabajando para la asociación. Fueron leídas declaraciones interesantes del hermano Sanborn, que trabajó parte del tiempo en Minnesota, los hermanos Rodman, Bourdeau, Cornell y Lowborough, que trabajaron en Nueva Inglaterra, y del hermano White, que trabajó en Nueva Inglaterra y Nueva York. Fueron aceptados los informes de todos estos hermanos, que reflejaron el estado de ánimo de la causa en todo el campo. Se está haciendo un buen trabajo por la obra misionera. Se solicitó el informe del tesorero, que se leyó de la siguiente manera: monto en tesorería al cierre de último año de la conferencia, $791.31. Recibido durante el año, $2,701.41. Total, $3,492.72. Por cuestiones de espacio, no es posible mostrar todo el documento, pero cabe mencionar que en esta misma sesión se formaron comisiones, se votó el traslado de algunos obreros, hubo mociones por los delegados, se tuvo la discusión de algunos temas como libertad religiosa, la cuestión del voto, los adventistas y la guerra, los puntos de vista de los adventistas en relación al deber hacia el gobierno. Se tomó un voto para expresar las condolencias por la sensible pérdida para la nación por el asesinato del presidente Abraham Lincoln, acontecido un mes antes, el 15 de abril de 1865. Otros asuntos tratados fueron los arreglos a la casa de reunión de Battle Creek y el trabajo con la gente de color en el sur de los Estados Unidos. Firman las minutas John Byington como presidente y Uriah Smith como secretario. Lección para hoy. Aquellos que ocupan puestos de consejeros deben ser hombres de oración, hombres de fe, hombres libres de egoísmo, hombres que no se atrevan a confiar en su propia sabiduría humana, sino que oren con fervor pidiendo iluminación con respecto a la mejor manera de llevar a cabo los asuntos que han sido confiados en sus manos. Esta lección se encuentra en Testimonios para la Iglesia, tomo 5, página 529.
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0: Uno de los aspectos más difíciles de esperar es luchar contra los pensamientos que surgen. La imaginación puede producir terribles escenarios de desastre y derrota. Y tu mente también puede concebir toda razón por la que Dios no vaya a bendecirte. Por eso Salmos 37:4 nos dice, deleítate a sí mismo en Jehová, y Él te concederá las peticiones de tu corazón. Porque cuando te enfocas en el objetivo de tus anhelos, tal vez persigas la opción errada o la busques de una manera destructiva. Cuando tu atención recae sobre ti mismo, puedes frustrarte por no ser capaz de alcanzar aquello que anhelas. Sin embargo, cuando te enfocas en el Padre Celestial, no solo llegas a conocerlo mejor, sino también Él te convierte en la persona que necesitas ser para poder recibir la bendición y te mantiene en la senda para obtenerla. Por tanto, vuelve tus pensamientos a Él. Con seguridad, Dios está logrando más por ti de lo que puedes pedir o imaginar. Isaías 64:4 nos dice, ni nunca oyeron, ni oídos percibieron, ni ojo ha visto a Dios fuera de ti, que hiciese por el que en Él espera. 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
1: Entonces, si yo creo en Jesús como mi Salvador y acepto su sacrificio por mí en la cruz, ¿su sangre me limpia de todo pecado?
2: Eso es lo que dice la Biblia.
1: ¡Wow! Ahora comprendo cuánto me ama Jesús.

0: niños, espero que nunca olviden lo que han aprendido hoy.
1: ¡No lo olvidaremos, tía Lulu! ¡Adiós!
0: Hasta pronto, niños. Dios les bendiga.
2: Todo lo puedo en Cristo que me fortalece.

Esta es la hora en nuestros estudios. 3:26. 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

Saludamos complacidos a nuestros oyentes y les invitamos a disfrutar de la armonía sublime de nuestros cantantes y artistas cristianos y a beneficiarse con el tema de profundo interés espiritual que el Dr. Frank González presentará en algunos momentos más. Hoy contamos con la visita especial de Marisa Martínez, que a continuación nos brinda, para alegría de todos, la hermosísima canción titulada Yo te alabo.

Muchísimas gracias, Marisa, por regalarnos un mensaje musical tan maravilloso. Nos complace decirles que en pocos instantes nuestros oyentes escucharán el poderoso mensaje Lo que Dios quiere que cada mujer sepa. Escúchelo con atención. La información que contiene producirá un profundo impacto en su ánimo y en su conducta. A continuación, los consagrados integrantes del cuarteto Los Heraldos del Rey entonan una canción que sabemos agradará a nuestros oyentes. Se titula Mi nombre en gloria.

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1: Amigos oyentes, la Biblia nunca ha probado ningún tipo de explotación de las mujeres. Dios nos creó iguales, como varón y hembra. La mujer nunca fue creada para que fuera inferior al varón. Por el contrario, según el relato del Génesis, Dios la creó a partir de una porción lateral del cuerpo de Adán, enseñando así a toda la raza humana que la mujer debe tener un lugar al lado del varón, en igualdad de condiciones, asociada con él en todo lo que nos depara la vida, de manera que ante sus esposos, las esposas son coherederas de la gracia de la vida. Primera de Pedro 3:7. Después que el pecado entró en el mundo, se desarrolló el antiguo paganismo, el cual hizo que los descendientes de Adán se desviaran de la verdad de la salvación. Los paganos tenían muy poco respeto por la mujer. Desgraciadamente, Israel, el antiguo pueblo de Dios, se desviaba a menudo de la fidelidad a Dios y adoptaba ideas paganas. Y por cuanto la Biblia revela toda la verdad acerca de la historia de Israel, leemos en ella que a veces los israelitas no eran rectos en su forma de tratar a las mujeres. Por eso algunas personas se imaginan hoy encontrar en el Antiguo Testamento alguna justificación para abusar de las mujeres. Pero Cristo vino para corregir toda impresión equivocada. Honró igualmente a hombres y mujeres. Por ejemplo, se complació en llevar gozo a Marta y a María al resucitar de entre los muertos a su hermano Lázaro, y también al devolverle la vida al hijo de una viuda, al cual los deudos llevaban al cementerio. Honró a su madre María, haciendo en la cruz tierna provisión para su cuidado futuro. Cristo les daba la bienvenida a las madres cargadas de perplejidades que le traían sus hijitos para que los bendijera, y reprendió a sus discípulos por no ser sensibles a las necesidades de ellas. Defendió a María Magdalena, a quien los discípulos condenaron y avergonzaron cruelmente cuando la vieron lavarle los pies al Maestro con sus lágrimas. De ese modo demostró cuán profundamente se preocupa de las mujeres cargadas de dificultades y de las madres ocupadas y tensas de hoy, que no solo dan a luz a los niños, sino que deben también criarlos y guiarlos mientras están en el hogar. Jesús es el amigo de las mujeres que sufren el quebranto de su corazón, y también de las que se sienten cansadas y sobrecargadas de preocupaciones. La Biblia menciona mujeres que acompañaban a Jesús y los discípulos en los viajes que requería su ministerio. Ellas cuidaban de proveer para sus necesidades, y podemos estar seguros de que él siempre expresaba aprecio por su ministerio. En todos sus tratos con mujeres, el Señor dio ejemplo de infinita pureza. Para toda tentación tenía una sola respuesta: no. Cristo honró a todas las mujeres cuando escogió a una mujer para que fuera la primera persona en el mundo que anunciara las buenas nuevas de su resurrección. No fue Pedro ni Juan, sino María, de la cual había expulsado 7 demonios, a quien se le encargó con el mensaje más precioso jamás proclamado. Jesús le dijo: María, ve a mis hermanos y diles: subo a mi Padre y a vuestro Padre, a mi Dios y a vuestro Dios. Entonces María Magdalena fue y dio la noticia a los discípulos de que había visto al Señor. El apóstol Pablo fue muy bendecido en Filipos por una mujer, Lidia, que vendía púrpura. Pablo aceptó su hospitalidad y en su carta a los romanos manda saludos y expresa aprecio a varias mujeres que trabajaron con él. Declaró que para él era un honor trabajar con Aquila y su esposa Priscila. En Filipenses 4:3 dice que estas hermanas que trabajaron conmigo en el Evangelio tienen sus nombres escritos en el libro de la vida. Nada puede ser más valioso que esto. ni una fortuna en el banco, ni la lotería, ni los altos puestos en el gobierno o en el mundo de los negocios. Y a través de toda la Biblia, leemos de mujeres que respondieron al honor que Dios les había concedido. A menudo, las mujeres han sido agentes a través de los cuales el Señor ha actuado para traer bendiciones al mundo. Por lo general, al pensar en los generales que han dirigido ejércitos, siempre nos imaginamos que han sido varones. Pero, ¿hemos oído hablar de la mujer que dirigió una guerra, mandando a los soldados varones? El mismo Dios la escogió para esa posición de honor y la sostuvo maravillosamente. El trasfondo de la historia es la continua apostasía de Israel, su separación de Dios. Se prostituyeron tras otros dioses y los adoraron, dice en Jueces 2:17. Esto sucedió generación tras generación. El pueblo especial de Dios a quienes Él llamara a proclamar ante el mundo su plan de salvación le había fallado. Dios se vio obligado a retirar de sobre ellos su protección especial, y las naciones enemigas se apresuraron a dominarlos en forma opresiva. Finalmente, el rey Jabín de Canaán, durante 20 años, había oprimido cruelmente a los israelitas. Jueces 4:3. En su ejército, contaba con 900 carros herrados. Israel, por supuesto, no tenía ni uno. Sísara era el general de los ejércitos de Jabín. Leemos: entonces los israelitas clamaron al Señor, lo cual es siempre lo que debe hacer el pueblo de Dios. Y el Señor respondió su plegaria llamando a una mujer para que los libertara. Débora mandó llamar a Barak, hijo de Abinoam, y le ordenó salir a presentar batalla contra el rey Jabín y Sísara, su general. Le dijo: ¿no te mandó el Señor que vayas? Le dijo que Dios había prometido que él atraería a los enemigos de Israel a cierto lugar con sus carros y su ejército, y lo entregaré en tus manos. Pero a Barak le temblaron las rodillas de temor. ¿Cómo podría capitanear el débil y reducido ejército de Israel y llevarlo a conquistar una enorme fuerza pagana que tenía 900 carros cerrados si él no tenía ni siquiera uno? El general Barak con toda franqueza le dijo a Débora: si no vienes conmigo, no iré. Estaba decidido a actuar según su timidez e incredulidad. Débora accedió, pero le dijo que su orgullo machista sería humillado. La honra no será tuya, porque en mano de una mujer entregará el Señor a Sísara. Tiene que haber sido humillante para un gran dirigente militar, pero Dios obró en el orgulloso corazón de Barak, de modo que consintió en ocupar el segundo lugar, subordinado a una mujer, y confiar en su dirección. Debe haber tenido gran confianza en esta mujer como dirigente. Dios eligió honrarla grandemente. Barak obedeció las instrucciones que Débora le dio. Llamó a 10,000 hombres para formar un ejército, y Débora subió con él. Barak obedeció humildemente a Débora, en calidad de comandante en jefe del ejército de Israel. Cuando llegó el momento de actuar, Débora dijo a Barak: levántate, porque este es el día en que el Señor ha entregado a Sísara en tus manos. ¿No ha salido el Señor delante de ti? Y el Señor desbarató a Sísara y a todos sus carros y su ejército a filo de espada ante Barak. No podemos decir que Barak haya ganado una gran victoria, sino que el Señor le dio una gran victoria. Pero Sísara descendió de su carro y huyó a pie, seguramente por algún sendero angosto, por donde no podía pasar un carro tirado por caballos. Mientras Sísara anduviera suelto, Israel no estaría seguro. Pero ¿cómo podría atraparlo Barak? Ahora viene la parte más interesante de la historia. Hay otra mujer involucrada en la profunda humillación de este general israelita tan macho. Huyendo por salvar su vida, el general Sísara se introdujo en la tienda de una mujer que no era israelita, Jael, esposa de Eber Ceneo. Esta dama poseía toda la determinación y voluntad de hierro para hacer lo que normalmente se esperaría solo de un aguerrido soldado varón. Sin tener espada, usó un martillo y un clavo grande y le dio muerte al malvado enemigo del pueblo de Dios. Aparece ahora en escena el general Barak, corriendo en persecución de Sísara sin saber a dónde ir. Por el camino se le acerca una frágil mujer que le dice: «Ven y te mostraré al hombre que buscas». Para entonces, el general Barak había aprendido suficiente humildad para prestarle oídos a cualquier mujer que dijera poder ayudar. Siguió obedientemente a Jael, que lo guió hasta su tienda, y allí dentro halló al gran general Sísara muerto. De ese modo y en forma extraordinaria, abatió Dios aquel día a Jabín, rey de Canaán. Desde el cielo pelearon las estrellas, pelearon contra Sísara. ¡Qué lección para el pueblo de Dios y para el mundo entero! Humilló el orgullo varonil y exaltó a dos mujeres a la eterna fama. Ese día no hubo paradas en honor del general Barak. El guerrero se hizo a un lado, mientras Débora dirigía los coros de Israel en un cántico electrizante. Cuando los príncipes de Israel se ponen al frente, cuando el pueblo se ofrece voluntariamente, load al Señor, bendita sea Jael entre las mujeres, esposa de Eber Ceneo, entre las mujeres que habitan en tienda, bendita sea, así perezcan todos tus enemigos, oh Señor. Esa vez no hubo grandes recompensas amontonadas a los pies de un arrogante líder militar. Débora tampoco se adjudicó a sí misma la honra. En cambio, dirigió a todo Israel en un cántico que le asignaba toda la honra al Señor. Gracias, Débora. Has demostrado que las mujeres tienen capacidad ejecutiva, tal como los hombres, y que Dios puede confiar en que no se pondrán orgullosas. En la actualidad, por todo el mundo, se ven mujeres que están librándose de su opresión y demostrando que Cristo les ha dicho: «Manteneos, pues, firmes en la libertad con que Cristo nos libertó». Gálatas 5:1. Por cuanto se sienten profundamente agradecidas a su Salvador, no se vuelven orgullosas ni arrogantes. Honran genuinamente a aquel que las redimió y libertó. Este gran reavivamiento del honor femenino es una parte de la obra especial que Dios se propone realizar

favor del mundo. Otro ángel debe descender del cielo con gran poder y la tierra será iluminada con su gloria. Nunca en los 6.000 años de la historia se ha realizado una obra tan maravillosa a la escala mundial, porque este ángel simboliza un movimiento mundial que proclamará que Cristo nos ha hecho libres. A medida que humildes hombres y mujeres se dejan guiar por el Espíritu Santo, descubren maravillosas verdades en la palabra de Dios y la proclaman por todo lugar sin ningún temor. Del cielo se oye una voz que le dice a todo hombre y mujer, y también a la juventud por todas partes del mundo, «Salid de ella, pueblo mío, para que no participéis de sus pecados y no recibáis de sus plagas». Multitudes de personas sinceras y honestas se hallan hoy esclavizadas en los pecados de Babilonia. Son cautivos impotentes que nunca han escuchado las buenas nuevas de que podemos ser librados del poder del pecado. Algunos son esclavos del alcohol, otros cautivos del uso de drogas, y otros aún están hundidos en el pozo de la pornografía. Esa voz especial que alumbra la tierra con su gloria es un mensaje de liberación de los pecados de Babilonia. Este programa radiofónico forma parte de ese mensaje de los últimos días. Los que escuchen y crean el mensaje serán librados de los esclavizantes pecados de Babilonia, porque contiene un mensaje más claro de la justificación por la fe que lo que hasta entonces se haya dejado oír en el mundo. Amable oyente, una vez más en nuestro tiempo, Dios honrará a las mujeres que tomen parte en este ministerio de ganancia de almas. Nada les impedirá consagrarse totalmente al Salvador, al darse cuenta por fin de que Él ya las ha librado del pecado y su esclavitud. Mi amiga oyente, ¿no quieres tú gozar de esa experiencia maravillosa?

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1: Muchas gracias, apreciados oyentes, por su bondadosa atención. Dentro de una semana a la hora de hoy y por esta misma emisora, estaremos nuevamente con ustedes para explorar juntos nuevas dimensiones del amante corazón de Dios. Y ahora nos despedimos de nuestros oyentes diciendo a cada uno: Dios te bendiga y te guarde. Haga resplandecer Dios su rostro sobre ti y tenga de ti misericordia. Dios alce a ti su rostro y ponga en ti paz.

0: Esta es la hora en nuestros estudios. 3 y 57 minutos. 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
2: Con profundo pesar en nuestros corazones, pero sostenidos por la esperanza bienaventurada del pronto regreso de Cristo, lamentamos informar que nuestro querido hermano y amigo, compañero de fe, profesor Pedro Padró, ha descansado en Jesús. Hoy despedimos temporalmente a un hombre de fe, de noble corazón y espíritu servicial, cuya vida dejó huellas de amor, amistad y dedicación al Señor. Aunque el dolor de su partida embarga nuestras almas, encontramos consuelo en la promesa eterna de la palabra de Dios. Porque el Señor mismo, con voz de mando, con voz de arcángel y con trompeta de Dios, descenderá del cielo y los muertos en Cristo resucitarán primero. Tesalonicenses 4:16. Con esa certeza en nuestros corazones, confiamos en que este descanso no es un adiós definitivo, sino un hasta luego, hasta el glorioso día en que Jesús venga por sus hijos fieles. Las honras fúnebres de nuestro amado hermano se celebrarán el martes 19 de mayo en la Iglesia Adventista del Séptimo Día de Liceda, localizada en la carretera 844, kilómetro 1.1, Cupey Bajo, en San Juan, Puerto Rico. El horario de exposición será de 12 del mediodía a 9 de la noche y el servicio memorial se tendrá a las 7 de la noche. A su familia, seres queridos y hermanos en la fe, elevamos nuestras oraciones para que el Dios de toda consolación fortalezca sus corazones en este momento de tristeza. Maranata, Cristo viene y en Él volveremos a encontrarnos.
3: Porque somos sepultados, según Romanos 6:4, juntamente con Él para muerte por el bautismo, a fin de que como Cristo resucitó de los muertos por la gloria del Padre, así también nosotros andemos en vida nueva.
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4: En el fin del tiempo de gracia, durante ese tiempo en que estamos pasando ahora, es el momento cuando el pueblo de Dios, cuando el mundo tiene la oportunidad todavía de buscar a Dios. Ya que ese fin del tiempo de gracia, cuando se cierre, se termina la oportunidad de aceptar a Jesús. Ahora, la pregunta que queremos hacer es la siguiente, que es lo que algunos dicen por ahí. ¿Habrá dos tiempos de gracia, uno para los adventistas del séptimo día y otro para los impíos, como enseñan muchas personas por YouTube, por esas redes sociales? Ellos utilizan esta cita que yo voy a mencionar ahora, está en Joya de los Testimonios, tomo 3, página 333, donde la mensajera del Señor dice allí: o si tan solo el mundo pudiese conocer el tiempo de su visitación, numerosos son todavía los que no han oído la verdad que debe probarlos en ese tiempo. El Espíritu de Dios contiende todavía con muchos. Noten eso. Ahora, ellos se enfocan en este punto. El tiempo de los juicios destructores divinos es tiempo de gracia para aquellos que no han tenido la oportunidad de conocer la verdad. Entonces ellos interpretan, de acuerdo a este texto bíblico, que ese tiempo de gracia finaliza primero para los que conocieron la verdad, pero todavía queda una puerta. Entonces la cita sigue diciendo: el Señor los mirará con amor, su corazón compasivo es conmovido, su brazo está todavía extendido para salvar, mientras que la puerta ya se cierra sobre aquellos que rehusaron a entrar. Entonces interpretan, con este texto bíblico, interpretan que se termina el tiempo de gracia para los adventistas, pero queda un tiempo de gracia para los impíos. ¿Eh? Entonces, quedan los 144,000, que ya lo mencionamos, adventistas nada más, según ellos, que salen a dar el fuerte pregón para esos que todavía le queda tiempo de gracia. Entonces, dividen el tiempo de gracia del libro de Apocalipsis en dos partes. Tiempo de gracia para los adventistas cuando se cumple Ezequiel 9, que lo malinterpretan, y tiempo de gracia después de Ezequiel 9 para los impíos. Eso no es bíblico, pero eso lo vamos a ver ahora, en este estudio de hoy. Esta cita que ellos mencionan está dentro del contexto, o sea, el contexto es lo que antecede y lo que sigue, porque usted no puede sacar citas aisladas porque se puede confundir. Cuando se estudia la Biblia o el don de profecía, usted debe estudiarlo en su contexto, qué es lo que el escritor bíblico quiso decir. Y para entender lo que el escritor bíblico quiso decir, usted tiene que leer diferentes libros que hablen sobre el tópico o el capítulo completo. Casi siempre lo ideal es leer el capítulo completo. Una vez usted encuentra un texto bíblico, usted busca ahí el capítulo y usted dice: ¿pero y a qué se refiere esto? Ok, vamos a buscar de qué se trata. Leyó el capítulo, todavía no tiene claro el concepto, busca entonces en toda la Biblia dónde habla sobre eso. Cuando se lee una cita de la Biblia, en el caso de esta cita del don de profecía, pues usted busca de qué se trata, qué quiso decir ella, de dónde salió la cita. En esta cita, ellos citan también manuscritos inéditos, tomo 1, página 241, y en esta cita dice: estudie el capítulo 9 de Ezequiel. Esas palabras de Ezequiel se cumplirán literalmente. Entonces ellos dicen: ¿ves? Se van a cumplir literalmente. El Señor viene a matar a todos los adventistas que no cumplieron con la voluntad de Dios. Se quedan vivos solamente los que cumplieron. Pero eso no se refiere a eso. Se cumplirá literalmente. ¿Cuándo? Lo de Ezequiel 9, que se cumplirá literalmente. Recuerden que venían 6 hombres con armas, 5 tenían armas y 1 tenía una tinta de escribano para marcar. ¿Cuándo se cumple eso? ¿Cuando se aprueba la ley dominical nacional? No. Ellos lo aplican a eso, pero realmente no se refiere a eso. ¿Qué quiso decir Elena de Hoy cuando habló sobre eso? Estudia el capítulo 9 de Ezequiel. Esas palabras se cumplirán literalmente. No obstante, dice ella, eso le falta a ellos. El tiempo pasa y la gente sigue dormida. ¿Qué está diciendo ella? Bueno, se pasa el tiempo, se termina el tiempo de gracia y la gente sigue dormida. Por eso, 1 Tesalonicenses capítulo 5, versículo 6 dice: por lo tanto, no durmamos como los demás, antes velemos y seamos sobrios. Estemos alerta, estemos pendientes con nuestros sentidos, no estemos borrachos, estemos sobrios. No durmamos como los demás. El tiempo pasa y la gente sigue dormida, sigue durmiendo. Y no se dan cuenta que los eventos finales se están cumpliendo, que las profecías se están cumpliendo, que el tiempo de gracia está avanzando y que no sabemos cuándo será el fin del tiempo de gracia. Tenemos una idea bíblica y del don de profecía del desarrollo de los eventos finales, pero no sabemos cuándo el Señor va a decir hecho es, y menos cuándo Él va a venir. No hay forma de saberlo. Por ahí predican que si en el 31, que si antes del 31, y comienzan a poner fechas y las fechas pasan y nunca se cumplen, porque nadie sabe eso. Así es que la cita continúa diciendo: bien podemos sentir temor y temblar por las cosas que acontecerán en el futuro. Y eso usted lo encuentra en San Mateo 24 también. Muchos de los ciudadanos de Oakland serán pesados en balanza y hallados falto. Muy pronto cada caso quedará decidido para la eternidad. ¿De qué está hablando la mensajera del Señor? De Ezequiel capítulo 9. ¿Pero para cuándo? Cuando cada caso quede decidido para la eternidad. No cuando se apruebe una ley dominical, sino cuando termine el tiempo de gracia. Que es que cada caso va a quedar decidido para la eternidad. Ella dice, estudien el capítulo de Ezequiel. Estas palabras se cumplirán literalmente. Se refiere al momento en que será derramada la ira de Dios. Cuando se derrama la ira de Dios, de Apocalipsis 14, 9 al 10, ¿recuerdan? El que adore a la bestia, su imagen, beberá del vino de la ira de Dios. Y Apocalipsis 15, 8 dice que el vino de la ira de Dios son las siete plagas. Entonces ya está hablando de ese momento, cuando se derramen las siete postreras plagas, y no cuando se apruebe, según ellos, una ley dominical, y entonces se dé el fuerte pregón, que eso no es bíblico. Ahora, escuche esta cita en Joya de los Testimonios, tomo 3, página 333. A medida que el tiempo transcurre, se hace siempre más evidente que los juicios de Dios están en el mundo. O sea, ella dice, los juicios de Dios están en el mundo por medio de incendios, inundaciones y terremotos. Dios anuncia a los habitantes de este mundo su próxima venida. Los juicios seguirán en rápida sucesión. Incendios, inundaciones, terremotos, con gran derramamiento de sangre. ¿Qué es lo que está diciendo la cita? Cuando dice que se hace más evidente mientras pasa el tiempo que los juicios de Dios están en este mundo y menciona incendios, terremotos, etcétera, etcétera, etcétera. No se refiere a las siete plagas de Apocalipsis 7, de Apocalipsis 16, mejor dicho. No se refiere a lo que va a ocurrir en el mensaje del tercer ángel cuando se derrama la ira de Dios de Apocalipsis 14, 9 al 10. Se refiere a este tiempo, al tiempo en que estamos todavía, que escuchamos de incendios, escuchamos terremotos, escuchamos huracanes. Aquí pasó el huracán María. Y ya ustedes saben lo que ocurrió, todos sabemos lo que pasó. ¿Qué es lo que está diciendo ella en esta cita? Bueno, Profetas y Reyes, página 207. Esta cita es bien importante. Profetas y Reyes, página 207, dice, en rápida sucesión seguirán unos a otros los castigos de Dios. Escuche esto. Incendios, inundaciones, terremotos, guerras, derramamiento de sangre. No debemos quedar sorprendidos en este tiempo por acontecimientos grandes y decisivos, porque el ángel de la misericordia no puede permanecer mucho tiempo más protegiendo a los impenitentes. Miren eso. Es decir, cada momento que pasa, cada instante que pasa, es una oportunidad de Dios para tu vida. Cada evento que ocurre en el planeta económico, de desastre, de violencia, es una oportunidad para el penitente. Es una oportunidad para ti y para los que no han creído. O sea, lo que está haciendo Dios es permitiendo que estas cosas que están aconteciendo, que van a acontecer, porque estamos en un planeta contaminado por el pecado, de mal en peor, donde el diablo se cree que es el dueño, y la destrucción es por doquier. Muerte de seres humanos por todas partes, familiares, esposos matando esposas, hijos a la madre. Esto es un desastre lo que hay. No es que Dios está enviando estos castigos, es que Dios permite esto porque es parte de la desgracia del planeta Tierra, que tiene que ser restaurado. No solamente el ser humano será restaurado, sino que el planeta será restaurado. Apocalipsis 21 lo dice con claridad, versículo 1. Y vi un cielo nuevo y una tierra nueva, porque tiene que ser restaurado. Estamos en un mundo contaminado por el pecado, donde Satanás y los demonios quieren y pretenden tener el dominio. Ahora, algunos enseñan por ahí que es que los seres humanos provocan terremotos y provocan

0: humano.
1: Escuche bien, cuando pasó el diluvio, que destruyó el planeta Tierra, ciudades enteras desaparecieron y se quedaron enterradas, el agua cubrió el planeta completamente, y lo que ocurre de los volcanes, situaciones difíciles de explosiones y un sinnúmero de cosas más que ocurren, están dentro de la superficie de la Tierra. Hornos ardientes allá adentro, no es el horno de fuego, como dicen algunos, sino producto de todo esto que ocurrió. Las cataratas de los cielos se rompieron y salió agua de arriba, cayó agua de arriba y salió agua de abajo. Dice aquí la cita que están completamente fuera del dominio humano, pero, no se termina la cita, en todas ellas se puede leer el propósito de Dios. Escuche bien. Se cuentan estas cosas que están ocurriendo entre los instrumentos por medio de los cuales Él, Dios, procura despertar en hombres y mujeres un sentido de peligro inminente, que corren peligro. Cuando ocurre un desastre en Puerto Rico o en cualquier parte del mundo, ¿qué ocurre en el estado emocional y espiritual de la gente? ¿Ah? ¿A dónde? ¿Hacia qué buscan? ¿Ah? Ya, ahora quieren orar. Y ahora hay que estudiar la Biblia. Y ahora hay que ir al templo. Y ahora hay que buscar de Dios porque esto está malo. Y lo que pasó es increíble. ¿Verdad? Cuando ocurrió lo del huracán María y ha ocurrido otros eventos en diferentes partes del mundo, ¿qué hace la gente? Para la iglesia, todo el mundo. ¿Ah? Todo el mundo es creyente ahora. Pasó el evento, pasó un año y la gente vuelve a lo mismo. Se olvida. Todo sigue igual, no ha pasado nada, olvídese de eso. Si ocurre una situación difícil, todo el mundo hace buscando protección de arriba. Entonces dice la cita, Profetas y Reyes, página 207, que estos eventos que ocurren no tienen que ver nada con el dominio humano, pero se puede leer el propósito de Dios. Esto se encuentra entre los instrumentos por los medios. Él procura despertar en hombres y mujeres un sentido de peligro que corren. ¿Cuál es el peligro que corren? Ahora yo pregunto. ¿Cuál es el peligro que corre la gente? ¿Que ocurra un terremoto y destruya medio mundo? ¿Que ocurra otro huracán María y destruya Puerto Rico? Ese es el peligro que está hablando ahí. ¿Cuál es el peligro que Dios está presentando que corre la gente? El peligro que corre la gente es que se termine el tiempo de gracia, el Señor diga consumado es, y la gente se quede fuera. Dios está utilizando todos los medios, permite que la naturaleza se manifieste, que el enemigo haga un montón de cosas para que los seres humanos despierten y se den cuenta que el tiempo se está acabando, que Cristo va a venir, y si no toman parte con el Dios del cielo van a quedar fuera, y Dios no quiere que queden fuera, Dios quiere que estén dentro, porque es la salvación, la vida eterna, porque nos ama. Ese es el Dios que le servimos, que hace todo para que nosotros podamos tener la oportunidad de la salvación y la vida eterna. ¿Entienden? Esa es la diferencia. No es que los seres humanos están haciendo o creando cosas ahí, como dicen algunos. Que Dios lo permite para que despertemos del sueño. Si no, ocurren eventos como este. Nuestra vida, nuestro diario vivir, se ha convertido, no voy a decir en todos, porque ni en ustedes, vamos a decir en forma general, en los seres humanos, para que nadie diga nada, en una rutina. Terminó el sábado, vamos a lo mismo. El domingo ya vienen las tareas, el lunes siguen las tareas, se multiplican, la casa, el trabajo, el carro, los medicamentos, las citas médicas, la escuela, la universidad, y todo sigue igual. Hasta que llega el viernes más o menos, algunos los lunes y los miércoles pues vienen al templo, pero hasta que llega el viernes más o menos que viene otro grupito más, y luego el sábado que viene todo el mundo. Eso es así donde quiera que usted vaya. Entonces, es como un sistema ya. Elena de Huay, la mensajera del Señor, lo llama una religión vacía y hueca, sin sustancia. Porque la religión tiene que ser un estilo de vida, que usted lo haga parte de su vida y que usted lo disfrute y que usted lo viva. Que usted hace todo lo que usted hace diariamente,

Pero ahora lo hace guiado por el Espíritu de Dios. Usted, Dios es el que lo dirige, Dios es el que lo guía, usted cuenta con Dios para todo. Yo utilizo mucho esta expresión antes, y es bíblico también. Antes se decía, cuando íbamos a algún lugar, nos vemos mañana allí, si Dios quiere. Ahora no, nos vemos allí para fallarte primero un muerto. ¿Verdad? Voy porque voy, eso es seguro. Pero vas a venir seguro, sos oficial que estoy allí. ¿Y dónde está Dios? En ningún sitio. Antes, si el Señor lo permite, con el favor de Dios, si es la voluntad de Dios, ya eso se ha perdido de vista, porque eso es lo que quiere el diablo, que nos desconectemos de la presencia de Dios, de la dirección de Dios, que Dios es el que nos dirige, que nos protege, que nos guía y que nos tiene en esta tierra por un tiempo definido, pero esto va a llegar a su final. Sea que usted o yo vayamos al descanso, si estamos en Cristo vamos a levantarnos para encontrarnos con Él. Si estamos vivos cuando Él venga en su segunda venida, de la misma manera nos vamos a encontrar con Él. Y eso es lo que Él quiere. ¿Qué quiere hacer el Señor? Salvar. Salvar a la gente. En todos los lugares, de todas las denominaciones, de todos los pueblos, en todo el mundo. Cristo murió por los pecadores. Porque de tal manera amó Dios al mundo, que dio a su Hijo. Pero no todos están dispuestos a venir, no solamente aceptar a Jesús, sino aceptar el conocimiento de la verdad y practicar el Evangelio. Ahora, en Joya de los Testimonios, tomo 1, página 235, dice que estas personas que se niegan, ¿verdad?, a aceptar a Jesús, a menos que se arrepientan y dejen la obra satánica de oprimir a los que tienen la preocupación de la obra y dar la mano a los pecadores de Sion, nunca recibirán el sello de la aprobación de Dios. Entonces estamos dentro de la misma cita, y caerán en la destrucción general de los impíos, representado por la obra de los hombres que llevan las armas destructoras. Aquí está la cita copiada, le saqué copia. Así es que caerán en la matanza general, en la destrucción general, que será después del tiempo de gracia, no antes. Ahora, de Ezequiel capítulo 9. Ahora, si nosotros vamos a San Mateo capítulo 24, San Mateo capítulo 24, versículo 24 dice, porque se levantarán falsos cristos y falsos profetas y darán señales grandes y prodigios de tal manera que engañarán, si fuese posible, escuche bien, aún a los escogidos. Ay, ay, ay. O sea, la situación del tiempo final es tan complicada, es tan difícil, que si los escogidos no están como tienen que estar, creyendo en Jesús, confiando en Jesús, estudiando su palabra, viviendo el Evangelio, practicando el Evangelio, disfrutando el plan de salvación, caminando con Dios cada día, si es posible, el diablo también los va a engañar. Si fuera posible. ¿Sabes por qué? Porque su trabajo es engañar a todos y especialmente a los escogidos. Por eso dice Apocalipsis 14:12, aquí está la paciencia de los santos, los que guardan los mandamientos de Dios tienen la fe de Jesús. Pero el 12:17 dice, entonces el dragón se fue a hacer guerra. ¿Contra quién? Contra el resto, contra el remanente, contra el resto de la descendencia de ella, los cuales guardan los mandamientos de Dios tienen la fe de Jesús. Fue el testimonio de Jesús. Ahora, el versículo 22 dice, la de San Mateo 24, y si aquellos días, estos días en que vivimos, no fuesen acortados, ninguna carne sería salva, mas por causa de los escogidos, de los elegidos. Noten, el versículo 24 dice, si fuere posible aún a los elegidos. El versículo 22 dice, por causa de los elegidos, aquellos días serán acortados. Dimos un ejemplo que todos conocemos. Eso es conocimiento personal de todos. Que los días se están yendo así, así, así. Pasa el año y llega el otro. Se va un año y viene otro. Eso es. ¿Por qué? Porque los días están siendo acortados. Porque si no fuera así, ay, ninguna carne sería salva. Y por amor de su pueblo, Dios hace lo que sea. No solamente acorta los días, sino que entregó su vida. Dejó el cielo, dejó la adoración de los ángeles, se quitó las vestiduras de rey,

y se colocó las vestiduras de ser humano, tomó naturaleza humana, el Dios del cielo, y vino a esta tierra y permitió que hicieran con él lo que les dio la gana a estos malvados, inspirados y guiados por el diablo. Pero lo hizo porque te ama, tú eres importante para él. Y si él te ama tanto, ¿qué espera Dios de ti? Y grabe esa pregunta en su mente. ¿Qué espera Dios de ti? ¿Tu casa? No. ¿El carro? No. ¿El trabajo? No. ¿Tu dinero? No, porque todo es de él. ¿Qué espera Dios de los niños? ¿Qué espera Dios de los adolescentes, de los jóvenes, de los adultos? ¿Qué espera Dios? Una sola cosa, que libre y voluntariamente se acerquen a él y lo amen. Nada más. ¿Qué te da a cambio? Todo. No se puede escribir ni describir todo lo que Dios te da. Te lo da todo. No solamente en esta tierra, porque lo que tenemos se lo agradecemos a Dios, sino en la vida venidera, en la segunda venida, la vida eterna. No solamente la vida eterna, sino el hecho de vivir con él por toda la eternidad. En una tierra restaurada, donde no habrá más muerte, dolor, ni llanto, nada de eso. Así que eso es lo que Dios quiere hacer. Ahora, el conflicto de los siglos, en la página 671, dice, cuando termine el mensaje del tercer ángel, que es el fuerte clamor de Apocalipsis 18, la misericordia divina no intercederá más por los habitantes culpables de la tierra. El pueblo de Dios habrá cumplido su obra, habrá recibido la lluvia tardía, el refrigerio de la presencia del Señor, y estará preparado para la prueba que le espera. Ahora, cuando leemos San Mateo 24, 25, dice, he aquí, os lo he dicho antes. No hay razón para que usted se equivoque, no hay razón para que usted se desvíe, no hay razón para que usted se pierda. Te lo he dicho antes, el Señor te dice, está escrito, solamente sigue lo que te dejé escrito. La carta que te escribí, la palabra de Dios, las páginas de la palabra de Dios, léelas, busca, analiza, interpreta y haz lo tuyo. Dice el Señor, versículo 27, porque como relámpago que sale del oriente y se muestra al occidente, así será mi venida. Yo voy a venir y te lo he dicho antes. Cuando Jesús estaba en la tierra, que le dijo a los discípulos que tendría que morir y resucitar al tercer día. Dijo, yo voy a morir, pero al tercer día seré levantado. Los discípulos dijeron, ajá. Oh, cuando Cristo estaba en la cruz, los discípulos, dice el deseo de toda la gente, que se fueron llorando, tristes, frustrados, y pensaron que esa víctima que estaba ensangrentada en esa cruz y que estaba sin vida allí, jamás saldría de ahí. Hablando de los discípulos. Eso fue lo que ellos pensaron. Al tercer día, el Señor salió de la tumba. O sea, el ángel Gabriel descendió del cielo como un rayo, movió la piedra y le dijo, Jesús, Hijo de Dios, sal fuera, tu Padre te llama. Y él le dijo, estaba doblando la sábana. Y salió y se colocó y dijo, yo soy la resurrección y la vida. ¿Verdad? Los guardias que estaban allí cayeron al piso como muertos. Y los guardias se fueron a testificar que el que fue crucificado estaba vivo. Los discípulos recibieron la noticia de María, que Jesús había resucitado, y ellos pensaron y le dijeron que era lo mucho que lo amaba, que estaba alucinando. Eso está en la Biblia, en San Lucas. Que no le creyeron. No le creyeron. Tuvo que aparecerse frente a ellos para que le creyeran. Y entonces creyeron, pero Tomás no estaba. Y se lo dijeron a Tomás y Tomás dijo, ¿qué? ¿Que resucitó? Cuando yo coloque mi dedo en su mano y en su costado y vea las marcas en los pies, creeré. Llegó Jesús, eso está en el Evangelio según San Juan, y le dijo, Tomás, ven, toca mis manos, toca mi costado, larga tu mano y métela en mi costado y mira mis pies. Y Tomás se arrodilló y dijo, ay, Señor mío y Dios mío, perdóname. Y Jesús le dijo, porque has visto, has creído. Entonces añadió algo que es para nosotros. Bienaventurados
los

que no vieron y creyeron. Pregunto, ¿tú crees que Jesús murió y resucitó? ¿Tú crees que la tumba está vacía? Yo estuve allí, ¿saben? En Jerusalén. Tuve la oportunidad de estar allí y ver el lugar donde fue crucificado y la tumba y todas esas cosas. Lo que habla la mensajera del Señor, que está en la falda del monte. Fuimos allí. La tumba está vacía, no porque se robaron el cuerpo, sino porque Él resucitó. Porque los soldados fueron los testigos que Él resucitó, que el que estaba en la cruz salió de la tumba, ellos lo testificaron. Los discípulos después, en el Monte de los Olivos, lo vieron ascender al cielo después que estuvo 40 días con ellos en la tierra. O sea, ¿cuántos creen, los que no han visto, y yo no he visto, que Cristo está vivo? Amén, ¿verdad? Ahora viene la segunda pregunta, trae otra pregunta. ¿Cuántos creen que viene por segunda vez? Muy bien, tremendo. ¿Y cuántos de los que están aquí están dispuestos a hacer lo que tengan que hacer para aceptar a ese Cristo que resucitó, que me dijeron que sí, que viene, me dijeron que sí, para encontrarse con Él en segunda venida? Entonces, si Dios te llama hoy a ti para que te entregues a Él, ¿cuál será tu decisión? Nadie me diga. Si Dios te llama hoy a ti, los que son miembros de iglesia, que están aquí escuchando, que usted es miembro de iglesia, ¿usted está dispuesto a dejar las cosas que está haciendo o cualquier cosa para seguir a ese Cristo que murió y resucitó y que viene por segunda vez? ¿O hay algo que te impide a ti dar ese paso, ese cambio? No es que es mi carácter, algunos dicen, es que yo tengo un carácter de los mil demonios, puede ser el del Señor, ese carácter yo no sé de quién es. En una ocasión, un hermano de la iglesia, donde nosotros éramos miembros de la iglesia, mi esposa y yo, ya él murió. Él era maestro de escuela sabática y daba el repaso por clase. Yo escuchaba sentado con mi esposa y no sé si nuestro hijo mayor ya estaba. Yo creo que sí, Héctor Javier, que está por allí, pequeñito. Y él predicaba y hablaba y daba una ilustración. Él decía, mira, estuve en una situación con una persona ahí, que se metió con el hijo mío, un mecánico, y esto, que si lo otro, y te digo que estuve a punto de ponerme el traje del viejo hombre, porque yo, él era en su juventud boxeador, él boxeaba, le gustaba boxear, ponerme el traje del viejo hombre. Ese hermano murió en Cristo, ¿sabes? Por si acaso, que eso no tiene nada que ver, estoy dando la ilustración. Pero él andaba con una maleta, y en esa maleta tenía, o en el bulto, o en lo que usted le quiera llamar, el traje del viejo hombre. Entonces, el viejo hombre no murió porque cuando, Romanos capítulo 3 dice que cuando somos bautizados, sepultamos nuestro viejo hombre y nacemos una nueva vida. Entonces andaba con el bulto del viejo hombre, por si acaso. Entonces algunos dicen, a mí que me hagan lo que quieran, pero con mis hijos que no se metan. Porque entonces el viejo hombre sale ahí rápido. O la vieja mujer. Porque algunas tienen unos pantalones más grandes que los hombres. Son bravas. Pelean como olvídese. Así que, entonces, eso es parte de una naturaleza pecaminosa que tenemos. Que en un momento dado le ocurre algo a uno. A mí me ocurre algo y de momento me enojo. ¿Eso puede pasar o no? Pues seguro. Y se enoja uno, y después que uno se enoja y dice, reacciona. Y dice, contra, pero espérate. ¿Por qué? ¿Quién te amonesta? ¿Quién te instruye? El Espíritu de Dios. Porque el Espíritu de Dios está trabajando con el ser humano para moldear su carácter. Porque ¿qué es el carácter? Es lo que usted es. Es lo que lo define a usted como ser humano. Como ente personal y real. Ese es el carácter, lo que usted es. Y Dios quiere, a través del Espíritu Santo, moldear ese carácter. Pero ¿cómo puede hacerlo si yo no saco tiempo para estar con Dios? No camino con Dios, no busco a Dios. El tiempo que dedico para meditar y orar es poco o casi nada. ¿Entienden? Si queremos que Dios moldee el carácter y nos quite el carácter de los mil demonios, eso, usted tiene que acercarse a Dios. Te tiene que buscar a Dios, sacar tiempo para Dios. ¿Por qué? Porque el tiempo se acaba. Y eso si usted quiere. Yo utilizo la palabra tiene, que casi nunca lo utilizo, Esther, pero si usted no lo hace, si yo no lo hago, corremos peligro. Definitivamente. Definitivamente. Yo le dije que nosotros solos no podemos contra el diablo, ni contra los ángeles caídos. Estamos vencidos totalmente. Solo podemos enfrentarlo a través de Cristo. Él le tiene miedo, él no se atreve a enfrentarse a Cristo.

tiene miedo. Y los ángeles del cielo cuando bajan, el diablo también huye. Solamente con los ángeles. Así que, pero a mí, conmigo barre el piso. Entonces, ¿qué tengo que hacer yo? ¿Qué dice la Escritura? Yo tengo que esconderme detrás de Cristo y caminar con Jesús. Y la victoria está garantizada. Cuando usted se despega, se separa de Dios, Él inmediatamente se acerca. Y mientras más usted se separa, más se acerca a Él, hasta lograr tener y obtener lo que Él quiere. Ese es así que trabaja el enemigo. Mientras más usted se acerca a Jesús, más se aleja. Más se acerca, más se aleja. Usted se aleja de Cristo, Él se acerca más. Así trabaja esto. No hay otra forma. Entonces, el Espíritu de Dios está con nosotros. Los ángeles del cielo están con nosotros. El gobierno del cielo está con nosotros. ¿Quién es Satanás? ¿Quién se cree que es? Un ser derrotado y vencido. Pero nosotros tenemos que ser, Jesús dijo, sencillos como palomas, pero astutos como serpientes en ese sentido. Ahora, hay una cita que, bueno, otra cita que quiero mencionar, la continuación de la cita de Profetas y Reyes, que dice, los ángeles se apuran, van y vienen de acá para allá en el cielo, un ángel regresa de la tierra al cielo, anuncia que la obra está terminada. ¿Cuál obra está terminada? ¿Qué es lo que está anunciando él que está terminado? Ese ángel. ¿Qué está anunciando el ángel que dice, él anuncia, regresa al cielo, anuncia que la obra, ¿qué obra? Pues el mensaje del cuarto ángel se terminó. Eso es una obra. Pero hay otra más, Apocalipsis 7. El sellamiento del pueblo de Dios. La obra está terminada. Entonces dice, el mundo ha sido sometido a la prueba final. ¿Cuál es la prueba final? La imagen de la bestia. Si alguno adora a la bestia o a su imagen, Apocalipsis 14, 9 y 10, este beberá del vino de la ira de Dios. ¿Ve? Esa es la prueba final, la imagen de la bestia. El mundo ha sido sometido a la prueba final, pero escuche bien, y todos los adventistas del séptimo día, los que están en Babilonia, los que están en donde sea, todos los que han resultado fieles, escuche bien, a los preceptos divinos han recibido, aquí está la cita, el sello del Dios vivo. ¿Cuándo se recibe el sello del Dios vivo? Cuando se termina el tiempo de gracia. Se terminó el tiempo de gracia, se acabó el evento, el mensaje fue predicado. Todos los que resultaron fieles a los preceptos divinos, yo le pregunto, ¿y cuáles son los preceptos divinos? Mencione algún precepto divino. Dice, fieles a los preceptos divinos. No tener dioses ajenos delante de usted, ¿es un precepto divino? Éxodo 20, 3. No te harás imagen de ninguna semejanza de lo que está arriba en el cielo ni en la tierra. ¿Eso es un precepto divino? No tomarás el nombre de Jehová tu Dios en vano. ¿Un precepto divino? ¿Ah? ¿Son preceptos divinos? ¿Es bíblico? El quinto. Mencioné tres, voy al quinto. Honra a tu padre y a tu madre. ¿Es un precepto divino? ¿Está establecido? Honra a tu padre y a tu madre con una promesa para que tus días se alarguen en la tierra que Jehová tu Dios te da. No matarás, no hurtarás, no cometerás adulterio, no dirás falso testimonio, no codiciarás. ¿Son preceptos divinos? Si son preceptos divinos, me falta uno. ¿Cuál me falta? No darás contra el pueblo de falso testimonio, pero me falta uno. El cuarto. Mira, se me quedó el cuarto. ¿Verdad? ¿Y qué dice el cuarto mandamiento? Acuérdate del séptimo día, del día de reposo, para santificarlo. Seis días trabajarás, mas el sábado será reposo para Jehová tu Dios, no hagas en él obra alguna, porque en seis días hizo Jehová los cielos y la tierra. Ahora, ¿el sábado es un precepto divino? Es un precepto divino, por lo tanto, el sello del Dios vivo. ¿Qué es el sello del Dios vivo entonces? Y ese tema no lo vamos a dar hoy. Porque dice, todos los que han resultado fieles a los preceptos divinos han recibido el sello del Dios vivo. El sello del Dios vivo es el sello de protección, ¿no? Que se coloca sobre los fieles que no adoraron a la bestia en su imagen para protegerlo, identificarlo, protegerlo de las plagas que van a caer y ya están identificados como pueblo de Dios. Así que el sello del Dios vivo no está relacionado directamente con un día, aunque el sábado es sello de Dios. Ezequiel 20, pero ese no es el tema. Simplemente menciono eso por encimito. ¿Qué les quiero decir con esto? Todos los que han resultado fieles a los preceptos divinos. Ahora, la cita continúa diciendo, entonces, Jesús dejará de interceder en el santuario.

0: Padre celestial
1: levantará sus manos y con gran voz dirá: hecho es. Y todas las huestes de los ángeles depositarán sus coronas mientras él anuncia en todos los solemnes: el que es injusto, siga siendo injusto. El que es sucio, siga siendo sucio. Y el que es justo, siga siendo justo. Bueno, eso es lo que tenemos hasta ahí. No hay nada más. Eso es lo que enseña la palabra de Dios y el don de profecía. Una iglesia que conoce los eventos finales, que Dios le ha dado el privilegio de conocer el pasado, el presente y el futuro. Usted sabe la responsabilidad que usted tiene como pueblo de Dios. Enorme. Si después de haber escuchado todo esto, todavía tú decides posponer o esperar, ten cuidado, porque el tiempo se va. El tiempo de gracia termina cuando el Señor deje de interceder. Pero si alguno de ustedes o yo va al sepulcro, que si no lo quiera, no voy a quitarlo a ustedes. Si yo voy al sepulcro hoy, ¿el tiempo de gracia terminó para mí o no? ¿Ya terminó? ¿Ya se acabó? No cuando Jesús termine de interceder, sino pues ya yo fui, ya se acabó el evento. Fui al descanso. Ahora, ¿fui al descanso en Cristo o fui con algunos pecaditos ahí guardaditos que no quise confesar y que acariciaba y que nadie sabía y que mi esposa no sabía y que mi familia no sabía? Yo los tenía ahí escondiditos. ¿Cómo fui al descanso? Esa es mi relación con Dios. Mi mente, la mente es la que se debe conectar con Dios. Ahí es que Dios debe obrar en el corazón. El corazón es la mente. Usted decide ahí, usted escudriña sus pensamientos y Dios los escudriña también. Ahí usted decide qué quiere hacer. Nadie lo tiene que obligar, nadie le tiene que decir nada. Usted ahí analiza, interpreta y dice: contra, esto es verdad. Esto es así. Como dice el himno, yo prefiero a mi Cristo. Ahora, Apocalipsis capítulo 7, habla de los vientos. Dice: después de estas cosas vi cuatro ángeles que estaban sobre los cuatro ángulos de la tierra, deteniendo los cuatro vientos para que no soplase viento sobre la tierra, ni sobre el mar, ni sobre los árboles. Y otro ángel que vio el nacimiento del sol le gritó y le dijo: no hagáis daño a la tierra ni al mar hasta que señalemos a los siervos de nuestro Dios en su frente. ¿Cuándo se sueltan los vientos? Los vientos están siendo retenidos. ¿Cuándo se sueltan esos vientos? Bueno, tengo aquí un par de citas que quiero compartir con ustedes. Maranata, el Señor viene, página 271, dice. Y también, 271, esa es. Dice: los ángeles están hoy reteniendo los vientos de contienda hasta que el mundo sea advertido acerca de su inminente destrucción. ¿Hasta cuándo los ángeles mantienen los vientos? Hasta que el mundo sea advertido de su inminente destrucción. ¿Cuándo se sueltan los vientos? Cuando sea el mundo advertido. Número 2. Primero escrito, página 36. Vi a los cuatro ángeles que iban a retener los vientos mientras no estuviese hecha la obra de Jesús en el santuario. Y entonces caerán las siete plagas. ¿Cuándo se sueltan los vientos? Cuando la obra de Cristo esté hecha en el santuario celestial. Los vientos se sueltan. Siguiente cita. Testimonios para la Iglesia, tomo 6, página 61. ¿Cuándo se sueltan los vientos? Y evangelismo 170. ¿Cuándo se sueltan los vientos? Hasta que la última amonestación haya sido dada al mundo. Entonces dice aquí: trabajemos entonces en armonía con nuestras oraciones. ¿Sí? Eso es profundo, ¿sabes? Trabajemos en armonía con nuestras oraciones. Oramos y decimos en las oraciones, pero no hacemos lo que estamos diciendo en las oraciones. Oramos por los hijos, oramos por la familia, oramos por el mundo, oramos por aquello, oramos por lo otro, pero no hacemos lo que dicen nuestras oraciones. Ella dice entonces que debemos trabajar en armonía con nuestras oraciones. Que nada empequeñezca las fuerzas de la verdad para este tiempo. La verdad presente ha de ser nuestra preocupación. Ay, ay, ay. ¿Cuál es nuestra preocupación? Ya hecho el trabajo, la casa, la escuela, los achaques, el dolor de espalda, aquello, lo otro. Esa es nuestra preocupación. Los nietos, los abuelos con los nietos, olvídese. Ay, ay, ay. ¿Qué abuelo?

esto y me cogen a mí y me acribillan. Me dice, tú no eres así con los nietos, deja, deja, ya te va a llegar el momento. Y pues me va a llegar, pero todavía no me ha llegado. Los abuelos, los nietos le dan, los nietos, ay, bendito. ¿Cuál es la preocupación? Los nietos, para algunos los hijos, para algunos la casa, y eso la pintan todos los días, y eso olvídese. Para algunos el carro con un pañuelo y limpiando el carro. ¿Cuál es la preocupación? ¿Ah? Para otros el físico, ¿verdad? Que no está mal, todo eso está bien, hay que hacerlo. Valga la aclaración, no diga que yo no estoy diciendo que no se hace. Pero yo estoy hablando de la preocupación. Si eso te preocupa a ti, lo que yo he mencionado y otras cosas más, te preocupa más que la verdad presente, tienes problemas. Porque la verdad presente indica, muestra lo que está aconteciendo así de rápido. Y que Cristo va a finalizar su obra y va a venir. Entonces, nada nos puede preocupar más que la verdad presente. Entonces dice la cita, el mensaje del tercer ángel debe hacer su obra de separar de las iglesias a un, o sea, de separar de las iglesias a un pueblo que sostendrá los principios de la vida eterna. Escuche bien aquí esta cita. Esta es la última cita que voy a mencionar. Mientras los ángeles retienen los cuatro vientos, Apocalipsis 7, escuche bien, debemos trabajar con nuestra capacidad. Trabajamos con nuestra capacidad en el trabajo o en la casa, pero en la obra del Señor, bueno, eso es para meditar. Dice, continúa diciendo, consejos para la iglesia, página 120. Debemos dar nuestro mensaje sin dilación. Debemos dar al universo celestial y a los hombres de esta época degenerada evidencia de que nuestra religión, escuche bien, miren cómo habla y cómo escribe, nuestra religión es una fe y un poder de los cuales Cristo es el autor y su palabra, el oráculo divino. Son palabras mayores. ¿Sabe lo que está diciendo esta mensajera del Señor ahí? Es una verdad bíblica. Dice, la voy a repetir, dice, debemos de dar al universo celestial y a los hombres de esta época degenerada. Ay, ay, ay. ¿Qué debemos dar? Evidencia. ¿Cuál evidencia? Que nuestra religión, lo que yo profeso, lo que yo digo, es una fe y un poder de los cuales Cristo es el autor. Y no solamente eso, y su palabra, la Biblia, la palabra de Dios. Es el oráculo divino. Hay almas, dice ella, humanas en la balanza. En la balanza. ¿Saben lo que significa eso? Daniel capítulo 5. Cuando los medos y los persas iban a entrar a Babilonia, que desviaron el cauce del río para poder entrar, porque no había forma de entrar, el rey Belsasar estaba festejando allí con todas las concubinas que tenía habidas y por haber. Hizo lo que le dio la gana. Y decidió traer los vasos sagrados que se habían traído de Jerusalén y que estaban en el museo que tenía Babilonia allí, de cuántas conquistas hacían, tenían cada colección allí en ese museo de conquistas. Conquistamos esto, conquistamos esto otro, estos son fulanos, y aquí están los de Jerusalén, los judíos. Y le dijo, tráiganme los vasos esos. Y le dijeron, esos vasos son sagrados, son dedicados al Dios de ellos. Aquí el único que manda soy yo. Y mandó a traer los vasos. Y bebió y se emborracharon con las concubinas, hicieron fiesta, algarabía, hicieron lo que le dio la gana. Y mientras ellos hacían lo que le daba la gana, de repente, en la pared, aparece una mano sin cuerpo escribiendo, fuá, fuá, fuá, fuá, escribiendo en letras de fuego. Y cuando esa mano sin cuerpo comienza a escribir, la fiesta se paralizó, la música se acabó, la borrachera se le fue y todo el mundo se quedó paralizado y escribiendo, y la mano seguía escribiendo en la pared, y terminó la escritura, y cuando terminó la escritura, dice la Biblia, Daniel 5, que las rodillas del tipo guapo, borrachón, que se creía que era el Dios de ese mundo, le temblaban como cuando uno tiene frío, que así temblaban las rodillas, y se quedó frisado, y mandó a llamar a los especialistas, a los magos, los astrólogos, los adivinos, y los trajo ahí, y le dijo, yo necesito que ustedes me den la interpretación de esa escritura. Y yo les voy a vestir con las mejores ropas, les voy a dar oro, les voy a pagar lo que tenga que pagarle, lo que sea yo les pago, los voy a enriquecer, pero ustedes me tienen que decir lo que dice ahí. Y los magos, astrólogos, los sabios miraron la escritura y dijo,

Aquí nadie sabe interpretar eso. No sabemos lo que dice. La reina, la madre de él le dice, o sea, la mamá de él le dice: rey, hay un hombre aquí de los judíos que quedó, que él a tu abuelo le interpretó varios sueños de la estatua y profecías y todo eso. Y él tiene, el espíritu de los dioses está con ese hombre. Ya, llámalo, llámalo. Y lo trajo, trajeron a Daniel. Y le dijo: te voy a dar esto, esto, esto, te voy a vestir de piedras preciosas, te voy, vas a ser una persona reconocida, te voy a dar todo lo que tú no te imaginas, si me dices lo que está escrito en esa pared. Y Daniel le dijo: rey, tu oro, tu plata, tu ropa y todo lo que tú tienes, dáselo a otro, yo no lo necesito. Yo te voy a decir lo que Dios ha dicho. Tú, sabiendo todo esto, todo lo que ocurrió con tu abuelo, conociendo todo esto, le diste la espalda a Dios y desafiaste a Dios. Y ahí lo que dice es: mene, mene, tekel, uparsini. Pesado ha sido en balanza y fuiste hallado falto. Y esta noche tu reino será quitado y será dado a los medos y los persas. Esa misma noche entraron los medos y lo liquidaron. Ahora, escuche bien. Pesado ha sido en balanza. La cita dice: hay almas humanas en la balanza. Serán súbditos del reino de Dios o esclavos del despotismo de Satanás en este tiempo final. Yo quiero que vayamos brevemente. Estamos finalizando ya. San Mateo capítulo 24, versículo 37. San Mateo 24, 37, dice la palabra de Dios hasta el 39. Mas como en los días de Noé, así será la venida del Hijo del Hombre. Cuando la segunda venida de Cristo será así. Porque como en los días de Noé, antes del diluvio, estaban comiendo, bebiendo, casándose, dándose en casamiento, hasta el día que no entró al arca. Escuche bien eso. Y no conocieron hasta que vino el diluvio y se los llevó a todos. Así será la venida del Hijo del Hombre. ¿Qué pasaba en los días de Noé? Vamos a ver brevemente. Génesis capítulo 6. Génesis capítulo 6, versículo 5. En los días de Noé. Y vio Jehová que la maldad de los hombres era mucha en la tierra, y que todo designio de los pensamientos de ellos, del corazón de ellos, era continuo solamente al mal. Yo le pregunto, ¿se parecen esos días a estos? Ya me dice si se parecen o no. Son idénticos, idénticos. El pensamiento de los seres humanos es de continuo al mal. Y va aumentando. Lo que salía de su mente eran pensamientos hacia el mal. Es decir, están siendo controlados, no por el Dios del cielo, sino por el mal. El enemigo controla, los manipula como a su antojo. Ellos pues no se someten a Dios ni a la voluntad de Dios. El diablo hace lo que le da la gana con ellos. Número 2, versículo 12. Miró la tierra y estaba corrompida. Cada cual estaba por su camino sobre la tierra. Es decir, había corrupción moral y espiritual. Yo digo, ¿y hoy? ¿Se parece? En el mundo en que vivimos, Puerto Rico y en todas partes. Idéntico. Tercer punto, versículo 13. Y dijo Noé: el fin de toda carne, le dijo Dios a Noé, ha venido delante de mí, porque la tierra está llena ¿de qué? De violencia. ¿Y hoy día de qué está llena la tierra? De violencia. Es un desastre donde quiera que estemos, donde quiera que vayamos. Miren lo que está ocurriendo en la República Dominicana, en los hoteles. La gente se muere y nadie sabe por qué, ni cómo, ni cuándo, ni dónde. No hay explicación. Miren lo que ocurre en Puerto Rico todos los días. No hay un día que no se anuncie: mataron a fulano, mataron a sutano. Eso es sin mencionar los accidentes graves, eso no, ya ni los cuentan. Teniente, ahora solamente la noticia, porque si mencionáramos todas esas cosas, esto fuera un desastre. Solamente esos casos así, heridos de bala, asesinados, etcétera, etcétera. Ahora, eso es lo que está ocurriendo. Pero Jesús dijo a los discípulos en San Mateo 24, versículo 37 al 39, que su venida sería como en los días de Noé. Ahora, ¿qué ocurrió entonces? Bueno, allí dice

que la gente hizo lo que quiso hasta que Noé entró al arca, es lo que dice Jesús y lo que dice aquí. Miren lo que dice el 7:1. Y dijo Jehová a Noé: entra tú y toda tu casa en el arca, porque te he visto justo delante de mí en esta generación. Versículo 11 dice que se rompieron las cataratas del abismo, de la tierra, salía agua de todos lados. Y dice el versículo 16: y los que vinieron entraron, los animalitos entraron, esos obedecieron, Noé entró. Y yo le pregunto a ustedes, versículo 16, ¿quién cerró la puerta? Yo quiero que usted me diga a mí quién cerró la puerta. Fin del tiempo de gracia. Dice allí, y Jehová cerró la puerta. Y cuando la puerta se cerró, el cielo se nubló y comenzó a relampaguear y comenzó a tronar y cayeron algunos rayos. La gente dijo: esto va en serio, va a llover. Y corrieron al arca y comenzaron a darle puños a la puerta y trataron de abrirla. Y Noé por dentro, escuche, trató de abrir la puerta para que la gente entrara, pero no pudo abrir la puerta porque no había un segundo tiempo de gracia para los impíos. La puerta se cerró y comenzaron a darle patadas y puños y comenzó a lloviznar y de repente las cataratas del cielo se abrieron, comenzó a llover, la gente se subieron en los techos de las casas, se subieron a los árboles y el agua seguía subiendo y no quedó uno solo, vivo, solamente Noé, su familia y los animalitos que Dios le dijo, de dos en dos y de siete en siete. Limpio de dos en dos y inmundo de siete en siete. Nada más quedó. Nada más quedó. El tiempo se terminó. Lucas capítulo 13, versículo 23. Lucas 13, 23. Y le dijo uno al Señor: oye, Señor, te tengo una pregunta. Si tú me quieres contestar, ¿verdad? Le dice el que le pregunta, ¿no? Y es que yo tengo esa duda. Y el Señor dice: pero dime cuál es la duda. Y le dice: oye, ¿son pocos los que se salvan? Miren la pregunta. Y él le respondió y les dijo, versículo 24 de Lucas 13: porfiad a entrar por la puerta angosta, porque les digo que muchos procurarán entrar y no podrán. Después que el padre de familia se levante, se levantará Miguel, y cierre la puerta, fin del tiempo de gracia, comenzaréis a estar fuera y a llamar como en los días de Noé, ¿verdad? A la puerta, diciendo: Señor, ábrenos, ábrenos, ábrenos. Y él les dirá: no conozco de dónde ustedes son. Entonces comenzaréis a decir: pero estuvimos delante de ti, escuchamos la campaña. Y él les dirá: les digo que no los conozco. ¿Por qué? Porque la puerta se cerró. Y cuando se cierre la puerta, no hay más oportunidad. El fin del tiempo de gracia se acerca. No sabemos cuándo. No sabemos cuándo. Hay unos eventos que se están cumpliendo. Pero Dios nos está llamando. Dios te está llamando a los que están aquí. Dios te está llamando porque esto se va a terminar. Tú decides hoy si quieres aceptar el llamado de Dios o quieres, pues, continuar con la rutina de vida que llevamos: trabajo, la casa, aquello, lo otro, el carro, el patio, la escuela, los hijos, los nietos. Usted decide los achaques, el dolor de espalda, aquello, la migraña, lo que usted tenga. Usted decide si usted quiere seguir con ese estilo de vida o quiere aceptar a Jesús y hacer todo eso, pero con Jesús al frente. No, el Señor está al frente de mi trabajo, de mi casa, de mi esposa, de mis hijos, de mi familia, de los achaques, del dolor, de todo lo que tengo. Dios está al frente. Y si vivo, vivo para Él. Y si muero, muero para Él. Eso es lo que Dios está pidiendo. ¿Por qué? Porque Él quiere que tú vivas. Amante Padre que estás en los cielos, en esta hora, una vez más, venimos delante de tu presencia, porque tú eres el Dios todopoderoso. Eres el creador. Eres el sustentador del ser humano. Si nos movemos, si respiramos, si vivimos, te lo debemos a ti. Y en primer lugar, por la sangre del Cordero de Jesucristo, tu Hijo, te damos las gracias por entregar tu vida para salvarnos. Gracias por pagar por nuestros pecados. Y gracias porque el Espíritu Santo

0: Santo, la tercera persona de la Deidad, está en este lugar. Está ministrando las vidas de los que nos están escuchando. Está haciendo una obra especial con nosotros y en el mundo entero, buscando personas que puedan aceptarte antes que el tiempo de gracia termine y finalmente sean destruidos por el enemigo. Padre Santo y bueno, tus hijos aquí en este lugar, un grupo de tus hijos se ha colocado en pie, miembros de iglesia que quieren hacer pacto de consagración contigo, que puede ser que haya algo en sus vidas que le esté impidiendo servirte en espíritu y en verdad. Por eso en el nombre de Jesús, dale liberación, unción y bendición. Otro grupo de tus hijos, miembros de iglesia, han pasado al frente porque tienen una petición especial, que están orando constantemente por eso, Dios del cielo. Yo no sé cuáles son, pero tú las conoces. Por eso te pedimos en el nombre de Jesús que hagas un milagro, que contestes cada petición, incluyendo la mía. Que tu nombre, Dios del cielo, sea glorificado y que a tu tiempo podamos ver esa respuesta y que podamos glorificarte y honrarte y decir: Jehová ha contestado mi oración. Lo pedimos con todo nuestro corazón para que obres en esto, Dios del cielo. Para que muestres, Dios del cielo, que hay Dios en Israel, que tú eres el Dios todopoderoso y que no hay problema, no hay enfermedad, no hay situación que no pueda ser resuelta con tu poder. Tú eres el dueño de lo imposible. Para ti nada es imposible. Tú resuelves cualquier situación. Tus hijos e hijas que han pasado al frente, que no son miembros de la iglesia, que hoy deciden abrir su corazón para que el Espíritu Santo los ministre y los guíe. Yo te pido, Padre, en el nombre de Jesús, que desde hoy en adelante puedan vivir en santidad. ¿Tendrán problemas? Sí, tendrán problemas. ¿Vendrán momentos difíciles? Sí, vendrán momentos difíciles. ¿Vendrán desalientos? Sí, vendrán desalientos. ¿Vendrán dudas? Sí, vendrán dudas. El enemigo estará presto para traer todas esas cosas a sus vidas. Pero queremos suplicarte que la presencia del Espíritu Santo en ellos sea tan fuerte y tan real, que la compañía de los ángeles sea tan permanente en sus vidas, que en medio de las crisis o las situaciones que puedan pasar, ellos sientan la seguridad que tu presencia les acompaña, que el enemigo es un ser vencido y derrotado y que no hay prueba que se quede. Las pruebas pasan, venga lo que venga, todo es pasajero, pero tu palabra vive, tu evangelio es eterno y tu segunda venida es inminente. Fortalécelos en la fe y permite que ellos puedan continuar agarrados de tu mano, puedan entregarse totalmente a ti, puedan ser bautizados en un momento dado y ser parte del pueblo que espera tu venida. Los que escuchan este mensaje, y si hay alguno que todavía no ha dado el paso, que pueda salir de donde está y venir al evangelio eterno, haz una obra especial en esa vida, que te puedan aceptar, que puedan pedir luz del cielo, sabiduría y dirección, que puedan entregarse a ti y así los súbditos de tu reino puedan estar completos. Que el evangelio sea predicado y las almas escuchen el mensaje. Y los que están, como dice Apocalipsis 18:4 en Babilonia, que son tus hijos, que son fieles, que son elegidos, que son tu pueblo, puedan salir de Babilonia antes que Babilonia sea castigada. Por eso te suplicamos que si hay alguien que nos está escuchando y tiene alguna necesidad, tú puedas obrar en esa vida, en ese hogar, en ese matrimonio, en esa familia, en ese hijo. Que tú puedas darle seguridad y paz. Que cuando el tiempo no sea más y Jesucristo descienda con poder, una vez termine el tiempo de gracia y pase el tiempo de angustia y Cristo venga a buscar a su pueblo, todos juntos podamos encontrarnos contigo. Podamos subir a la nube, vivir contigo 1000 años en el cielo y regresar a esta tierra, donde viviremos contigo por toda la eternidad. Por eso, Padre Santo, bendito sea tu nombre. En el nombre de Jesús. Amén y amén.
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2: Esta es la hora

0: en nuestros estudios. 5 y 2 minutos.
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13: Con profundo pesar en nuestros corazones, pero sostenidos por la esperanza bienaventurada del pronto regreso de Cristo, lamentamos informar que nuestro querido hermano y amigo, compañero de fe, profesor Pedro Padró, ha descansado en Jesús. Hoy despedimos temporalmente a un hombre de fe, de noble corazón y espíritu servicial, cuya vida dejó huellas de amor, amistad y dedicación al Señor. Aunque el dolor de su partida embarga nuestras almas, encontramos consuelo en la promesa eterna de la palabra de Dios. Porque el Señor mismo, con voz de mando, con voz de arcángel y con trompeta de Dios, descenderá del cielo y los muertos en Cristo resucitarán primero. Tesalonicenses 4:16. Con esa certeza en nuestros corazones, confiamos en que este descanso no es un adiós definitivo, sino un hasta luego, hasta el glorioso día en que Jesús venga por sus hijos fieles. Las honras fúnebres de nuestro amado hermano se celebrarán el martes 19 de mayo en la Iglesia Adventista del Séptimo Día de Liceda, localizada en la carretera 844, kilómetro 1.1, Cupey Bajo, en San Juan, Puerto Rico. El horario de exposición será de 12 del mediodía a 9 de la noche y el servicio memorial se tendrá a las 7 de la noche. A su familia, seres queridos y hermanos en la fe, elevamos nuestras oraciones para que el Dios de toda consolación fortalezca sus corazones en este momento de tristeza. Maranata, Cristo viene y en Él volveremos a encontrarnos.
14: Porque somos sepultados, según Romanos 6:4, juntamente con Él para muerte por el bautismo, a fin de que como Cristo resucitó de los muertos por la gloria del Padre, así también nosotros andemos en vida nueva.
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5: Capítulo 24. De 7 años era Joás cuando comenzó a reinar, y 40 años reinó en Jerusalén. El nombre de su madre fue Sibia de Beer-Seba. E hizo Joás lo recto ante los ojos de Jehová todos los días de Joyada el sacerdote. Y Joyada tomó para él 2 mujeres, y engendró hijos e hijas. Después de esto aconteció que Joás decidió restaurar la casa de Jehová. Y reunió a los sacerdotes y los levitas, y les dijo: «Salid por las ciudades de Judá, y recoged dinero de todo Israel, para que cada año sea reparada la casa de vuestro Dios, y vosotros poned diligencia en el asunto». Pero los levitas no pusieron diligencia. Por lo cual el rey llamó al sumo sacerdote Joyada y le dijo: «¿Por qué no has procurado que los levitas traigan de Judá y de Jerusalén la ofrenda que Moisés, siervo de Jehová, impuso a la congregación de Israel para el tabernáculo del testimonio? Porque la impía Atalía y sus hijos habían destruido la casa de Dios, y además habían gastado en los ídolos todas las cosas consagradas de la casa de Jehová». Mandó pues el rey que hiciesen un arca, la cual pusieron fuera a la puerta de la casa de Jehová. E hicieron pregonar en Judá y en Jerusalén que trajesen a Jehová la ofrenda que Moisés, siervo de Dios, había impuesto a Israel en el desierto. Y todos los jefes y todo el pueblo se gozaron y trajeron ofrendas y las echaron en el arca hasta llenarla. Y cuando venía el tiempo para llevar el arca al secretario del rey por mano de los levitas, cuando veían que había mucho dinero, venía el escriba del rey y el que estaba puesto por el sumo sacerdote, y llevaban el arca, y la vaciaban, y la volvían a su lugar. Así lo hacían de día en día, y recogían mucho dinero, y el rey y Joyada lo daban a los que hacían el trabajo del servicio.

y sacrificaban holocaustos continuamente en la casa de Jehová todos los días de Joyada. Mas Joyada envejeció y murió lleno de días. De 130 años era cuando murió. Y lo sepultaron en la ciudad de David con los reyes, por cuanto había hecho bien con Israel, y para con Dios, y con su casa. Muerto Joyada, vinieron los príncipes de Judá y ofrecieron obediencia al rey, y el rey los oyó. Y desampararon la casa de Jehová, el Dios de sus padres, y sirvieron a los símbolos de acera y a las imágenes esculpidas. Entonces la ira de Dios vino sobre Judá y Jerusalén por este su pecado. Y les envió profetas para que los volviesen a Jehová, los cuales les amonestaron, mas ellos no los escucharon. Entonces el Espíritu de Dios vino sobre Zacarías, hijo del sacerdote Joyada, y puesto en pie donde estaba más alto que el pueblo, les dijo, «Así ha dicho Dios, ¿por qué quebrantáis los mandamientos de Jehová? No os vendrá bien por ello, porque por haber dejado a Jehová, él también os abandonará». Pero ellos hicieron conspiración contra él, y por mandato del rey lo apedrearon hasta matarlo en el patio de la casa de Jehová. Así el rey Joás no se acordó de la misericordia que Joyada, padre de Zacarías, había hecho con él, antes mató a su hijo, quien dijo al morir, «Jehová lo vea y lo demande». A la vuelta del año subió contra él el ejército de Siria, y vinieron a Judá y a Jerusalén, y destruyeron en el pueblo a todos los principales de él, y enviaron todo el botín al rey a Damasco. Porque aunque el ejército de Siria había venido con poca gente, Jehová entregó en sus manos un ejército muy numeroso, por cuanto habían dejado a Jehová, el Dios de sus padres. Así ejecutaron juicios contra Joás. Y cuando se fueron los sirios, lo dejaron agobiado por sus dolencias, y conspiraron contra él sus siervos a causa de la sangre de los hijos de Joyada el sacerdote, y lo hirieron en su cama, y murió. Y lo sepultaron en la ciudad de David, pero no en los sepulcros de los reyes. Los que conspiraron contra él fueron Zabad, hijo de Simead, amonita, y Josabad, hijo de Simrit, moabita. En cuanto a los hijos de Joás y la multiplicación que hizo de las rentas y la restauración de la casa de Jehová, he aquí está escrito en la historia del libro de los reyes. Y reinó en su lugar Amasías su hijo. Capítulo 25. De 25 años era Amasías cuando comenzó a reinar, y 29 años reinó en Jerusalén. El nombre de su madre fue Joadán de Jerusalén. Hizo él lo recto ante los ojos de Jehová, aunque no de perfecto corazón. Y luego que fue confirmado en el reino, mató a los siervos que habían matado al rey su padre. Pero no mató a los hijos de ellos, según lo que está escrito en la ley en el libro de Moisés, donde Jehová mandó diciendo, «No morirán los padres por los hijos, ni los hijos por los padres, mas cada uno morirá por su pecado». Reunió luego a Amasías a Judá, y con arreglo a las familias les puso jefes de millares y de centenas, sobre todo Judá y Benjamín. Después puso en lista a todos los de 20 años arriba, y fueron hallados 300,000 escogidos para salir a la guerra, que tenían lanza y escudo. Y de Israel tomó a sueldo por 100 talentos de plata a 100,000 hombres valientes. Mas un varón de Dios vino a él y le dijo, «Rey, no vaya contigo el ejército de Israel, porque Jehová no está con Israel ni con todos los hijos de Efraín. Pero si vas así, si lo haces, y te esfuerzas para pelear, Dios te hará caer delante de los enemigos, porque en Dios está el poder, o para ayudar, o para derribar». Y Amasías dijo al varón de Dios, «¿Qué pues se hará de los 100 talentos que he dado al ejército de Israel?» Y el varón de Dios respondió, «Jehová puede darte mucho más que esto». Entonces Amasías apartó el ejército de la gente que había venido a él de Efraín, para que se fuesen a sus casas. Y ellos se enojaron grandemente contra Judá, y volvieron a sus casas encolerizados. Esforzándose entonces Amasías, sacó a su pueblo, y vino al valle de la Sal, y mató de los hijos de Seir 10,000. Y los hijos de Judá tomaron vivos a otros 10,000, los cuales llevaron a la cumbre de un peñasco, y de allí los despeñaron, y todos se hicieron pedazos. Mas los del ejército que Amasías había despedido, para que no fuesen con él a la guerra, invadieron las ciudades de Judá desde Samaria hasta Betorón, y mataron a 3,000 de ellos, y tomaron gran despojo. Volviendo luego Amasías de la matanza de los edomitas, trajo también consigo los dioses de los hijos de Seir, y los puso ante sí por dioses, y los adoró y les quemó incienso. Por esto se encendió la ira de Jehová contra Amasías, y envió a él un profeta que le dijo, «¿Por qué has buscado los dioses de otra nación que no libraron a su pueblo de tus manos?» Y hablándole el profeta estas cosas, él le respondió, «¿Te han puesto a ti por consejero del rey? Déjate de eso. ¿Por qué quieres que te maten?» Y cuando terminó

0: hablar, el profeta dijo luego, «Yo sé que Dios ha decretado destruirte, porque has hecho esto y no obedeciste mi consejo». Y Amasías, rey de Judá, después de tomar consejo, envió a decir a Joás, hijo de Joacás, hijo de Jehú, rey de Israel, «Ven y veámonos cara a cara». Entonces Joás, rey de Israel, envió a decir a Amasías, rey de Judá, «El cardo que estaba en el Líbano envió al cedro que estaba en el Líbano, diciendo, «Da tu hija a mi hijo por mujer». Y he aquí que las fieras que estaban en el Líbano pasaron y hollaron el cardo. Tú dices, «He aquí he derrotado a Edom, y tu corazón se enaltece para gloriarte. Quédate ahora en tu casa. ¿Para qué provocas un mal en que puedas caer tú y Judá contigo?» Mas Amasías no quiso oír, porque era la voluntad de Dios que los quería entregar en manos de sus enemigos, por cuanto habían buscado los dioses de Edom. Subió pues Joás, rey de Israel, y se vieron cara a cara, él y Amasías, rey de Judá, en la batalla de Bet-Semes, la cual es de Judá. Pero cayó Judá delante de Israel, y huyó cada uno a su casa. Y Joás, rey de Israel, apresó en Bet-Semes a Amasías, rey de Judá, hijo de Joás, hijo de Joacás, y lo llevó a Jerusalén, y derribó el muro de Jerusalén desde la puerta de Efraín hasta la puerta del ángulo, un tramo de 400 codos. Asimismo tomó todo el oro y la plata, y todos los utensilios que se hallaron en la casa de Dios, en casa de Obededom, y los tesoros de la casa del rey, y los hijos de los nobles. Después volvió a Samaria. Y vivió Amasías, hijo de Joás, rey de Judá, 15 años después de la muerte de Joás, hijo de Joacás, rey de Israel. Los demás hechos de Amasías, primeros y posteros, ¿no están escritos en el libro de los reyes de Judá y de Israel? Desde el tiempo en que Amasías se apartó de Jehová, empezaron a conspirar contra él en Jerusalén, y habiendo él huido a Laquis, enviaron tras él a Laquis, y allá lo mataron. Y lo trajeron en caballos, y lo sepultaron con sus padres en la ciudad de Judá.
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0: Esta es la hora en nuestros estudios. 5:28. 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
1: El libro de Génesis, capítulo 47. Entonces José fue a ver al faraón y le dijo:
2: mi padre y mis hermanos han llegado desde la tierra de Canaán. Vinieron con todos sus rebaños, sus manadas y sus posesiones, y ahora están en la región de Gosén.
1: José llevó con él a 5 de sus hermanos y se los presentó al faraón. El faraón preguntó a los hermanos:
3: ¿a qué se dedican?
4: Nosotros, sus siervos, somos pastores, al igual que nuestros antepasados. Hemos venido a vivir a Egipto por un tiempo, debido a que en Canaán no hay pastos para nuestros rebaños, porque el hambre es muy intensa allí. Por lo tanto, le rogamos que nos permita vivir en la región de Gosén.
1: Entonces el faraón le dijo a José:
3: ahora que tu padre y tus hermanos han venido a estar aquí contigo, escoge el lugar que quieras en toda la tierra de Egipto para que ellos vivan. Dales la mejor tierra de Egipto, que vivan en la región de Gosén. Y si alguno de ellos tiene alguna destreza especial, ponlo a cargo de mis rebaños también.
1: Entonces José hizo entrar a su padre Jacob y se lo presentó al faraón. Entonces Jacob bendijo al faraón:
3: ¿cuántos años tienes?
1: Jacob respondió:
5: he andado por este mundo ya 130 arduos años. Pero mi vida ha sido corta en comparación con la de mis antepasados.
1: Entonces Jacob volvió a bendecir al faraón antes de salir del palacio. Por lo tanto, José asignó la mejor tierra de Egipto, la región de Ramsés, a su padre y a sus hermanos, y los estableció allí, tal como el faraón había ordenado. Y José proveyó alimentos a su padre y a sus hermanos en cantidades proporcionadas al número de familiares, incluidos los niños más pequeños. Mientras tanto, el hambre se hizo tan intensa que se acabó todo el alimento, y la gente por toda la tierra de Egipto y la de Canaán se moría de hambre. José, al vender el grano a la población, con el tiempo obtuvo todo el dinero que había en Egipto y en Canaán, y lo depositó en la tesorería del faraón. Cuando los habitantes de Egipto y de Canaán se quedaron sin dinero, todos los egipcios acudieron a José.
6: ¡Ya no tenemos dinero!
7: ¡No tenemos dinero!
8: ¡Por favor!
6: ¡Por favor!
8: ¡Alimentos!
6: ¡Dennos alimentos!
9: ¡O moriremos ante sus propios ojos!
1: José respondió:
10: ya que no tienen dinero, tráiganme sus animales. Yo les daré alimentos a cambio de sus animales.
1: Entonces llevaron sus animales a José a cambio de alimentos, a cambio de sus caballos, rebaños de ovejas y cabras, manadas de ganado y burros. José les proveyó alimento para un año más. Entonces ese año llegó a su fin,

0: Al año siguiente, ellos acudieron nuevamente a José y le dijeron:
1: No podemos ocultarle la verdad, señor. Se nos acabó el dinero. Todas nuestras manadas de animales son suyas. Ya no nos queda nada para entregarle, excepto nuestro cuerpo y nuestras tierras. ¿Por qué morir delante de sus propios ojos? Cómprenos a nosotros y también a nuestras tierras, a cambio de alimentos. Ofrecemos nuestras tierras y nos ofrecemos nosotros mismos como esclavos para el faraón.
2: Solamente provéanos de grano para que podamos vivir y no muramos, y para que la tierra no quede vacía y desolada.
0: José, pues, compró toda la tierra de Egipto para el faraón. Todos los egipcios le vendieron sus campos debido a que el hambre era severa. Así que pronto toda la tierra pasó a ser posesión del faraón. Y en cuanto a los habitantes, los hizo esclavos a todos, desde un extremo de Egipto hasta el otro. Las únicas tierras que no compró fueron las que pertenecían a los sacerdotes. Ellos recibían una ración de alimentos directamente del faraón, por lo cual no tuvieron que vender sus tierras. Entonces José le dijo al pueblo:
3: Miren, hoy los he comprado a ustedes y a sus tierras para el faraón. Les proporcionaré semillas para que puedan sembrar los campos. Después, cuando llegue el tiempo de la cosecha, una quinta parte de los cultivos será del faraón. Ustedes podrán quedarse con las otras cuatro quintas partes como semilla para sus campos y alimento para ustedes, los de su casa y sus niños.
1: ¡Usted nos ha salvado la vida! ¡La vida! Permítanos, señor nuestro, ser los esclavos del faraón.
0: Entonces José emitió un decreto, aún vigente en la tierra de Egipto, según el cual el faraón recibiría una quinta parte de todas las cosechas cultivadas en su tierra. Solo la región perteneciente a los sacerdotes no fue entregada al faraón. Mientras tanto, el pueblo de Israel se estableció en la región de Gosén, en Egipto. Allí adquirieron propiedades y fueron prósperos, y la población creció con rapidez. Jacob vivió 17 años después de haber llegado a Egipto, así que en total vivió 147 años. Cuando se acercaba el momento de su muerte, Jacob llamó a su hijo José y le dijo:
4: Te ruego que me hagas un favor. Pon tu mano debajo de mi muslo y jura que me tratarás con amor inagotable al hacer honor a esta última petición. No me entierres en Egipto. Cuando muera, llévate mi cuerpo de Egipto y entiérrame con mis antepasados.
0: Entonces José prometió:
3: Haré lo que me pides.
4: Jura que lo harás.
0: Así que José hizo juramento, y Jacob se inclinó con humildad en la cabecera de su cama.

0: Esta es la hora en nuestros estudios, 5:55. 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
1: Con profundo pesar en nuestros corazones, pero sostenidos por la esperanza bienaventurada del pronto regreso de Cristo, lamentamos informar que nuestro querido hermano y amigo, compañero de fe, profesor Pedro Padró, ha descansado en Jesús. Hoy despedimos temporalmente a un hombre de fe, de noble corazón y espíritu servicial, cuya vida dejó huellas de amor, amistad y dedicación al Señor. Aunque el dolor de su partida embarga nuestras almas, encontramos consuelo en la promesa eterna de la palabra de Dios. Porque el Señor mismo, con voz de mando, con voz de arcángel y con trompeta de Dios, descenderá del cielo y los muertos en Cristo resucitarán primero. Tesalonicenses 4:16. Con esa certeza en nuestros corazones, confiamos en que este descanso no es un adiós definitivo, sino un hasta luego, hasta el glorioso día en que Jesús venga por sus hijos fieles. Las honras fúnebres de nuestro amado hermano se celebrarán el martes 19 de mayo en la Iglesia Adventista del Séptimo Día de Liceda, localizada en la carretera 844, kilómetro 1.1, Cupey Bajo, en San Juan, Puerto Rico. El horario de exposición será de 12 del mediodía a 9 de la noche y el servicio memorial se tendrá a las 7 de la noche. A su familia, seres queridos y hermanos en la fe, elevamos nuestras oraciones para que el Dios de toda consolación fortalezca sus corazones en este momento de tristeza. Maranata, Cristo viene y en Él volveremos a encontrarnos.
2: Porque somos sepultados, según Romanos 6:4, juntamente con Él para muerte por el bautismo, a fin de que como Cristo resucitó de los muertos por la gloria del Padre, así también nosotros andemos en vida nueva.
3: Se acerca el día, amados, cuando la muerte se acabará. Ese enemigo que más tememos cesará para siempre. Lo dice Jesús y Él siempre dice la verdad. Escucha. Bienaventurados de aquí en adelante los muertos que mueren en el Señor. Sí, dice el Espíritu, descansarán de sus trabajos porque sus obras con ellos siguen. El primer día de noviembre los latinoamericanos recuerdan a sus muertos y los honran poniendo flores en sus tumbas. Y uno de los funerales más extraños ocurrió en 1961, en un vecindario en las afueras de Cape Cod, en el estado de Massachusetts, Estados Unidos. Ni una sola flor adornaba el féretro o la capilla donde se celebró la ceremonia. El fallecido, Manuel Rosa, nació en las islas de Cabo Verde, o sea, se habla portuguesa, y emigró más tarde a los Estados Unidos y aceptó el mensaje adventista. Salvo un hermano, no tenía parientes vivos. Pero la causa de la ausencia de flores no era la falta de parientes o amigos del hermano Rosa, o un malentendido, sino porque él había pedido definidamente que en lugar de flores se dieran donativos en dinero a los pobres. Y aunque en la capilla no había una sola flor, pocas veces ha visto un lugar más colmado de dolientes que venían a rendir su postrer homenaje al fallecido. Los que acudieron no vinieron por obligación, sino porque por años el hermano Rosa había sido un buen samaritano. Vivieron por causa de sus insignificantes, discretos y humildes actos de bondad y amor. Hay algo en el último pedido del hermano Rosa acerca de lo cual merece que meditemos. Estaba más preocupado por los demás que de sí mismo. Tal vez Emily Dickinson tenía la idea correcta cuando escribió: da a los vivos las flores que malgastas con los muertos. Y nuestro texto de hoy viene inmediatamente después de los mensajes de los tres ángeles de Apocalipsis 14. Los cristianos por lo general aplican estas palabras a los que han fallecido en la fe del mensaje del tercer ángel, el mensaje de Dios para el mundo en estos últimos días. Y al hablar acerca de la resurrección especial que tendrá lugar inmediatamente antes de la segunda venida de Cristo y de la resurrección general de los justos, mi autora favorita dice, en el libro Conflicto de los Siglos, te recomiendo este libro, es el libro para esta hora. Dice, todos los que murieron en la fe del mensaje del tercer ángel salen glorificados de la tumba para oír el pacto de paz que Dios hace con los que guardan su ley. ¡Qué día glorioso será ese! No habrá más día de los muertos, no habrá más funerales. Ciertamente el pueblo de Dios, el fiel pueblo de Dios, volverá, dice la Escritura, a Sion cantando, y gozo perpetuo habrá sobre sus cabezas, y tendrán gozo y alegría, y el dolor y el gemido oirán. Lo dice Dios, y Dios siempre dice la verdad, va a ocurrir. Por eso tener esta esperanza segura es siempre una mejor manera de vivir.

0: Los padres deben de obedecer a Dios. Los hijos deben de obedecer a sus padres. Y así también obedecen a Dios y hacen lo correcto.
1: Efesios 6, versículo 1. Hijos, obedecer en el Señor a sus padres, porque esto es justo.
2: Hijos, obedeced en el Señor.

Esta es la hora en nuestros estudios, 6 y 26 minutos. 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Bienaventurados los que lloran, porque ellos recibirán consolación.

0: Esta es la hora en nuestros estudios. 6 y 58 minutos. 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
1: Con profundo pesar en nuestros corazones.

0: corazones, pero sostenidos por la esperanza bienaventurada del pronto regreso de Cristo, lamentamos informar que nuestro querido hermano y amigo, compañero de fe, profesor Pedro Padró, ha descansado en Jesús. Hoy despedimos temporalmente a un hombre de fe, de noble corazón y espíritu servicial, cuya vida dejó huellas de amor, amistad y dedicación al Señor. Aunque el dolor de su partida embarga nuestras almas, encontramos consuelo en la promesa eterna de la palabra de Dios. Porque el Señor mismo, con voz de mando, con voz de arcángel y con trompeta de Dios, descenderá del cielo y los muertos en Cristo resucitarán primero. Tesalonicenses 4:16. Con esa certeza en nuestros corazones, confiamos en que este descanso no es un adiós definitivo, sino un hasta luego, hasta el glorioso día en que Jesús venga por sus hijos fieles. Las honras fúnebres de nuestro amado hermano se celebrarán el martes 19 de mayo en la Iglesia Adventista del Séptimo Día de Liceda, localizada en la carretera 844, kilómetro 1.1, Cupey Bajo, en San Juan, Puerto Rico. El horario de exposición será de 12 del mediodía a 9 de la noche y el servicio memorial se tendrá a las 7 de la noche. A su familia, seres queridos y hermanos en la fe, elevamos nuestras oraciones para que el Dios de toda consolación fortalezca sus corazones en este momento de tristeza. Maranata, Cristo viene y en Él volveremos a encontrarnos.
1: Porque somos sepultados, según Romanos 6:4, juntamente con Él para muerte por el bautismo, a fin de que como Cristo resucitó de los muertos por la gloria del Padre, así también nosotros andemos en vida nueva.

es la hora en nuestros estudios, 7:26. 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

Saludamos complacidos a nuestros oyentes y les invitamos a disfrutar de la armonía sublime de nuestros cantantes y artistas cristianos y a beneficiarse con el tema de profundo interés espiritual que el Dr. Frank González presentará en algunos momentos más. Hoy contamos con la visita especial de Marisa Martínez, que a continuación nos brinda, para alegría de todos, la hermosísima canción titulada Yo te alabo.

Muchísimas gracias, Marisa, por regalarnos un mensaje musical tan maravilloso. Nos complace decirles que en pocos instantes nuestros oyentes escucharán el poderoso mensaje Lo que Dios quiere que cada mujer sepa. Escúchelo con atención. La información que contiene producirá un profundo impacto en su ánimo y en su conducta. A continuación, los consagrados integrantes del cuarteto Los Heraldos del Rey entonan una canción que sabemos agradará a nuestros oyentes. Se titula Mi nombre en gloria.

0: 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Su tema será Lo que Dios quiere que cada mujer sepa.
1: Amigos oyentes, la Biblia nunca ha aprobado ningún tipo de explotación de las mujeres. Dios nos creó iguales, como varón y hembra. La mujer nunca fue creada para que fuera inferior al varón. Por el contrario, según el relato del Génesis, Dios la creó a partir de una porción lateral del cuerpo de Adán, enseñando así a toda la raza humana que la mujer debe tener un lugar al lado del varón, en igualdad de condiciones, asociada con él en todo lo que nos depara la vida, de manera que ante sus esposos, las esposas son coherederas de la gracia de la vida. Primera de Pedro 3:7. Después que el pecado entró en el mundo,

mundo se desarrolló el antiguo paganismo, el cual hizo que los descendientes de Adán se desviaran de la verdad de la salvación. Los paganos tenían muy poco respeto por la mujer. Desgraciadamente, Israel, el antiguo pueblo de Dios, se desviaba a menudo de la fidelidad a Dios y adoptaba ideas paganas. Y por cuanto la Biblia revela toda la verdad acerca de la historia de Israel, leemos en ella que a veces los israelitas no eran rectos en su forma de tratar a las mujeres. Por eso algunas personas se imaginan hoy encontrar en el Antiguo Testamento alguna justificación para abusar de las mujeres. Pero Cristo vino para corregir toda impresión equivocada. Honró igualmente a hombres y mujeres. Por ejemplo, se complació en llevar gozo a Marta y a María al resucitar de entre los muertos a su hermano Lázaro, y también al devolverle la vida al hijo de una viuda, al cual los deudos llevaban al cementerio. Honró a su madre María, haciendo en la cruz tierna provisión para su cuidado futuro. Cristo les daba la bienvenida a las madres cargadas de perplejidades que le traían sus hijitos para que los bendijera, y reprendió a sus discípulos por no ser sensibles a las necesidades de ellas. Defendió a María Magdalena, a quien los discípulos condenaron y avergonzaron cruelmente cuando la vieron lavarle los pies al Maestro con sus lágrimas. De ese modo demostró cuán profundamente se preocupa de las mujeres cargadas de dificultades y de las madres ocupadas y tensas de hoy, que no sólo dan a luz a los niños, sino que deben también criarlos y guiarlos mientras están en el hogar. Jesús es el amigo de las mujeres que sufren el quebranto de su corazón, y también de las que se sienten cansadas y sobrecargadas de preocupaciones. La Biblia menciona mujeres que acompañaban a Jesús y los discípulos en los viajes que requería su ministerio. Ellas cuidaban de proveer para sus necesidades, y podemos estar seguros de que Él siempre expresaba aprecio por su ministerio. En todos sus tratos con mujeres, el Señor dio ejemplo de infinita pureza. Para toda tentación tenía una sola respuesta: no. Cristo honró a todas las mujeres cuando escogió a una mujer para que fuera la primera persona en el mundo que anunciara las buenas nuevas de su resurrección. No fue Pedro ni Juan, sino María, de la cual había expulsado 7 demonios, a quien se le encargó con el mensaje más precioso jamás proclamado. Jesús le dijo: María, ve a mis hermanos y diles: subo a mi Padre y a vuestro Padre, a mi Dios y a vuestro Dios. Entonces María Magdalena fue y dio la noticia a los discípulos de que había visto al Señor. El apóstol Pablo fue muy bendecido en Filipos por una mujer, Lidia, que vendía púrpura. Pablo aceptó su hospitalidad y en su carta a los romanos manda saludos y expresa aprecio a varias mujeres que trabajaron con él. Declaró que para él era un honor trabajar con Aquila y su esposa Priscila. En Filipenses 4:3 dice que estas hermanas que trabajaron conmigo en el Evangelio tienen sus nombres escritos en el libro de la vida. Nada puede ser más valioso que esto. Ni una fortuna en el banco, ni la lotería, ni los altos puestos en el gobierno o en el mundo de los negocios. Y a través de toda la Biblia, leemos de mujeres que respondieron al honor que Dios les había concedido. A menudo, las mujeres han sido agentes a través de los cuales el Señor ha actuado para traer bendiciones al mundo. Por lo general, al pensar en los generales que han dirigido ejércitos, siempre nos imaginamos que han sido varones. Pero, ¿hemos oído hablar de la mujer que dirigió una guerra, mandando a los soldados varones? El mismo Dios la escogió para esa posición de honor y la sostuvo maravillosamente. El trasfondo de la historia es la continua apostasía de Israel, su separación de Dios. Se prostituyeron tras otros dioses y los adoraron, dice en Jueces 2:17. Esto sucedió generación tras generación.

el pueblo especial de Dios a quienes él llamara a proclamar ante el mundo su plan de salvación, le había fallado. Dios se vio obligado a retirar de sobre ellos su protección especial, y las naciones enemigas se apresuraron a dominarlos en forma opresiva. Finalmente, el rey Jabín de Canaán, durante 20 años, había oprimido cruelmente a los israelitas. Jueces 4:3. En su ejército contaba con 900 carros herrados. Israel, por supuesto, no tenía ni uno. Sísara era el general de los ejércitos de Jabín. Leemos: entonces los israelitas clamaron al Señor, lo cual es siempre lo que debe hacer el pueblo de Dios. Y el Señor respondió su plegaria llamando a una mujer para que los libertara. Débora mandó llamar a Barak, hijo de Abinoam, y le ordenó salir a presentar batalla contra el rey Jabín y Sísara, su general. Le dijo: ¿no te mandó el Señor que vayas? Le dijo que Dios había prometido que él atraería a los enemigos de Israel a cierto lugar con sus carros y su ejército, y lo entregaré en tus manos. Pero a Barak le temblaron las rodillas de temor. ¿Cómo podría capitanear el débil y reducido ejército de Israel y llevarlo a conquistar una enorme fuerza pagana que tenía 900 carros herrados si él no tenía ni siquiera uno? El general Barak con toda franqueza le dijo a Débora: si no vienes conmigo, no iré. Estaba decidido a actuar según su timidez e incredulidad. Débora accedió, pero le dijo que su orgullo machista sería humillado. La honra no será tuya, porque en mano de una mujer entregará el Señor a Sísara. Tiene que haber sido humillante para un gran dirigente militar, pero Dios obró en el orgulloso corazón de Barak, de modo que consintió en ocupar el segundo lugar, subordinado a una mujer, y confiar en su dirección. Debe haber tenido gran confianza en esta mujer como dirigente. Dios eligió honrarla grandemente. Barak obedeció las instrucciones que Débora le dio. Llamó a 10,000 hombres para formar un ejército, y Débora subió con él. Barak obedeció humildemente a Débora en calidad de comandante en jefe del ejército de Israel. Cuando llegó el momento de actuar, Débora dijo a Barak: levántate, porque este es el día en que el Señor ha entregado a Sísara en tus manos. ¿No ha salido el Señor delante de ti? Y el Señor desbarató a Sísara y a todos sus carros y su ejército a filo de espada ante Barak. No podemos decir que Barak haya ganado una gran victoria, sino que el Señor le dio una gran victoria. Pero Sísara descendió de su carro y huyó a pie, seguramente por algún sendero angosto, por donde no podía pasar un carro tirado por caballos. Mientras Sísara anduviera suelto, Israel no estaría seguro. Pero ¿cómo podría atraparlo Barak? Ahora viene la parte más interesante de la historia. Hay otra mujer involucrada en la profunda humillación de este general israelita tan macho. Huyendo por salvar su vida, el general Sísara se introdujo en la tienda de una mujer que no era israelita, Jael, esposa de Eber Ceneo. Esta dama poseía toda la determinación y voluntad de hierro para hacer lo que normalmente se esperaría solo de un aguerrido soldado varón. Sin tener espada, usó un martillo y un clavo grande y le dio muerte al malvado enemigo del pueblo de Dios. Aparece ahora en escena el general Barak, corriendo en persecución de Sísara sin saber a dónde ir. Por el camino se le acerca una frágil mujer que le dice: ven y te mostraré al hombre que buscas. Para entonces, el general Barak había aprendido suficiente humildad para prestarle oídos a cualquier mujer que dijera poder ayudar. Siguió obedientemente a Jael, que lo guió hasta su tienda, y allí dentro halló al gran general Sísara muerto. De ese modo y en forma extraordinaria, abatió

Dios aquel día a Jabín, rey de Canaán. Desde el cielo pelearon las estrellas, pelearon contra Sísara. ¡Qué lección para el pueblo de Dios y para el mundo entero! Humilló el orgullo varonil y exaltó a dos mujeres a la eterna fama. Ese día no hubo paradas en honor del general Baraj. El guerrero se hizo a un lado, mientras Débora dirigía los coros de Israel en un cántico electrizante. Cuando los príncipes de Israel se ponen al frente, cuando el pueblo se ofrece voluntariamente, load al Señor, bendita sea Jael entre las mujeres, esposa de Eber Ceneo, entre las mujeres que habitan en tienda, bendita sea, así perezcan todos tus enemigos, oh Señor. Esa vez no hubo grandes recompensas amontonadas a los pies de un arrogante líder militar. Débora tampoco se adjudicó a sí misma la honra. En cambio, dirigió a todo Israel en un cántico que le asignaba toda la honra al Señor. Gracias, Débora. Has demostrado que las mujeres tienen capacidad ejecutiva, tal como los hombres, y que Dios puede confiar en que no se pondrán orgullosas. En la actualidad, por todo el mundo, se ven mujeres que están librándose de su opresión y demostrando que Cristo les ha dicho: «Manteneos pues firmes en la libertad con que Cristo nos libertó». Gálatas 5:1. Por cuanto se sienten profundamente agradecidas a su Salvador, no se vuelven orgullosas ni arrogantes. Honran genuinamente a aquel que las redimió y libertó. Este gran reavivamiento del honor femenino es una parte de la obra especial que Dios se propone realizar en favor del mundo. Otro ángel debe descender del cielo con gran poder y la tierra será iluminada con su gloria. Nunca en los 6000 años de la historia se ha realizado una obra tan maravillosa a la escala mundial, porque este ángel simboliza un movimiento mundial que proclamará que Cristo nos ha hecho libres. A medida que humildes hombres y mujeres se dejan guiar por el Espíritu Santo, descubren maravillosas verdades en la palabra de Dios y la proclaman por todo lugar sin ningún temor. Del cielo se oye una voz que le dice a todo hombre y mujer y también a la juventud por todas partes del mundo: «Salid de ella, pueblo mío, para que no participéis de sus pecados y no recibáis de sus plagas». Multitudes de personas sinceras y honestas se hallan hoy esclavizadas en los pecados de Babilonia. Son cautivos impotentes que nunca han escuchado las buenas nuevas de que podemos ser librados del poder del pecado. Algunos son esclavos del alcohol, otros cautivos del uso de drogas, y otros aún están hundidos en el pozo de la pornografía. Esa voz especial que alumbra la tierra con su gloria es un mensaje de liberación de los pecados de Babilonia. Este programa radiofónico forma parte de ese mensaje de los últimos días. Los que escuchen y crean el mensaje serán librados de los esclavizantes pecados de Babilonia, porque contiene un mensaje más claro de la justificación por la fe que lo que hasta entonces se haya dejado oír en el mundo. Amable oyente, una vez más en nuestro tiempo, Dios honrará a las mujeres que tomen parte en este ministerio de ganancia de almas. Nada les impedirá consagrarse totalmente al Salvador, al darse cuenta por fin de que Él ya las ha librado del pecado y su esclavitud. Mi amiga oyente, ¿no quieres tú gozar de esa experiencia maravillosa?

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1: Muchas gracias, apreciados oyentes, por su bondadosa atención. Dentro de una semana a la hora de hoy y por esta misma emisora, estaremos nuevamente con ustedes para explorar juntos nuevas dimensiones del amante corazón de Dios. Y ahora nos despedimos de nuestros oyentes diciendo a cada uno: Dios te bendiga y te guarde. Haga resplandecer Dios su rostro sobre ti y tenga de ti misericordia. Dios alce a ti su rostro y ponga en ti paz.
2: No hay montaña que no se pueda subir si Dios va de

0: Esta es la hora en nuestros estudios, 7 y 56 minutos. 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
9: Con profundo pesar en nuestros corazones, pero sostenidos por la esperanza bienaventurada del pronto regreso de Cristo, lamentamos informar que nuestro querido hermano y amigo, compañero de fe, profesor Pedro Padró, ha descansado en Jesús. Hoy despedimos temporalmente a un hombre de fe, de noble corazón y espíritu servicial, cuya vida dejó huellas de amor, amistad y dedicación al Señor. Aunque el dolor de su partida embarga nuestras almas, encontramos consuelo en la promesa eterna de la palabra de Dios. Porque el Señor mismo, con voz de mando, con voz de arcángel y con trompeta de Dios, descenderá del cielo y los muertos en Cristo resucitarán primero. Tesalonicenses 4:16. Con esa certeza en nuestros corazones, confiamos en que este descanso no es un adiós definitivo, sino un hasta luego, hasta el glorioso día.

0: Querían que Jesús venga por sus hijos fieles. Las honras fúnebres de nuestro amado hermano se celebrarán el martes 19 de mayo en la Iglesia Adventista del Séptimo Día de Liceda, localizada en la carretera 844, kilómetro 1.1, Cupey Bajo, en San Juan, Puerto Rico. El horario de exposición será de 12 del mediodía a 9 de la noche y el servicio memorial se tendrá a las 7 de la noche. A su familia, seres queridos y hermanos en la fe, elevamos nuestras oraciones para que el Dios de toda consolación fortalezca sus corazones en este momento de tristeza. Maranata, Cristo viene y en Él volveremos a encontrarnos.
1: Porque somos sepultados, según Romanos 6:4, juntamente con Él para muerte por el bautismo, a fin de que como Cristo resucitó de los muertos por la gloria del Padre, así también nosotros andemos en vida nueva.
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5: ¿Qué tal, amigos grandes y pequeños? ¿Cómo están ustedes?
6: Estamos muy contentos que nos están sintonizando, porque tenemos una historia emocionante para contarles. Mejor dicho, la tiene el tío Daniel y está adaptada de las Sagradas Escrituras.
5: A esta historia la titulo Peligros en el desierto. En los días cuando reyes poderosos llamados faraones reinaban en Egipto, vivía una raza de esclavos llamados israelitas. Obtuvieron su libertad gracias a los milagros de Dios y a los esfuerzos de un hombre llamado Moisés. Él convenció a Faraón que dejara salir a los israelitas de Egipto para adorar a Dios. Pero el faraón no mantuvo su promesa y persiguió a los israelitas. Dios obró poderosos milagros para que los israelitas pudieran escapar del ejército perseguidor de los egipcios. Y ahora, encontramos a la gran multitud de israelitas sobre la ribera oriental del Mar Rojo, después de haber cruzado en seco por medio del mar. Triunfalmente están listos para marchar hacia la tierra prometida, la tierra de Canaán. Moisés levantó el bastón que siempre llevaba, dio una orden, y una vez más, los esclavos, ahora libres, se pusieron en marcha guiados por la columna de nube. El panorama que los rodeaba era de lo más lúgubre: estériles y desoladas montañas, áridas llanuras y el mar que se extendía a lo lejos con sus riberas cubiertas por los cuerpos de sus enemigos. Pero estaban llenos de regocijo porque se sentían libres.
7: Cantaré en honor del Señor que tuvo un triunfo maravilloso al hundir en el mar caballos y jinetes.
5: Durante 3 días de marcha no pudieron encontrar agua. La provisión que habían traído estaba agotada y no había nada que apagara la sed abrasadora que tenían.
8: ¡Quiero agua! Pobre chico.

0: Es un crimen, eso es lo que es. Moisés nos trajo aquí al desierto para que muramos de sed.
1: No culpes a Moisés, él está siguiendo la columna de nube lo mismo que nosotros.
0: Es culpa de Moisés. Hubiera deseado quedarme en Egipto. Al menos mis hijos no morirían y no estarían clamando de agua.
1: Solamente ten fe, todo saldrá bien.
2: Quiero un vaso de agua, mamá.
0: Ten paciencia, mi vida, ten paciencia. De alguna manera tu mamá te dará de beber.
1: ¡Escuchen al pueblo! ¡Agua! ¡Hay fuentes de agua más adelante! ¡Al fin podremos saciar nuestra sed!
3: Hombres, mujeres y niños en alegre carrera se apiñaron en los manantiales. De repente, se oyó un grito.
4: ¡Retírense! ¡Retírense! ¡El agua es amarga! ¡No es buena para beber! ¡Retírense!
5: ¡El agua es amarga!
0: ¡No, no podemos beberla, no!
5: ¡Voy a morir de sed! Ten paciencia, hermano. Moisés se las arreglará.
0: Moisés. Moisés nos trajo aquí a propósito para matarnos. Todos culpan a Moisés por haberlos traído al desierto para morir.
1: ¿Por qué nos trajiste aquí, Moisés?
6: ¡Vamos a morir todos de sed!
7: ¡Mis hijos tienen sed!
8: ¡Queremos agua, Moisés!
1: ¡Es culpa tuya, Moisés!
9: ¡Es culpa tuya, Moisés! ¡Es culpa tuya, Moisés! ¡Es culpa tuya,
3: Moisés! En su tristeza por la desesperación del pueblo, Moisés hizo lo que ellos se habían olvidado de hacer. Imploró fervorosamente la ayuda de Dios. En contestación a su oración, Dios le mostró un árbol y cuando Moisés lo metió dentro de las aguas se endulzaron y el pueblo bebió. Después los israelitas acamparon en Elim, al borde del desierto. Allí permanecieron varios días antes de internarse en aquel arenoso, caliente y seco desierto. Cuando hacía un mes que habían salido de Egipto, establecieron su primer campamento en el desierto.
2: Mamá, tengo hambre.
5: Yo también. ¿Cuándo vamos a comer?
0: Ahora mismo. Todo está listo, así que acérquense.
1: Bueno, hagamos silencio ahora. Dios de nuestros padres, te agradecemos por las bendiciones de este alimento. Te agradecemos por tu amor y protección y por tu cuidado. Amén. Pueden sentarse. Muy bien, madre. Comienza con las lentejas, por favor.
0: No hay lentejas.
1: ¿Qué? Creí que todos sabían que las lentejas iban a ser el plato regular para la cena.
0: Se terminaron.
1: ¿Por qué no buscaste más?
0: Traté de hacerlo, pero no hay más en el almacén. De hecho, se le está terminando todo.
5: ¿Qué vamos a hacer para conseguir el alimento? ¡Vamos a pasar hambre!
10: No estoy tan preocupado de nosotros como del ganado. No hay hierba ni pasto en este desierto. ¿Cómo podremos alimentar nuestros grandes rebaños de ovejas y vacas?
0: ¡No podemos! ¡Se morirán!
5: Y cuando se mueran tendremos menos con qué alimentarnos.
0: Nosotros también nos moriremos.
10: Me pregunto si alguno de ustedes echó la cuenta para saber ¿cuánto alimento se necesita por día para alimentar a 1,000,000 de personas?
0: Y no lo hagas parecer peor de lo que es.
5: ¿Cuánto, Ulam?
10: No lo sé. Pero se necesitan toneladas y toneladas de alimento.
5: ¿Y está vacío el almacén?
0: Me dijeron que queda muy poco. Y de algunos alimentos no queda nada.
10: Es un asunto muy serio.
0: Elevia, ¿por qué no hablas? ¿No te das cuenta de la gravedad de la situación?
1: Por supuesto, pero ¿qué tengo que decir?
0: ¿Cómo vamos a comer una vez que se haya acabado el alimento?
1: Ay, yo no lo sé. Es un problema serio, es verdad. Yo no me quejé cuando enfrentábamos al ejército perseguidor de los egipcios o aún cuando se nos acabó el agua, pero esta situación del alimento es diferente. No me gusta ver que nuestros hijos pasen hambre. Y sencillamente no puedo entender cómo Moisés espera alimentar esta vasta multitud viajando a través del desierto.
0: Creo que nos ha traído aquí para morir de hambre.
10: ¿Acaso no nos estamos olvidando de los grandes milagros de Dios en nuestro favor, en las orillas del Mar Rojo?
0: Pero Dios no puede proporcionar alimento cuando no hay ninguno.
10: Nada es imposible para Dios. Y de cualquier modo, hasta ahora, no hemos pasado hambre y han sido satisfechas nuestras necesidades.
0: Hijo, estoy preocupada acerca del futuro. Sencillamente no puedo entender cómo Moisés espera alimentar esta vasta multitud viajando a través del desierto donde no hay que comer.

0: La duda comenzó a posesionarse del corazón de los israelitas, y aún los dirigentes y los ancianos del pueblo se unieron en sus quejas contra Moisés y Aarón.
1: Estoy hablando por todo el pueblo cuando digo, Moisés, que habría sido mejor que hubiésemos muerto todos como esclavos en Egipto. Por lo menos, allí teníamos alimento en abundancia. Aquí nos morimos de hambre. Nuestras mujeres y niños sufren. ¡Nos han traído al desierto para matarnos de hambre a todos!
2: ¡Eso es verdad, Moisés!
3: ¡Hubiera sido mejor que nos quedáramos en Egipto!
4: ¡Tú quieres matarnos!
1: ¡Nuestras mujeres y nuestros niños van a morir de hambre!
2: ¡Llévanos de vuelta a Egipto!
1: ¡Sí, llévanos, Moisés!
0: La respuesta de Moisés a esta acusación fue breve y al punto.
2: ¡Pueblo de Israel! ¡Se han olvidado de confiar en Dios! Ya se han olvidado de la amarga servidumbre en Egipto. Se han olvidado de la bondad y el poder de Dios cuando intervino para librarlos de la esclavitud. Han olvidado que Dios perdonó a sus hijos mayores cuando el ángel exterminador mató todos los primogénitos de los egipcios. Han olvidado la gran muestra de poder divino a orillas del Mar Rojo. Solo ven y sienten sus pruebas y sus molestias presentes. Solo piensan y hablan del rigor del camino y se preguntan cuándo terminará su peregrinación. El Señor ha escuchado las murmuraciones y con todo aún les ama. Por la noche les dará carne para comer y por la mañana pan hasta que se sacien.
0: Al caer la noche, todo el campamento estuvo rodeado de enormes bandadas de codornices, suficientes para suplir las demandas de toda la multitud.
1: ¡Alimento! ¡Alimento!
5: ¡Codornices!
6: ¡Hay suficiente para todos!
7: ¡Gloria sea al nombre de Dios!
1: ¡Ahora podemos comer!
2: ¡Alimento!
1: ¡Alimento!
2: ¡Alimento!
1: ¡Alimento! ¡Alimento!
0: Y por la mañana, todo el suelo estaba cubierto con pequeñas partículas blancas que parecían semillas.
8: ¿Qué es esto? Parece casi como nieve.
9: Tal vez es el pan que Moisés nos prometió.
8: Él dijo que por la mañana tendríamos pan en abundancia. Lo voy a probar y voy a ver si es pan.
1: No. Será mejor que le preguntemos a Moisés antes de que ni siquiera lo toquemos. Veo que mucha gente se encamina hacia la carpa de Moisés, probablemente por la misma razón. Ven.
2: Pueblo de Israel, la sustancia que cayó en el suelo es maná, el alimento que Dios les envía. Caerá todas las mañanas, excepto el día sábado. Cada día recogerán unos 2 litros por persona. Los viernes por la mañana recogerán el doble para el sábado, porque el sábado no habrá nada. Preparen el maná como preparan el trigo, y el sabor del maná será dulce, como hojuelas con miel.
0: Desde aquel día y por 40 años, a Israel nunca le faltó alimento. El maná siempre estaba allí, cada mañana, excepto en las mañanas del día de reposo. Después de salir del desierto de Sin, los israelitas acamparon en Refidim. Allí no había agua y de nuevo desconfiaron de la providencia de Dios. De nuevo fueron ante Moisés quejándose y exigiendo agua. Por orden de Dios y ante la multitud allí reunida, Moisés hirió la roca con su bastón e inmediatamente brotó de la roca una corriente de agua. Y los hijos de Israel bebieron y aplacaron su sed. Un nuevo peligro los amenazaba ahora. El lugar por donde ahora estaban viajando estaba habitado por un pueblo fuerte y guerrero llamado los amalecitas. El rey de Amalec no ignoraba el poder y la soberanía de Dios, pero eligió desafiar a Dios y luchar contra él.
10: ¡Que viva el rey de Amalec, el grande y poderoso rey de todos los amalecitas!
11: ¡Que viva el rey!
12: ¡Que viva el rey!
13: ¡Que viva el rey! ¡Que viva el rey! ¡Que viva el rey!

0: explicarnos la razón.
1: Si podemos destruir a Israel, habremos probado que nuestro Dios es más fuerte que su Dios. La gente teme y respeta a Israel por causa de su Dios. Una vez que demostremos que nuestros dioses son más poderosos, entonces la gente nos temerá y nos respetará.
2: ¡Viva el rey! ¡Viva!
1: ¡General! ¡General! Quiero que formule un plan de ataque contra los israelitas. Infórmeme. En la mañana.
3: Sí, su majestad.
4: Con el fuerte apoyo de nuestros dioses, el Dios de Israel será impotente para resistirnos.
1: Sí, general.
3: Ya he formulado un plan de ataque contra los israelitas, su majestad.
1: ¿Sí?
3: Considero sabio, su majestad, que... bueno, que hagamos las cosas con un poco de precaución al principio.
1: ¿Qué quiere usted decir? ¿Precaución?
3: Bueno, su majestad, hemos oído muchas cosas acerca de los israelitas y acerca de su Dios. No sabemos cuánta verdad o cuánta mentira hay. Nunca tuvimos contacto con ellos en el campo de batalla, o fuera del campo de batalla con esos esclavos. Así que yo sugiero, su majestad, que tratemos de atraer su ira. Tratar de que ataquen nuestras fortalezas o al menos los lugares que elijamos. Porque si no, tendremos que atacarlos a campo raso a lo largo de su línea de marcha. Una vez que nos encontremos con ellos y conozcamos sus puntos fuertes y débiles, podremos atacarlos y destruirlos a voluntad.
1: ¿Y sabe usted cómo atraer su ira?
3: Sí, su majestad. Atacaremos y mataremos a sus ancianos, a sus mujeres y a los que son débiles y ya están cansados. Ellos van en la cola y se reúnen con los otros por la noche. Nada hará que sus líderes se enojen más.
1: Su plan, en cierta medida, es el de comer a bocaditos al enemigo.
3: Al principio sí, su majestad, con su permiso.
1: Es un plan brillante, general. Le concedo el permiso.
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6: Y ahora volvamos al tío Daniel y a su historia para hoy titulada... Peligros en el desierto.
5: Los israelitas, en su marcha de Egipto hacia la tierra prometida, atraviesan ahora el territorio ocupado por los feroces y bélicos amalecitas. Al final de la larga línea de marcha estaban los ancianos y los desfallecidos y cansados que habían quedado rezagados. Por supuesto, Moisés encabezaba la larga columna dirigiendo a su pueblo. De repente, Josué, un hombre joven que ocupaba un puesto importante con Moisés, se abrió camino a través de las filas y saludó con excitación a Moisés.
7: ¡Salud, señor Moisés!
8: ¡Josué!
7: Señor, acaba de ocurrir la cosa más terrible.
8: ¿Y cuál es, hijo?
7: Se han abalanzado contra los ancianos y los fatigados que vienen al final de nuestras líneas de marcha.
8: ¿Qué?
7: ¿Qué acaba de pasar ahora, señor? Corrí para contarle a usted lo poco que acabo de oír acerca de eso.
8: ¿Quién hizo eso?
7: Los amalecitas, señor.
8: ¿Han matado a todos los que estaban en la cola?
7: Algunos pudieron haber sobrevivido, señor. Aún no he verificado eso.
0: Debemos dirigirnos allí rápidamente.

0: Aarón, detén el pueblo. Acampen aquí. María, vete con las otras mujeres jóvenes y con las vendas a las últimas filas inmediatamente. Josué, ven conmigo.
1: Sí, señor.
0: Tus jóvenes son muy eficientes, María.
2: Gracias. ¿Qué vamos a hacer con los heridos?
0: Habrá que llevarlos en camillas hasta que se recobren lo suficiente como para caminar por sí mismos.
2: Sí, señora. Haremos camillas.
0: Josué, ¿qué piensas de todo esto?
3: Deberíamos vengar a nuestros muertos y heridos.
0: Yo no me refería a eso, pero ya que lo mencionas, ¿crees que deberíamos tomar medidas contra los amalacitas?
3: Definitivamente, señor.
0: No estamos preparados para la batalla, no. Nuestro pueblo es solo un grupo de hombres, mujeres y niños sin ningún entrenamiento para la guerra.
3: No, señor, pero... Señor, usted es uno de los grandes genios militares de todos los tiempos. Y usted debe de saber que el entusiasmo y la energía generados al tener confianza en la causa por la cual uno lucha puede ser un sustituto para el entrenamiento y la experiencia, y con frecuencia llevan a la victoria.
0: Algunas veces.
3: Entonces también nosotros, señor, Dios está a nuestro lado, y con Dios a nuestro lado no podemos perder.
0: Josué, hijo mío, elige tantos jóvenes de cada una de las tribus como consideres necesario. Mañana los dirigirás en la batalla contra los amalecitas.
3: Pero, señor, yo no soy un dirigente militar. Yo no tengo ninguna experiencia ni adiestramiento.
0: Pero tú tienes fe en Dios, hijo mío, y confías plenamente en Él. Y no hay nada mejor que te capacite para cualquier tarea o posición en el mundo que la confianza en Dios.
4: Temprano, a la mañana siguiente...
3: Todo está listo, señor.
0: ¿Sabes dónde está acampado el enemigo?
3: Sí, señor. Acaban de regresar los que fueron a explorar el territorio con toda la información. Y, señor, hay una colina cerca de aquí desde la cual usted puede ver la batalla.
0: Voy a llevar a Aarón y a Ur conmigo. Y vamos a orar mientras tú y tus hombres luchan.
3: Sí, señor.
4: Así que Moisés, Aarón y Ur estuvieron en la colina cercana, con sus brazos extendidos hacia el cielo y teniendo en su mano derecha el bastón de Dios. Moisés oró por el éxito del ejército de Israel.
0: Oh Dios de los cielos, te ruego que le des la victoria a Josué y a sus valientes jóvenes, para que vengan el mal hecho a nuestros ancianos y mujeres y a los...
4: Cansado, Moisés bajó su brazo derecho y de inmediato José y sus hombres empezaron a perder. Se dieron cuenta muy pronto que cuando Moisés tenía sus brazos extendidos, Israel dominaba, y cuando los bajaba, los amalecitas dominaban. Aarón y Ur sostuvieron los brazos de Moisés hasta que se puso el sol, cuando el enemigo fue puesto en fuga. La traición con la que los amalecitas habían atacado a Israel quedó vengada. No muy lejos del lugar donde los israelitas estaban acampados, se hallaba la casa de Jetro, el suegro de Moisés. Jetro había oído hablar de la liberación de los hebreos y fue a visitarlos para llevarle a Moisés, a su esposa y sus dos hijos.
5: ¿Cuánto tardaremos en ver a papá?
6: Será enseguida, hijo. Ten solo un poco de paciencia.
4: Moisés supo, mediante mensajeros, que su familia se acercaba y salió con regocijo a recibirla. Él había hecho regresar a su familia cuando iba a cumplir su peligrosa tarea de sacar a los israelitas de Egipto. Pero ahora, nuevamente podría gozar del alivio y el consuelo de su compañía.
0: No hay nada en el mundo tan reconfortante como una esposa. Una buena esposa y los hijos. Y el hogar. La debida clase de hogar es un pedazo de cielo aquí sobre la tierra.
6: Te amo mucho, Moisés.
0: Y eso mismo, el amor, es el ingrediente con el cual está hecho un hogar real.
6: Y por todo lo que oí, tú amas a los israelitas, a cada uno de ellos.
0: Sí, Séfora. Yo los amo.
6: ¿Cómo te has llevado con ellos, Moisés?
0: Muy bien, Séfora. Son un pueblo maravilloso.
6: Hemos oído que se quejaron y que incluso se levantaron en rebelión contra

0: contra ti?
1: Sí, me parece que sí, pero ellos no intentaban eso, no. Son como niños. Se desaniman y se lastiman con facilidad, pero también se olvidan y perdonan pronto.
0: ¿Sabes lo que pienso, Moisés?
1: ¿Qué?
0: Pienso que eres el hombre más manso y más noble que alguna vez haya existido. Pienso que eres el líder máximo, el más grande maestro y el hombre más admirable y más amado que Dios haya creado alguna vez.
2: De Refidim, el pueblo continuó su viaje siguiendo la dirección de la columna de nube. A menudo, mientras atravesaban los arenosos desiertos, habían divisado ante ellos, como enormes baluartes, montes escabrosos que, levantándose directamente frente a su camino, parecían impedirles el paso. Pero cuando se acercaban, aparecían salidas, una aquí y otra allá, y de repente una llanura se presentaba ante su vista. La nube los dirigía ahora por uno de esos profundos y arenosos pasos. Era una escena grandiosa e imponente. Entre los peñascos que se elevaban a centenares de metros a cada lado, fluía la corriente de las huestes de Israel, con sus ganados y sus ovejas, hasta donde alcanzaba la vista.
3: Es un panorama maravilloso. Montañas, valles.
4: Ah, sí, pero principalmente gente. Gente que se extiende hasta donde alcanza la vista. Gente en camino a la libertad, a la tierra de promisión.
2: Ante ellos apareció ahora una majestuosa montaña.
5: ¿Qué monte es ese? Yo no lo sé, pero es el monte más impresionante y bello que yo haya visto alguna vez.
4: Es el monte Sinaí. Sinaí, el monte de Dios.
2: La columna de nube se posó sobre su cumbre y el pueblo levantó sus tiendas en la llanura. Y aquel lugar, al pie del monte Sinaí, iba a ser el hogar de Israel por casi un año entero. El alba adoraba las oscuras cumbres de las montañas y los áureos rayos solares que herían los profundos desfiladeros parecieron a aquellos cansados viajeros como rayos de gracia enviados desde el trono de Dios. Por todas partes, inmensas y escabrosas alturas parecían hablarles de la perpetuidad y majestad eternas. Todos quedaron embargados por un sentimiento de solemnidad y santo temor. Allí, el hombre sentía su ignorancia y debilidad, reconociendo el poder y la justicia de Dios.
4: Te alabaré, oh Señor, con todo mi corazón. Me alegraré y me regocijaré en ti porque tú has sostenido mi justa causa. Tú has destruido al impío, pero no has abandonado a los que te buscan, ni has olvidado a los que te aman. Cantaré alabanzas a ti, oh Dios, Señor de los cielos.
2: Allí, al pie del monte Sinaí, Israel había de recibir la revelación más maravillosa que Dios haya dado jamás a los hombres. Allí, el hombre iba a recibir la ley que iba a ser para siempre la base de la conducta humana y el fundamento de todas las leyes y el comportamiento civiles. Allí, Dios iba a manifestar su carácter, y allí, con su propio dedo, Dios iba a escribir, sobre tablas de piedra, los 10 mandamientos. Esta historia se encuentra en las Sagradas Escrituras, en el libro de Éxodo, capítulos 15 al 19.
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4: Que el Señor les bendiga.

0: Esta es la hora en nuestros estudios. 8 y 31 minutos. 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

0: Saludamos a todos los hermanos que nos sintonizan en este momento el programa Fundamentos de Nuestra Fe. Saludamos también a los amigos que siempre están con nosotros y me acompaña en esta mañana la hermana
1: Heidi Quintero.
0: Y nuevamente está con nosotros después de ausencia de varios programas el pastor
2: David Sebastián.
0: Y este es tu servidor, hermano en Cristo, Ernesto Carrillo. Vamos a seguir discutiendo entonces el Evangelio de Marcos. Hoy vamos a estar tocando la parábola de la lámpara, la semilla que crece y la semilla del grano de mostaza. Esperamos que el tiempo nos dé para discutir estas tres parábolas. Antes iniciamos con una oración.
1: Amado Dios y Padre Celestial, te damos gracias, Señor, por darnos la oportunidad de estar aquí nuevamente presentando este programa. Te rogamos, Padre, que tu presencia esté con nosotros y asimismo bendigas todo aquel radioyente que esté en estos momentos sintonizándonos. Te lo pedimos en el nombre de Jesús. Amén.
0: Amén. Muy bien, el programa anterior estuvimos discutiendo o concluimos discutiendo la parábola del sembrador. La semilla que finalmente cayó en buena tierra son aquellos que oyen la palabra, la reciben, dan fruto 30, 60 y 100 por uno. O sea, ese corazón que recibe la palabra, pues va a dar frutos, ¿verdad que sí? Va a abrazar esa verdad del Evangelio, va a crecer en su corazón y va a llevar frutos. Y ahora viene la parábola de la lámpara, porque esto va muy ligado, esta parábola va muy entrelazada con el relato anterior, que es la parábola del sembrador.
2: Exactamente. Es interesante, Carrillo, que estamos en las parábolas de reino. Y hay una frase interesante, es el que tiene oídos para oír, oiga. Y la parábola anterior, pues, enfatizó que mucha gente escucha, pero reacciona, ¿verdad? Diferente al llamado del Señor. Y por ahí va la siguiente parábola, que es la parábola de la lámpara, que nada oculto que no haya de ser manifestado. Así que es importante porque de alguna manera el Señor sigue enfatizando el concepto de escuchar y responder. Y que de acuerdo a cómo tú respondas, en la parábola anterior representaba un terreno. Y entonces sigue hablando poco a poco, así que va a ser interesante lo que vamos a estar viendo.
0: Sí, porque fíjate, lo que le toca ahora a esos que recibieron la palabra, que lo oyeron y la abrazaron, le toca ahora alumbrar con esa verdad. Por eso es que

0: aparece ahora la parábola de la lámpara. Le está diciendo a ese 25% que se salva, que atesora la parábola, porque la semilla cae en cuatro terrenos diferentes, correcto, en cuatro corazones diferentes. Mm. Uno solamente es el que acepta el 25%, ¿verdad? Mm. Entonces ahora le corresponde a ese grupo que tiene la semilla en el corazón y que la ha recibido y va a dar frutos, a alumbrar. Uh-huh. Esa verdad que ha recibido del Evangelio, pues no la puede ocultar y tiene que alumbrar. Vamos a pedirle a Heidi que le dé lectura a los textos del 21 al 25 para uh-huh. seguir argumentando.
1: La palabra de Dios dice así. También les dijo, ¿te enciende acaso una luz para ponerla debajo de un cajón o debajo de la cama? ¿O es para ponerle en el candelero? Porque nada hay oculto que no se haya de manifestar, ni secreto que no salga a la luz. El que tenga oídos para oír, oiga. Dijo también, mirad los que oís. Con la medida con la que medís, os medirán otros, y aún os serán añadido. Al que tiene, se le dará, y al que no tiene, aún lo que tiene, se le será quitado.
0: Fíjate que es interesante, porque el creyente tiene que dar testimonio verbal de la verdad. Debe compartir esta antorcha y la luz que ha recibido con otros. Y debe colocar la verdad en un lugar visible. O sea, no la puede ocultar. Una luz, pues, no es colocada debajo de un canasto. El canasto extinguirá la luz y entonces, pues, no va a cumplir con su propósito. La luz que se ha recibido hay que comunicarla, transmitirla a otro. Y Dios le da a los creyentes la luz de la verdad con el propósito específico de que pueda ser compartida. Uh-huh. Dios quiere que otros vengan y conozcan la luz, la verdad y el propósito de la vida. Y el creyente tiene que asegurarse de no esconder o usar mal la luz que ha recibido.
2: Aquí vemos la responsabilidad que tenemos todos de compartir la verdad. El Evangelio no es para apropiarse de él, sino para compartirlo. Por eso dice el texto, si alguno tiene oídos para oír, oiga. Hay que de alguna manera mostrarle a otros lo que hemos aprendido para que otros puedan conocer la verdad. Va a haber diferentes reacciones, porque en la palabra del sembrador habla de la universalidad de los que viven en la tierra, de cómo reciben. Y hay un, como usted mencionó, un 25%. Que recibe, pues va a suceder cuando compartamos, pero debemos compartir. En otras palabras, no podemos quedarnos en la comodidad de que tenemos la verdad, sino que hay que ir al campo de batalla a presentar la verdad para que otros puedan venir a los pies de Jesús.
0: Sí, según Jesús vino y sembró también la semilla del Evangelio cuando estuvo en esta tierra, pues a los que le han recibido con gozo esa palabra les corresponde también de una forma u otra llevar fruto, dar testimonio, sea con su estilo de vida, viviendo los principios del reino y comunicándolos a otros. Jesús en un momento dado dijo, ustedes son la luz del mundo ahora. Y en otro tiempo ustedes fueron tiniebla, dice Pablo, pero ahora son hijos de la luz, hijos en el Señor, andar como hijos de luz, dice Efesios 5:8. Ahora, interesante, Pastor Sebastián y Heidi, fíjate lo que dice el verso 22. Nada hoy oculto que no se haya de manifestar, ni secreto que no salga a la luz. Y es un texto bíblico que a veces nosotros lo generalizamos diciendo que todas las cosas van a salir a la luz en el día del juicio, ¿verdad?
2: Claro, pero sí.
0: Y por lo general pensamos siempre en las cosas malas y que todo va a ser revelado y destapado, que por más que en el oculto hagamos las cosas, pues Dios ve todo. Pero esto tiene un contexto.
2: Correcto.
0: ¿De qué estamos hablando? Estamos hablando de la luz, de la semilla del Evangelio, uh-huh. que aun si la ocultamos y no la predicamos,
2: al final se va a dar cuenta. Mucha gente va a decir, porque uh-huh. usted no nos enseñaron esto, porque usted no nos compartieron la verdad, si la conocían. Aquí estamos hablando de la manifestación, que al final se va a saber quiénes conocieron, quiénes compartieron. Está relacionado, pero el contexto más bien es que lo que nos guardamos, al fin y al cabo, la gente va a saber que lo conocíamos y no lo compartíamos. La responsabilidad, y con la misma medida, ¿verdad?, que hemos recibido y hemos compartido, así también se nos va a medir a nosotros. Porque cada cual va a ser juzgado de acuerdo al conocimiento de la verdad que tiene. Si tienes más, Dios espera que compartas más. Ahí tiene la responsabilidad. Por eso el texto me gusta cuando dice, debajo de la cama, es símbolo de pereza, de comodidad. Estoy aquí acostado en la cama, que otra haga la obra, la vasija. O sea, como yo estoy en mi trabajo, pero me guardo. Hay cristianos de la

0: secreta, nadie puede saber que yo tengo la verdad. Así que finalmente Dios quiere que compartamos los beneficios de la luz que hemos recibido.
1: Definitivamente, o sea que Jesús advierte aquí que todas las cosas serán reveladas, nada está oculto excepto transitoriamente. Incluso si un creyente oculta la luz y la guarda en secreto, vendrá el día en que de todas maneras va a ser revelada. Y lo que hizo, o sea, el no cumplir con la verdad que Dios le ha dado, no compartirla, pues eso Dios le va a pedir cuenta, nos pide cuenta, ¿verdad? Va a pasar factura por eso.
0: ¿Sabe que hay eventos en la historia donde ha muerto mucha gente y después se ha descubierto que ya de antemano gente sabía lo que iba a pasar? Aún los responsables de haber evitado que eso sucediera. Hay eventos, no vamos a entrar en detalle, pero sí en la historia va a encontrar que algunos grandes hechos de la vida, de la historia, que se pudieron prevenir, se descubre después que la gente que tenía que evitarlo tenía la información y no hizo nada. Así va a pasar con aquellos que tienen la verdad y que deben comunicarla. Al final va a ser manifestado todo. Ustedes tenían la respuesta a estas necesidades que están rodeando.
1: Fíjate, y que esto es un asunto de vida o muerte. O sea, estamos hablando que en el Evangelio hay una esperanza que el hombre puede vivir para siempre. Y cuando nosotros ocultamos esta verdad, pues otros siguen viviendo en las tinieblas, no saben a dónde van. Y por eso el Señor Jesús quiere que nosotros podamos sembrar esta semilla, llevar frutos, para que el ser humano pueda ver que hay una esperanza de seguir viviendo. O sea, que este es un tema de vida o muerte. Este asunto del Evangelio es algo sumamente importante y a veces pues se tiene por poca monta, pero no, no, es que todo ser humano va a morir en algún momento dado, tiene el virus de la muerte adentro.
0: Necesita el antídoto, que es Jesucristo, y
1: Exactamente.
0: hay que compartirlo.
1: Exactamente, o sea que si hay un tema que es serio es este, el que estamos hablando aquí, el tema de la salvación, el tema del evangelio. O sea que cada persona entonces es responsable del uso que hace de la luz y de la verdad que tiene. O sea, que no la debe ocultar ni usar mal, y es responsable de todo lo que tiene y de todo lo que Dios le ha dado. Sumamente interesante.
0: El verso 24 es interesante porque sigue en el desarrollo del pensamiento. Dice, el 23 dice, si alguno tiene oídos para oír, oiga. Y le digo también, prestad atención a lo que oís, porque con la medida con que medís, os será medido y aún se os añadirá a vosotros lo que oís. Pues el que tiene se le dará, pero al que no tiene, aún lo que tiene se le quitará. Aquí vemos la importancia de sacarle el mayor provecho a la experiencia espiritual que nosotros tenemos, emplear lo que hemos oído, que prestemos atención a la enseñanza y compartamos los dones espirituales, ponerlos en acción, sacarle el mayor provecho que podamos, porque a medida que yo al Evangelio le presto atención, valoro la enseñanza, eso va a ser beneficioso para mí. Pero la dejadez, huir a mi responsabilidad, de la misma manera como yo mido, trabajo, valoro el Evangelio, de esa misma manera voy a ser medido también.
1: Fíjate qué interesante que a la persona que se entrega a conocer la verdad, el texto 25 da a entender que recibirá más
0: Más,
1: verdad
0: correcto.
1: en la medida que más buscamos, que queremos crecer
0: Y que viva
1: espiritualmente.
0: esa experiencia.
1: Amén. Y crecemos el conocimiento de la verdad. Dios nos sigue revelando luz porque, y esa verdad, esa luz es progresiva, ¿verdad?
0: Por
1: Poco a
0: eso yo
1: poco.
0: lo hilé con los dones espirituales. Cuando ponemos los dones al servicio de Dios, Dios multiplica. Los dones son la gracia multiforme de Dios en nuestra vida, el Evangelio, de forma práctica para beneficio de otros. Es decir, si yo valoro lo que Dios me ha dado, esa gracia transformadora, eso yo le saco provecho, de esa manera voy a ser medido. Pero si yo desdeño, o sea, como que, sí, yo sé, yo conozco, yo sé, lo que yo no valoro del reino, pues lamentablemente va a ser en contra mía. Lo que yo valoro del reino, eso se va a hacer para mi beneficio, porque si yo valoro el reino, viviré en el reino.
1: Claro, y Dios te sigue utilizando, te da más luz, y eso es, realmente es una experiencia que uno se siente feliz a la medida que el Señor Jesús nos va enseñando más de su verdad.
2: Fíjate, Ernesto, en el libro Palabras de Vida del Gran Maestro hay un parrafito que dice lo siguiente: Cristo no pide que sus seguidores luchen por brillar. Él dice: Dejad que brille vuestra luz. Si habéis recibido la gracia de Dios, la luz está en vosotros.
0: Amén.
2: Quitad los impedimentos y la gloria del Señor se revelará. La luz brillará para penetrar y disipar las tinieblas. No podéis dejar de brillar en vuestra esfera de influencia. Señor está con nosotros, aquel que se deja.

0: deja influenciar por Dios y somos luz. Y por más que se trate de opacar, aquí dice que Él está con nosotros y seguirá brillando, pero que tenemos que dejar que la luz de Cristo brille en nosotros.
1: Y anhelar conocer más de Él y crecer más en ese conocimiento.
2: Esa frase de que dice al final, no podéis dejar de brillar en vuestra esfera de influencias. No la podemos esconder la luz. Uh-huh. Tenemos que sacar el mayor provecho de esa luz en esa área de influencia, que puede ser tu trabajo, puede ser en la escuela,
1: en la comunidad donde vives,
2: en esos lugares donde ahí se puede ver que nosotros estamos prestando atención a lo que oímos y estamos dándole, midiendo, porque a veces medir es hacer un juicio, ¿verdad? Medir tiene que ver con hacer juicio, valorar. Mi juicio fue valorar esta luz para que sea de bendición a otros.
0: Y qué bonito es cuando a veces estamos en lugares de gente que no conocemos, estamos haciendo fila o lo que sea, y que alguien nos pregunte, ¿ustedes son cristianos? ¿Usted es cristiano o algo? Eso es bonito porque uno se siente, ¿por qué lo pregunta? Pues algo hay en nosotros, que esa persona le interesó, hay algo diferente, que por eso es que nos relaciona si somos cristianos o no.
1: Sí, bueno, pues entonces la palabra demanda de nosotros, el Señor demanda de nosotros crecer en la gracia, dice 2 Pedro 3:18, antes creced en la gracia y en el conocimiento de nuestro Señor y Salvador Jesucristo. Y a medida que vamos creciendo en gracia y en el conocimiento de Él, pues Dios nos sigue dando más. Hay a veces personas que nos quieren seguir creciendo, que llevan años y años y años en la iglesia, se bautizaron y han querido mantenerse siendo igual, no se capacitan más, no se preocupan por estudiar más la palabra, por conocer más del Señor. Y es como aquella semilla que cayó junto al camino. O sea, que como que no estén en el camino, estén juntito al camino y no quiere hacer como un compromiso real de esa verdad que Dios le ha dado para compartirla a otro. El Señor quiere que como niños recién nacidos deseemos la leche espiritual no adulterada, como dice Pablo, que queramos aprender más y dar a conocer esa luz que nos ha dado. Ahora, ¿qué podemos decir entonces de la semilla que crece? Por ejemplo, los versos 26 al 29, vamos a darle lectura.
0: Decía además, así es el reino de Dios, como el grano que el hombre echa en la tierra. Y ya duerma o se levante, de noche y de día, la semilla brota y crece como él no sabe. Porque la tierra da su fruto por sí misma, primero hierba, luego espiga, después grano lleno en la espiga. Y cuando el fruto está maduro, enseguida se pasa la hoz, por haber llegado la siega.
1: Mira, te nota que ahora dice que el reino de Dios es como un grano que el hombre echa en la tierra, o sea, pequeñito, y después va creciendo, va creciendo. En esta parábola Jesús describe un aspecto del reino de Dios y sus ciudadanos van a crecer y crecerán. El ciudadano del reino crece espiritualmente y lleva el evangelio a otro para que expanda y siga creciendo en otros terrenos o en otros corazones, o sea, para que otros se hagan parte de ese reino, o sea, que el reino de Dios tiene que ir en expansión. Y como dice aquí, pues el hombre es la persona, el ser, el instrumento que Dios ha escogido para compartir el evangelio con el mundo. Y Dios ha enviado a sus seguidores a recorrer la tierra para esparcir la semilla del evangelio.
2: Vemos acá que la obligación que tiene el sembrador es de sembrar, eso le toca a él, sembrar. Dice el texto, duerme y vele de noche y de día, la semilla brota y crece sin que él sepa cómo, porque de por sí lleva fruto la tierra. Esa expresión allí, que algunas versiones traducen de suyo, lleva fruto de la tierra, viene de la palabra griego automate, de ahí sale la palabra en español automático. El trabajo de nosotros es sembrar, por eso Pablo dice en 1 Corintios 3, 6, 7, Pablo sembró, Apolo regó, pero es Dios el que da el crecimiento. Nuestro trabajo es sembrar la semilla del evangelio y la semilla va a crecer y tener la seguridad, como también dice 1 Corintios 15, 58, nuestro trabajo en el Señor no es en vano, porque nuestro trabajo es sembrar. Somos sembradores. Vemos que sigue el hilo de pensamiento, somos el buen terreno, ahora nos toca alumbrar. ¿Y cómo vamos a alumbrar? Sembrando. Sembrando la buena semilla para que crezca. También hay una expresión allí escatológica, cuando dice, cuando el fruto está maduro, enseguida se mete la hoz, porque la siega ha llegado. Es una expresión que se utiliza también en el libro de Apocalipsis, cuando dice que mete tu hoz porque la mies está madura. Una representación que hace allí Apocalipsis 14, del verso
1: 14 al 16.
2: Que habla de la,
1: el hijo
2: de la,
1: del hombre.

0: hombre está en la nube y va a segar.
1: Va segando y la mía está madura. Y significa que ya todo está listo, que ya no hay más que hacer, que está listo el fruto. En otras palabras, cuando nosotros cumplimos nuestra tarea, pronto la miel va a estar madura y Cristo vendrá a buscarnos, a llevarnos al reino de los cielos. Así que la importancia de, cuando dice la miel está madura, mete tu voz, es pues una obra de juicio y ya indica que el justo es justo y está listo para ser recogido y entrar al granero, que también es símbolo del reino de Dios.
0: Por eso que viene el día cuando el grano ha crecido a plenitud y esté listo para ser cosechado. Y esto puede significar pues dos cosas, que lo sembrado por el creyente lleva fruto, o que el creyente mismo es cosechado y llevado al cielo cuando su crecimiento ha sido completado.
1: Amén.
0: Cuando el creyente haya hecho todo lo que Dios quería que haga, o todo lo que él iba a hacer en él, entonces Dios lo escolta al eterno hogar en la segunda venida de Cristo, ¿verdad? Porque pondrá las ovejas a su derecha y los cabritos a su izquierda, y unos serán llevados, como usted ha expresado ahí, pastor, sobre la parábola. ¿Ibas a decir algo?
2: Dice aquí en el don profético que la germinación de la semilla representa el comienzo de la vida espiritual, como podemos ver aquí en el verso 27, donde dice la semilla brota y crece como él lo sabe. Podemos relacionarlo con esta germinación, ¿verdad?, que va brotando, va creciendo, y el desarrollo de la planta es una bella figura del crecimiento cristiano. Representándose en este, en la semilla que va creciendo, lo podemos aplicar al crecimiento del cristiano.
0: Definitivamente.
2: Según va creciendo, ¿verdad? Va creciendo, va brotando. Y ahí se va realizando el crecimiento espiritual de cada uno.
0: Que es un crecimiento que dura toda la vida. Vamos creciendo en gracia, ¿verdad? Toda la vida.
1: Es la obra del Espíritu Santo en nosotros, en el desarrollo del cristiano, como menciona acá la cita que leyó del libro
2: Palabra de Vida
1: del Gran Maestro, donde vamos creciendo por la obra de Cristo en nosotros a través de su Espíritu.
0: Entonces, ahora viene la semilla del grano de mostaza, viene la parábola, que comienza los versos 30 hasta el 34. Dale lectura.
2: La palabra dice así. Decía, ¿a qué es semejante el reino de Dios? ¿Con qué parábola lo describiremos? Es como el grano de mostaza, que cuando se siembra, es la más pequeña de las semillas de la tierra. Pero después de sembrada, crece y se convierte en la mayor de todas las hortalizas, y echa grandes ramas, de tal manera que las aves del cielo pueden anidar bajo la sombra. Con muchas parábolas semejantes les hablaba la palabra, según podía oír. Sin parábolas no les hablaba, pero a sus discípulos en privado les declaraba todo.
0: Nota que está presentando ahora, por medio de esta parábola, Jesús está diciendo que el reino de los cielos comienza como un movimiento pequeño, ¿verdad? Es una semillita, es como la del grano de mostaza, que es pequeña, pero cuando crece tiene un arbusto grande, ¿verdad? Y cuando comenzó, que él funda la iglesia, comienza con 12 discípulos. Si nosotros fuéramos a buscar el cumplimiento de esta parábola hoy, podemos ver que el cristianismo se ha esparcido por el mundo entero. La verdad está siendo predicada por el mundo entero. Y comenzó simplemente con Jesús y 12 hombres que él llamó, primeramente, que le llamó apóstoles, y el reino ha ido creciendo y creciendo cada día más. O sea que Jesús está mostrando aquí cómo el cristianismo comienza como la más pequeña de las semillas y crece hasta ser el mayor de todos los movimientos. Porque, pastor, en la historia de este mundo, reinos han estado dominando y han ido cayendo. Sin embargo, este es un reino que ha ido creciendo, terminará hasta el fin, será un reino perpetuo y para siempre, el reino de Cristo.
1: Vemos aquí una comparación muy significativa, como tú has expresado, una apariencia insignificante al comienzo, pero hoy tenemos un crecimiento notable en todo el mundo. Por eso lo poco es mucho si Dios está en ello. Cuando Dios está, las cosas suceden. Y así ocurre también en la vida personal. Dios comienza poco a poco en la vida de cada ser humano hasta que va llegando, hasta el punto de que va transformando. Echar grandes ramas, de tal manera que aves del cielo pueden morar bajo su sombra. Vemos aquí la expansión, el crecimiento de una manera interesante a través de la obra de Cristo. También encontramos el uso adecuado de las parábolas. Vemos allí que Él utiliza a Jesús esta manera como para enseñar. La parábola es verdad sustancial en ficción. Vemos una capacitación adecuada de parte de Jesús con sus discípulos, aunque él hablaba con parábola, luego le explicaba a sus discípulos todo en privado.

0: Jesús quería estar seguro de que ellos habían entendido lo que él quiso transmitir. Hay parábolas que Jesús explica y hay parábolas que Jesús no explica y que encontramos su significado a través de otros pasajes de la Biblia que nos van ayudando a entender. Así que vemos el uso adecuado de las parábolas.
1: Sí, que la intención era una enseñanza que Jesús estaba dando. Y habíamos mencionado en el programa anterior que la parábola es colocar una cosa junto a otra, con un propósito de hacer una comparación. Y Jesús tomaba comparaciones de la vida diaria, de las personas, de cosas y eventos que eran familiares, para dar una enseñanza. También lo importante es que Jesús hablaba en el lenguaje de la gente.
0: Muy bien.
1: Usando palabras simples y claras, no procuraba mostrar superioridad. Jesús se bajaba al nivel de la gente y no trataba de mostrar una educación superior. Y también, pues, Jesús enseñaba de una manera progresiva. Los llevaba paso a paso conforme a lo que podían oír y entender. Ahora, como dice un relato anterior, era para que muchos no entendieran y que los discípulos entendieran, ¿verdad? Pero realmente, pues, la parábola nos lleva o llevaba a la gente a reflexionar y a pensar. Y, pues, aquel que no quería aceptar esa verdad, pues, cerraba su corazón y no la entendía. Pero realmente él llevaba un mensaje, la enseñanza del Evangelio, de una manera práctica, porque usaba comparaciones a la época. La gente sí entendía lo que Jesús estaba diciendo, pero que muchos cerraban el corazón y no querían.
0: Eso era un buen comunicador, utilizaba este medio para poder llevar verdades, y aunque muchos no lo entendían, podrían entonces quedarse buscando y llegar a una comprensión más luego. También a través de las parábolas, como podríamos decir las historias, verdades que a veces eran un poquito difíciles, eran más fáciles de aprender y ser recordadas en los momentos. Así que era una manera interesante cómo Jesús podía trabajar el aspecto de la enseñanza.
2: Aquí en el don profético hay un párrafo bien bonito con relación a la parábola de la simiente de la mostaza. Dice que en la parábola de la simiente de la mostaza no solo se ilustra el crecimiento del reino de Cristo, sino que en cada etapa de su crecimiento de experiencia representada en la parábola se repite. Dios tiene una verdad especial y una obra especial para su iglesia en cada generación. La verdad oculta a los hombres sabios y prudentes del mundo es revelada a los humildes y a los que son como niños. ¿Bien? Que los sabios, como ustedes estaban diciendo, los sabios que estaban allí, los eruditos que estaban, no entendían, pero la gente humilde del pueblo sí entendía lo que el mensaje. Esto exige sacrificios, tiene batallas que luchar y victorias que ganar. Al principio son pocos los que la defienden. Ellos son contrarrestados y desdeñados por los grandes hombres del mundo y la iglesia que se confronta al mundo. O sea que es para la gente humilde, lo entendían, esto es interesante.
1: Sí, porque la gente erudita piensa en cosas grandes o que le hablen a un nivel de educación superior o con mucha elocuencia, pero Jesús hablaba de una manera sencilla y lo veían entonces, espérate, este no puede ser el Mesías que esperamos. Quizás pues se decepcionaban por eso, pero Jesús tenía que llegar a todo el mundo.
0: Era sencillo, pero hablaba con autoridad.
1: Exactamente. Sí. Bueno, pues hemos casi llegado al final de este programa. Hemos estudiado la parábola de la lámpara. Dios te invita a ser luz. Si el evangelio ya cayó en tu corazón, en buena tierra, te invita a que tú seas una lámpara, una luz en el lugar donde tú estás o en la comunidad donde tú vives o en el lugar donde tú trabajas. Te invita a Jesús a través de la parábola de la semilla que crece a crecer espiritualmente y te invita a ser parte de ese reino que se va a esparcir por todo el mundo y que va a estar listo para recibir al Señor Jesús en el aire cuando Él venga en gloria. Dios quiere que tú seas parte de ese reino, entrégale tu vida y corazón a Cristo y sigue alumbrando con la luz que te ha dado. Nos despedimos de ti.
2: Eddie Quintero.
0: David Sebastián.
1: Ernesto Carrillo. Que Dios te bendiga y hasta el próximo programa.
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4: Esta es la hora en nuestros estudios. 8 y 59 minutos. 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
3: Con profundo pesar en nuestros corazones, pero sostenidos por la esperanza bienaventurada del pronto regreso de Cristo, lamentamos informar que nuestro querido hermano y amigo, compañero de fe, profesor Pedro Padró, ha descansado en Jesús. Hoy despedimos temporalmente a un hombre de fe, de noble corazón y espíritu servicial, cuya vida dejó huellas de amor, amistad y dedicación al Señor. Aunque el dolor de su partida embarga nuestras almas, encontramos consuelo en la promesa eterna de la palabra de Dios. Porque el Señor mismo, con voz de mando, con voz de arcángel y con trompeta de Dios, descenderá del cielo y los muertos en Cristo resucitarán primero. Tesalonicenses 4:16. Con esa certeza en nuestros corazones, confiamos en que este descanso no es un adiós definitivo, sino un hasta luego, hasta el glorioso día en que Jesús venga por sus hijos fieles. Las honras fúnebres de nuestro amado hermano se celebrarán el martes 19 de mayo en la Iglesia Adventista del Séptimo Día de Liceda, localizada en la carretera 844, kilómetro 1.1, Cupey Bajo, en San Juan, Puerto Rico. El horario de exposición será de 12 del mediodía a 9 de la noche y el servicio memorial se tendrá a las 7 de la noche. A su familia, seres queridos y hermanos en la fe, elevamos nuestras oraciones para que el Dios de toda consolación fortalezca sus corazones en este momento de tristeza. Maranata, Cristo viene y en Él volveremos a encontrarnos.
4: Porque somos sepultados, según Romanos 6:4, juntamente con Él para muerte por el bautismo, a fin de que como Cristo resucitó de los muertos por la gloria del Padre, así también nosotros andemos en vida nueva.
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7: Un saludo muy especial a todos nuestros amigos y hermanos que siempre están en sintonía con su programa Verdad para Hoy. Estamos en la serie del libro del Apocalipsis. Hasta el momento hemos estudiado hasta el capítulo número 3. Ha sido muy interesante. Hoy vamos a tratar a estudiar el capítulo número 4 y esperamos que el Espíritu de Dios pueda guiarnos. Hoy están con ustedes los pastores Mario Rondón, Carlos Manzanillo, su servidor Teófilo Silvestre, y esperamos

0: que el Señor pueda guiarnos en el estudio de su palabra. Vamos a inclinar el rostro, nosotros acá en cabina, usted acompáñenos en esta oración para que, por favor, el Señor pueda guiarnos. Pastor Manzanillo.
1: Oramos, Padre bendito, alabado sea tu nombre. Amén. Gracias por este privilegio que tenemos de estar con nuestros amables oyentes y estudiando tu santa palabra. Amén. Que la bendición prometida, la bienaventuranza para el que lee, el que oye y los que guardan las palabras del libro de esta profecía, hoy pueda llegar a cada corazón, a cada vida. Que el Espíritu Santo nos guíe en el nombre de Jesús.
2: Amén.
0: Amén. Amén. Muy bien, como decía hace un momentito, hemos estudiado los capítulos 1 hasta el 3. Y es interesante porque estos tres capítulos narran los acontecimientos que sucederían en la tierra y para el tiempo específico de Juan, aunque con una aplicación evidentemente secundaria para nuestros tiempos, como por ejemplo el caso de las siete iglesias que estudiamos. A partir del capítulo 4 y 5 se da un giro muy interesante en el libro del Apocalipsis. Ya los eventos dejan de ser terrenales, vamos a usar ese término, y entonces se trasladan al cielo, ¿no? Los eventos que serían futuros y que tendrían un impacto en el tiempo por venir. Así que en este momento vamos a estudiar ese capítulo 4 que da esa introducción a esos eventos celestiales. Y pienso, compañeros, que podemos tener un momento muy significativo en este importante. Así que sería bueno de una vez comenzar viendo el versículo 1 del capítulo 4 del libro de Apocalipsis en este momento.
2: Sí, allí dice: después de esto miré, y he aquí una puerta abierta en el cielo. Y la primera voz que oí, como de trompeta, hablando conmigo, dijo: sube acá, y yo te mostraré las cosas que sucederán después de estas. Esta es la introducción a la segunda serie de visiones que aparece en el libro del Apocalipsis. Aquí, de manera interesante, ya vimos lo de las siete iglesias, y ahora en el capítulo 4 se está haciendo una introducción a lo que será una serie de siete sellos, donde también están enmarcados los cuatro jinetes. Pero cada vez que aparece la introducción a una sección profética del Apocalipsis, se hace con algún tipo de alusión directa o indirecta a lo que es el santuario. Y esta puerta que se abre va a dar acceso al lugar santo. Las escenas que vamos a ver aquí de la adoración celestial están describiendo en gran medida elementos que eran simbolizados por el santuario terrenal en el lugar santo.
3: Entonces, Pastor Mario, estamos pensando que en la estructura del Apocalipsis hay varios grupos de siete.
2: Correcto.
3: En la primera parte, el capítulo 1 fue una introducción, sí. Y entonces hay siete iglesias en el capítulo 2 y 3. En esta segunda parte, el capítulo 4 y el capítulo 5 viene siendo una introducción, y entonces vamos a los siete sellos. Correcto. Que están en el capítulo 6 y parte hasta el capítulo 8, versículo 1. Uh-huh. Luego tendremos siete trompetas, y así por el estilo. Tal vez detenernos en la idea de después de esto. Ya, ¿qué ha ocurrido? ¿Qué es lo último que ha ocurrido? Es interesante ver que lo último que ha ocurrido, que Juan ha narrado el mensaje que se da a las siete iglesias. Y Pastor Teófilo, en el mensaje a la última iglesia hay un texto que es como una introducción a la sección que sigue. Y es frecuente en el Apocalipsis que el verso final es como un texto clave.
0: En cada sección, o sea, cada sección, cada final de una sección introduce la otra.
2: Correcto.
3: Este versículo tan conocido es el que dice: al que venciere yo le daré que se siente conmigo en mi trono.
2: En mi trono.
3: Así como yo he vencido y me he sentado con mi Padre en su trono. Aquí está mencionando el trono del Padre. Y ahora, cuando llegamos a Apocalipsis 4, vamos a ver que el trono es la clave de todo.
2: De todo allí.
3: Es donde más se menciona en todo el libro de Apocalipsis esa expresión trono. Y la visión que estamos mirando en el capítulo 4 y el capítulo 5, y aún el capítulo 6, los sellos, y el 7, todo ocurre en torno al trono. Pero hubo una introducción diciendo que hay un trono, que el Padre está sentado.

0: en el trono, que Jesús se sienta en el trono y que también los que vencen se
1: Sí,
0: sientan en ese
1: de
0: trono.
1: la misma forma.
0: Entonces, después de esto, después de que pasan el mensaje a las siete iglesias, entonces dice, miré y aquí una puerta abierta en el cielo.
1: Correcto, que no está situando ese después de esto el contexto temporal, no se está refiriendo a que después que pasan las siete iglesias, entonces es que va a iniciarse lo otro, sino que es una forma de enlace, porque aquí se da un principio de clímax y anticlímax, y es una narración que termina en un clímax, como lo es el de las siete iglesias, colocando finalmente a los vencedores en el trono junto al Señor, pero regresa otra vez hacia atrás para presentar la historia de nuevo y dando algunos detalles interesantes que no son parte de la serie misma, pero sí de lo que es la adoración celestial que precede a la presentación de esta segunda serie de siete, como mencionaba el pastor Manzanillo. Y entonces, esa estructura de clímax y anticlímax la vemos desde que la Biblia se inicia. Por eso en Génesis, por ejemplo, capítulo 1, se termina la narración en el capítulo 1 de todo lo que ha ocurrido, y el capítulo 2 inicia de nuevo, que lo que estaba como si regresara hacia atrás, pero es para
0: Otro
1: dar
0: para
1: detalles.
0: dar
1: Y es lo
0: detalles.
1: mismo que va a ocurrir con cada una de las series de siete. Es como si el lente profético se acercara un poco más. Lo mismo lo encontramos en Daniel, que junto con Apocalipsis son los libros por excelencia de la literatura apocalíptica, y se da eso mismo en cada una de las series que presenta el libro de Daniel.
0: Muy importante lo que estamos diciendo y el evento central del capítulo 4, porque lo que está sucediendo en el capítulo 4 realmente va a enmarcar el resto del estudio del libro del Apocalipsis,
1: Sí.
0: porque como decía el pastor Manzanillo, esa palabra trono aparece en el griego, realmente aparece unas 14 veces ahí en el capítulo 4, y es muy interesante porque al presentar a Jesús en el trono y a Dios en el trono, Dios el Padre en el trono. Después, vamos a estudiar más después en el capítulo 5, donde el Padre entonces cede al Hijo. Nosotros vamos a notar algo sumamente interesante y es que, y es una aplicación muy importante, el hecho de que la deidad está allí, quiere decir que tiene el control de todo. Y lo
1: Exacto.
0: vamos a ver la deidad completa allí.
1: No, de hecho, está la
0: Sí,
1: deidad completa.
0: exacto.
1: En los dos capítulos nosotros podemos notar eso.
0: Sí.
1: Ahora en el 4 se ve muy evidente el Padre, ¿no? Obrando y también el Espíritu. En el capítulo 5 vamos a ver el Hijo, pero lo importante aquí, y es una cosa que a nosotros en el diario vivir debería ser un motivo de alegría saber que eso está en Apocalipsis, es que Dios está en el trono Exacto.
0: y Dios tiene el control. No
1: Amén.
0: importan los problemas que nosotros podamos tener, querido hermano, querido amigo, tú tienes un Dios que no solo de hecho está sentado en el trono como el Rey de Reyes y Señor de Señores, sino que está atento también
1: A todo.
0: a las cosas que han de suceder, como dice la
1: Correcto.
0: palabra de
1: Yo
0: Dios.
1: quiero rescatar la idea de que una puerta abierta en el cielo comienza esta sección y miren cómo se va ampliando cuando llegamos al capítulo 19. Ya Juan dice, y vi el cielo abierto. O Sí,
0: sea,
1: se abrió
0: comenzó, sí,
1: completo.
0: fue
1: Primero por puerta.
0: sí, que de hecho, eso también es importante, pastor, porque eso implica que tenemos libre acceso ante
1: Exacto.
0: Dios.
1: Y entonces la expresión y la primera voz que hablaba conmigo, eso nos manda al capítulo 1, cuando él dice, y oí detrás de mí una gran voz como de trompeta. Para mí es interesantísimo, pastores, porque me gusta ese capítulo 4, predico mucho del capítulo 4, pero yo decía, bueno, tan lindo ese capítulo 4 y allí no aparece Jesús. Pero luego me di cuenta que el primero que aparece es Jesús, porque dice, la primera voz que hablaba conmigo. Y esa voz que hablaba era la voz del Hijo del Hombre en el capítulo 1. Así que allí aparece y él es que le va a decir esa expresión, sube acá. Y te mostraré las cosas que sucederán después de esta. Recuerden que Juan está en la isla de Patmos. Y Juan está allí en la isla, ve una visión, pero después de las siete iglesias, ahora esa voz que le había dicho, escribe el ángel de la iglesia tal y dile esto y aquí está la promesa. Esa voz que habló conmigo como de trompeta, ahora me dice, ven, sube acá. ¿A dónde acá? Al cielo. Y es interesante ver cómo ocurre eso, pero veamos el detalle, dice, te mostraré las cosas.

0: capítulo 4 y lo que vamos a detallar en los versículos siguientes.
1: Sí. Bueno, y es muy interesante eso, pastor, porque entonces ahí ahora esta generación entra en el escenario del capítulo 4, o sea, con las cosas que han de ser. Bueno, el versículo 2, por lo menos nosotros leemos que sigue diciendo: al instante, estando yo en el Espíritu, vi un trono establecido en el cielo, y en el trono uno sentado.
0: Tal vez, pastor, Pastor Mario, no debiéramos dejar pasar por alto algo del versículo 1, y es cuando dice: sube acá. Ustedes saben que hay varias escuelas a la hora de interpretar la profecía bíblica. Están los preteristas, futuristas, historicistas. Los preteristas dicen que ya todo ocurrió. Los futuristas dicen que han ocurrido algunas cosas, pero que casi todo está en el futuro. Los futuristas, cuando estudian el libro de Apocalipsis, dicen: bueno, de Apocalipsis lo único que se ha cumplido es del 1 al 3. Y del 4 en adelante, eso va a ocurrir en los últimos años. Y cuando hablan de esa expresión, ven, sube acá, toman esa referencia para hablar de una enseñanza que se ha popularizado, pero que no aparece en la Biblia, que se le llama el rapto secreto. Y que entonces todo ocurre en ese periodo de tiempo que, según algunos quieren interpretar, que son 7 años y así por el estilo. Pero nosotros, en el contexto bíblico, lo que estamos estudiando, estamos mirando a Juan en una visión. Y Juan se le va a mostrar qué ocurre en el momento que se está haciendo la inauguración del santuario del cielo. Aunque es una escena que se parece mucho a la escena de juicio de Daniel 7, pero los elementos del juicio realmente no están allí, más bien están los elementos de la inauguración del santuario. Cristo está llegando al cielo, hay una coronación, Él tiene el derecho, como se va a especificar en el capítulo 5, porque Él puede abrir los sellos, porque Él venció y todo lo que hizo.
2: Sí, eso es muy interesante aclararlo, porque sabemos que posiblemente alguien que nos escuche puede ser edificado justamente por esa parte, al tener esa inquietud. Y la palabra de Dios, pues, tiene la respuesta siempre, sobre todo cuando dejamos que la Biblia se explique a ella misma, que es lo que estamos haciendo en el nombre del Señor.
1: Bueno, el detalle entonces en lo adelante tiene que ver con quién está sentado en el trono. Y el versículo 2, ¿verdad?
0: Sí.
1: Dice que Juan vio que había uno
0: sentado,
1: que
0: en el sentada,
1: sentado en el trono. Y dice, ¿verdad? Dice que la apariencia del que estaba sentado era semejante a una piedra de jaspe y de cornalina. Piedra que de hecho estaba en el pectoral, ¿verdad?
0: Sí,
1: que
0: sí. Del sumo sacerdote.
1: Muy bien. Y entonces vemos esa parte tan importante. Dice al versículo 4, alrededor del trono.
0: El mismo 3 dice: alrededor del trono un arco iris.
1: Exacto.
0: También
1: semejante
0: a un aspecto al esmeralda.
1: Esmeralda.
0: Y pastor, la expresión en el espíritu que aparece en el versículo 2 es interesante, porque algunas Biblias en algún momento han... Una Biblia puso una vez en éxtasis.
1: Una versión.
0: Hizo en éxtasis, después lo cambió. Pero porque el original dice en el espíritu. Esa expresión aparece 4 veces en Apocalipsis. Aparece en el capítulo 1, yo estaba en el Espíritu en el día del Señor. Aparece aquí en el capítulo 4, aparece también en el capítulo 17, creo que aparece también en el capítulo 20, en el Espíritu. Algunos discuten si es la idea de un éxtasis, si es la idea cómo el Espíritu Santo lo impresiona. Y también cuando vemos el libro de Ezequiel, ¿ustedes recuerdan quién mueve a Ezequiel? Sé que el Espíritu lo hace, es una obra del Espíritu Santo. O sea, de alguna forma allí también está la acción del Espíritu Santo, que el Espíritu Santo obra de manera estelar en el Apocalipsis. Pero pastor, usted está diciendo que el que está sentado en el trono es el Padre. ¿De dónde nosotros podemos sacar eso? Tal vez recordando Apocalipsis 3:21. Jesús mismo es el que dice: el que venciere le daré que se siente conmigo en mi trono, así como yo he vencido y me he sentado con mi Padre en su trono.
1: Y recordar que esa es la introducción a los eventos y a la sesión que inicia en el capítulo 4, cuyo centro es Dios sentado en el trono, o sea, el principio de la caracterización. Lo que más se va a repetir en el capítulo es el trono, y por lo tanto al trono es que debemos nosotros mirar. Por eso decimos que, aunque pueden haber elementos del juicio, el tema central no es el juicio, sino la entronización y luego la coronación, que la vamos a ver en el capítulo 5. Entonces, eso es muy importante. Ahora,

0: Hay algunos detalles importantes allí, y solo lo leo para que después de la pausa lo veamos. Pero en el versículo 4 dice que alrededor del trono había 24 tronos, y en los tronos vi sentados a 24 ancianos vestidos de ropas blancas con coronas de oro en sus cabezas. O sea, no solo vemos que está sentado el Padre en el trono, sino que además del trono, diríamos, del trono principal,
1: Sí, hay otros
0: hay
1: tronos,
0: otros tronos
1: 24 tronos.
0: en plural, ¿no? Bueno, ¿quiénes eran esos 24
1: 24
0: ancianos?
1: ancianos.
0: ¿Qué hacían esos 24 ancianos sentados allí? ¿Cuál era su papel y por qué 24? ¿Y qué importancia tiene eso para nosotros? Vamos a ver eso entonces cuando regresemos de la pausa.
2: La Biblia dice en Filipenses capítulo 4, versículo 6, no se aflijan por nada, sino preséntenselo todo a Dios en oración. Pídanle y denle gracias también. Así Dios les dará su paz, que es más grande de lo que el hombre puede entender. La palabra de Dios está llena de verdades. Lee y practica lo que dice la Biblia.
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0: Muy bien, muchas gracias por estar en sintonía en su programa Verdad para Hoy. En este día estamos estudiando el capítulo 4 del libro del Apocalipsis. Nos quedamos, Pastor Manzanillo, Pastor Mario, en los 24 ancianos y los 24 tronos. En el trono como tal está sentado el Padre en el capítulo 4. Pero ¿qué hacen sentado estos 24 ancianos allí? ¿Tienen el mismo poder del Padre? ¿Quiénes son? ¿Por qué están sentados? ¿Por qué nada más son 24? Si hay alguna explicación de eso. Pienso que sería bueno que por lo menos veamos algunos detalles, porque los detalles siguientes van a tener mucho que ver con las acciones de esos 24 ancianos.
4: Correcto. Sí, aquí Juan ve a 24 ancianos sentados en 24 tronos. Ese número 24 nos recuerda a los 24 turnos de los sacerdotes, o sea, las 24 clases sacerdotales, según lo organizó el propio rey David en los tiempos del Antiguo Testamento. Eran 24 órdenes. Así recordamos que cuando el ángel visita a Zacarías, el padre de Juan, que llegaría a ser el padre de Juan, dice que Zacarías estaba sirviendo según el orden de Abías, o sea, según la clase de Abías, cada uno. Así que eran 24 en total, 24 que ahora con los 24 ancianos se hace alusión a ellos, y eso llama la atención porque se ha hecho conjetura acerca de quiénes son esos, si son fieles resucitados que han recibido dominio, si acaso
1: son ángeles,
4: si son otro tipo de criaturas de Dios del universo representando algo allí. Sin embargo, algunos eruditos estudiosos de las escrituras están de acuerdo en que los 24 ancianos realmente son aquellos que Cristo redimió, porque ellos dicen nos ha redimido para Dios. En el momento de la adoración hablan de que fueron redimidos para Dios de entre los hombres, de entre ellos. Y aunque los 24 ancianos no sean necesariamente un elemento determinante lo que ocurre en la visión, pero la perspectiva de a quienes representan debe ser ideal para una correcta interpretación, ya que esto nos hace entonces comprender plenamente por qué ellos están allí adorando y por qué claman en la forma como lo hacen y por qué se insertan en la adoración en el lugar que lo hacen también y por qué dicen eso, de que fueron redimidos para Dios.
1: Es importantísimo este tema. Recordamos que estamos en una profecía apocalíptica donde el lenguaje normalmente es simbólico y hay algunas cosas que son literales. Uh-huh. En este caso, el número 24, debiéramos pensar en la posibilidad de que tenga un símbolo.
4: Exacto.
1: No es algo que tiene que ser literal.
4: Correcto.
1: En Apocalipsis son importantes el número 3, el número 4, el número 7 y el número 12.
4: Y hay muchos números.
1: Sí. Ustedes saben que 3 más 4 es 7 y 3 por 4 es 12. la

0: eran 12 tribus de Israel, eran 12 apóstoles. Por eso algunos ven ahí como una representación de la iglesia cristiana o de la iglesia antes de Cristo. Sí. Y después de Cristo. Correcto. Pero hay algunos que entienden que son ángeles porque dicen que en el cielo no hay seres humanos. Uh-huh. Pero como bien apuntaba el pastor, la Biblia nos habla que en el momento de la resurrección de Cristo, algunos sepulcros se abrieron y fueron resucitados y fueron llevados con el Señor cuando Él vino. Y algunos piensan que estos pueden estar allí, no que eran 24 literalmente, pero como una representación de los redimidos.
1: De la totalidad.
0: Sí, okay. Una representación, porque el 12 en Apocalipsis vamos a ver que el 7 perfección, pero el 12 es como plenitud. Sí, por ejemplo, en Apocalipsis,
2: y la iglesia también.
0: Sí, vamos a estar mirando 7, 7 y al final va a hablar de 12, 12, de 144, de 12.000 y así por ese estilo. Ahora, ¿por qué pensamos que son seres humanos? Algunos detalles. Están sentados. Los ángeles siempre aparecen de pie, correcto, en el libro de Apocalipsis.
2: Correcto.
0: Y estos están sentados. ¿A quiénes se le prometió sentarse? En el versículo clave.
1: 21.
0: A los que vencieren. ¿A quiénes se le prometió vestiduras blancas?
1: A los que vencieren.
0: A ellos, en la iglesia de Sardis. Al que venciera le daré vestidura.
1: Muy buen detalle.
0: Corona.
2: Corona está.
1: Entonces, y esas son las características que ellos tienen aquí. Están sentados y tienen vestiduras de ropas blancas.
2: Exacto.
0: Entonces ahí vemos, por ese detalle podemos pensar que son seres humanos. Así que tenemos una escena donde hay uno sentado en el trono, hay 24 personas alrededor del trono, pero ahora se introduce otro personaje.
1: Sí, en el versículo 5 dice, del trono salían relámpagos, truenos y voces. Delante del trono ardían 7 lámparas de fuego, que son los 7 espíritus de Dios. Aquí es muy interesante.
0: Entonces,
1: esa parte.
0: Delante del trono, los 7 espíritus de Dios. Ya en el capítulo 1, en el 1:4, cuando Juan saluda, dice, es de parte del que es, del que era y del que ha de venir. De parte del que está sentado en el trono, de los 7 espíritus que están delante de su trono y de Jesucristo.
2: El testigo,
0: y de Jesucristo. Así que hay alguien en la deidad que también a Apocalipsis se le llama los 7 espíritus. Okay. Los 7 es perfección. Esa es la perfección del Espíritu.
2: Okay.
0: Así que en el trono vemos al Padre, pero ahí en el trono, delante del trono, está
1: también
0: está el Espíritu Santo.
1: O sea que no es solamente en ese proceso está el Padre, no solamente está los 24 ancianos, sino que también está el Espíritu
0: Ahora Santo. Aparece allí el Espíritu
2: y hasta
0: Santo.
2: Y la posición en que aparecen tiene un simbolismo muy interesante, porque el Espíritu, los 7 Espíritus no aparecen al lado.
0: Sino
2: Jesús
0: adelante.
2: Se sienta al lado, entonces está al frente, o sea que forman un triángulo perfecto.
1: Sí, ahora, ¿por qué 7 Espíritus? Es interesante porque el libro de Isaías, el capítulo 11, el versículo 2,
0: exacto,
1: representa también al Espíritu con 7 cualidades importantes. Yo pienso que sería interesante.
0: Ese versículo es interesantísimo.
1: Isaías 11:2 dice, y reposará sobre él el Espíritu de Jehová. Espíritu de sabiduría.
0: 2.
1: Espíritu de inteligencia.
0: 3.
1: Espíritu de consejo.
0: 4.
1: Espíritu de poder.
0: 5.
1: Espíritu de conocimiento.
0: 6.
1: Espíritu de temor.
0: 7.
1: Y Espíritu de Jehová.
2: Okay,
1: ahí está. Ahí están las 7 características que es a la que lo más probable se está refiriendo el apóstol Juan cuando escribe ahí en Apocalipsis. Así que vemos al Espíritu Santo, pero también la Biblia dice en el versículo 6 que delante del trono había un mar de vidrio semejante al de cristal y junto al trono y alrededor del trono 4 seres vivientes.
0: Aquí se introduce otro.
1: ¿Quiénes eran los 4
0: sí,
1: seres vivientes?
0: Es bueno ahí poder abarcar por razón de tiempo esto de los 4 seres vivientes. Las características de estos 4 seres vivientes nos pueden ayudar a identificarlo. Porque vamos a ver que en el libro de Ezequiel aparecen también 4 seres vivientes. La diferencia de los 4 seres vivientes en el libro de Ezequiel es que cada uno tiene las 4 características de los de Apocalipsis, porque en Apocalipsis hay uno que tiene un rostro de...
2: Están repartidas.
0: Sí, están repartidas. Uno rostro como de león, otro rostro de...
2: Águila en vuelo.
0: Águila. Otro como de buey.
2: De buey. Y el otro de,
0: y el otro
2: de semejanza
0: como
2: de hombre.
0: De semejanza de hombre. Pero en Ezequiel, cada ser viviente...
2: Se presenta
0: con esa característica. En el libro de Ezequiel, a los seres vivientes se le llama querubines. Uh-huh. Recuerden que este es un lenguaje simbólico. Los querubines son ángeles. No es que los ángeles sean una especie así rarísima. Uh-huh. Estamos en el libro de Apocalipsis. De hecho, Jesús se lo va a presentar más adelante como un cordero y como un león.
2: Exacto.

0: y Jesús es un ser humano. Pero estos, nosotros entendemos que son ángeles. Tienen las características de ángeles, que están cerca allí del trono de Dios. Y note, Pastor Mario, ¿dónde es que están ellos puestos? Estos están, ¿dónde están ahí? Dice, junto al trono y alrededor del trono, cuatro seres vivientes. Nos da a entender que esto está más cerca que los ancianos.
1: Exacto.
0: Porque los ancianos están alrededor del trono. Sí. Pero ahora, junto al trono y alrededor del trono, o sea, eso está más cerca ahí, hay cuatro seres vivientes.
1: Y es que la cantidad va en aumento, así como la adoración, vamos a ver que también va en creciendo, de la misma forma. Así que primero está describiendo la deidad, como le vimos. Enfrente los cuatro seres vivientes, y más alrededor están los 24 ancianos, pero más allá de los 24 ancianos vamos a ver entonces que hay millones de ángeles, o sea que se va ampliando el espectro.
2: Y hay una gran similitud, de hecho, con lo que vio el profeta Isaías, capítulo
0: también.
2: 6.
1: Oh, sí,
2: de hecho, usa casi la misma expresión.
0: El canto.
2: Exacto, lo mismo. Santo, santo es el Señor Dios Todopoderoso. Es la misma expresión que usa ya en Isaías 6. Lo único que aquí, de hecho, le añade una parte muy importante en Apocalipsis 4, donde dice el que era, el que es y el que ha de venir.
0: Entonces, interesante eso, porque hay gente entonces que dice, estos deben ser querubines. Otros dicen, estos deben ser serafines. Hay como razones para pensar que sean querubines y razones para pensar que sean serafines. Yo me conformo diciendo, bueno, son ángeles que están cerca de la presencia de Dios.
2: Exactamente.
0: Y yo pienso que cuando llegue al cielo, si no eran querubines o eran serafines, lo importante es que yo esté allá. Pero son ángeles que están cerca del trono de Dios.
2: Y
0: alaban a Dios.
2: Y alaban a Dios. Y no solo eso, sino que uno de los aspectos a mí más importantes es el aspecto, ya los últimos versículos, de alabanza que entran todos los que están allí.
0: Primero lo hacen los cuatro seres vivientes, diciendo la expresión que se parece a la de Isaías.
2: Exactamente, ¿no?
0: Que dice, santo.
2: Santo, santo, santo es el Señor Dios Todopoderoso.
0: Todopoderoso, el que está sentado en el trono, que
2: exacto,
0: ya se presentó en
2: el 1:4. En el versículo 10 dice que los 24 ancianos se postran delante del que está sentado en el trono y adoran al que vive por los siglos de los siglos, y echan sus coronas delante del trono diciendo, Señor, digno eres de recibir la gloria, la honra y el poder, porque tú creaste todas las cosas y por tu voluntad
0: existen y fueron creadas.
2: Ese versículo hermoso
0: ese versículo. Entonces, pastor, los cuatro seres vivientes que aparecieron último en escena son los primeros que aparecen día y noche. Dice que no cesan, me gusta eso, no paran día y noche de decir santo, santo. La palabra santo significa sin igual. Y el repetirlo tres veces es el superlativo en
2: santísimo,
0: griego.
2: Santísimo, ¿no?
0: Eso es santisísimo. No hay nadie como tú. Tú eres sin igual. El que es, el que era, el que ha de venir. Y siempre que ellos hacen eso, dicen los 24 ancianos también,
1: se postran.
2: Ahora, ¿no le parece a ustedes qué interesante eso que está diciendo, pastor? Porque aquí vemos que todos adoran al Padre que está en el trono. O sea, los seres vivientes, los 24 ancianos, implicando que un día todos también vamos a adorar a Dios. De hecho, el libro de Filipenses, capítulo 2, versículos 10 y 11, dice que un día toda rodilla se doblará delante de Jehová. Y yo siento que ese va a ser un momento donde usted, amigo oyente, tendrá el privilegio de estar, si por supuesto se mantiene fiel y abre su corazón a Cristo y decide estar entre esos adoradores a ese cordero que fue inmolado desde el principio de los siglos. Señor, el tema está muy interesante, sí, pero hemos llegado al final. En la próxima entrega vamos a estudiar el capítulo 5. Solamente queremos decirle que usted tiene acceso al trono de la gracia. Ese Dios amoroso y amante está allí, listo para bendecirle. Usted lo que tiene que hacer es adorarle, porque Él es el Creador, Él es tu Salvador y tu Sustentador.
1: Amén.
2: Dios te pueda bendecir. Ha sido un placer para el Pastor Manzanillo, Rondón, Teófilo Silvestre, y esperamos que en la próxima entrega, en el capítulo 5, también tengamos una experiencia de crecimiento. Pastor
1: Amén.
2: Rondón, diríjanos en oración.
1: Padre bueno que estás en los cielos, gracias te damos por la maravillosa oportunidad que hemos tenido de estudiar este capítulo 4 del libro del Apocalipsis. Gracias por mostrarnos una vislumbre de lo que es la adoración celestial. Gracias porque nosotros también podemos unir nuestras voces a la de los seres celestiales diciendo, santo, santo, santo es el Señor Todopoderoso. Gracias por las bendiciones que tenemos cuando te adoramos. Gracias por la cercanía que

0: experimentamos con el poder que rige el universo. Gracias, Señor, porque también nos muestra esta visión que podemos acercarnos al trono, que podemos acercarnos confiadamente al trono de la gracia para hallar oportuno socorro. Que cada uno de nuestros oyentes se apropie de esa seguridad en el nombre de Jesús. Amén.
1: Amén. 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

0: amiguitos, los quiero mucho, mucho. Nos volveremos a ver muy pronto. Ah, y no se olviden de estudiar su Biblia. ¡Chao, chao! ¡Chao, chao!
1: En ti confían los que conocen tu nombre, porque tú, Señor, jamás abandonas a los que te buscan.

0: capítulo de hoy, mensajeros y protectores. Me encanta navegar, amigos, y respirar este aire puro del océano. Oigan, ¿y alguien sabe a dónde iremos?
1: No lo sé, Verita, pero seguro es una nueva aventura de ayuda misionera.
0: ¿Y tú, Hans? ¿Escuchaste decir algo a los piratas o a la tía Brenda de a dónde vamos?
2: La verdad, no.
0: ¿Qué? ¿Qué pasa, Hans?
1: ¡Wow, compadres! ¡Qué grandes nubes negras!
0: ¡Ay, no! ¡No me gusta nada esto!
1: ¿Será que se nos avecina una tormenta?
2: Por cómo se están dando las cosas, por lo visto, sí.
0: ¡Qué miedo, amigos! ¡Ya no quiero más tormentas en mi vida! ¡Ahora ya no me gusta navegar!
2: Esto se puso más fuerte, amigos. Está más bien, parece una tormenta como la primera que tuvimos en la isla.
1: ¡No sea que naufraguemos, compadrito!
0: ¡Ah, no! ¡El creador tiene!

0: Genial.
1: ¿Y esos son restos de un bote?
0: Sí, parece. Parece que alguien naufragó y está por aquí en la isla.
1: ¿Pero dónde estará?
0: No sé, hay que averiguar.
1: ¿Escuchas?
0: Sí, escuché eso.
1: ¿En la cueva?
0: Parece que está en la cueva. ¡Vamos!
1: No.
0: Quizás está en peligro alguien.
1: ¡Pero me da miedo!
0: ¡Pero vamos! Ven, ven. ¡Tía Vilma!
1: ¡Tía Vilma!
0: ¡Tía Vilma! ¡Tía Vilma!
2: ¿Qué pasó? ¿Quién es? ¿Quién es?
1: ¡Naufragó! Sí, y naufragó y encontramos los restos de su bote.
2: ¿Dónde?
1: ¿Sí?
2: ¿Dónde?
1: En la orilla de las playas.
3: Cuidado.
0: ¿Dónde están las cosas? ¿Sí? Las cosas para...
1: ¿Está bien?
2: ¡Llévesela! ¡Una manta! ¡El botiquín!
0: ¡Tómelo, búscalo!
1: ¡La manta!
0: ¿Dónde está la manta?
2: Al parecer no tiene herida,
1: ¿Qué
2: está?
1: ¡En la orilla de la playa!
2: Chicos, atención, a ver, calma.

0: Necesitamos concentrarnos.
1: Va a necesitar alimentación para cuando se sienta mejor. Por favor, vayan donde el tío Will y traigan todo lo necesario.
2: Pero hay que cuidarnos.
1: Tranquilos, que yo voy a ir a buscar el médico para que lo venga a revisar, ¿sí?
3: Ya.
1: Vayan, vayan.
3: Vamos a buscar comida, fruta.
2: Sí, ya voy. Corre.
1: Necesito que tú vayas a la cueva. Busque dónde lo encontraron. Bote, bolso, mochila, ropa. Necesitamos saber quién es, de dónde viene para informar. Por favor, no te puedo.
4: A su servicio.
1: Escúcheme, llegó a un buen lugar, ¿sí? Yo voy a ir a buscar ayuda, vamos a volver. No se preocupe. ¡Ay! ¡Rápido!

0: Ajá. Sabía que te iba a encontrar.
1: ¿Y tú? ¿Quién eres?
0: Sabes muy bien quién soy.
1: ¡Ja! ¿Con quién vio a uno de ustedes para protegerles?
0: Siempre estaremos aquí para protegerlos. Tienes tu día contado, Mr. Pantallas.
2: ¡Yo opino!
3: Hola, amigos de Villatiempo. ¿Sabían que cada uno de nosotros cuenta con un ángel? Sí, se llama Ángel de la Guarda. ¡Qué lindo, ¿verdad? Dios nos ama tanto que nos dio un ángel para cada uno de nosotros, que nos cuida y nos acompaña. Sigamos aprendiendo de los ángeles más. ¡Chao!
4: Hola, amigos. ¿Sabían ustedes que los ángeles son mensajeros y protectores? En la Biblia se les nombra varias veces. Alababan a Dios mientras hacía todas las cosas de la creación. Y se les aparecieron a varios personajes bíblicos con la frase: no temas. ¿Sabes quiénes son? Sí, son los ángeles.

0: Ay.
1: Morati.
2: ¡Hola, tío!
0: ¡Oh, niños! ¡Qué bueno veros por estos lados una vez más! ¿Qué os trae por la tienda de Maranata?
3: Necesitamos comida, porque tenemos a un náufrago en la casa de la tía misma.
2: Sí.
0: ¿Dónde van a encontrar comida aquí en esta verdurería?
3: No sé.
0: En algún lugar podría ser.
2: No sé.
0: Pero
2: no sé,
0: claro,
3: no veo
0: niños,
3: nada de comida.
0: Y sobre todo para ayudar a alguien con tanta necesidad como
2: sí.
0: un náufrago. Tristemente, sí. al ser una isla, llegan náufragos a este
2: sí.
0: lugar.
2: Estaba sí. en una cueva.
0: ¿En serio?
2: Sí, y yo tenía mucho miedo y no quería ir. Le dije al Américo, no quiero ir.
3: Yo le dije, pero vamos, alguien puede estar en problemas.
2: Y yo no quiero ir.
3: Pero vamos.
0: Suena como una historia razonable.
2: Sí, al final fui.
0: Queridos amigos, solamente les puedo brindar los siguientes alimentos, como esta bolsa de dátiles. Estos son algunos frutos que les van a ayudar a tener algunos nutrientes necesarios, que sobre todo un náufrago pierde, porque en el mar, como no hay comida, ¿cierto?
3: Obviamente.
0: Se forman faltas de vitaminas, y esto genera escorbuto, una enfermedad terrible por falta de vitaminas.
2: Sí.
0: Con estos dátiles van a recuperar vitaminas.
3: Gracias.
0: Y algunos minerales con estas hermosas hojitas de por acá. Queridos, con esos alimentos, si ustedes le preparan alguna cosita, le va a servir para sentirse mucho mejor. Pero también recordad, si el náufrago viene del mar, puede estar deshidratado. Así
3: okay.
0: que mucha agua y descanso.
3: Mucha agua.
0: Queridos, Maranata.
3: Cristo viene.
0: Cristo viene.
2: Maranata.
0: Que os vaya muy bien, pues chicos.
3: Vamos.
0: Y qué bella tarea la que estáis haciendo.
3: Hay que preguntarle a la tía Vilma.
0: Ahora, no crean que ustedes se van a salvar. Las voy a lograr agrupar, aunque me tome todo el día.

creador está con nosotros.

0: padre.
1: ¡Un ángel! ¡El creador envió un ángel!
2: Amigos, ya dejó de llover.
0: ¡Y ya no hay viento!
1: ¡Se ha despejado el cielo! ¡Qué maravilla!
0: ¡Estamos salvados!
2: El creador nos salvó y envió a su ángel. ¡Qué privilegiados somos!
1: ¡Miren! ¡Allá a lo lejos una isla!
0: ¡Guau, compadres! ¡Y no es Villatiempo! ¿Qué isla será?
2: No lo sé, pero el ángel dijo que la tormenta nos llevaría a nuevas tierras.
0: ¡Entonces vamos a esta nueva aventura!
2: ¡Ay, ay, piratas!
3: ¡Ya volvemos!
4: ¡Ya estamos de vuelta!
5: Entonces me estás diciendo que no encontraste nada.
6: Nada de nada, tía Vilma.
5: Ay, en sus ropas tampoco tiene bolsillos donde tuviera una billetera con su documentación, nada.
6: En mi base de datos no encuentro nada. Incluso me contacté con la Marina y está confirmado que no hay ningún naufragio en ninguna parte del mundo.
5: Entonces, ¿quién es este hombre, Teófilo? ¿De dónde viene?
6: Nada en mi base de datos. Nada.
5: Ay, dígame, doctor.
7: Ya está mucho mejor.
5: Ay, qué bueno.
7: Déjenlo descansar y cuando despierte, le dan alimentos y agua.
5: Ay, muchas gracias,
6: servicio.
5: Doctor. Muchas gracias.
7: Para servirle. Cualquier cosa, me llaman.
5: Ya, yo le aviso cualquier cosa. Hay que descubrirlo. Ya sé, voy a llamar al sheriff, ¿ya? Y vamos a encontrar la información.
6: Lo vamos a encontrar.
5: Sí. Hola, sheriff.
8: Hola, Vilma. ¿Cómo están?
9: Bien, pero tenemos un problema. Tenemos un náufrago en la isla y no hay reportes de ningún naufragio en ninguna parte. Esto es muy extraño. ¿Tú nos puedes ayudar, por favor, a averiguar quién es?
8: Pero claro, por supuesto. ¿Ella está con ustedes?
9: Sí, está durmiendo.
8: ¡Excelente! Entonces, mientras duerme, tómale por favor la huella digital y me la envías.
5: Ok, Teófilo, por favor, escanea la huella y se la mandas al tiro al sheriff. Anda.
10: Teófilo, a su servicio. Escaneando huella digital. Escaneando. Listo. Enviado a sheriff.
8: Gracias. Ya la tengo. Voy a revisar enseguida. Es muy extraño, Vilma. No puede ser. No hay nada. No aparece absolutamente nada de este hombre. Es como si no existiera.
5: ¿Nada? ¡Ay, qué miedo! ¿Y entonces quién es?
8: Tranquila, Vilma. Voy a seguir investigando. Consultaré a todo el planeta si es necesario. Y cuando sepa algo, te aviso.
5: Muchas gracias, sheriff.
8: No hay de qué. Pero... ¿no has pensado... que... quizás...
5: ¿Qué cosa?
8: Podría... no.
5: No, pero...
8: olvídalo, es una locura. Ya nos veremos, querida Vilma. Ya nos veremos.
5: Nos vemos.
8: Los ángeles son mensajeros y protectores. Antes de la creación de los seres humanos, ya había ángeles. Son por naturaleza superiores al ser humano y sirven a Dios como sus ministros. Hacen su voluntad y obedecen su voz. Los ángeles son enviados a las personas con misiones de misericordia, tanto para entregar un mensaje, ayudarnos, guiarnos y protegernos del mal. En varias ocasiones la Biblia nos habla de ellos, como cuando visitaron a Abraham con promesa de bendición, rescataron a Lot, ayudaron a Elías y a Eliseo, a Pedro cuando lo sacan de la cárcel, y así son mencionados en varias ocasiones. Así que, cuando estemos expuestos al mal, el pueblo de Dios siempre tendrá asegurada la protección de los ángeles.

0: Biblia.
1: Sí.
0: ¿La quiere ver?
1: Por favor.
2: ¿Usted es cristiano?
1: Hasta la última fibra de mi ser.
0: Nosotros también. Wow.
1: Miren, la Biblia, en el libro de Josué, en el capítulo 1, versículo 5, dice lo siguiente. Nadie te podrá hacer frente en todos los días de tu vida. Porque como estuve con Moisés, yo estaré contigo. No te dejaré ni te desampararé.
3: ¡Wow! Grabado en mi base de datos.
0: ¡Qué bonito! ¡Qué hermoso! Niños, ya es hora.
4: ¿De qué?
0: ¿Hora de qué? Ya tía es... Vilma, sí, está muy buena la conversación. ¡Quédese! ¿De qué?
4: ¡Ya es hora! Ah, ¡es hora!
2: ¡Era broma! ¡Ya es aquí!
0: ¡Ah! ¡Sí! ¡Ya!
1: Vale, niña, no se preocupen por mí. Tienen que seguir aprendiendo.
2: ¿Pero cómo sabe que tenemos que ir a aprender
0: ¿Usted
2: más?
0: ¿Usted conoce el gran...?
4: Ya, ya, mire, vamos a ir. Sí, niño. Espérenme un poco. Usted está en su casa. Agüita, frutita, recupérese, siéntase bien.
2: Un poco raro.
4: Teófilo, ¿por qué no lo lleva a la fogata? Para que tome aire.
3: A su servicio.
4: Sí, le va a hacer bien.
1: Vamos, ya mismo, vamos.
3: Le tengo ropa limpia y zapatos para que pueda asearse y cambiarse.
1: Vamos. Muy bien.
3: Acompáñeme.
1: Te sigo.
3: ¿Puede caminar
2: sí,
3: bien?
2: Chao.
3: ¿Está bien de las piernas?
2: ¡Qué extraño!
1: Sí.
0: Tía, ¿pero no les parece extraño que supiera sobre el gran libro?
4: Sí, no, sí, es raro todo.
2: Sí, pero ¿usted ya ha investigado sobre él?
4: No, pero si ya le pregunté al sheriff y el sheriff está investigando, no sabe nada, no aparece. Pero igual, de cualquier forma, nos va a avisar ya. Ajá. Así que para que nos calmemos y de tanto
2: pero igual,
4: tan extraño.
2: Tía, es
0: raro. No, qué extraño.
4: Bueno. Américo, porfa. ¿Puedes leer tu idea?
2: Ya.
4: ¿Sí?
2: Ok.
4: Ay, ¿quién será? ¿Quién será? ¿Quién será? ¿Quién será? ¿Quién será? Ay, aquí vamos a recibir paz.
2: Sí.
1: Dice en Salmos 34, 7 al 8, dice, el ángel de Jehová acampa alrededor de los que le temen y los protege. Prueben y vean que el Señor es bueno. Dichoso el hombre que confía en él.
4: ¡Qué bello!
0: Sí.
4: ¿Se dan cuenta? Que pase lo que pase, sea quien sea este hombre, Dios siempre nos está cuidando, está a nuestra protección, está atento a lo que nos pasa. Así que tenemos que estar tranquilos hasta que sepamos quién es.
1: Sí.
4: ¿Y este lugar?
2: ¿Dónde estamos? Hay mucha luz.
4: ¡Ay, mucha paz! ¡Qué bello qué se siente!
0: Si es que es un lugar.
4: ¿Dónde estamos?
1: Hola, niños. ¿Qué? ¿Ah? Teman. ¿Se acuerdan de mí? Soy yo su amigo, el náufrago.
2: Cielo. Pero ya no es un náufrago, es un ángel.
1: No, lo hagan. Soy consiervo de ustedes. Ante el único que deben arrodillarse es ante el Rey de Reyes y Señor de Señores. Jesús, he venido ante ustedes para animarlos. Han hecho las cosas muy bien, así que sigan unidos como amigos y hermanos en Cristo. Son una isla muy bendecida y nosotros estamos muy agradecidos por toda su labor. Sin embargo, he venido a advertirles, porque hay alguien que no quiere desearles el bien a ustedes.
5: ¡Miguel Pantalla!
1: Así es, y buscará cualquier ocasión para hacerles caer. Así que estén atentos, estén alerta. Mientras tanto, Dios ha dispuesto de un cerco de protección en toda la isla y nosotros, los ángeles, estaremos para apoyarlos. Adicionalmente, quiero agradecerles por toda su hospitalidad y han hecho las cosas muy bien. Y además, quiero advertirles que muy pronto nos vamos a volver a encontrar.
2: ¡Qué bueno!

0: Estuvimos con un ángel.
1: Y fue hermoso.
0: Estuvimos con un ángel.
1: Y fue maravilloso.
0: Estuvimos con un ángel.
1: Estuvimos
2: Ahora
1: con un
2: entiendo,
1: ángel.
2: Entiendo por qué no aparecía nada en mi base de datos. Viene
3: sí.
2: del sheriff.
3: Sí, niños, ¿se dan cuenta que esta es una demuestra de que Dios siempre está con nosotros, que nunca nos deja solos? Además, miren, no tenía identificación, no tenía ropa, sus cosas, era todo tan raro.
0: Sí, al principio fue súper raro, pero después lo fui entendiendo.
3: Ay, la protección de Dios es perfecta, siempre está con nosotros. ¿Y se fijaron? ¿Qué dijo? Que hizo un cerco de protección a la isla. Ahora sí estamos... protegidos,
0: sí.
1: Ultra protegido.
0: Ultra mega archi protegido.
3: ¿Y si cantamos una alabanza para el Señor?
1: Ay, sí, si cantamos, podríamos cantar. Alzaré mis ojos.
2: Sí, lo buscaré en mi reproducción.

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4: Esta es la hora en nuestros estudios. 10 y 26 minutos. 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
1: Saludos, bienvenidos a su programa Salud para Todos. Les habla el doctor Willy Matos. Esperamos que el programa de hoy sea de gran bendición para cada uno de nuestros oyentes. Comencemos pidiendo la bendición de Dios. Te agradecemos, Señor, por la oportunidad que tenemos de presentar el mensaje de esta hora. Permite que el mismo pueda ayudar a cada uno de nuestros oyentes. Te lo suplicamos en el nombre de Jesús. Amén.

Nuestro tema para hoy, el origen de las enfermedades. Amigos oyentes, la enfermedad, el padecimiento y la muerte son obra de un

poder enemigo. Satanás es el que destruye, Dios el que restaura. Satanás es el originador de la enfermedad. Satanás destruye tanto lo bueno como lo malo. Destruye lo bueno, según Dios lo permita, debido a su enemistad contra la ley de Dios y en contra de los siervos de Dios que obedecen su ley. Además, destruye a los malos, que se han entregado a sí mismos en sus manos, porque él no quiere que ellos tengan la oportunidad de convertirse y ser salvados en el reino de Dios. Satanás ejerce dominio sobre todos aquellos a quienes Dios no guarda en forma especial. Favorecerá y hará prosperar a algunos para obtener sus fines, y atraerá desgracias sobre otros, al mismo tiempo que hará creer a los hombres que es Dios quien los aflige. La historia de Job nos muestra que el sufrimiento es infligido por Satanás, pero que Dios predomina sobre él con fines de misericordia. En el caso de Job, Satanás destruyó aquello que era bueno. En el caso de la destrucción de Jerusalén, él destruyó aquello que era malo. Dios les retiró su protección y dio rienda suelta a Satanás y a sus ángeles, y la nación cayó bajo el dominio del caudillo que ella misma se había elegido. Si Dios le hubiese dicho a Satanás exactamente lo que podía hacer a Job, entonces Dios hubiese sido directamente responsable de las consecuencias. La responsabilidad directa por la familia y la propiedad de Job era de Satanás. Sin embargo, Dios reconoció su responsabilidad indirecta al permitir que Satanás hiciera esto al darle a Job una nueva familia más grande y una propiedad mayor. Satanás destruye porque eso es parte de su naturaleza. Dios también destruye, pero eso no es parte de su naturaleza. Por eso se le llama a esto su extraña obra. En el Antiguo Testamento, Dios muchas veces ejecutó la paga del pecado en los obradores de maldad directamente e inmediatamente. El diluvio es un ejemplo de esto. Él destruyó a la gente perversa en los días de Noé, mediante una inundación. Él dice, yo hago morir y hago vivir, yo hierro y sano. Deuteronomio 32:39. Dios hace todas estas cosas directa e indirectamente. Directamente a través de la acción de sus ángeles. Las hace indirectamente cuando permite que Satanás y sus ángeles destruyan dentro de ciertos límites, así como también cuando los hombres tentados por Satanás ejercitan su libertad de elección para destruirse a sí mismos. Tal es el caso cuando el fumar causa una enfermedad fatal o cuando la bebida causa un fatal accidente. Estas cosas suceden cuando los seres humanos son desobedientes a las leyes de salud de Dios que fueron ordenadas para vida, nos dice Romanos 7:10. Un solo ángel dio muerte a todos los primogénitos de los egipcios y llenó al país de duelo. Cuando David ofendió a Dios al tomar censo del pueblo, un ángel causó la terrible mortandad con la cual fue castigado su pecado. El mismo poder destructor ejercido por santos ángeles, cuando Dios se lo ordena, lo ejercerán los ángeles malvados cuando Él lo permita. Cuando la gente comete pecado, Satanás tiene una responsabilidad indirecta en su pecado, porque Él la tentó a cometer ese pecado. Pero el pecador individual tiene una responsabilidad directa en su propio pecado, porque había poder disponible para

él a fin de ayudarle a vencer la tentación, pero él escogió no utilizar dicho poder. Él ejercitó su voluntad, dada por Dios, en la dirección equivocada. Dios puede indirectamente llevar la culpa porque le dio su libertad para escoger, pero él no toma la responsabilidad por la acción de éste. De otro modo, Dios no podría en el tiempo del fin destruir al pecador impenitente. La escritora Elena G. de White dice: "Me fue presentado el actual debilitamiento de la familia humana. Cada generación se ha estado debilitando más y más por la enfermedad. Bajo todas sus formas, ella aflige a la humanidad. Satanás tiene el dominio de las enfermedades y la muerte. Ha ido aprendiendo a molestar y debilitar la raza. Producirá enfermedades y desastres, al punto que ciudades populosas sean reducidas a ruinas y desolación. Propaga por el aire emanaciones mefíticas, y miles de seres perecen en la pestilencia. Estas plagas irán menudeando más y más, y se harán más y más desastrosas. Miles de pobres mortales con cuerpos enfermizos, deformados, con nervios destrozados y mentes sombrías, arrastran una mísera existencia. El poder de Satanás sobre la familia humana aumenta. Si el Señor no viniese pronto a quebrantar su poder, la tierra quedaría despoblada antes de mucho. La corrupción de la tierra por parte de Satanás fue notable cuando tomó el fruto de la vid, el trigo y otras cosas dadas por Dios como alimento y las convirtió en venenos que arruinarían los poderes físicos, mentales y morales de los seres humanos. Bajo la influencia del licor, los hombres serían llevados a cometer crímenes de toda clase. El mundo se corrompería mediante el apetito pervertido. Haciendo que los hombres tomaran alcohol, Satanás los degradaría cada vez más. Este apetito, que no tiene fundamento alguno en la naturaleza, ha destruido a millones. Hace del ser humano, mientras esté bajo su influencia, un demonio.

Los agentes de Satanás continúan pretendiendo curar la enfermedad, atribuyendo su poder a la electricidad, el magnetismo o a los así llamados

dados remedios simpáticos. Él también tiene el poder de causar enfermedad. Y por esta razón, la enfermedad no debe ser atribuida a Dios. Satanás no tiene poder para crear ni dar vida, lo cual es solo una prerrogativa de Dios. Pero él aparentemente tiene el poder de trabajar con materia viva ya existente para modificar su naturaleza. Tiene el poder de modificar gérmenes con el fin de producir enfermedad y muerte. Y en forma limitada tiene poder para realizar milagros de curación. El mismo Dios que dirige los planetas obra en el vergel y en el huerto, pero jamás hizo una espina, un cardo ni cizaña, los cuales son obra de Satanás. El resultado de la degeneración introducida por él dentro de las cosas preciosas. Sin embargo, cuando Dios maldijo la tierra por causa del pecado de Adán, surgieron espinas y cardos. Esto significa que él permitió a Satanás corromper algunas formas de vida, de modo que se produjeran formas de vida degeneradas. Este no solo corrompió la vida animal y la de plantas, sino también la vida humana. Toda especie de animales que Dios había creado fue preservada en el arca durante el diluvio. Las especies confusas que Dios no había creado, que fueron el resultado de la amalgamación, fueron destruidas por el diluvio. Después del diluvio, ha ocurrido amalgamación de seres humanos y de bestias, como puede notarse en la infinidad de variedades de especies de animales y en ciertas razas humanas. El proceso de amalgamación se refiere al término moderno de hibridación o a la entremezcla de dos variedades más o menos diversas de plantas o vida animal mediante material genético. Esto significa que animales fueron entremezclados con animales relacionados, pero no con seres humanos. El proceso de amalgamación desfiguró la imagen de Dios y causó confusión por doquier. Cuando a Satanás se le permitió producir espinas y cardos, él también produjo plantas degeneradas, dañinas, de todas clases, muchas de las cuales existen hoy como plantas venenosas. Se le permitió producirlas a partir de algunas de las plantas beneficiosas, no venenosas, que Dios había creado al modificar sus semillas. Cristo nunca sembró la semilla de la muerte en el organismo. Satanás fue quien la sembró cuando tentó a Adán a que comiese del árbol del conocimiento, lo cual significaba desobediencia a Dios. Ninguna planta tóxica fue colocada en el gran huerto del Señor, pero después que Adán y Eva pecaron, comenzaron a surgir hierbas ponzoñosas. En la parábola del sembrador se formuló esta pregunta al padre de familia. ¿No sembraste buena semilla en tu campo? ¿De dónde, pues, tienes cizaña? El padre de familia contestó: un enemigo ha hecho esto. Mateo 13, 27 y 28. Toda la cizaña es sembrada por el maligno. Toda hierba perniciosa es de su siembra. Y mediante sus ingeniosos métodos de cruzamiento, es decir, de amalgamación, ha corrompido la tierra con cizaña. Satanás tiene cierto grado de poder sobre el cuerpo de una persona que, si ésta indica su disposición de someterse a dicho poder, podría ser curada, como también podría ser enfermada. El espiritismo hace aparecer a Satanás como benefactor de la raza humana,
que sana las enfermedades.

0: enfermedades del pueblo. Habrá personas que sometidas a la influencia de los espíritus malignos, realizarán milagros, enfermarán a las gentes, arrojando sobre ellas sus ensalmos, y luego quitarán su hechizo e inducirán a algunos a decir que los enfermos fueron curados milagrosamente. Satanás ha hecho esto vez tras vez. Antes del fin del tiempo, obrará mayores maravillas. Hasta donde se lo permita su poder, obrará verdaderos milagros. Pero él no puede controlar la mente o la voluntad a menos que éstas sean rendidas a su control. Los ángeles malos tratan continuamente de llegar hasta nosotros, contra cuyos ataques no contamos en nuestras propias fuerzas con ningún medio eficaz de defensa. Si se les dejara, nos trastornarían la razón, nos desquiciarían y torturarían el cuerpo. Destruirían nuestras propiedades y nuestras vidas. Solo se deleitan en el mal y en la destrucción. Los magos del faraón en Egipto imitaron los milagros realizados por Aarón al convertir la vara en una serpiente. Moisés, por el poder de Dios, había convertido su vara en una serpiente viva. Satanás, por intermedio de los magos, falsificó este milagro. No podía producir culebras vivas por cuanto no posee el poder para crear o dar vida. Pero todo lo que Satanás era capaz de hacer, lo hizo. Y produjo una falsificación. Por medio de su poder, obrando a través de los magos, hizo que las varas adoptaran la apariencia de culebras. Hasta donde se lo permita su poder, obrará verdaderos milagros. A través del espiritismo, Satanás profesa presentar un sistema religioso nuevo y más elevado, pero al mismo tiempo obra como destructor. La madre, que vigila junto al lecho de su hijo enfermo, clama: "Ya no puedo hacer nada más. No hay ningún médico que tenga poder para restaurarme a mi hijo". Y entonces es informada de las curaciones maravillosas realizadas por algunos clarividentes o sanadores magnéticos, y ella confía a su hijo amado al cuidado de ellos, y así lo coloca en las manos de Satanás con tanta seguridad como si éste estuviera a su lado. En muchos casos, la vida futura del niño es controlada por un poder satánico que parece imposible que se pueda quebrantar. Nuestro Salvador advirtió a sus discípulos que inmediatamente antes de su segunda venida, existiría un estado de cosas muy similar al que precedió al diluvio. El comer y beber sería llevado al exceso, y el mundo se entregaría al placer. Este estado de cosas es el que existe hoy. El mundo está mayormente entregado a la complacencia del apetito, y la disposición a seguir costumbres mundanas nos esclavizará a hábitos pervertidos. Hábitos que nos harán más y más semejantes a los moradores de Sodoma que fueron condenados. El conservar el cuerpo en una condición sana, a fin de que todas las partes de la maquinaria viva actúen armoniosamente, debe ser el estudio de nuestra vida. Los hijos de Dios no pueden glorificarlo a Él con cuerpos enfermos o mentes enanas. Los que se complacen en cualquier clase de intemperancia, ora sea en el comer o beber, malgastan su energía física y debilitan su poder moral. Que Dios te ayude a tomar las mejores decisiones para glorificarle a Él y para que tengas más salud y vida abundante.
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0: Esta es la hora en nuestros estudios. 10 y 57 minutos. 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
1: El camino del éxito no siempre es fácil y con frecuencia surge tras varios fracasos repetidos. Ese es el caso de Rowland, quien después de trabajar en un barco ballenero, decidió abrir un negocio junto a su hermano en California. El negocio fracasó y Rowland se mudó al este de los Estados Unidos y abrió una tienda, luego otra y luego otra. Todas fracasaron. Decidido a no darse por vencido, se mudó a la ciudad de Nueva York y abrió otra tienda. Esta vez el negocio no solo no fracasó, fue todo un éxito. Y después de su muerte, trasladaron su tienda a la calle 34 y Broadway, donde se convirtió en uno de los almacenes más grandes del mundo. ¿Quién no ha escuchado de Macy's? El éxito de Henry Ford en la industria automotriz es otra leyenda. Pero ese éxito tampoco fue instantáneo. Su primera empresa fracasó sin producir un solo automóvil. Su segundo intento fue tan fallido como el primero. Renunció a su siguiente compañía, pero Ford finalmente revolucionó no solo la industria de la fabricación de vehículos, sino también la industria en sí. Él dijo, "El fracaso es simplemente la oportunidad de comenzar de nuevo, esta vez de manera más inteligente." ¿Cuántas personas fracasan antes de tener éxito en su vida espiritual? La respuesta es todas. Y hoy estudiaremos sobre un personaje que se tardó en tomar las decisiones correctas y su experiencia será un estímulo para todos los que sienten que han fracasado como seguidores de Jesús y se preguntan si alguna vez serán discípulos fieles. Ve por tu Biblia y mantente en sintonía.
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1: ¿De quién estoy hablando? Bueno, de un hombre agresivo, racista, quiso promesas que no fue capaz de cumplir. El mismo Jesús se refirió a él como Satanás. Y la Biblia presenta a Pedro como un pescador originario de la ciudad de Bethsaida, cerca de Capernaum, en el extremo norte del mar de Galilea. Su nombre es Simón Bar-Jonás, Simón el hijo de Jonás. Y Jesús le dio el sobrenombre de Pedro, razón por la cual a veces se le llama Simón Pedro. Fue el primer cristiano convertido, siendo llevado a Jesús por su hermano Andrés. Hay mucho de Pedro en la Biblia. Escribió dos libros. Y cuando leemos sobre el llamado a seguir a Jesús en Mateo 4, tenemos la impresión de que conocía a Jesús desde hacía algún tiempo. Jesús lo llamó

a Pedro y a su hermano Andrés y les dijo lo que aparece en San Mateo capítulo 4, versículos 19 y 20. Venid en pos de mí y os haré pescadores de hombres. Ellos entonces, dejando al instante las redes, le siguieron. Ahora, es muy interesante que de todas las personas Jesús haya escogido a Pedro. Pedro no era un líder religioso, no se había graduado en las mejores escuelas del país. No es que no haya tenido educación, pero las escuelas de esos días estaban plagadas de orgullo e intolerancia y Jesús estaba buscando a alguien genuino, enseñable y humilde. Alguien con valor moral y con el deseo de honrar a Dios. Si tienes eso, Dios puede usarte sin importar lo que hagas en la vida. Y otra razón por la que es importante que Jesús llamara a Pedro es porque Pedro estaba lejos de ser perfecto. Era áspero e iba a necesitar mucho lijado antes de que Jesús pudiera suavizarlo. En Mateo 17, por ejemplo, cuando presenció la transfiguración, le preguntó a Jesús si tal vez deberían hacer tabernáculos para que Moisés y Elías pudieran quedarse un rato. Y en otra ocasión, le dijo Jesús lo que está registrado en Mateo 19, 27. He aquí, nosotros lo hemos dejado todo y te hemos seguido. ¿Qué pues tendremos? En otras palabras, ¿qué hay para nosotros? Pedro hacía las preguntas que otros no se atrevían a decir. Por ejemplo, cuando Jesús se dispuso a lavar los pies a los discípulos, Pedro le respondió, no me lavará los pies jamás. ¿Y cuándo hizo esto? Justo antes de pedirle que no solo le lave los pies, sino también las manos y la cabeza. Y cuando vio a Jesús en la orilla del lago, estaba tan emocionado que se zambulló y nadó hasta la orilla. Así era Pedro, impetuoso, apurado, un hombre de acción. Hablaba primero, pensaba después. Daré mi vida por ti, le dijo Jesús. Y por supuesto sabemos cómo resultó eso. Pedro necesitaba crecer. Esas son las personas a quienes Jesús llama para ser sus discípulos. Personas que necesitan crecer. Porque la realidad es que todos necesitamos hacerlo. Nadie es un producto final. Si sientes que Dios te está llamando y lo está haciendo, no esperes hasta que te sientas listo. No esperes a ser suficientemente bueno para Dios. Pedro aceptó el llamado de Jesús y creció. Pedro fue transparente, honesto. Honesto acerca de sus sentimientos, honesto acerca de su amor por Dios y honesto acerca de sí mismo. Así que echemos un vistazo a varios episodios de la vida de Pedro. Veremos qué podemos aprender, no solo sobre Pedro, sino también sobre nosotros mismos y cómo podemos tener una relación exitosa con Dios a pesar de nuestras faltas. Uno de los momentos más memorables de Pedro ocurrió una noche en un lago. Jesús había alimentado a miles con solo 5 panes y 2 peces y luego pidió a los discípulos que se adelantaran en un bote al otro lado del lago. Y pronto se desató una tormenta. La Biblia dice en San Mateo 14, la barca estaba en medio del mar, azotada por las olas, porque el viento era contrario. Y siendo la cuarta vigilia de la noche, era entre las 3 y las 6 de la mañana, y según lo que escribe Juan, parece que iban como a 3/4 partes del camino a través del mar o ese lago, cuando aparece Jesús caminando sobre el agua. Los discípulos inicialmente se atemorizaron, no estaban seguros de lo que estaban viendo. Pero Jesús dijo, soy yo, no tengan miedo, no temáis. Y Pedro estaba extasiado. Llamó a Jesús y le dijo lo que aparece en San Mateo 14. Señor, si eres tú, manda que yo vaya a ti sobre las aguas. Y él dijo, ven. Y descendiendo Pedro de la barca, andaba sobre las aguas para ir a Jesús. Esto estaba fuera de serie. Pero al hacer esto, Jesús le estaba dando un mensaje a Pedro, a los discípulos, a ti y a mí. Y es que Él puede y quiere hacer cosas extraordinarias en nuestras vidas. La experiencia de Pedro con Jesús fue una experiencia milagrosa. Caminar sobre el agua, ¿cómo es posible? Pero esto es lo que Dios puede hacer. Y Jesús le dijo a Pedro, le dio a Pedro, mejor dicho, después de haber dialogado, no sé qué habrá dicho, pero esto fue una experiencia única la que le dio. Ningún otro discípulo hizo lo que él hizo esa noche. Pero Pedro estaba a punto de aprender algo que olvidaría cuando realmente necesitaría recordarlo.
Porque mientras Pedro caminaba sobre el agua hacia Jesús, comenzó

hundirse. Evidentemente apartó los ojos de Jesús y miró en cambio al mar tormentoso. Y cuando nos enfocamos en las tormentas de la vida más que en la solución, cuando nos olvidamos que Dios es capaz, eso es lo que sucede. Pedro se hundió en un mar tormentoso, sin chaleco salvavidas, pero tuvo el discernimiento para hacer lo correcto y llamó a Jesús. No había tiempo para la elocuencia ni la oratoria, no había tiempo para el lenguaje florido. Gritó desde su corazón. Solo una oración de dos palabras: Señor, sálvame. Y quiso Jesús. Se acercó a Pedro, lo tomó de la mano, lo metió de nuevo en el bote. Y dice San Mateo capítulo 14. Y cuando ellos subieron en la barca, se calmó el viento. Cuando apartamos los ojos de Jesús, ahí es cuando comienzan los problemas. Pero cuando clamamos a Dios con desesperación, Él nos escucha y contesta. Pedro era culpable de ponerse en aprietos, pero eso no le importaba a Jesús. Vino a socorrerlo. Y eso es lo que hace por ti, lo que hace por mí. En las tormentas de la vida, no quites los ojos de Jesús. Lo lamentable de todo es que, por un momento, Pedro olvidaría la lección que había aprendido aquella noche en el lago. Y después de esta pausa, pues continuaremos con el tema de hoy. Volveré en unos instantes. 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Si bien muchos ya conocemos cómo termina la historia de Pedro, él no fue un éxito instantáneo como discípulo de Cristo. Cuando Jesús le preguntó a sus amigos quién decía la gente que era él, ellos contestaron lo que registra en San Mateo capítulo 16. Unos Juan el Bautista, otros Elías y otros Jeremías, o alguno de los profetas. Él les dijo: ¿y vosotros quién decís que soy yo? Respondiendo Simón, Pedro dijo: tú eres el Cristo, el Hijo del Dios viviente. Ese es Pedro. Directo, decidido, confiado, firme. Pero justo al final de ese mismo capítulo, mientras Jesús le explica que va a sufrir a manos de los líderes religiosos, que va a ser crucificado y que va a resucitar de entre los muertos al tercer día, Pedro vuelve a meter la pata, por decir así. La Biblia dice que Pedro comenzó a reprender a Jesús y a molestarlo y censurarlo, diciendo lo que está en San Mateo 16: Señor, ten compasión de ti, en ninguna manera esto te acontezca. Pedro no estaba ayudando a Jesús al decir esto. Estaba tratando de disuadirlo de llevar a cabo su misión de salvar al mundo. Estaba tratando de evitar la muerte de Jesús en la cruz. ¿Sabes? No siempre ayudamos a alguien con nuestras palabras. Tristemente es así. A un misionero que va a un lugar lejano, no lo ayudas recordándole lo peligroso que es ese lugar. Alguien que está comprometido con una gran obra humanitaria o un proyecto comunitario de algún tipo, no lo ayudas sugiriéndole que más podría comprar con todo ese dinero, lo que ellos podrían hacer con ese dinero. Y Pedro expresó su preocupación, pero no de una manera que ayudara a la misión de Cristo. Y Jesús le respondió lo siguiente: quítate delante de mí, Satanás, me eres tropiezo, porque no pones la mira en las cosas de Dios, sino en la de los hombres. Si esto debió doler. Pero Pedro en su celo no se dio cuenta de lo que estaba haciendo. Satanás estaba tratando de desanimar a Jesús y lo estaba usando a Pedro. Y Pedro tardó en aprender que el camino de Jesús y el camino de sus seguidores sería un camino de dificultad y humildad. Él quería evitar las pruebas y Jesús fue directo con Pedro porque él necesitaba crecer, ver el estado de su corazón. Jesús sabía que algún día leeríamos estas palabras, por lo que también estaba hablando para nuestro beneficio. Finalmente, Pedro aprendió. Esto es lo que escribió más tarde en una de las cartas que están en la palabra de Dios. Y dice: amados, no os sorprendáis del fuego de prueba que os ha sobrevenido como si alguna cosa extraña os aconteciese, sino gozaos por cuanto sois participantes de los padecimientos de Cristo,
para que también

en la revelación de su gloria, os gocéis con gran alegría. Si sois vituperados por el nombre de Cristo, sois bienaventurados, porque el glorioso Espíritu de Dios reposa sobre vosotros. Pedro aprendió, Pedro creció, y Dios le tuvo paciencia, lo que significa que Dios también tiene paciencia con nosotros mientras desarrollamos nuestra fe. De hecho, en el mismo capítulo, cuando Pedro declaró que Jesús era el Hijo de Dios viviente, Jesús le dijo esto a San Pedro. Leemos San Mateo capítulo 16. Y yo también te digo que tú eres Pedro, y sobre esta roca edificaré mi iglesia, y las puertas del Hades no prevalecerán contra ella. Ahora, yo sé que algunos quieren creer que Jesús estaba llamando a Pedro esa roca, o que Pedro fue el primer papa, el primer obispo de Roma. Bueno, no se refiere a eso, amigo, amiga. No había papas en el siglo I después de Cristo. Pedro no fue un papa, no fue católico y ciertamente no era la roca. Lo cierto es que no hay evidencia bíblica que respalde esta postura. Pero para entender mejor es necesario analizar esto lingüísticamente. Recordemos que Jesús le dio a Simón el sobrenombre de Pedro, que proviene del griego Petros, que significa piedra, una pequeña piedra tal vez, una piedrecita. Y Jesús dijo, tú eres Petros, o sea, una piedra, y sobre esta Petra, una gran roca, edificaré mi iglesia, y las puertas del infierno no prevalecerán contra ella. Y la palabra griega para infierno que se usa aquí es Hades, que significa sepulcro. El mismo Pedro fue vencido. Lingüísticamente, Pedro no es la roca. Experiencialmente tampoco. No nos conviene una iglesia edificada sobre un Pedro, quien negó a Cristo, quien le cortó la oreja a un hombre y quien estuvo tan equivocado que en el libro de Gálatas tuvo que ser amonestado por Pablo. Lo que la Biblia así declara es que Dios es la roca. Mira lo que dice, hablando de Jesús, el Dios del Antiguo Testamento también y del Nuevo Testamento. Dice Salmo 89, Él me clamará, mi Padre, eres tú mi Dios y la roca de mi salvación. Pedro contribuyó inmensamente no solo a la iglesia cristiana primitiva, sino también al crecimiento y desarrollo del cristianismo. Y lo sigue haciendo. Pero él no es la roca. Fue un hombre defectuoso a quien Dios utilizó para hacer grandes cosas. Por lo que sabemos, solo 4 personas escribieron más libros de la Biblia que Pedro. Pero antes de ser reconocido como autor de 2 libros, es más recordado por su peor momento. Ocurrió la noche previa a la muerte de Jesús. Estaban en el aposento alto y Jesús acababa de instituir la cena del Señor. Tomaron jugo y partieron el pan, señalando la muerte de Jesús, que estaba a solo unas horas de distancia. Y aquí está el registro bíblico, San Mateo capítulo 26. Entonces Jesús le dijo, «Todos vosotros os escandalizaréis de mí esta noche, porque escrito está, heriré al pastor, y las ovejas del rebaño serán dispersas». Jesús citó al profeta Zacarías y luego continuó, «Pero después que haya resucitado, iré delante de vosotros a Galilea». Respondió Pedro, le dijo, «Aunque todos se escandalicen de ti, yo nunca me escandalizaré». Y Jesús le dijo, «De cierto te digo que esta noche, antes que el gallo cante, me negarás 3 veces». Y Pedro le dijo, «Aunque me sea necesario morir contigo, no te negaré». Y todos los discípulos dijeron lo mismo. Y estoy seguro de que habrías dicho lo mismo. «Oh, no, nunca haría eso. Yo no». Y luego todo se echó a perder. Pero eso es lo que ocurrió con Pedro. Alguien que cayó tan bajo pudo recuperarse y convertirse en un seguidor de Dios verdaderamente destacado. ¿Cómo puede suceder esto? Lo averiguaremos en unos instantes. Una de las razones por las que las personas se oponen a la Biblia es porque los que se llaman cristianos no han sido un buen ejemplo del poder transformador que la Biblia puede tener en nuestras vidas. Es que la gente quiere ver una vida que ha sido cambiada por la palabra de Dios. Todos necesitamos desesperadamente de la ayuda divina.
Es por eso que

nuevamente, porque poco después de declarar que estaría dispuesto a morir antes de negarlo, las cosas no le fueron bien. Ahora, no estoy culpando a Pedro, pero espero que podamos aprender de su experiencia. Estaba muy cerca de Jesús. Te preguntarás, ¿por qué siempre parecían ser Pedro, Santiago y Juan los tres más cercanos a Jesús, a pesar de que Pedro parecía ser el hombre tan áspero, testarudo y complicado? Cuando Jesús se fue al Getsemaní a orar, los tres se quedaron dormidos. Incluso le dijo a Pedro cuando lo encontró durmiendo, ¿no pudiste velar conmigo una hora? Ahí Jesús le estaba haciendo una advertencia a Pedro. Para ser un hombre que prefería morir antes de negarme, no has tenido un gran comienzo. Tras el arresto de Jesús, Pedro tomó una espada y le cortó las orejas del siervo del sumo sacerdote. Ahora, ¿piensas que la intención de Pedro era solamente cortarle la oreja a ese hombre? No. Yo pienso que le tiró a cortar la cabeza. Si el muchacho no hubiese hecho así, pues le cortaba el cuello. Si hubiera sido el caso, tenía mucho tino, pero lo más probable es que estaba apuntando a la cabeza, ¿verdad? El hombre debe haberse agachado en ese momento justo y tras el arresto de Jesús. Ahora Pedro lo negó miserablemente, negó conocerlo delante de todos. Y cuando un hombre lo reconoció rápidamente, respondió, no sé lo que dices. Y luego, en Mateo 26, dice, él negó otra vez con juramento, no conozco al hombre. Bueno, ya van dos veces. Y a continuación, dice Mateo 26, 73, verdaderamente tú eres de ellos, porque aún tu manera de hablar te descubre. Entonces él comenzó a maldecir y a jurar, no conozco al hombre. Y enseguida cantó el gallo. Entonces Pedro se acordó de las palabras de Jesús que le había dicho, antes que cante el gallo me negarás tres veces. Y saliendo fuera, lloró amargamente. Ah, sí, amigo, amiga, eso debió doler. Después de declarar que prefería morir antes que negarlo, fue un tremendo golpe bajo, ¿verdad? ¿Alguna vez has caído tan bajo? Bueno, mira lo que le pasó en los días siguientes. El día de la resurrección de Cristo, un ángel les anunció a las mujeres que iban al sepulcro, lo que está en San Marcos capítulo 16. Pero id y decid a sus discípulos y a Pedro que él va delante de vosotros a Galilea. ¿Lo notas? No se había olvidado de Pedro, no lo había desechado. Y en Juan 21, cuando Pedro pesca milagrosamente 153 peces grandes y están comiendo con Jesús en la orilla, Jesús le pregunta, Simón, hijo de Jonás, ¿me amas más que estos? Previamente, Pedro había declarado lo que está en Mateo 26. Aunque todos se escandalicen de ti, yo nunca me escandalizaré. ¿Qué diría él ahora? Pedro respondió, sí, Señor, tú sabes que te amo. Y Jesús le dijo, apacienta mis corderos. Esta vez no dependía de su propia seguridad. Jesús le preguntó por segunda vez y él dio la misma respuesta. Y nuevamente, en Juan 21, 17, le dijo la tercera vez, Simón, hijo de Jonás, ¿me amas? Pedro se entristeció de que le dijese la tercera vez, ¿me amas? Y le respondió, Señor, tú sabes que te amo. Jesús le dijo, apacienta mis ovejas. Ahora se pone interesante cuando mira las palabras aquí utilizadas en el original griego. Porque cuando Jesús le pregunta, ¿me amas? Usa una palabra griega, ágape, las primeras dos veces. Ese es un amor abnegado, es la forma más elevada de amor. No es fileo, que significa amor fraternal. Este es un amor incondicional. Pedro, ¿me amas así? Es el tipo de amor que motiva a alguien a defender a Jesús, incluso si tiene que morir. Y Pedro responde, sabes que te fileo, o sea, te amo fraternalmente. Te amo con amor fraternal. Y Jesús pregunta por segunda vez, ¿me amas, Pedro? ¿Me amas incondicionalmente? Sabes que te fileo, o sea, te amo con amor fraternal. Y la tercera vez que Jesús dice, me fileo, me amas con amor fraternal, Pedro dice, Señor, tú sabes todas las cosas, lo cual es interesante. Sabes que te amo con amor fraternal,

0: También sabes que la última vez que hice una gran profesión, caí de frente, fallé. ¿Sabes lo débil que soy? Y Jesús le dijo, apacienta mis ovejas. Pedro negó a Jesús 3 veces y Jesús lo restauró 3 veces. Piénsalo. Pedro había fracasado estrepitosamente y sin embargo Jesús lo comisionó para ser un líder en su iglesia. Y lo que Jesús hizo por Pedro lo puede hacer por ti o por cualquier otra persona. Entonces, ¿qué pasó más adelante con Pedro? Fue lleno del Espíritu Santo en el Pentecostés, en el día del Pentecostés, y 3,000 personas se bautizaron en un solo día. ¿Te imaginas después de un sermón sin micrófono, sin internet, sin nada de lo que hoy tenemos? Se abrieron las compuertas del cielo y la iglesia creció exponencialmente. En otra ocasión, él y Juan se encontraron con un hombre paralítico que estaba mendigando y Pedro le dijo lo que está aquí en Hechos capítulo 3. Dice, no tengo plata ni oro, pero lo que tengo te doy en el nombre de Jesucristo de Nazaret. Levántate y anda. Y el hombre se fue saltando y alabando a Dios. Vemos a Pedro realizando milagros. Además pronunció una de las líneas más audaces y conmovedoras del libro de los Hechos. Está la frase que él dijo en Hechos capítulo 4. Juzgad si es justo delante de Dios obedecer a vosotros antes que a Dios, porque no podemos dejar de decir lo que hemos visto y oído. ¿Quién es este hombre? ¿Este es el tímido y vacilante Pedro, ahora con una columna vertebral de acero? Y en Hechos 5, cae arrestado por su fe, va a prisión, es liberado por un milagro de Dios y luego regresa directamente al templo para continuar predicando. Es necesario obedecer a Dios antes que a los hombres. Bueno, aquí lo tenemos en Hechos capítulo 12. Herodes manda a Pedro nuevamente a la cárcel. Santiago ya había sido ejecutado y Pedro era claramente el siguiente. Pero en la prisión lo encontramos durmiendo tan profundamente que un ángel tuvo que despertarlo para que saliera mientras las puertas se abrían milagrosamente delante de él. Este era un hombre nuevo. Dios tomó esa piedra tosca, la pulió y fue usado poderosamente. Con esta historia, amigo y amiga, podemos aprender sobre cómo tratar a los demás cuando fallan, pero también sobre cómo nos trata Dios. Si puedes verte a ti mismo en Pedro, entonces puedes ver el amor de Dios por ti en el trato de Jesús con Pedro. Dios te ama. Sí, hay un Pedro en todos nosotros. Y un nuevo Pedro esperando a salir. Confíale tu vida a Dios ahora mismo. Con tus faltas y fracasos, con tu quebrantamiento, con tu insuficiencia, y recibe la certeza de que Dios te convertirá en una nueva criatura, tal como lo hizo con Pedro. Acompáñame en oración. Padre Celestial, te agradecemos por tu paciencia. Como fuiste paciente con Pedro, sabemos que serás paciente con nosotros. Padre, te pido que obres en nuestras vidas. Hoy, junto con quienes están orando conmigo, te pido que restaures nuestros corazones y nos llenes de esperanza y una vida nueva. Reclamamos esta promesa ahora mismo, en el nombre de Cristo Jesús. Amén. Bien, amigo y amiga, es todo el tiempo que tenemos por hoy. Gracias por acompañarnos. Ha llegado el momento de despedirnos. 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

Estamos viviendo actualmente una gran confusión en cuanto al papel de la familia en la sociedad. Es que la familia está siendo cuestionada por amplios sectores sociales. Da la impresión de que el concepto de la familia está al revés. Claro, no podemos negar que muy pocas familias están siguiendo las directrices y principios que Dios ha dado. Muchos padres están tan ocupados en sus propios quehaceres que solamente responden al estrés y al impulso de las cuestiones económicas. Y lamentablemente este es el nuevo patrón de conducta, es el modelo de las nuevas generaciones, es lo que están heredando nuestros hijos. No debe entonces sorprendernos que muchos hogares estén a la deriva, porque no ponen en práctica los principios del amor, la consideración, el respeto, el compromiso, la empatía, la disciplina. En otras palabras, el verdadero problema es espiritual. Lo espiritual tiene que ver tanto con las actitudes como con las acciones. Que un niño prefiera pasar más tiempo con los aparatos electrónicos que en compañía de sus padres no debe sorprendernos, porque lo que se siembra se cosecha. El llamado de hoy es que pongamos a Dios en el centro del hogar. Es una responsabilidad de todos. Es necesario que el hombre vuelva a ser cabeza del hogar, así como Cristo es cabeza de la iglesia. Es necesario que el hombre ame verdaderamente a su esposa, que la respete, que la honre, que la sostenga. El problema que afecta a la familia de hoy tiene solución. La solución es que nos volvamos a Dios. Miqueas Fortunato te invita a tomar mejores decisiones. Hasta la próxima.

Esta es la hora en nuestros estudios. 11 y 56 minutos. 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
3: Con profundo pesar en nuestros corazones, pero sostenidos por la esperanza bienaventurada del pronto regreso de Cristo, lamentamos informar que nuestro querido hermano y amigo, compañero de fe, profesor Pedro Padró, ha descansado en Jesús. Hoy despedimos temporalmente a un hombre de fe, de noble corazón y espíritu servicial, cuya vida dejó huellas de amor, amistad y dedicación al Señor. Aunque el dolor de su partida embarga nuestras almas, encontramos consuelo en la promesa eterna de la palabra de Dios. Porque el Señor mismo, con voz de mando, con voz de arcángel y con trompeta de Dios, descenderá del cielo y los muertos en Cristo resucitarán primero. Tesalonicenses 4:16. Con esa certeza en nuestros corazones, confiamos en que este descanso no es un adiós definitivo, sino un hasta luego, hasta el glorioso día en que Jesús venga por sus hijos fieles. Las honras fúnebres de nuestro amado hermano se celebrarán el martes 19 de mayo en la Iglesia Adventista del Séptimo Día de Liceda, localizada en la carretera 844, kilómetro 1.1, Cupey Bajo, en San Juan, Puerto Rico. El horario de exposición será de 12 del mediodía a 9 de la noche y el servicio memorial se tendrá a las 7 de la noche. A su familia, seres queridos y hermanos en la fe, elevamos nuestras oraciones para que el Dios de toda consolación fortalezca sus corazones en este momento de tristeza. Maranata, Cristo viene y en Él volveremos a encontrarnos.
4: Porque somos sepultados, según Romanos 6:4, juntamente con Él para muerte por el bautismo, a fin de que como Cristo resucitó de los muertos por la gloria del Padre, así también nosotros andemos en vida nueva.
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Apreciados oyentes, la permanente bondad de esta radioemisora amiga nos permite disfrutar de otro momento de estudio y reflexión, basado en las certeras profecías de la Palabra de Dios. Con afecto saludamos a todos ustedes, expresándoles al mismo tiempo nuestros más caros anhelos de gozo y paz en el Señor. En nuestro tema anterior comenzamos el estudio del capítulo 8 del libro de Daniel y del mensaje tan importante que contiene. Escrito en el año tercero del reinado de Belsasar, el último monarca babilónico, esto es, en el año 547 a.C., el transcurso de los siglos no le ha quitado nada de su actualidad. Muy por el contrario, el exacto cumplimiento de lo predicho en este capítulo, sumado al hecho de que estamos viviendo al presente sus escenas finales, le han añadido aún mayor actualidad. El mensaje más relevante que nos proporcionan sus versos, como lo hemos visto también en el estudio de los capítulos 2 y 7 del mismo libro, es que la historia no consiste, como a primera vista pareciera serlo, en una maraña de personajes, de acontecimientos y sus fechas respectivas, sino que en toda ella se percibe una orientación, un rumbo perfectamente discernible, cuando la contemplamos a la luz que emana de las Sagradas Escrituras. Los acontecimientos no ocurren al azar. No es la casualidad la responsable de los eventos. En el timón de la historia hay una mano firme y certera que va conduciendo las cosas hacia un clímax de bendición y paz. Y este es un mensaje de esperanza extraordinariamente consolador. No estamos sometidos al arbitrio de fuerzas caprichosas e impredecibles, sino que la mano del Creador y Sustentador nos va guiando hacia un final dichoso. Y el cumplimiento de lo anticipado confirma nuestra fe y aumenta nuestra confianza en los sabios propósitos de amor de nuestro Padre Celestial. Sí, las cosas llegarán a un final feliz, a un desenlace de esperanza y de gozo para quienes se identifiquen con los propósitos divinos. Sí, apreciados amigos, tenemos un Dios en quien podemos confiar. Luego de una corta introducción cronológica, los versos 2 al 4 de este maravilloso capítulo, bajo el símbolo de un carnero o cordero, anticipan las alternativas más notables de la historia del segundo de los imperios universales, Medo-Persia. A manera de un breve repaso de lo considerado en nuestro tema anterior, leeré estos pasajes de la amena paráfrasis comúnmente referida como versión popular. Durante el tercer año del reinado del rey Belsasar, yo, Daniel, tuve otra visión, además de la que antes había tenido. Durante la visión me pareció estar en la ciudadela de Susa, en la provincia de Elam. Miré a lo lejos y vi un carnero que estaba a la orilla del río. Tenía dos cuernos altos, pero uno de ellos le había salido más tarde y era más alto que el otro. Vi que el carnero embestía con sus cuernos hacia el oeste, el norte y el sur, y que ningún otro animal podía hacerle frente ni librarse de sus golpes. Hacía lo que mejor le parecía y cada vez era más fuerte. Como ya lo hicimos notar, la hegemonía del Imperio Medo-Persa se extendió por algo más de dos siglos, entre los años 539 y 331 a.C. En los tres versos siguientes, del 5 al 7, Daniel describió lo que habría de ocurrir después. Como el verso 21 identifica este símbolo como el poder greco-macedónico, el tercero de los imperios universales, leamos el pasaje con esto en mente y siempre en el lenguaje de la misma versión popular. Todavía estaba yo pensando en lo que había visto, cuando me di cuenta de que un chivo venía del oeste, corriendo tan deprisa que ni siquiera tocaba el suelo. Este chivo tenía un gran cuerno entre los ojos, y cuando llegó cerca del carnero de dos cuernos, que yo había visto junto al río, lo embistió con todas sus fuerzas y le rompió sus dos cuernos, sin que el carnero tuviera fuerzas para enfrentarse con él. Después el chivo derribó por tierra al carnero y lo pisoteó, sin que nadie pudiera salvarlo. Hasta aquí las palabras del profeta, anticipando cómo Medo-Persia habría de caer eventualmente bajo Grecia, el macho cabrío o chivo procedente del oeste. Resulta particularmente interesante la descripción de la velocidad del avance greco-macedónico sobre los territorios del Imperio Medo-Persa. En efecto, se nos dice que el cabrío procedente del oeste

venía sin tocar la tierra. En otras palabras, muy rápidamente, lo que coincide en un todo con el símbolo del mismo imperio greco-macedónico en el capítulo 7. Un leopardo con cuatro alas de ave en sus espaldas. También un símbolo de la gran celeridad de su avance arrollador. La descripción del mismo poder continúa en el verso 8. Y el macho cabrío se engrandeció sobremanera, pero estando en su mayor fuerza, aquel gran cuerno fue quebrado, y en su lugar salieron otros cuatro cuernos notables hacia los cuatro vientos del cielo. Sí, a pesar de una campaña tan fulminante y veloz, a pesar de que todo el mundo conocido habría de postrarse bajo sus pies, el gran cuerno, interpretado en el verso 21, como referencia a su primer rey, Alejandro III Magno, no subsistiría. El momento de su mayor apogeo sería tan solo el preludio de una sorpresiva y estrepitosa caída. No, no caería enseguida bajo otro poder, bajo otro imperio, sino que se dividiría en cuatro, tal como también lo había anticipado la visión del capítulo 7 al referirse a las cuatro cabezas del leopardo. Alejandro III Magno, el gran conquistador macedónico, cruzó el estrecho de Dardanelos, llamado el Esponto en aquel entonces, en el año 335 a.C. Tan solo cuatro años más tarde, destruido ya el imperio medo-persa, Alejandro era dueño del mundo de aquellos días. Sin embargo, y a pesar de su juventud y del enorme poder concentrado en sus manos, ocho años más tarde el poderoso monarca moría prematuramente como consecuencia de una curiosa combinación de embriaguez y paludismo. Dueño del mundo, pero no de su apetito por el licor. Y eso que comenzó bebiendo moderadamente. Tristemente, esa es siempre la misma historia, apreciados amigos. Nunca ha existido un alcohólico que no haya comenzado bebiendo moderadamente. Por eso lo mejor, lo más sabio, lo más inteligente, es no beber nunca una sola gota de alcohol, no importa cuál sea el nombre de la bebida que lo contiene, ni cuánto pueda tener de moda, de chic o de sociable su ingestión. Cuando agonizaba en su lecho de muerte ya en coma, Alejandro III alcanzó todavía a contestar inteligiblemente la ansiosa pregunta que le hicieron sus generales. ¿Quién será tu sucesor? El más fuerte fue su enigmática respuesta. Cada uno de ellos, como es lógico suponerlo, trató de demostrar que era él a quien se había referido el gran conquistador, y en ese intento se derramó mucha sangre a lo largo de algo más de dos décadas. En el año 301 a.C., después de la batalla de Ipso, en el ángulo sudoccidental del Asia Menor, el imperio greco-macedónico finalmente se dividió en cuatro. No en tres, no en cinco, sino exactamente, y tal como lo había anticipado la profecía, en cuatro. Las cuatro cabezas del leopardo del capítulo 7 y los cuatro cuernos del capítulo 8. A una división tal apuntó también la explicación de Gabriel en los versos 21 y 22. El macho cabrío es el rey de Grecia, y el cuerno grande que tenía entre sus ojos es el rey primero. Esto es el más importante, el principal, el primer gobernante en merecer el título de rey. Y en cuanto al cuerno que fue quebrado, y sucedieron cuatro en su lugar, significa que cuatro reinos se levantarán de esa nación, pero no con la fuerza de él. Sí, así fue como surgieron, precisamente hacia los cuatro vientos del cielo, tal como lo expresa el verso 8. Casandro quedó con Grecia y Macedonia. Lisímaco se apoderó de Tracia y Asia Menor. Seleuco I Nicátor se posesionó de la porción más grande, ya que extendió su dominio sobre casi toda la así llamada media luna de las tierras fértiles y más allá todavía, hasta los límites de la India. Y Ptolomeo I Sóter, el cuarto, se conformó con Egipto, Palestina y parte de Siria. ¿Qué habría de ocurrir después? Lo anticipa proféticamente la descripción contenida en los versos 9 al 12, así como también la explicación del ángel Gabriel registrada en los versos 23 al 25. De uno de los cuatro puntos cardinales en los que habría de dividirse el imperio de Alejandro Magno, haría su aparición un nuevo poder, extraño, de un accionar siniestro, simbolizado por un cuerno pequeño como lo describe el verso 9. En sus comienzos habría de ser un poder insignificante, minúsculo, y sin embargo, no habría de permanecer así, sino que llegaría a hacerse insospechadamente grande. ¿Cómo? Así lo explicó Gabriel. Al fin del reinado de estos, esto es de las divisiones resultantes del imperio de Alejandro, se levantará un rey altivo de rostro y entendido en enigmas, y su poder se fortalecerá,

no con fuerza propia, y causará grandes ruinas, y prosperará, y hará arbitrariamente, y destruirá a los fuertes y al pueblo de los santos. Con su sagacidad hará prosperar el engaño en su mano, y en su corazón se engrandecerá, y sin aviso destruirá a muchos, y se levantará contra el príncipe de los príncipes, esto es, contra Cristo Jesús. Una descripción impresionante de un poder que, comenzando como entidad política, terminaría incursionando también en el campo de lo religioso, y lo haría sin retroceder, lamentablemente, ante ningún escrúpulo, en procura de sus objetivos obsesivos de dominio y opresión. Afortunadamente, la descripción anticipa también un desenlace dramático y esperanzador, producido por la intervención divina. ¿Recuerdan, amigos, el símbolo de la roca en el capítulo 2, destruyendo a la estatua? Volvamos al verso 9. Y de uno de ellos salió un cuerno pequeño, que creció mucho al sur y al oriente y hacia la tierra gloriosa. Lo notable del caso es que no se describe el animal del cual procede este cuerno. Siendo que el cuerno pequeño es descrito como creciendo hacia el este y el sur, su procedencia solo podría ser del noroeste. ¿Cuál fue el imperio que surgió en el noroeste luego de la división del imperio de Alejandro en cuatro? Solamente uno, el romano. En otras palabras, de uno de los puntos cardinales hacia los cuales se dividió el imperio greco-macedónico, irrumpiría en la escena un nuevo poder, representado por un cuerno pequeño, o más exactamente, un cuerno de la pequeñez. Lo reiteramos, tendría un comienzo muy pequeño, pero no permanecería siempre así. Como el animal del cual habría de proceder el cuerno pequeño está descrito en el capítulo 7, y como no se lo vuelve a describir en el 8, debemos concluir que en este símbolo del cuerno está también contenido el accionar de la cuarta bestia de la cual habría de proceder. En otras palabras, en la descripción de cómo el cuerno pequeño habría de crecer hacia el sur y el este y la tierra gloriosa, se anticipan las conquistas de la Roma imperial apoderándose de todo lo que había sido el imperio greco-macedónico. Así, avanzando implacablemente hacia el este, Roma se posesionó paulatinamente de las tierras que habían pertenecido a los generales Casandro, Lisímaco y Seleuco, y haciéndolo hacia el sur, dominó también Egipto, el país de los Ptolomeos. Y en ese proceso, también se apoderó de Judea, del territorio de los judíos, la tierra del esplendor, llamada así por encontrarse en ella el templo de Dios. Conviene destacar que la presentación profética del capítulo 8 no abunda en detalles de carácter político. Los mismos, relacionados con el cuarto imperio, Roma, ya fueron presentados en los capítulos 2 y 7. Tratándose del poder representado por el cuerno pequeño, un poder que habría de surgir de entre las ruinas del imperio romano, la descripción se concentra más bien en los variados aspectos de su accionar. La primera frase del verso 10, «y se engrandeció hasta el ejército del cielo», denuncia una transición muy marcada de lo político a lo religioso, exactamente como se la presenta también en el capítulo 7. La Roma política daría lugar a una Roma religiosa, una Roma cuyo accionar estaría dirigido especialmente en contra de Dios y de su pueblo. El cuerno pequeño del capítulo 7 y el cuerno pequeño del capítulo 8 son uno y el mismo poder, el poder apóstata y blasfemo, que habría de surgir después de la caída y división del imperio romano y en lo que había sido su misma sede, la ciudad de Roma. Este poder anti-Dios y anticristo recién podría surgir después de que se hubiera producido la caída del imperio romano, ya que habría de sentarse en el mismo trono de los Césares, y el testimonio objetivo de la historia es irrefutable. En palabras de A.C. Flick, por citar tan solo uno de los numerosísimos historiadores que lo confirman, de las ruinas de la Roma política se levantó el gran imperio moral en la forma gigante de la Iglesia romana. Volvamos ahora, apreciados oyentes, a los versos 10 al 13 y destaquemos algunas de sus declaraciones juntamente con una brevísima referencia a su cumplimiento. Y se engrandeció hasta el ejército del cielo. ¿Quiénes constituyen este ejército del cielo? La expresión ejército del cielo se emplea con por lo menos tres significados distintos en las Escrituras. Como referencia al universo sideral, las estrellas, como referencia a los ángeles y como referencia al pueblo de Dios sobre la tierra. En este versículo no hay duda de que se trata de los hijos de Dios, los verdaderos hijos de Dios, sus representantes sobre este agobiado planeta. En el capítulo 12, verso 3,

Son las estrellas del cielo en la tierra, reflejando en sus vidas, en sus palabras y actos, la luz del carácter de Dios. Sí, el poder representado por el cuerno pequeño habría de engrandecerse en contra de este ejército del cielo. ¿Cómo lo hizo? Declarándolos herejes, condenándolos y persiguiéndolos, como tan claramente lo anticipara la profecía y lo demuestra la historia. El mismo verso 10 nos explica cuál habría de ser el resultado del engrandecimiento de este poder en contra del ejército del cielo, en contra de los verdaderos hijos de Dios. Y parte del ejército y de las estrellas echó por tierra y las pisoteó. Persecución y muerte. Persecución. Sí, pretendiendo representar a Dios, perseguiría a los hijos de Dios. La documentación es demasiado abundante y suficientemente accesible como para que consideremos necesario recordar aquí los abismos de crueldad de este terrible poder perseguidor. En el capítulo 11, el profeta vuelve a registrar esas escenas de persecución. Y los sabios del pueblo instruirán a muchos, y caerán a espada y a fuego, en cautividad y despojo, según leemos el verso 33. Persecución. El historiador suizo Gossen comenta así el edicto del Concilio de Tolosa del año 1229, mediante el cual se dio por concluida la cruzada proclamada por este poder en contra de los albigenses, y se instituyó el tenebroso Tribunal de la Inquisición. Era un decreto de fuego, de sangre y de asolamiento. En sus capítulos 3, 4, 5 y 6 disponía que se destruyeran por completo hasta las casas y los más humildes escondrijos y aún los retiros subterráneos de los que fueran convictos de poseer las escrituras y que ellos mismos fueran perseguidos hasta en sus montes y en los antros de la tierra y que se castigara con severidad aún a sus encubridores. Estos decretos fueron seguidos durante 500 años de suplicios sin cuento en los que la sangre corrió como agua. En la obra de Gossen, el canon de las Sagradas Escrituras, parte 2, libro 2, capítulos 7 y 13. Triste, muy triste. Pero avancemos. Leo ahora en el versículo 11. Aún se engrandeció contra el príncipe de los ejércitos. ¿Quién es este príncipe de los ejércitos? Aquel que conduce a su pueblo aquí sobre esta tierra, el Señor Jesús. En el verso 25, el ángel Gabriel proporciona esta explicación. Con su sagacidad hará prosperar el engaño en su mano, y en su corazón se engrandecerá, y sin aviso destruirá a muchos, y se levantará contra el príncipe de los príncipes. Este poder se levantaría aún contra el príncipe de los príncipes, Cristo Jesús. ¿Cómo lo haría? En el mismo verso 11 lo aclara. Lo haría tratando de arrebatarle funciones que corresponden exclusivamente al Salvador del mundo. En efecto, dice así, y de él. Una aclaración. Algunas versiones de la Biblia rezan y por él, pero lo correcto es de él, es decir, del príncipe de los príncipes. ¿Qué haría? De él fue quitado el continuo sacrificio. Otra aclaración es necesaria en este punto. El original hebreo no contiene la palabra sacrificio. Fue agregada por los traductores, quienes se tomaron la libertad de tratar de interpretar este pasaje sobre la base del prejuicio de que el cuerno pequeño fue Antíoco IV Epífanes, aquel oscuro personaje seléucida del siglo II a.C. Lo que el original dice en realidad es que este poder trataría de arrebatar del príncipe de los príncipes algo a lo cual llama la continuidad o el continuo. ¿A qué se refiere? ¿Qué es esta continuidad? Lo explica la frase siguiente, y el lugar de su santuario fue echado por tierra. Fijémonos bien, amigos, para poder arrebatar de Cristo la continuidad, tendría que echar por tierra su santuario. ¿Qué santuario? San Pablo lo explica muy bien en su carta a los Hebreos, capítulo 8, versos 1 y 2. Ahora bien, el punto principal de lo que venimos diciendo es que tenemos tal sumo sacerdote, el cual se sentó a la diestra del trono de la majestad en los cielos, ministro del santuario y de aquel verdadero tabernáculo que levantó el Señor, no el hombre. ¿Dónde está entonces el santuario de Cristo? El versículo es claro, en los cielos. El término continuo o continuidad es referencia a la obra de Cristo en el santuario celestial, aplicando en la forma de intercesión, esto es de perdón y de limpieza del pecado, los méritos de la expiación que obró sobre la cruz. Por eso el mismo San Pablo afirma, porque hay un solo Dios y un solo mediador entre Dios y los hombres. 1 Timoteo capítulo 2, verso 5. Sí, la Biblia es perfectamente clara y específica.
hay un solo

mediador entre Dios y los hombres, Jesucristo hombre. Y refiriéndose a esa ya mencionada continuidad de Cristo, el mismo apóstol asevera en Hebreos 7:25, por lo cual también puede salvar perpetuamente a los que por él se acercan a Dios, viviendo siempre para interceder por ellos. Esto es, por quienes lo aceptan como su salvador personal. ¿Cómo fue que el cuerno pequeño pudo haber cumplido esta especificación? Y de él fue quitada la continuidad y el lugar de su santuario fue echado por tierra. Este versículo, Daniel 8:11, nos da la respuesta. El lugar de su santuario, el santuario de Cristo en los cielos, el lugar de su santuario fue echado por tierra. ¿En qué forma? Pues instaurando un sistema de intercesión y perdón de los pecados, basado en un presunto nuevo sacrificio de su pura invención. Para hacerlo tuvo que dejar de lado completamente toda la enseñanza de la Escritura en relación a Cristo y su ministerio. En efecto, en la Epístola a los Hebreos, San Pablo asevera en 7 pasajes distintos que el sacrificio de Cristo fue hecho una sola vez y para siempre. Ese sacrificio perfecto, simbolizado por todos los sacrificios de la ley ceremonial hebrea, puso un fin definitivo a todo otro sacrificio expiatorio. El perfecto sacrificio de Cristo, absolutamente suficiente, es por definición irrepetible. Realizado ese sacrificio, con mayúscula, Cristo inauguró su obra de mediación, sumo sacerdotal en el santuario celestial, y con ello terminó definitivamente con todo sacerdocio humano y con todo santuario humano en el sentido de lugar de sacrificios. Sí, mis amigos, fuera de Cristo no necesitamos de ningún otro mediador, ni angélico ni humano. Si los hubo en lo pasado, cuando todavía Cristo no había ofrecido su sacrificio supremo, todos ellos caducaron definitivamente cuando Cristo, en ocasión de su ascensión al cielo, inició su propio sumo sacerdocio. Ahora los creyentes podemos acercarnos a Dios directamente, porque junto al trono de Dios tenemos un pontífice, un sumo sacerdote que nos comprende e intercede por nosotros. En consecuencia, cualquier otro sacerdocio es por definición ilegítimo. El verso 12 hace las veces de un resumen enfático de todo lo anterior. Y a causa de la prevaricación, es decir, de esta gran estafa doctrinal, de esta gran falsificación de la obra de Cristo, y a causa de la prevaricación, le fue entregado el ejército, el mismo ejército del cielo del cual habla el verso 10, junto con la continuidad. ¿Cuál fue el triste resultado de todo esto? Lo dice la última parte del verso que estamos considerando, y echó por tierra la verdad e hizo cuanto quiso y prosperó. Sí, amigos, hay una verdad que todo ministro religioso no puede olvidar. Si lo hiciera dejándola de lado, habría razones para cuestionar la legitimidad o genuinidad de su ministerio. Si no predicara esta verdad maravillosa, realmente cumbre, de la intercesión exclusiva e irreemplazable de Cristo en el santuario celestial, ¿no se estaría siendo cómplice de la falsificación introducida por el simbólico cuerno pequeño? ¿Cuál es esa verdad? La verdad de un sacrificio expiatorio ya realizado, allá sobre la cruz del Calvario, una sola vez y para siempre, absolutamente suficiente. La verdad de un santuario celestial, el único legítimo y válido, desde que Cristo lo inaugurara con su sangre. La verdad de un solo sumo sacerdocio, el de Cristo Jesús en el cielo. Y por último, la verdad de una continuidad, de una intercesión única y constante, la de nuestro único sumo pontífice, Cristo Jesús, el único y suficiente Salvador. El diálogo que registran los versos 13 y 14 es muy significativo. Profundamente asombrado por lo que se le mostró en esta visión a Daniel, el ángel Gabriel preguntó a Miguel, a Cristo Jesús, ¿hasta cuándo durará la visión del continuo y la prevaricación asoladora, entregando el santuario y el ejército para ser pisoteados? Claro que hay asombro, asombro y consternación en la pregunta de Gabriel. En otras palabras, ¿por cuánto tiempo se toleraría un estado de cosas tal? La respuesta de Miguel no se dejó esperar. Una situación tal como la descrita en los versos 9 al 12 no seguiría para siempre. Y él dijo, hasta 2300 tardes y mañanas, luego el santuario será purificado. El lapso de la tolerancia, de la paciencia de Dios, habría de ser muy largo, enormemente largo, nada menos que 23 siglos. Es cierto, pero al cabo del mismo, el santuario habría de ser restaurado, vindicado y purificado. Para hacerlo, seguramente

0: Ante Dios tendría que suscitar un pueblo, no otro que el pueblo de los santos del Altísimo, del cual se habla en el capítulo 7. No habría de ser tarea fácil la de ese pueblo. Sería mucho más fácil y sencillo presentar la verdad, pero sólo mediante la denuncia podría cobrar significado la invitación de Dios, la invitación contenida en Apocalipsis 18, 4 y 5. Salid de ella, pueblo mío, para que no seáis partícipe de sus pecados, ni recibáis parte de sus plagas, porque sus pecados han llegado hasta el cielo y Dios se ha acordado de sus maldades. Todos los mensajes que Dios envía a los hombres entrañan, demandan una decisión de parte de ellos. Y cuando hablamos de decisión, hablamos de una opción, la decisión de aceptar la invitación o la decisión de rechazarla. No se puede escuchar el mensaje de Dios en forma indiferente o neutral. La indiferencia es, en realidad, rechazo. Mis apreciados amigos, en este tema hemos estudiado uno de esos mensajes. Si el tema de hoy fue importante, y la verdad es que ha estado entre los más serios y solemnes de todos los que llevamos estudiados en esta serie, creo que lo será igualmente, y aún más, el que consideraremos juntos en el próximo programa. ¿Qué significan esas 2300 tardes y mañanas? ¿Se cumplió ya este lapso? ¿Se restauró ya el santuario? Preguntas sumamente relevantes y solemnes, y de cuyas respuestas mucho, muchísimo depende. Así que los invitamos, y de corazón, a acompañarnos en nuestro próximo estudio. Y ahora, a manera de una oportuna conclusión, ¿les parece bien que levemos una plegaria a Dios? Suyo es este mensaje, de él procede la invitación que contiene, y solamente su Espíritu, el Espíritu Santo, puede capacitarnos para aceptarla. Nuestro Dios y nuestro Padre que moras en el cielo, acabamos de concluir el estudio de un pasaje realmente trascendental en su significado y en las consecuencias de su aceptación y rechazo que tú dejaste registrado en tu palabra. Ayúdanos a comprenderlo y aceptarlo. Haznos oidores atentos y receptores agradecidos de tu palabra y danos también el valor para obedecerlo de corazón. Te lo imploramos con gratitud anticipada y lo hacemos invocando el nombre y el poder de quien murió por nosotros y quien ahora intercede en nuestro favor como nuestro único mediador en el santuario celestial, en el nombre de Jesús. Amén. Así sea.
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1: Querido y amante Padre Celestial, agradecido estamos, oh Dios, de ti, de las bendiciones que hasta aquí hemos recibido. Gracias, oh Señor, porque nos has permitido estudiar tu palabra. Y ahora, oh Señor, que llegamos al final, rogamos que tu Santo Espíritu vuelva a estar con nosotros, que ilumine nuestras mentes y abra nuestro entendimiento para poder captar y grabar en nuestros corazones y poder realizar mediante la obra de tu Santo Espíritu el mensaje que tú quieres que recibamos en estos momentos. Todo esto lo agradecemos humildemente en los méritos de Cristo Jesús, por quien pedimos todo. Amén. Pues bien, mis queridos hermanos, vamos a comenzar con, como es de costumbre también, con un breve resumen de lo hasta aquí estudiado, de lo que hasta aquí hemos visto. Vimos que

Dios tenía una feliz y armoniosa familia celestial en la eternidad antes que surgiera el intruso e injustificable pecado. Uno de sus hijos, Lucifer, y los ángeles que le siguieron y le aceptaron como líder se rebelaron contra Dios y decidieron voluntariamente separarse de la familia celestial. Satanás, antes Lucifer y ahora el adversario de Dios, se propuso y logró inducir a los más jóvenes hijos de Dios a que desconfiaran de él y le desobedecieran. Dios muestra su infinito amor y revela al universo el plan para regresar a la familia celestial a sus hijos más jóvenes. Entonces, la familia terrenal viene a ser el instrumento de trabajo de Dios, haciendo de la familia terrenal un símbolo de la familia celestial. La familia terrenal viene a ser un modelo de la familia celestial. Por eso podemos citar al apóstol Pablo cuando nos dice en 1 de Corintios 9, porque según pienso, Dios nos ha exhibido a nosotros, los apóstoles, como postreros, como a sentenciados a muerte, pues hemos llegado a ser espectáculo al mundo, a los ángeles y a los hombres. Cuando en el texto se menciona la palabra mundo, en el original griego, significa cosmos. Una mejor traducción sería universo. La familia terrenal viene a ser un espectáculo al universo del infinito amor de Dios. Ahora, como establecimos en la introducción, dijimos que utilizaríamos la familia terrenal de Jesús para demostrar cómo su familia en la tierra fue un símbolo de la familia celestial y cómo cada uno de sus personajes representan a los miembros de la familia celestial. Así que vimos cómo José era un modelo del Padre Celestial, cómo lo representaba. También vimos que María representó a la humanidad restaurada. Vimos la importancia de la mujer en el plan de la salvación y cómo Dios la vindica. Habiendo caído tan bajo por el pecado, Dios la eleva a lo más alto, haciéndola instrumento vital para Él, Dios, a través de su Hijo, hacerse uno con nosotros. Alabado sea Dios por su gran amor hacia la mujer. También vimos cómo Jesús consideraba a sus fieles seguidores mientras estuvo aquí en la tierra. En Mateo 12, 47 a 50 leemos de la siguiente manera. Y le dijo uno, he aquí tu madre y tus hermanos están afuera y te quieren hablar. Respondiéndole él, al que le decía esto, dijo, ¿quién es mi madre y quiénes son mis hermanos? Y extendiendo su mano hacia sus discípulos, dijo, he aquí mi madre y mis hermanos, porque todo aquel que hace la voluntad de mi Padre que está en los cielos, ese es mi hermano y hermana y madre. Luego, al levantarse victorioso de la tumba y de conseguirnos la redención eterna, le dijo a María. Jesús dijo, le dijo, no me toques, porque aún no he subido a mi Padre, mas ve a mis hermanos y diles, subo a mi Padre y a vuestro Padre, a mi Dios y a vuestro Dios. Por esto el apóstol Pablo nos señala en el libro de Hebreos, capítulo 2, versos 10 al 12, porque convenía a aquel por cuya causa son todas las cosas, y por quien todas las cosas subsisten, que habiendo de llevar muchos hijos a la gloria, perfeccionase por aflicciones al autor de la salvación de ellos. Porque el que santifica y los que son santificados, de uno son todos, por lo cual no se avergüenza de llamarlos hermanos, diciendo, anunciaré a mis hermanos tu nombre. En medio de la congregación te alabaré. Ahora, también vimos qué tipo de hermanos tuvo Jesús en su familia terrenal.
Además,

Repasemos algunas de las citas que leímos. Jesús no era comprendido por sus hermanos, porque no eran como ellos. Sus normas no eran las de ellos. Por cuanto la vida de Jesús condenaba a lo malo, encontraba oposición tanto en su casa como fuera de ella. Su abnegación e integridad eran comentadas con escarnio. Su tolerancia y bondad eran llamadas cobardía. Le acusaban de creerse superior a ellos y le reprendían por situarse más arriba que los maestros, sacerdotes y gobernantes del pueblo. Con frecuencia le amenazaban y trataban de intimidarle, pero él seguía adelante, haciendo de las Escrituras su guía. Jesús amaba a sus hermanos y los trataba con bondad inagotable, pero ellos sentían celos de él y le manifestaban incredulidad y el desprecio más decididos. No podían comprender su conducta. Se les presentaban grandes contradicciones en Jesús. Y la pregunta que nos hicimos fue: ¿fracasó el ministerio de Jesús con sus hermanos? Vimos ayer que no. Leímos en Gálatas 1, 18 al 19 de la siguiente manera: después, pasados 3 años, subí a Jerusalén para ver a Pedro y permanecí con él 15 días. Pero no vi a ningún otro de los apóstoles sino a Jacobo, el hermano de Jesús. Al menos se cree que Jesús tuvo 6 hermanos, entre los cuales está Jacobo, José, Simón y Judas, además de las hermanas. Jacobo llegó a ser uno de los líderes principales de la naciente iglesia en Jerusalén y no fue el único. Veamos cómo nos dice Hechos 1:14. Todos estos perseveraban unánimes en oración y ruego, con las mujeres y con María, la madre de Jesús, y con sus hermanos. Sus demás hermanos también fueron alcanzados con el amor de nuestro hermano mayor, Cristo Jesús. Durante toda esta semana hemos visto que la familia de Jesús no fue una familia sin problemas y dificultades, pero no por ello Dios y su Hijo dejaron de mostrar su inmenso amor por ellos. De igual forma, nuestro Padre Celestial no se ha rendido con nosotros. Seguimos siendo su familia. Ahora nos preguntamos, ¿a quién podría representar entonces los hermanos de la familia terrenal de Jesús? Representan muy bien a la iglesia cristiana. En Apocalipsis 3:20 dice: he aquí, yo estoy a la puerta y llamo. Si alguno oye mi voz y abre la puerta, entraré a él y cenaré con él y él conmigo. A la iglesia del tiempo del fin, mis hermanos, representan. A aquella que le produce náuseas a Dios y que le ha dejado fuera, pero que gracias al inmutable amor de Dios y su misericordiosa persistencia, si abre la puerta del corazón y comienza a relacionarse íntima y profundamente con Jesús por medio de la obra del Espíritu Santo y aceptando la compra de oro, colirio y vestiduras blancas pagadas en su totalidad por la sangre de Cristo en la cruz del Calvario, tiene asegurada la victoria y la reintegración a la familia celestial, así como los hermanos de la familia terrenal de Jesús finalmente le aceptaron no solo como hermano, sino como Salvador y Señor de sus vidas. Solo nos resta, mis hermanos, creer en Él. La Deidad ha empeñado su palabra. Por esto el apóstol Pablo nos dice en 2 Corintios
1:20.

porque todas las promesas de Dios son en Él, sí y en Él, amén, por medio de nosotros, para la gloria de Dios. Dios nos asegura a cada uno de nosotros que por medio de Cristo Jesús, todas sus promesas son una realidad si nos apropiamos de ellas. No tienes que esperar llegar al cielo para ser parte de la familia celestial. Puedes serlo aquí y ahora si crees en Dios y en su palabra. Ahora, todo aquel que ha tenido una familia grande, y nosotros, la raza humana, sí lo somos, sabe que dentro de ellas se producen altercados y diferencias entre sus miembros, muchas de las cuales terminan en separaciones. La separación fue el resultado directo que provocó el pecado entre la raza humana y Dios. Por eso leemos en Génesis 3:8, y oyeron la voz de Jehová, Dios que se paseaba en el huerto, al aire del día, y el hombre y su mujer se escondieron de la presencia de Jehová Dios entre los árboles del huerto. Por eso Dios toma la iniciativa y busca a sus criaturas, preguntándole en el versículo 9 de Génesis 3, ¿dónde estás tú? En el Evangelio de Lucas hay tres parábolas narradas por nuestro amante Salvador Jesús que tratan el tema de la separación y que podemos aplicar muy bien a esta problemática que ocurre entre las familias de la raza humana. Se encuentra en Lucas 15, los versículos 3 al 32. Y vamos a analizarla brevemente, pero en el contexto de una familia. Recuerden, estamos hablando de la familia terrenal a la familia celestial restaurada. La primera de ellas se encuentra en Lucas 15, del 3 al 7, la oveja perdida. Vamos a leer esos versos. Dice, entonces él les refirió esta parábola diciendo, ¿qué hombre de vosotros teniendo 100 ovejas, si se pierde una de ellas, no deja las 99 en el desierto y va tras la que se perdió hasta encontrarla? Y cuando la encuentra, la pone sobre sus hombros gozosos. Y al llegar a casa, reúne a sus amigos y vecinos, diciéndoles, gozaos conmigo, porque he encontrado mi oveja que se había perdido. Y os digo, que así habrá más gozo en el cielo por un pecador que se arrepiente, que por 99 justos que no necesitan arrepentimiento. Primer detalle que podemos resaltar en esta parábola es que es una familia grande de 100 miembros. Y en toda familia grande se podría generalizar, y quizás en toda familia, que no importa el tamaño, siempre hay un patito feo, como el de la historia de Hans Christian Andersen. En este caso, una oveja fea, traviesa, difícil, distraída, rebelde. Y usted puede seguir añadiéndole todos aquellos adjetivos familiares que se le puedan venir a la mente. El hecho es que tú y yo fuimos la oveja rebelde de la gran familia celestial, que decidió separarse y que, como toda oveja, las cuales en el reino animal son uno de los animales con muy pobre sentido de dirección, y una vez perdidas, no saben cómo regresar al redil o al aprisco. Dentro de nuestras familias hay muchas que una vez se separan, no encuentran la forma de poder regresar a casa. Y que como el buen pastor, hay que irlos a buscar. Pero en la parábola se nos da un detalle que muchas veces pasamos por inadvertido.

A esa búsqueda hay que ir preparados, pues los tienes que cargar. Dice en el verso 5, y cuando la encuentra, la pone sobre sus hombros gozoso. La pregunta a hacernos es entonces, ¿estás preparado para ir a buscar a aquellos que se han extraviado? Para esa búsqueda, repito, hay que ir preparados, pues los tienes que cargar para así poderlos regresar a casa. Si no estás lleno del amor del Padre Celestial y de su Hijo, no tendrás las fuerzas para poder así hacerlo. Por eso, antes de salir y cumplir el mandato que Dios nos dio de ir, asegúrate de estar lleno del Santo Espíritu para que puedas soportar el peso de la oveja que necesita ser encontrada y regresar de vuelta a la familia de Dios. Si así lo haces, su promesa es que habrá gozo y fiesta en la familia, entre los amigos, en la iglesia y más aún en los cielos, pues para Dios cada una de sus ovejas tiene un valor incalculable que solo se puede medir mirando la cruz de Cristo. Es allí donde únicamente puede ser valorado cada una de estas ovejas perdidas. Pero vayamos entonces a la segunda parábola. La segunda parábola se encuentra en Lucas 15, versos 8 al 10, y es la parábola de la dracma perdida. Y leemos, oh, qué mujer que tiene 10 dracmas, si pierde una dracma, no enciende la lámpara y barre la casa y busca con diligencia hasta encontrarla. Y cuando la encuentra, reúne a sus amigas y vecinas, diciendo, gozaos conmigo, porque he encontrado la dracma que había perdido. Así os digo, que hay gozo delante de los ángeles de Dios por un pecador que se arrepiente. En esta parábola, la figura extraviada es una dracma. La dracma es una moneda griega que tiene aproximadamente el mismo valor del denario romano, equivalente a el valor del trabajo de un jornalero para un día de sol a sol, entiéndase un día de 12 horas. Es muy probable que las 10 dracmas hayan sido o hayan formado parte de la dote entregada por el novio al padre de la mujer en compensación por la pérdida de su hija. De esta manera, en esta parábola, las dracmas vienen a ser para la mujer la herencia que su padre le había dado. Por esto, en Salmos 127, versículo 3, se nos dice, he aquí, herencia de Jehová son los hijos, cosa de estima el fruto del vientre. En esta segunda parábola podemos notar que a diferencia de la oveja, que se alejó del redil y se perdió sin saber cómo regresar, la dracma no sabe que está perdida, no fue por causa suya, está perdida dentro de su propia casa. Y ahora la comparación se hace dolorosa y sensible, pero muy importante. La responsable de que la dracma esté perdida es la propia mujer. ¿Pueden discernir hacia dónde voy con esto? Sí, la dracma representa a los hijos. Ahora, si la dracma representa a los hijos, ¿a quién representa a la mujer? Definitivamente a los padres y a las figuras de autoridad en las familias. De igual forma, puede representar también a la iglesia. ¿Entendemos lo crítico de la situación?
que nuestros hijos estén.

extendidos dentro de nuestros propios hogares e iglesias, y no saben que están perdidos. En Apocalipsis 3, 17 leemos: porque tú dices, yo soy rico y me he enriquecido y de ninguna cosa tengo necesidad, y no sabes que tú eres un desventurado, miserable, pobre, ciego y desnudo. Por eso, el consejo del testigo fiel es que nos unjamos nuestros ojos con colirio para poder ver. Esto representa el poder del Espíritu Santo, que de igual forma representa la lámpara encendida en Lucas 15:8. ¿O qué mujer tiene 10 dracmas y si pierde una no enciende una lámpara? Es el poder del Espíritu Santo quien nos transforma y nos capacita para poder barrer de manera adecuada y con la debida eficiencia para poder recuperar y reencontrar nuestra dracma, nuestros hijos, nuestros hermanos de iglesia. Permítanme ilustrar esto de la siguiente forma. En el trabajo de la arqueología, muchas veces se necesita barrer, pero no es como se barre en la casa. Hacerlo de esta forma entorpecería la búsqueda y podría enterrar aún más la valiosa pieza, y aún hasta dañarla permanentemente. Esta búsqueda requiere destrezas finas, mucha paciencia, perseverancia, tacto y una inagotable fuente del amor celestial. Por esto, el sabio nos dice en Proverbios 25:11, manzana de oro con figuras de plata es la palabra dicha como conviene. Y el apóstol Pablo en Efesios 6:4 nos aconseja diciendo: y vosotros, padres, no provoquéis a ira a vuestros hijos, sino criadlos en disciplina y en amonestación del Señor. Mis queridos hermanos, en un mundo de tanta violencia y crueldad, tenemos que aprender a hablar y disciplinar con amor, pues la disciplina sin amor se convierte en un castigo. Y nuestras palabras sin amor pueden herir y lastimar profundamente. Jesús dijo en Mateo 5:22, pero yo les digo que cualquiera que se enoje con su hermano será condenado. Al que insulte a su hermano lo juzgará la Junta Suprema, y el que injurie gravemente a su hermano será merecedor del fuego del infierno. En el libro, en el discurso maestro, leemos la siguiente cita: en la dádiva de su Hijo para nuestra redención, Dios mostró cuánto valor atribuye a toda alma humana, y a nadie autoriza para hablar desdeñosamente de su semejante. Veremos defectos y debilidades en los que nos rodean, pero Dios reclama cada alma como su propiedad por derecho de creación y dos veces suya por haberla comprado con la sangre preciosa de Cristo. Todos fueron creados a su imagen y debemos tratar aún a los más degradados con respeto y ternura. Dios nos hará responsables hasta una sola palabra despectiva hacia un alma por la cual Cristo dio su vida. Repito esta última oración. Dios nos hará responsables hasta de una sola palabra despectiva hacia una alma por la cual Cristo dio su vida. Necesitamos, mis hermanos, ser transformados y capacitados por el Espíritu Santo. Solo si se lo permitimos podremos experimentar lo que en Lucas 15

15:9 se menciona. Y cuando la encuentra, hablando de la dracma, reúne a sus amigas y vecinas diciendo: gozaos conmigo porque he encontrado la dracma que había perdido. Solo aquel que está bajo la transformación del Espíritu Santo podrá experimentar el verdadero gozo que produce el reencuentro con un hijo perdido en nuestra propia casa, con un hermano que necesitaba ser hallado dentro de nuestra propia iglesia y fue encontrado. ¿Qué estamos esperando para poder entrar en el gozo del Señor? Nuestra última parábola se encuentra en Lucas 15, del 11 al 32, conocida como el Hijo Pródigo. Es una de las parábolas, si no la parábola más conocida de todas las parábolas dichas por Jesús. Cada vez que la estudio, confirmo que preferiría que se conociera no como la parábola del Hijo Pródigo, sino como la parábola del Padre Amante. Al igual que en la parábola de la oveja perdida, el Hijo Pródigo decide alejarse del lugar donde estaba seguro y protegido. Pero a diferencia de la oveja, él sabe muy bien cómo regresar. La experiencia vivida en casa de su padre le dejó muy buenos recuerdos. Y aquí podemos hacer una breve pausa para meditar. Es el trato y la experiencia que tienen nuestros miembros de cada una de nuestras familias e iglesias un recuerdo que les haga tener el deseo de regresar. Que cuando salen de casa y de nuestros templos, sienten el deseo de volver allí. Este detalle que plantea la parábola es muy importante, porque si confundimos las figuras y tratamos a nuestros miembros familiares y de la iglesia como ovejas siendo hijos pródigos, lo que recibiremos a cambio será un rechazo. El momento para actuar, el momento para grabar en sus memorias recuerdos y experiencias que produzcan el deseo de regresar es ahora, mientras los tenemos en casa, en la iglesia. Una vez se han ido, mis hermanos, es demasiado tarde. Por esto el sabio Salomón nos aconseja de la siguiente manera: instruye al niño en su camino, y aun cuando fuere viejo, no se apartará de él. Todo buen recuerdo y experiencia vivida en las familias y en la iglesia donde mora y convive Jesús son las herramientas que usa el Espíritu Santo para implantar en todos aquellos que se han apartado el arrepentimiento y deseo de regresar a casa, a la iglesia, atraídos por lazos de amor celestial. Y es ese amor celestial implantado en el nuevo corazón lo que hacía que el Padre, cual sumo sacerdote en función ofreciendo el sacrificio matutino y vespertino, elevara una oración de protección por su hijo extraviado. Y confiando en la promesa de Dios, tarde y mañana salía al frente de su casa a esperar verlo regresar. Y cuando aún estaba lejos, lo vio su padre y fue movido a misericordia y corrió y se echó sobre su cuello y lo besó. ¿Acaso esto no fue lo que hizo y aún hace nuestro Padre Celestial por cada uno de nosotros cuando pecamos y nos apartamos de Él? Él todavía podemos continuar escuchando en las bóvedas

del universo, sus palabras de inmenso amor, buscando a sus hijos extraviados, cuando dice, ¿dónde estás tú? Pero la parábola tiene otro personaje, el hermano mayor. Y cual la dracma perdida está igualmente perdido, sin saberlo y sin haber salido de la casa de su padre. En su corazón hay resentimiento y enojo, desprecio hacia su padre y hacia su hermano. Había gastado toda su vida tratando de merecer el amor de su padre sin poderlo experimentar. Mis queridos hermanos, intentar hacer méritos para que Dios nos ame y nos salve es intentar un imposible. Tratar de ganar nuestra salvación y el respeto de Dios mediante nuestras obras nos induce a un estado de amargura y resentimiento en donde nos convertimos en medida de comparación y jueces de nuestros hermanos. Esto hace que no podamos apreciar los actos de arrepentimiento y amor de aquellos que nos rodean, sin levantar dudas al respecto. Solo cuando aceptamos la dádiva de Dios, manifestada en el sacrificio de su Hijo unigénito, y cuando permitimos que su amor nos atraiga y nos llene, es cuando podemos comenzar a experimentar el gozo del reencuentro con Dios y con nuestros hermanos. Entonces, seremos una bendición para nuestras familias, para nuestros hermanos, para nuestras iglesias, y la gloria del Señor será exaltada en todo el mundo. En Juan 4:14 leemos de la siguiente forma: Mas el que bebiere del agua que yo le daré no tendrá sed jamás, sino que el agua que yo le daré será en él una fuente de agua que salte para vida eterna. Dios nos invita a tener esta experiencia transformadora. Si estás cansado de buscar la felicidad en el pozo de los méritos de tus propias obras, Jesús te invita a tomar de su agua de vida y así poder disfrutar la verdadera felicidad y el gozo del reencuentro con todos aquellos extraviados, aquellos que hay que ir a buscar, ya sea afuera o dentro del hogar, y aquellos que esperan ser recibidos con una calurosa y amante bienvenida. En la matutina Cada Día con Dios, en la página 325, leemos de la siguiente forma: Dios invita a todos los que han estado bebiendo de la vida, del agua de la vida que conduzca a otros a esa misma fuente. Cada alma convertida tiene una obra que hacer. Debemos recibir gracia para dispensarla gratuitamente. Toda alma que haya escuchado la divina invitación debe comunicar el mensaje desde la colina hasta el valle, diciendo a todos aquellos que se relacionan con ella: ven, el amor de Jesús en el corazón siempre se manifestará mediante una tierna compasión por las almas de aquellos por quienes pagó tan alto precio. Mis hermanos, el cristiano carente de amor no existe. Mis queridos hermanos, la venida de Jesús está muy cerca. El propósito de Dios al crear la raza humana está muy próximo a cumplirse. El llegar a ser uno con la familia celestial y repoblar nuevamente el cielo es casi ya una realidad para cada una de nuestras familias. ¿Permitirás que gracias a la obra del Espíritu Santo de tus labios se puedan escuchar las palabras

0: heme aquí y los hijos, heme aquí a mí y los hijos que me diste. Esa es mi oración y petición para cada uno de ustedes. Y así, mis hermanos, llegamos al final de la familia terrenal a la familia celestial restaurada. Espero que haya sido de gran bendición para todos. Será entonces hasta una próxima ocasión en donde nos volveremos a encontrar con un fascinante estudio de la poderosa palabra de Dios. Dios te bendiga rica y abundantemente. Amén.
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¿Te sientes triste, solo, cansado, abatido? Corre a los brazos de Jesús. Él le dará sentido a tu vida.

Esta es la hora en nuestros estudios. 1:29. 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

0: Esta es la hora en nuestros estudios. 1:59. 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
2: Con profundo pesar en nuestros corazones, pero sostenidos por la esperanza bienaventurada del pronto regreso de Cristo, lamentamos informar que nuestro querido hermano y amigo, compañero de fe, profesor Pedro Padró, ha descansado en Jesús. Hoy despedimos temporalmente a un hombre de fe, de noble corazón y espíritu servicial, cuya vida dejó huellas de amor, amistad y dedicación al Señor. Aunque el dolor de su partida embarga nuestras almas, encontramos consuelo en la promesa eterna de la palabra de Dios. Porque el Señor mismo, con voz de mando, con voz de arcángel y con trompeta de Dios, descenderá del cielo y los muertos en Cristo resucitarán primero. Tesalonicenses 4:16. Con esa certeza en nuestros corazones, confiamos en que este descanso no es un adiós definitivo, sino un hasta luego, hasta el glorioso día en que Jesús venga por sus hijos fieles. Las honras fúnebres de nuestro amado hermano se celebrarán el martes 19 de mayo en la Iglesia Adventista del Séptimo Día de Liceda, localizada en la carretera 844, kilómetro 1.1, Cupey Bajo, en San Juan, Puerto Rico. El horario de exposición será de 12 del mediodía a 9 de la noche y el servicio memorial se tendrá a las 7 de la noche. A su familia, seres queridos y hermanos en la fe, elevamos nuestras oraciones para que el Dios de toda consolación fortalezca sus corazones en este momento de tristeza. Maranata, Cristo viene y en Él volveremos a encontrarnos.
3: Porque somos sepultados, según Romanos 6:4, juntamente con Él para muerte por el bautismo, a fin de que como Cristo resucitó de los muertos por la gloria del Padre, así también nosotros andemos en vida nueva.
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6: Titulares de las noticias para el día de hoy. Junta de la Universidad de Montemorelos elige nuevo rector. Compañía de Alimentos Saludables participa en reunión en la Casa Blanca. Mark Finley recibe título de doctor honoris causa en Divinidad de la Universidad Andrews. Una luz en Cusubamba. El milagro de una misión. Alimentos saludables alimentan a cientos de reclutas marineros de la Armada Argentina. Y ahora, a las noticias. En detalle, primera noticia. Miami, Florida, Estados Unidos. Junta de la Universidad de Montemorelos elige nuevo rector, cortesía de noticias de la División Interamericana. La Universidad de Montemorelos, una institución adventista del Séptimo Día, directamente supervisada por la División Interamericana, eligió a un nuevo rector que conducirá la institución educativa de 53 años durante los próximos 5 años. Durante las sesiones de mitad de año de su junta el pasado 5 de mayo, con sus miembros reunidos en Miami, Florida, Estados Unidos, la junta eligió a José Luis Olmos, de 57 años, un administrador de iglesia de larga trayectoria que ha servido a la Iglesia Adventista del Séptimo Día durante casi 34 años. Ha sido tesorero de la Unión Mexicana del Sureste, que supervisa la iglesia en los estados de Campeche, Quintana Roo, Yucatán, así como varios municipios del estado de Tabasco, cargo que ocupa desde 2016, los pasados 10 años. Olmos, natural de Veracruz, México, ha trabajado como tesorero de asociación, secretario tesorero, auditor y vicerrector de asuntos financieros en la Universidad Linda Vista, además de desempeñar cargos como profesor y contable educativo en el servicio denominacional. Posee una maestría en administración de empresas de la Universidad de Montemorelos y actualmente cursa un doctorado en administración de empresas en esa misma institución. La votación final siguió un proceso de casi 7 meses, durante el cual una comisión de selección revisó 14 solicitudes para la rectoría de la universidad, explicó el presidente de la División Interamericana, el pastor Abner de los Santos. Tras una evaluación exhaustiva basada en criterios establecidos, el grupo se redujo a 3 candidatos, cuyos nombres fueron presentados con oración a la Comisión de Nombramientos para su consideración final. Tras el anuncio, el pastor de los Santos afirmó su confianza en el nuevo liderazgo, al tiempo que reconoció el papel continuado del presidente saliente, Dr. Ismael Castillo. Damos gracias a Dios sabiendo que la experiencia del pastor Castillo seguirá siendo una bendición para las futuras generaciones. El Dr. Ismael Castillo, que ha servido a la Universidad de Montemorelos durante más de 39 años, reflexionó sobre sus décadas de servicio y el impacto de la misión de la institución. Hemos visto milagros dentro de nuestra comunidad universitaria, en la vida de nuestros estudiantes y en las comunidades a las que servimos, dijo Castillo. Describió la universidad como un lugar moldeado por la compasión, la visión y el compromiso con la misión, y expresó confianza en la próxima generación de líderes. Los días más hermosos aún están por venir para la Universidad de Montemorelos y la educación adventista, dijo Castillo. Los miembros de la Junta y los líderes expresaron su agradecimiento por el liderazgo y afirmaron su apoyo al futuro de la institución. Los miembros de la Junta votaron entonces registrar una expresión formal de agradecimiento por las décadas de servicio de Castillo. En sus palabras de clausura, el pastor de los Santos recordó a los líderes que la misión sigue siendo la base de todas las instituciones adventistas. La misión es nuestra razón de ser, dijo. Estamos llamados a servir con pasión y compasión. O sea, con pasión y con compasión. En el presente, la Universidad de Montemorelos ofrece 72 programas académicos, desde educación secundaria hasta doctorado, por medio de plataformas presenciales, de extensión y también virtuales. La matrícula de aproximadamente 2.950 estudiantes, que representan a 46 países y 12 de las 14 divisiones mundiales de la Iglesia Adventista del Séptimo Día. Un 96% de los estudiantes se identifica como miembro de la Iglesia Adventista. Brisbane, Australia. Compañía Adventista de Alimentos Saludables participa en reunión en la Casa Blanca, cortesía de la revista Adventist Review. Recientes reuniones en la Casa Blanca y en el Capitolio de Washington, D.C., entre un equipo de Sanitarium Health Food Company y funcionarios del gobierno de los Estados Unidos, exploraron posibilidades de colaboración. Las reuniones del 30 de abril debatieron cómo la empresa, con sede en Australia y Nueva Zelanda y administrada por la Iglesia Adventista del Séptimo Día en la División del Pacífico Sur, podría utilizar sus programas de salud para trabajar con el gobierno de Estados Unidos en la mejora de los resultados en salud comunitaria, según dijo Kevin Jackson, director ejecutivo de Sanitarium. La reunión, programada por unos 30 minutos, continuó por más de 2 horas, centrada en el mensaje de salud de la Iglesia, contó Jackson a líderes y representantes regionales reunidos en Brisbane, Australia, para el evento de lanzamiento For Christ el 2 de mayo. Concluyó con un "queremos que esto funcione". La mención de Jackson formó parte de un breve informe en el que destacó lo que él llamó algunas historias de las bendiciones que la empresa ha recibido en los últimos años. En su informe destacó el fuerte compromiso de la empresa con la comunidad

y la labor comunitaria. Sus esfuerzos hacia la integración misionera en todos los ámbitos y el firme compromiso de Sanitarium de apoyar la misión de la Iglesia Adventista en el Pacífico Sur, así como en otras regiones. A primera vista, las estadísticas de Sanitarium parecen asombrosas. La empresa produce 2.500 millones de porciones cada año, lo que incluye 3 millones de sus cereales de desayuno emblemáticos, Wheat Bix, 1 millón de la bebida Up and Go para el desayuno y 500 mil litros de leche vegetal por día. En los últimos 12 meses, la empresa ha contribuido con 14.5 millones de raciones de productos donados a organizaciones benéficas y de respuesta a catástrofes. A pesar de esas cifras impresionantes, Jackson dijo que las estadísticas de Sanitarium son interesantes de leer, pero son solo números, ya que la historia subyacente habla de compromiso con la misión y de bendiciones abundantes y continuas. El mejor rendimiento de Sanitarium no siempre estuvo a ese nivel, recordó a los líderes regionales adventistas. En el año 2000 contó una importante empresa internacional de cereales tenía el 53% del mercado regional, mientras que Sanitarium solo el 9%. Hoy, Sanitarium es el líder del mercado con un 33%, mientras que la otra empresa, extremadamente conocida, alcanza solo un 28%. Al mismo tiempo, en 2000, Sanitarium fue el quinto en entrar en el mercado de la leche vegetal. En el presente, la empresa es líder del mercado en ese segmento, con más de 72 millones de dólares gracias a su marca Alternative Dairy Company. Y en 2000, Up and Go, la bebida de ellos, tuvo algo más de 3.6 millones de dólares en ingresos, mientras que en 2026 espera unos ingresos superiores a los 216 millones de dólares. Estas cosas no ocurren por casualidad, sino que son el resultado de las bendiciones de Dios, dijo. En los siguientes minutos de su breve informe, Jackson compartió algunas de las historias que él llamó bendiciones inesperadas. Otra noticia destacó cómo en 2015, otra conexión fortuita, entre comillas, significó que Wheat Bix fue sin costo alguno por el sanatorio colocado en la mesa de una famosa telenovela en China, vista por 300 millones de espectadores. Hoy, Wheat Bix, bajo la marca NutriBrex, es el cereal de desayuno más vendido en línea en China. Jackson también contó cómo en 2004 Sanitarium decidió salir de sus negocios en el Reino Unido con grandes pérdidas. Le confiamos la decisión a Dios y seguimos adelante. Les contó Jackson que por entonces era el joven CEO de la empresa. Jackson concluyó su informe del 2 de mayo enfatizando que estas historias no pertenecen únicamente a Sanitarium. Se refieren a la misión de la iglesia vivida en la vida cotidiana y expresada por medio de la comida, la educación, el cuidado y el fortalecimiento de las organizaciones eclesiásticas. Michigan, Estados Unidos. El pastor Mark Finley recibe título de doctorado honoris causa en divinidad de la Universidad Andrews, cortesía de Mundo Adventista de Cuba. El pastor Mark Finley recibió el pasado viernes un título honorífico en la Universidad Andrews. El pastor Finley, quien en marzo del presente año sufrió una caída grave y se dislocó el fémur de su articulación, escuchó ante decenas de presentes, con un rostro alegre y de pie, las palabras del presidente del Consejo Directivo de la Universidad Andrews, Arthur Stelle, quien leyó, y cito: Mark Finley ha servido a la Iglesia Adventista del Séptimo Día como pastor, evangelista, maestro y administrador durante casi 6 décadas. Su pasión por guiar a

Años después se convirtió en presidente y profesor del Instituto de Evangelización de la Unión del Lago. También fue director del Instituto de Evangelización de la División Norteamericana desde 1979 hasta 1982. Durante este tiempo, tuvo la oportunidad de enseñar a estudiantes de seminario que cursaban la maestría en teología, inculcándoles un compromiso con Cristo, amor por su palabra y las habilidades para llegar a sus comunidades a través de un ministerio que abarca a las personas en su totalidad física, mental, social y espiritual. Desde 1985 hasta 1991, el pastor Finley trabajó como secretario de la Asociación Ministerial de la División Transeuropea, además de ser maestro y evangelista en 17 países de Europa. Realizó reuniones públicas en Polonia, Hungría, Yugoslavia y Rusia. A lo largo de su trayectoria profesional, ha liderado más de 200 encuentros evangelísticos internacionales, la mayoría de ellos recientes, en Nigeria, Tanzania y Kenia, lo que ha dado como resultado decenas de miles de conversiones en Cristo. Sus sermones han sido traducidos a más de 50 idiomas. En 1991 se convirtió en presentador y director del programa de televisión internacional It Is Written, está escrito. En este cargo, amplió el alcance a más de 1,000 iglesias en 40 países y estableció nuevos centros satélites en 10 países. También ha grabado más de 400 programas de radio para Salem National Radio Network y ha ocupado cargos en la junta directiva de Hope Channel International TV y de Adventist World Radio. En 2004, se unió a la Conferencia General de la Iglesia Adventista como director de Evangelización Mundial y en 2005 fue elegido vicepresidente de Evangelización Mundial en la sesión de la Conferencia General, cargo que desempeñó hasta 2010. Desde entonces, ha trabajado como asistente del presidente de la Conferencia General. También ha escrito más de 70 libros sobre la vida cristiana, las doctrinas bíblicas y las profecías de Daniel y el Apocalipsis. Finley es presidente de Living Hope Evangelistic Ministries, donde ha producido cientos de videos para el canal de YouTube Hope Lives 365 y dirige un centro de retiros pastorales en Haymarket, Virginia. Él y su esposa han trabajado juntos en el ministerio evangelístico durante más de 50 años y continúan sirviendo en escuelas y convenciones pastorales en todo el mundo. Por su constante compromiso con la educación y la formación de jóvenes en la labor evangelística en todo el mundo y en reconocimiento a su extensa labor en medios de comunicación, la Universidad Andrews tiene el gran placer de honrar al pastor Mark Finley con el título de doctor honoris causa en divinidad. Cusubamba, Ecuador. Una luz en Cusubamba. El milagro de una misión. Cortesía del pastor Germán Cortés, corresponsal exclusivo de esta revista noticiosa adventista. A lo largo de la historia de la Iglesia Adventista del Séptimo Día, tiene una larga tradición de enviar grupos misioneros a nivel mundial para brindar atención de salud gratuita en regiones desfavorecidas. Este trabajo se basa en el concepto del ministerio de curación, siguiendo el ejemplo bíblico presentado por el Señor Jesús, que se mezclaba con el pueblo, ganaba la simpatía y atendía sus necesidades. Basado en este programa inspirador, la señora Ana Eugenia Pérez, una líder misionera, realizó una actividad misionera en el Ecuador, una labor muy inspiradora y a su vez muy motivadora. Es realmente motivador ver cómo la fe y la disposición de una persona pueden transformar toda una comunidad en tan poco tiempo. Pasar de un terreno vacío a una iglesia con salones, oficina, un club de conquistadores activo en solo 3 meses es sin duda un milagro de gestión y compromiso.
Lo que comenzó como

una visita familiar, se convirtió en un proyecto de fe sin precedentes, gracias al esfuerzo de Ana Eugenia Pérez y el apoyo de hermanos en el extranjero. La ciudad de Cusubamba ahora cuenta con un centro de esperanza. He aquí logros alcanzados: una infraestructura completa, iglesia con salones infantiles, oficina pastoral y servicios básicos construidos en tiempo récord, una comunidad viva, un grupo fundador sólido, directivas establecidas y un club de 30 conquistadores llenos de energía y entusiasmo. Expansión. Se ha logrado adquirir el terreno contiguo para ampliar el impacto social. El próximo paso, alimentar el cuerpo y el alma. La meta ahora es establecer un comedor comunitario para asegurar que los niños de la zona asistan a la escuela con un buen desayuno y que las familias encuentren un refugio de amor y sustento cada sábado. La hermana María Eugenia Pérez, muy conocida, nos narra su propia experiencia. Le doy gracias a Dios que me está permitiendo trabajar como misionera en diferentes países y les voy a contar un poquito de los últimos 3 viajes al Ecuador. Casi nunca vuelvo tan seguido al mismo país, pero tuve que hacerlo en la ciudad de Cusubamba, que queda a 2 horas de la capital, Quito. Estuve en esta ciudad porque cerca vive un primo especial, Antonio Novoa, y aunque no era adventista, lo invité y fue con su esposa a la iglesia de allí. El anciano de esa iglesia me pidió ayuda para un grupo que estaba naciendo en la otra ciudad. Me comprometí con ellos y con unos ahorros compré un terreno en un buen lugar. Más tarde, un grupo misionero de Estados Unidos construyeron la iglesia con tremendos salones para niños, oficina pastoral, baños y todo lo necesario en solo 3 meses. Mientras se construía la iglesia, los hermanos fundadores están trabajando con la comunidad. Tienen todos los departamentos de la iglesia con sus directores y ya cerca de 30 conquistadores están muy activos. Cuando regresé para ver la iglesia organizada, me encantó cómo estaba, y con los oficiales actuales vimos el terreno contiguo que también estaba en venta y reunimos el dinero, y con la ayuda de la Misión Adventista del Ecuador pudimos comprarlo y ahora necesitamos establecer un comedor comunitario. La idea es preparar desayunos para que esos niños pobres puedan ir todos los sábados e invitar a los padres para que también haya almuerzos para ellos y puedan gozarse en la iglesia. Necesitamos su ayuda en artículos como lentes y todo tipo de medicinas. Mi teléfono es el 787-299-1501. También invitamos a médicos, enfermeros y cualquier hermano o hermana que quiera ir en noviembre de este año a una campaña médica evangelística en la selva amazónica, que nos queda frontera con el Perú. Pueden llamar al mismo número de teléfono, 787-299-1501. Tú puedes ser parte de esta historia. Si sientes el llamado de apoyar este comedor o quieres unirte como voluntario, médicos, enfermeras o colaboradores para la próxima campaña médica en la selva amazónica, en la frontera con el Perú, este próximo noviembre. Que Dios siga bendiciendo las manos de todo fiel colaborador en cada kilómetro recorrido. Gracias, muchas gracias y bendiciones para todos. Alimentos saludables alimentan a cientos de reclutas marineros de la Armada Argentina, cortesía de Noticias de la División Suramericana. Por segundo año consecutivo, Granix, la fábrica adventista de alimentos en Argentina, suministró opciones de alimentos saludables a cientos de reclutas de la Armada Argentina. Más de 280 instructores y reclutas de la Armada a bordo de la fragata Ara Libertad zarparon el 11 de abril para una expedición de entrenamiento de 6 meses. Se espera que el viaje de entrenamiento los lleve por varios puertos de Sudamérica,

0: América Central y Norteamérica, lo que incluye destinos en Brasil, Jamaica, Puerto Rico y Estados Unidos. El grupo incluye guardiamarinas que se encuentran en la fase final de su formación en la Escuela Naval y se preparan para convertirse en futuros oficiales de la Armada Argentina. En ese contexto, Alimentos Granix les proporcionó alimentos que incluyen galletas saludables dulces y saladas y cereales para el desayuno, según informaron hace poco los directivos de la empresa. En el desayuno o en la merienda, Granix formará parte de la rutina de todos los que participen en este entrenamiento internacional de 6 meses, contaron los directivos de la compañía justo antes de que la fragata zarpara. La presencia de alimentos saludables en este entorno está alineada con una visión integral de la salud y el bienestar, según los responsables de Granix. En línea con los principios promovidos por la Iglesia Adventista, cuidar del cuerpo forma parte de una comprensión más amplia de la vida, donde las decisiones cotidianas reflejan valores y convicciones. Junto con la comida se distribuyeron también libros espirituales a instructores y reclutas como parte de su experiencia a bordo, con la esperanza de que puedan ayudarles a reflexionar y crecer espiritualmente durante la larga travesía. Nuestro objetivo es cuidarlos, no solo físicamente, sino también espiritualmente, informaron los directivos. La teniente de navío Vanina Martín, que es jefa de carga, servicios y almacén del buque, dijo valorar la colaboración entre la empresa adventista de alimentos y la Armada Argentina. Esta iniciativa nos ha permitido disfrutar de opciones saludables que se incluirán en nuestros desayunos y meriendas. También es una forma de compartir comida de alta calidad de Argentina con todo el mundo. La fragata Libertad ha desempeñado un papel central en el entrenamiento naval durante décadas. Desde su puesta en servicio en 1963 como barco escuela de vela de casco de acero y aparejo completo, ha completado decenas de viajes alrededor del mundo. El buque se ha convertido en un símbolo de aprendizaje, disciplina y presencia nacional en los puertos donde hace escala, informaron funcionarios de la Armada. Cada viaje no solo implica formación académica y profesional, sino también una experiencia humana que fortalece valores como la responsabilidad, el trabajo en equipo y el compromiso de servir.
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2: Esta es la hora en nuestros estudios. 2:32. 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
5: Estamos muy contentos que nos están sintonizando, porque tenemos una historia emocionante para contarles. Mejor dicho, la tiene el tío Daniel y está adaptada de las Sagradas Escrituras.
4: A esta historia la titulo Peligros en el desierto. En los días cuando reyes poderosos llamados faraones reinaban en Egipto, vivía una raza de esclavos llamados israelitas. Obtuvieron su libertad gracias a los milagros de Dios y a los esfuerzos de un hombre llamado Moisés. Él convenció a faraón que dejara salir a los israelitas de Egipto para adorar a Dios. Pero el faraón no mantuvo su promesa y persiguió a los israelitas.

0: días. Dios obró poderosos milagros para que los israelitas pudieran escapar del ejército perseguidor de los egipcios. Y ahora, encontramos a la gran multitud de israelitas sobre la ribera oriental del Mar Rojo, después de haber cruzado en seco por medio del mar. Triunfalmente están listos para marchar hacia la tierra prometida, la tierra de Canaán. Moisés levantó el bastón que siempre llevaba, dio una orden, y una vez más, los esclavos, ahora libres, se pusieron en marcha guiados por la columna de nube. El panorama que los rodeaba era de lo más lúgubre: estériles y desoladas montañas, áridas llanuras y el mar que se extendía a lo lejos con sus riberas cubiertas por los cuerpos de sus enemigos. Pero estaban llenos de regocijo porque se sentían libres.
1: Cantaré en honor del Señor que tuvo un triunfo maravilloso al hundir en el mar caballos y jinetes.
0: Durante 3 días de marcha no pudieron encontrar agua. La provisión que habían traído estaba agotada y no había nada que apagara la sed abrasadora que tenían.
2: ¡Quiero agua!
3: Pobre chico. Es un crimen. Eso es lo que es. Moisés nos trajo aquí, al desierto, para que muramos de sed.
4: No culpes a Moisés. Él está siguiendo la columna de nube lo mismo que nosotros.
3: Es culpa de Moisés. Hubiera deseado quedarme en Egipto. Al menos mis hijos no morirían y no estarían clamando de agua.
4: Solamente ten fe, todo saldrá bien.
2: Quiero un vaso de agua, mamá.
3: Ten paciencia, mi vida, ten paciencia. De alguna manera tu mamá te dará de beber.
4: ¡Escuchen al pueblo! ¡Agua! ¡Hay fuentes de agua más adelante! ¡Al fin podremos saciar nuestra sed!
0: Hombres, mujeres y niños en alegre carrera se apiñaron en los manantiales. De repente, se oyó un grito.
5: ¡Retírense! ¡Retírense! ¡El agua es amarga! ¡No es buena para beber! ¡Retírense!
6: ¡El agua es amarga!
3: ¡No, no podemos beberla, no!
6: ¡Voy a morir de sed!
7: Ten paciencia, hermano. Moisés se las arreglará.
6: Moisés. Moisés nos trajo aquí a propósito para matarnos. Todos culpan a Moisés por haberlos traído al desierto para morir.
4: ¿Por qué nos trajiste aquí, Moisés?
8: Vamos a morir todos de sed.
9: Mis hijos tienen sed.
10: Queremos agua, Moisés.
4: Es culpa tuya, Moisés.
11: Es culpa tuya, Moisés. Es culpa tuya, Moisés.
0: En su tristeza por la desesperación del pueblo, Moisés hizo lo que ellos se habían olvidado de hacer. Imploró fervorosamente la ayuda de Dios. En contestación a su oración, Dios le mostró un árbol y cuando Moisés lo metió dentro de las aguas se endulzaron y el pueblo bebió. Después los israelitas acamparon en Elim, al borde del desierto. Allí permanecieron varios días antes de internarse en aquel arenoso, caliente y seco desierto. Cuando hacía un mes que habían salido de Egipto, establecieron su primer campamento en el desierto.
2: Mamá, tengo hambre.
7: Yo también. ¿Cuándo vamos a comer?
3: Ahora mismo. Todo está listo, así que acérquense.
4: Bueno, hagamos silencio ahora. Dios de nuestros padres, te agradecemos por las bendiciones de este alimento. Te agradecemos por tu amor y protección y por tu cuidado. Amén. Pueden sentarse. Muy bien, madre. Comienza con las lentejas, por favor.
3: No hay lentejas.
4: ¿Qué? Creí que todos sabían que las lentejas iban a ser el plato regular para la cena.
3: Se terminaron.
4: ¿Por qué no buscaste más?
3: Traté de hacerlo, pero no hay más en el almacén. De hecho, se le está terminando todo.
6: ¿Qué vamos a hacer para conseguir el alimento? ¡Vamos a pasar hambre!
7: No estoy tan preocupado de nosotros como del ganado. No hay hierba ni pasto en este desierto. ¿Cómo podremos alimentar nuestros grandes rebaños de ovejas y vacas?
3: ¡No podemos! ¡Se morirán!
6: Y cuando se mueran tendremos menos con qué alimentarnos.
3: Nosotros también nos moriremos.
7: Me pregunto si alguno de ustedes echó la cuenta para saber ¿cuánto alimento se necesita por día para alimentar a 1 millón de personas?
3: Y no lo hagas parecer peor de lo que es.
6: ¿Cuánto, Ulam?

0: No, no lo sé. Pero se necesitan toneladas y toneladas de alimento.
1: ¿Y está vacío el almacén?
2: Me dijeron que queda muy poco. Y de algunos alimentos no queda nada.
0: Es un asunto muy serio.
2: Elevia, ¿por qué no hablas? ¿No te das cuenta de la gravedad de la situación?
3: Por supuesto, pero ¿qué tengo que decir?
2: ¿Cómo vamos a comer una vez que se haya acabado el alimento?
3: Ay, yo no lo sé. Es un problema serio, es verdad. Yo no me quejé cuando enfrentábamos al ejército perseguidor de los egipcios o aún cuando se nos acabó el agua, pero esta situación del alimento es diferente. No me gusta ver que nuestros hijos pasen hambre. Y sencillamente no puedo entender cómo Moisés espera alimentar esta vasta multitud viajando a través del desierto.
2: Creo que nos ha traído aquí para morir de hambre.
0: ¿Acaso no nos estamos olvidando de los grandes milagros de Dios en nuestro favor, en las orillas del Mar Rojo?
2: Pero Dios no puede proporcionar alimento cuando no hay ninguno.
0: Nada es imposible para Dios. Y de cualquier modo, hasta ahora no hemos pasado hambre y han sido satisfechas nuestras necesidades.
2: Hijo, estoy preocupada acerca del futuro. Sencillamente no puedo entender cómo Moisés espera alimentar esta vasta multitud viajando a través del desierto donde no hay que comer.
4: La duda comenzó a posesionarse del corazón de los israelitas. Y aún los dirigentes y los ancianos del pueblo se unieron en sus quejas contra Moisés y Aarón.
3: Estoy hablando por todo el pueblo cuando digo, Moisés, que habría sido mejor que hubiésemos muerto todos como esclavos en Egipto. Por lo menos, allí teníamos alimento en abundancia. Aquí nos morimos de hambre. Nuestras mujeres y niños sufren. ¡Nos han traído al desierto para matarnos de hambre a todos!
5: ¡Eso es verdad, Moisés!
6: ¡Hubiera sido mejor que nos quedáramos en Egipto!
0: ¡Tú quieres matarnos!
3: ¡Nuestras mujeres y nuestros niños van a morir de hambre!
5: ¡Llévanos de vuelta a Egipto!
3: ¡Sí, llévanos, Moisés!
4: La respuesta de Moisés a esta acusación fue breve y al punto.
5: ¡Pueblo de Israel! ¡Se han olvidado de confiar en Dios! Ya se han olvidado de la amarga servidumbre en Egipto. Se han olvidado de la bondad y el poder de Dios cuando intervino para librarlos de la esclavitud. Han olvidado que Dios perdonó a sus hijos mayores cuando el ángel exterminador mató todos los primogénitos de los egipcios. Han olvidado la gran muestra de poder divino a orillas del Mar Rojo. Solo ven y sienten sus pruebas y sus molestias presentes. Solo piensan y hablan del rigor del camino y se preguntan cuándo terminará su peregrinación. El Señor ha escuchado las murmuraciones y con todo aún les ama. Por la noche les dará carne para comer y por la mañana pan hasta que se sacien.
4: Al caer la noche, todo el campamento estuvo rodeado de enormes bandadas de codornices, suficientes para suplir las demandas de toda la multitud.
3: ¡Alimento! ¡Alimento!
7: ¡Codornices!
8: ¡Hay suficiente para todos!
9: ¡Gloria sea al nombre de Dios!
3: ¡Ahora podemos comer!
5: ¡Alimento! ¡Alimento! ¡Alimento! ¡Alimento! ¡Alimento!
4: Y por la mañana, todo el suelo estaba cubierto con pequeñas partículas blancas que parecían semillas.
0: ¿Qué es esto? Parece casi como nieve.
2: Tal vez es el pan que Moisés nos prometió.
0: Él dijo que por la mañana tendríamos pan en abundancia. Lo voy a probar y voy a ver si es pan.
3: No. Será mejor que le preguntemos a Moisés antes de que ni siquiera lo toquemos. Veo que mucha gente se encamina hacia la carpa de Moisés, probablemente por la misma razón. Ven.
5: Pueblo de Israel, la sustancia que cayó en el suelo es maná, el alimento que Dios les envía. Caerá todas las mañanas, excepto el día sábado. Cada día recogerán unos 2 litros por persona. Los viernes por la mañana recogerán el doble para el sábado, porque el sábado no habrá nada. Preparen el maná como preparan el trigo, y el sabor del maná se

0: era dulce como hojuelas con miel.
1: Desde aquel día y por 40 años, a Israel nunca le faltó alimento. El maná siempre estaba allí, cada mañana, excepto en las mañanas del día de reposo. Después de salir del desierto de Sin, los israelitas acamparon en Refidim. Allí no había agua y de nuevo desconfiaron de la providencia de Dios. De nuevo fueron ante Moisés quejándose y exigiendo agua. Por orden de Dios y ante la multitud allí reunida, Moisés hirió la roca con su bastón e inmediatamente brotó de la roca una corriente de agua. Y los hijos de Israel bebieron y aplacaron su sed. Un nuevo peligro los amenazaba ahora. El lugar por donde ahora estaban viajando estaba habitado por un pueblo fuerte y guerrero llamado los amalecitas. El rey de Amalec no ignoraba el poder y la soberanía de Dios, pero eligió desafiar a Dios y luchar contra él.
2: ¡Que viva el rey de Amalec, el grande y poderoso rey de todos los amalecitas!
3: ¡Que viva el rey!
2: ¡Que viva el rey!
3: ¡Viva el rey!
2: ¡Viva!
4: Levántense, caballeros. Ustedes son los oficiales de confianza de mi corte. Ustedes saben tan bien como yo que nuestra nación nunca ha sido considerada como una de las grandes naciones de la tierra. Difícilmente se nos conoce más allá de la frontera de Egipto. Eso, caballeros, pronto será un hecho del pasado.
5: ¿Cómo vamos a conseguir eso?
4: Por medio de un proceso muy sencillo. Vamos a derrotar a los israelitas, que fueron esclavos de los egipcios. ¿Algunos de ustedes tiene una idea del por qué la derrota de los esclavos israelitas nos harán una gran nación?
6: No, su majestad. Tal vez su majestad desearía explicarnos la razón.
4: Si podemos destruir a Israel, habremos probado que nuestro Dios es más fuerte que su Dios. La gente teme y respeta a Israel por causa de su Dios. Una vez que demostremos que nuestros dioses son más poderosos, entonces la gente nos temerá y nos respetará.
3: ¡Viva el rey! ¡Viva!
4: ¡General! ¡General! Quiero que formule un plan de ataque contra los israelitas. Infórmeme. En la mañana.
7: Sí, su majestad.
2: Con el fuerte apoyo de nuestros dioses, el Dios de Israel será impotente para resistirnos.
4: Sí, general.
7: Ya he formulado un plan de ataque contra los israelitas, su majestad.
4: ¿Sí?
7: Considero sabio, su majestad, que... bueno, que hagamos las cosas con un poco de precaución al principio.
4: ¿Qué quiere usted decir? ¿Precaución?
7: Bueno, su majestad, hemos oído muchas cosas acerca de los israelitas y acerca de su Dios. No sabemos cuánta verdad o cuánta mentira hay. Nunca tuvimos contacto con ellos en el campo de batalla, o fuera del campo de batalla con esos esclavos. Así que yo sugiero, su majestad, que tratemos de atraer su ira. Tratar de que ataquen nuestras fortalezas, o al menos los lugares que elijamos. Porque si no, tendremos que atacarlos a campo raso a lo largo de su línea de marcha. Una vez que nos encontremos con ellos y conozcamos sus puntos fuertes y débiles, podremos atacarlos y destruirlos a voluntad.
4: ¿Y sabe usted cómo atraer su ira?
7: Sí, su majestad. Atacaremos y mataremos a sus ancianos, a sus mujeres y a los que son débiles y ya están cansados. Ellos van en la cola y se reúnen con los otros por la noche. Nada hará que sus líderes se enojen más.
4: Su plan, en cierta medida, es el de comer a bocaditos al enemigo.
7: Al principio sí, su majestad, con su permiso.
4: Es un plan brillante, general. Le concedo el permiso.
1: ¡Ja, ja, ja!
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1: Y ahora volvamos al tío Daniel y a su historia para hoy titulada Peligros en el desierto.
2: Los israelitas, en su marcha de Egipto hacia la tierra prometida, atraviesan ahora el territorio ocupado por los feroces y bélicos amalecitas. Al final de la larga línea de marcha estaban los ancianos y los desfallecidos y cansados que habían quedado rezagados. Por supuesto, Moisés encabezaba la larga columna dirigiendo a su pueblo. De repente, Josué, un hombre joven que ocupaba un puesto importante con Moisés, se abrió camino a través de las filas y saludó con excitación a Moisés.
3: ¡Salud, señor Moisés!
4: ¡Josué!
3: Señor, acaba de ocurrir la cosa más terrible.
4: ¿Y cuál es, hijo?
3: Se han abalanzado contra los ancianos y los fatigados que vienen al final de nuestras líneas de marcha.
4: ¿Qué?
3: ¿Qué acaba de pasar ahora, señor? Corrí para contarle a usted lo poco que acabo de oír acerca de eso.
4: ¿Quién hizo eso?
3: Los amalecitas, señor.
4: ¿Han matado a todos los que estaban en la cola?
3: Algunos pudieron haber sobrevivido, señor. Aún no he verificado eso.
4: Debemos dirigirnos allí rápidamente. Aarón, detén el pueblo. Acampen aquí. María, vete con las otras mujeres jóvenes y con las vendas a las últimas filas inmediatamente. Josué, ven conmigo.
3: Sí, señor.
5: Tus jóvenes son muy eficientes, María.
6: Gracias. ¿Qué vamos a hacer con los heridos?
5: Habrá que llevarlos en camillas hasta que se recobren lo suficiente como para caminar por sí mismos.
6: Sí, señora. Haremos camillas.
5: Josué, ¿qué piensas de todo esto?
7: Deberíamos vengar nuestros muertos y heridos.
5: Yo no me refería a eso, pero ya que lo mencionas, ¿crees que deberíamos tomar medidas contra los amalecitas?
7: Definitivamente, señor.
5: No estamos preparados para la batalla, no. Nuestro pueblo es solo un grupo de hombres, mujeres y niños sin ningún entrenamiento para la guerra.
7: No, señor, pero... Señor, usted es uno de los grandes genios militares de todos los tiempos. Y usted debe de saber que el entusiasmo y la energía generados al tener confianza en la causa por la cual uno lucha puede ser un sustituto para el entrenamiento y la experiencia, y con frecuencia llevan a la victoria.
5: Algunas veces.
7: Entonces también nosotros, señor. Dios está a nuestro lado, y con Dios a nuestro lado no podemos perder.
5: Josué, hijo mío, elige tantos jóvenes de cada una de las tribus como consideres necesario. Mañana los dirigirás en la batalla contra los amalecitas.
7: Pero, señor, yo no soy un dirigente militar. Yo no tengo ninguna experiencia ni adiestramiento.
5: Pero tú tienes fe en Dios, hijo mío, y confías plenamente en Él. Y no hay nada mejor que te capacite para cualquier tarea o posición en el mundo que la confianza en Dios.
2: Temprano, a la mañana siguiente...
7: Todo está listo, señor.
5: ¿Sabes dónde está acampado el enemigo?
7: Sí, señor. Acaban de regresar los que fueron a explorar el territorio con toda la información. Y, señor, hay una colina cerca de aquí desde la cual usted puede ver la batalla.
5: Voy a llevar a Aarón y a Ur conmigo. Y vamos a orar mientras tú y tus hombres luchan.
7: Sí, señor.
2: Así que Moisés, Aarón y Ur estuvieron en la colina cercana, con sus brazos extendidos hacia el cielo y teniendo en su mano derecha el bastón de Dios. Moisés oró por el éxito del ejército de Israel.
5: Oh Dios de los cielos, te ruego que le des la victoria a Josué y a sus valientes jóvenes para que vengan.

0: en el mal hecho a nuestros ancianos y mujeres y a los
1: cansado, débiles. Moisés bajó su brazo derecho y de inmediato José y sus hombres empezaron a perder. Se dieron cuenta muy pronto que cuando Moisés tenía sus brazos extendidos, Israel dominaba, y cuando los bajaba, los amalecitas dominaban. Aarón y Ur sostuvieron los brazos de Moisés hasta que se puso el sol, cuando el enemigo fue puesto en fuga. La traición con la que los amalecitas habían atacado a Israel quedó vengada. No muy lejos del lugar donde los israelitas estaban acampados, se hallaba la casa de Jetro, el suegro de Moisés. Jetro había oído hablar de la liberación de los hebreos y fue a visitarlos para llevarle a Moisés, a su esposa y sus dos hijos.
2: ¿Cuánto tardaremos en ver a papá?
3: Será enseguida, hijo. Ten solo un poco de paciencia.
1: Moisés supo, mediante mensajeros, que su familia se acercaba y salió con regocijo a recibirla. Él había hecho regresar a su familia cuando iba a cumplir su peligrosa tarea de sacar a los israelitas de Egipto. Pero ahora, nuevamente podría gozar del alivio y el consuelo de su compañía.
0: No hay nada en el mundo tan reconfortante como una esposa. Una buena esposa y los hijos. Y el hogar. La debida clase de hogar es un pedazo de cielo aquí sobre la tierra.
3: Te amo mucho, Moisés.
0: Y eso mismo, el amor, es el ingrediente con el cual está hecho un hogar real.
3: Y por todo lo que oí, tú amas a los israelitas, a cada uno de ellos.
0: Sí, Séfora. Yo los amo.
3: ¿Cómo te has llevado con ellos, Moisés?
0: Muy bien, Séfora. Son un pueblo maravilloso.
3: ¿Hemos oído que se quejaron y que incluso se levantaron en rebelión contra ti?
0: Sí, me parece que sí, pero ellos no intentaban eso, no. Son como niños. Se desaniman y se lastiman con facilidad, pero también se olvidan y perdonan pronto.
3: ¿Sabes lo que pienso, Moisés?
0: ¿Qué?
3: Pienso que eres el hombre más manso y más noble que alguna vez haya existido. Pienso que eres el líder máximo, el más grande maestro y el hombre más admirable y más amado que Dios haya creado alguna vez.
1: De Refidim, el pueblo continuó su viaje siguiendo la dirección de la columna de nube. A menudo, mientras atravesaban los arenosos desiertos, habían divisado ante ellos, como enormes baluartes, montes escabrosos que, levantándose directamente frente a su camino, parecían impedirles el paso. Pero cuando se acercaban, aparecían salidas, una aquí y otra allá, y de repente una llanura se presentaba ante su vista. La nube los dirigía ahora por uno de esos profundos y arenosos pasos. Era una escena grandiosa e imponente. Entre los peñascos que se elevaban a centenares de metros a cada lado, fluía la corriente de las huestes de Israel, con sus ganados y sus ovejas, hasta donde alcanzaba la vista.
4: Es un panorama maravilloso. Montañas, valles.
5: Ah, sí, pero principalmente gente. Gente que se extiende hasta donde alcanza la vista. Gente en camino a la libertad. ¡A la tierra de promisión!
1: Ante ellos apareció ahora una majestuosa montaña.
6: ¿Qué monte es ese? Yo no lo sé. Pero es el monte más impresionante y bello que yo haya visto alguna vez.
5: Es el monte Sinaí. Sinaí, el monte de Dios.
1: La columna de nubes se posó sobre su cumbre, y el pueblo levantó sus tiendas en la llanura. Y aquel lugar, al pie del monte Sinaí, iba a ser el hogar de Israel por casi un año entero. El alba doraba las oscuras cumbres de las montañas, y los áureos rayos solares que herían los profundos desfiladeros.

0: ojos, parecieron a aquellos cansados viajeros como rayos de gracia enviados desde el trono de Dios. Por todas partes, inmensas y escabrosas alturas parecían hablarles de la perpetuidad y majestad eternas. Todos quedaron embargados por un sentimiento de solemnidad y santo temor. Allí, el hombre sentía su ignorancia y debilidad, reconociendo el poder y la justicia de Dios.
1: Te alabaré, oh Señor, con todo mi corazón. Me alegraré y me regocijaré en ti porque tú has sostenido mi justa causa. Tú has destruido al impío, pero no has abandonado a los que te buscan, ni has olvidado a los que te aman. Cantaré alabanzas a ti, oh Dios, Señor de los cielos y de la tierra.
0: Allí, al pie del monte Sinaí, Israel había de recibir la revelación más maravillosa que Dios haya dado jamás a los hombres. Allí, el hombre iba a recibir la ley que iba a ser para siempre la base de la conducta humana y el fundamento de todas las leyes y el comportamiento civiles. Allí, Dios iba a manifestar su carácter, y allí, con su propio dedo, Dios iba a escribir sobre tablas de piedra, los 10 mandamientos. Esta historia se encuentra en las Sagradas Escrituras, en el libro de Éxodo, capítulos 15 al 19.
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5: ¡Que el Señor les bendiga!

0: Esta es la hora en nuestros estudios. 3:02. 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

Esta es la hora en nuestros estudios. 3 y 29 minutos. 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

0: En el capítulo de hoy, mensajeros y protectores. Me encanta navegar, amigos, y respirar este aire puro del océano. Oigan, ¿y alguien sabe a dónde iremos?
1: No lo sé, Verita, pero seguro es una nueva aventura de ayuda misionera.
0: ¿Y tú, Hans? ¿Escuchaste decir algo a los piratas o a la tía Brenda de a dónde vamos?
2: La verdad, no.
0: ¿Qué? ¿Qué pasa, Hans?
1: ¡Wow, compadres! ¡Qué grandes nubes negras!
0: ¡Ay, no! ¡No me gusta nada esto!
1: ¿Será que se nos avecina una tormenta?
2: Por cómo se están dando las cosas, por lo visto, sí.
0: ¡Qué miedo, amigos! ¡Ya no quiero más tormentas en mi vida! ¡Ahora ya no me gusta navegar!
2: Esto se puso más fuerte, amigos. Está más bien, parece una tormenta como la primera que tuvimos en la isla.
1: ¡No sea que naufraguemos, compadritos!
0: ¡Ah, no! ¡El creador quiere que

0: ¡Wow!
1: Genial. ¿Esos son restos de un bote?
0: Sí, parece. Parece que alguien naufragó y está por aquí en la isla.
1: ¿Pero dónde estará?
0: No sé, hay que averiguar.
1: ¿Escuchas?
0: Sí, escuché eso.
1: ¿De la cueva?
0: Parece que está en la cueva. ¡Vamos!
1: No.
0: Quizás está en peligro alguien.
1: ¡Pero me da miedo!
0: ¡Pero vamos! Ven, ven. ¡Ya Vilma!
1: ¡Ya Vilma! ¡Ya Vilma!
0: ¡Ya Vilma! ¡Ayuda!
2: ¿Quién es? ¿Quién es?
1: ¡Naufragó! Sí, y naufragó y encontramos los restos de su bote.
3: ¿Dónde?
1: Sí.
3: ¿Dónde?
1: En la orilla de las playas.
4: Cuidado, cuidado.
0: ¿Dónde están las cosas? Las cosas para...
3: ¿Está bien? ¡Llévela! ¡Una manta!
4: ¡A tu servicio!
0: ¡Dómelo, búscalo! ¡La manta! ¿Dónde está la manta?
3: Al parecer no tiene herida, al parecer no tiene herida.
1: En la orilla de la playa.
3: Chicos, atención. A ver, calma. Necesitamos concentrarnos. Va a necesitar alimentación para cuando se sienta mejor. Por favor, vayan donde el tío Will y traigan todo lo necesario.
1: Pero hay que cuidarlo. No,
3: tranquilo, sí. Que yo voy a ir a buscar el médico para que lo venga a revisar, ¿sí?
0: Ya.
3: Vayan, vayan.
0: Vamos a buscar comida, fruta.
1: Sí, ya voy. Corre.
3: Necesito que tú vayas a la cueva. Busque dónde lo encontraron. Bote, bolsos, mochila, ropa. Necesitamos saber quién es, de dónde viene para informar. Por favor, no te puedo...
4: A su servicio.
3: Escúcheme, llegó a un buen lugar, ¿sí? Yo voy a ir a buscar ayuda, vamos a volver. No se preocupe. ¡Ay! ¡Rápido!

0: Sabía que te iba a encontrar.
1: ¿Y tú? ¿Quién eres?
0: Sabes muy bien quién soy.
1: ¡Ja! ¿Con quién vio a uno de ustedes para protegerlos?
0: Siempre estaremos aquí para protegerlos. Tienes tu día contado, Mr. Pantallas.
2: ¡Yo opino!
3: Hola, amigos de Villatiempo. ¿Sabían que cada uno de nosotros cuenta con un ángel? Sí, se llama Ángel de la Guarda. ¡Qué lindo, ¿verdad? Dios nos ama tanto que nos dio un ángel para cada uno de nosotros, que nos cuida y nos acompaña. Sigamos aprendiendo de los ángeles más. ¡Chao!
4: Hola, amigos. ¿Sabían ustedes que los ángeles son mensajeros y protectores? En la Biblia se les nombra varias veces. Alababan a Dios mientras hacía todas las cosas de la creación. Y se les aparecieron a varios personajes bíblicos con la frase: no temas, ¿sabes quiénes son? Sí, son los ángeles.

0: Ay.
1: ¡Hola, tío!
0: ¡Hola, niños! ¡Qué bueno veros por estos lados una vez más! ¿Qué os trae por la tienda de Maranata?
2: Necesitamos comida, porque tenemos a un náufrago en la casa de la tía misma.
1: Sí.
0: ¿Dónde van a encontrar comida aquí en esta verdurería?
2: No sé.
0: En algún lugar podría ser.
1: No sé.
0: Pero
1: no sé,
0: claro,
2: no veo nada de comida.
0: Y sobre todo para ayudar a alguien con tanta necesidad como
1: sí.
0: un náufrago. Tristemente, sí. al ser una isla, llegan náufragos a este
1: sí.
0: lugar.
1: Estaba sí. en una cueva.
0: ¿En serio?
1: Sí, y yo tenía mucho miedo y no quería ir. Le dije al Américo, no quiero ir.
2: Yo le dije, pero vamos, alguien puede estar en problemas.
1: Y yo no quiero ir.
2: ¡Pero vamos!
0: Suena como una historia razonable.
1: Sí, al final fui.
0: Queridos amigos, solamente les puedo brindar los siguientes alimentos, como esta bolsa de dátiles. Estos son algunos frutos que les van a ayudar a tener algunos nutrientes necesarios que sobre todo un náufrago pierde, porque en el mar, como no hay comida, ¿cierto?
3: Obviamente.

0: llaman faltas de vitaminas y esto genera escorbuto, una enfermedad terrible por falta de vitaminas.
1: Sí.
0: Con estos ácidos van a recuperar vitaminas.
1: Gracias.
0: Y algunos minerales con estas hermosas hojitas de por acá. Queridos, con esos alimentos, si ustedes le preparan alguna cosita, le va a servir para sentirse mucho mejor. Pero también recordad, si el náufrago viene del mar, puede estar deshidratado. Así
2: okay.
0: que mucha agua y descanso.
2: Mucha agua.
0: Queridos, Maranata.
1: Cristo viene.
0: Cristo viene.
1: Maranata.
0: Que os vaya muy bien, pues chicos.
2: Vamos.
0: Y qué bella tarea la que estáis haciendo.
2: Hay que preguntarle a la tía Vilma.
0: Ahora, no crean que ustedes se van a salvar. Las voy a lograr agrupar, aunque me tome todo el día.

0: nosotros. ¡Resistan! ¡Miren!
1: ¿Qué? ¿Qué fue eso, compadre?
2: ¡Un ángel! ¡El creador envió un ángel!
0: Amigos, ya dejó de llover.
1: ¡Y ya no hay viento!
2: ¡Se ha despejado el cielo! ¡Qué maravilla!
1: ¡Estamos salvados!
0: ¡El creador nos salvó! ¡Y envió a su ángel! ¡Qué privilegiados somos!
2: ¡Miren! ¡Allá a lo lejos una isla!
1: ¡Guau, compadres! ¡Y no es Villatiempo! ¿Qué isla será?
0: No lo sé, pero el ángel dijo que la tormenta nos llevaría a nuevas tierras.
1: ¡Entonces vamos a esta nueva aventura!
0: ¡Ay, piratas! ¡Piratas!
3: ¡Ya volvemos!
4: ¡Ya estamos de vuelta!
5: Entonces me estás diciendo que no encontraste nada.
6: Nada de nada, tía Vilma.
5: Ay, en sus ropas tampoco tiene bolsillo donde tuviera una billetera con su documentación, nada.
6: En mi base de datos no encuentro nada. Incluso me contacté con la Marina y está confirmado que no hay ningún naufragio en ninguna parte del mundo.
5: Entonces, ¿quién es este hombre, Teófilo? ¿De dónde viene?
6: Nada en mi base de datos. Ay, nada.
5: Ay, dígame, doctor.
7: Ya está mucho mejor.
5: Ay, qué bueno.
7: Déjenlo descansar. Y cuando despierte, le dan alimentos y agua.
5: Ay, muchas gracias, servicio. Doctor, muchas gracias.
7: Para servirle. Cualquier cosa, me llaman.
5: Ya, yo le aviso cualquier cosa. Hay que descubrirlo. Ya sé, voy a llamar al sheriff, ¿ya? Y vamos a encontrar la información.
6: Lo vamos a encontrar.
5: Sí.
8: Hola, Vilma. ¿Cómo están?
9: Bien, pero tenemos un problema. Tenemos un náufrago en la isla y no hay reportes de ningún naufragio en ninguna parte. Esto es muy extraño. ¿Tú nos puedes ayudar, por favor, a averiguar quién es?
8: Pero claro. Por supuesto. ¿Ella está con ustedes?
9: Sí, está durmiendo.
8: Excelente. Entonces, mientras duerme, tómale, por favor, la huella digital y me la envías.
5: Ok. Teófilo, por favor, escanea la huella y se la mandas al tiro al sheriff. Anda.
10: Teófilo, a su servicio. Escaneando huella digital. Escaneando. Listo. Enviado a sheriff.
8: Gracias. Ya la tengo. Voy a revisar enseguida. Es muy extraño, Vilma. No puede ser. No hay nada. No aparece absolutamente nada de este hombre. Es como si no existiera.
5: ¿Nada? ¡Ay, qué miedo! ¿Y entonces quién es?
8: Tranquila, Vilma. Voy a seguir investigando. Consultaré a todo el planeta si es necesario. Y cuando sepa algo, te aviso.
5: Muchas gracias, sheriff.
8: No hay de qué.

0: Pero... ¿no has pensado que quizás...
1: ¿Qué cosa?
0: Podría... No.
1: No, pero...
2: Olvídalo, es una locura.
0: Ya nos veremos, querida Vilma. Ya nos veremos.
1: Nos vemos.
0: Los ángeles son mensajeros y protectores. Antes de la creación de los seres humanos, ya había ángeles. Son por naturaleza superiores al ser humano y sirven a Dios como sus ministros. Hacen su voluntad y obedecen su voz. Los ángeles son enviados a las personas con misiones de misericordia, tanto para entregar un mensaje, ayudarnos, guiarnos y protegernos del mal. En varias ocasiones la Biblia nos habla de ellos, como cuando visitaron a Abraham con promesa de bendición, rescataron a Lot, ayudaron a Elías y a Eliseo, a Pedro cuando lo sacan de la cárcel, y así son mencionados en varias ocasiones. Así que, cuando estemos expuestos al mal, el pueblo de Dios siempre tendrá asegurada la protección de los ángeles del cielo. Te invito a estudiar más sobre los ángeles, su poder y su función para con nosotros. ¡Nos vemos!

0: Necesito de agua.
1: Muchas gracias.
2: Ha sido solo para hidratarse.
3: Sí, y también le trajimos...
2: Yo le puedo sostener el vaso.
3: Frutas, porque el tío Will dijo que con esto se va a recuperar y le va a dar fuerza.
1: Sí, tiene muchas vitaminas.
2: ¿Se siente bien?
4: ¿Y eso?
3: Es una Biblia.
1: Sí.
3: ¿La quiere ver?
4: Por favor.
1: ¿Usted es cristiano?
4: Hasta la última fibra de mi ser.
3: Nosotros también. Wow.
4: Miren, la Biblia, en el libro de Josué, en el capítulo 1, versículo 5, dice lo siguiente. Nadie te podrá hacer frente en todos los días de tu vida. Porque como estuve con Moisés, yo estaré contigo. No te dejaré ni te desampararé.
1: ¡Wow!
2: Grabado en mi base de datos.
3: ¡Qué bonito! ¡Qué hermoso! Niñas, ya es hora.
5: ¿De qué?
3: ¿Hora de qué? Ya tía es... Vilma, sí, está muy buena la conversación. ¡Quédese!
1: ¿De qué?
3: Ya es hora. ¡Es hora!
1: ¡Es
3: hora!
1: ¡Pero, pero, ya es aquí!
3: ¡Ah!
4: Vale, niña, no se preocupen por mí. Tienen que seguir aprendiendo.
1: ¿Pero cómo sabe que tenemos que ir a aprender
3: usted
1: más?
3: Usted conoce el gran...
5: Ya, ya, mire, vamos a ir. Sí, niño. Espérenme un poco. Usted está en su casa. Agüita, frutita, recupérese, siéntase bien.
1: Un poco raro.
5: Teófilo, ¿por qué no lo lleva a la fogata? Para que tome aire.
2: A su servicio.
5: Sí, le va a hacer bien.
4: Vamos, ya, Vilma, vamos.
2: Le tengo ropa limpia y zapatos para que pueda asearse y cambiarse.
4: Muy bien.
2: Acompáñeme.
4: Te sigo.
2: ¿Puede caminar
1: sí,
2: bien?
1: Chao.
2: ¿Está bien de las piernas?
1: ¡Qué extraño!
4: Sí.
3: Tía, ¿pero no les parece extraño que supiera sobre el gran libro?
5: Sí, no, sí, es raro todo.
1: Sí, pero ¿usted ya ha investigado sobre él?
5: No, pero si ya le pregunté al sheriff y el sheriff está investigando, no sabe nada, no aparece. Pero igual, de cualquier forma, nos va a avisar ya. Ajá. Así que para que nos calmemos y de todo
1: pero
5: esto
1: igual,
5: tan extraño.
1: Tía, es raro.
3: Qué extraño.
5: Bueno. Américo, porfa. ¿Puedes leer tu idea?
1: Ya.
5: ¿Sí?
1: Ok.
5: Ay, ¿quién será? ¿Quién será? ¿Quién será? ¿Quién será? ¿Quién será? Ay, aquí vamos a recibir paz.
1: Sí. Dice en Salmos 34, 7 al 8, dice, el ángel de Jehová acampa alrededor de los que le temen y los protege. Prueben y vean que el Señor es bueno. Dichoso el hombre que confía en él.
5: ¡Qué bello!
3: Sí.
5: ¿Se dan cuenta? Que pase lo que pase, sea quien sea este hombre, Dios siempre nos está cuidando, está a nuestra protección, está atento a lo que nos pasa. Así que tenemos que estar tranquilos hasta que sepamos quién es.
1: Sí.
3: Al menos que sea un...
1: ¡Ay!
3: Una,
1: ¡ay!

0: ¿Y este lugar?
1: ¿Dónde estamos? Hay mucha luz.
0: ¡Ay, mucha paz! ¡Qué bello qué se siente!
2: Si es que es un lugar.
0: ¿Dónde estamos?
1: Hola, niños. ¿Qué? ¿No teman? ¿Se acuerdan de mí? Soy yo su amigo, el náufrago.
0: Pero
3: ya no es un náufrago, es un ángel.
1: No lo hagan. Soy consiervo de ustedes. Ante el único que viene a arrodillarse es ante el Rey de Reyes y Señor de Señores, Jesús. He venido ante ustedes para animarlos. Han hecho las cosas muy bien, así que sigan unidos como amigos y hermanos en Cristo. Son una isla muy bendecida y nosotros estamos muy agradecidos por toda su labor. Sin embargo, he venido a advertirles, porque hay alguien que no quiere desearles el bien a ustedes.
4: ¡Mister Pantalla!
1: Así es, y buscará cualquier ocasión para hacerles caer. Así que estén atentos, estén alerta. Mientras tanto, Dios ha dispuesto de un cerco de protección en toda la isla y nosotros, los ángeles, estaremos para apoyarlos. Adicionalmente, quiero agradecerles por toda su hospitalidad y han hecho las cosas muy bien. Y además, quiero advertirles que muy pronto nos vamos a volver a encontrar.
0: ¡Qué bueno!

0: con un ángel.
1: ¿Y fue hermoso?
0: Estuvimos con un ángel.
1: Y fue maravilloso.
0: Estuvimos con un ángel.
1: Estuvimos
2: ahora
1: con un
2: entiendo,
1: ángel.
2: Entiendo por qué no aparecía nada en mi base de datos, ni en
3: sí.
2: el del sheriff.
3: Sí, niños, ¿se dan cuenta que esta es una demuestra de que Dios siempre está con nosotros, que nunca nos deja solos? Además, miren, no tenía identificación, no tenía ropa, sus cosas, era todo tan
0: raro. Sí, al principio fue súper raro, pero después lo fui entendiendo.
3: Ay, la protección de Dios es perfecta, siempre está con nosotros. ¿Y se fijaron qué dijo? Que hizo un cerco de protección a la isla. Ahora sí estamos protegidos.
0: Sí.
1: Ultra protegido.
0: Ultra mega archi protegido.
3: ¿Y si cantamos? ¿Una alabanza para
1: el Señor? Sí, si cantamos, podríamos cantar. ¿Alzaré mis ojos?
2: Sí, lo buscaré en mi reproducción.

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3: de Ángeles de Esperanza.
4: Esta es la hora en nuestros estudios. 3:56. 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
7: Con profundo pesar en nuestros corazones, pero sostenidos por la esperanza bienaventurada del pronto regreso de Cristo, lamentamos informar que nuestro querido hermano y amigo, compañero de fe, profesor Pedro Padró, ha descansado en Jesús. Hoy despedimos temporalmente a un hombre de fe, de noble corazón y espíritu servicial, cuya vida dejó huellas de amor, amistad y dedicación al Señor. Aunque el dolor de su partida embarga nuestras almas, encontramos consuelo en la promesa eterna de la palabra de Dios. Porque el Señor mismo, con voz de mando, con voz de arcángel y con trompeta de Dios, descenderá del cielo y los muertos en Cristo resucitarán primero. Tesalonicenses 4:16. Con esa certeza en nuestros corazones, confiamos en que este descanso no es un adiós definitivo, sino un hasta luego, hasta el glorioso día en que Jesús venga por sus hijos fieles. Las honras fúnebres de nuestro amado hermano se celebrarán el martes 19 de mayo en la Iglesia Adventista del Séptimo Día de Liceda, localizada en la carretera 844, kilómetro 1.1, Cupey Bajo, en San Juan, Puerto Rico. El horario de exposición será de 12 del mediodía a 9 de la noche y el servicio memorial se tendrá a las 7 de la noche. A su familia,

0: seres queridos y hermanos en la fe, elevamos nuestras oraciones para que el Dios de toda consolación fortalezca sus corazones en este momento de tristeza. Maranata, Cristo viene y en Él volveremos a encontrarnos.
1: Porque somos sepultados, según Romanos 6:4, juntamente con Él para muerte por el bautismo, a fin de que como Cristo resucitó de los muertos por la gloria del Padre, así también nosotros andemos en vida nueva.
2: El camino del éxito no siempre es fácil y con frecuencia surge tras varios fracasos repetidos. Ese es el caso de Rowland, quien después de trabajar en un barco ballenero, decidió abrir un negocio junto a su hermano en California. El negocio fracasó y Rowland se mudó al este de los Estados Unidos y abrió una tienda, luego otra y luego otra. Todas fracasaron. Decidido a no darse por vencido, se mudó a la ciudad de Nueva York y abrió otra tienda. Esta vez el negocio no solo no fracasó, fue todo un éxito. Y después de su muerte, trasladaron su tienda a la calle 34 y Broadway, donde se convirtió en uno de los almacenes más grandes del mundo. ¿Quién no ha escuchado de Macy's? El éxito de Henry Ford en la industria automotriz es otra leyenda. Pero ese éxito tampoco fue instantáneo. Su primera empresa fracasó sin producir un solo automóvil. Su segundo intento fue tan fallido como el primero. Renunció a su siguiente compañía, pero Ford finalmente revolucionó no solo la industria de la fabricación de vehículos, sino también la industria en sí. Él dijo, "El fracaso es simplemente la oportunidad de comenzar de nuevo, esta vez de manera más inteligente." ¿Cuántas personas fracasan antes de tener éxito en su vida espiritual? La respuesta es todas. Y hoy estudiaremos sobre un personaje que se tardó en tomar las decisiones correctas. Y su experiencia será un estímulo para todos los que sienten que han fracasado como seguidores de Jesús y se preguntan si alguna vez serán discípulos fieles. Ve por tu Biblia y mantente en sintonía.
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2: ¿De quién estoy hablando? Bueno, de un hombre agresivo, racista, quiso promesas que no fue capaz de cumplir. El mismo Jesús se refirió a él como Satanás. Y la Biblia presenta a Pedro como un pescador originario de la ciudad de Bethsaida, cerca de Capernaum, en el extremo norte del mar de Galilea. Su nombre es Simón Bar-Jonás, Simón el hijo de Jonás. Y Jesús le dio el sobrenombre de Pedro, razón por la cual a veces se le llama Simón Pedro. Fue el primer cristiano convertido, siendo llevado a Jesús por su hermano Andrés. Hay mucho de Pedro en la Biblia. Escribió 2 libros. Y cuando leemos sobre el llamado a seguir a Jesús en Mateo 4, tenemos la impresión de que conocía a Jesús desde hacía algún tiempo. Jesús lo llamó a Pedro y a su hermano Andrés y les dijo lo que aparece en San Mateo capítulo 4, versículos 19 y 20. Venid en pos de mí y os haré pescadores de hombres. Ellos entonces, dejando al instante las redes, le siguieron. Ahora, es muy interesante que de todas las personas Jesús haya escogido a Pedro. Pedro no era un líder religioso, no se había graduado en las mejores escuelas del país. No es que no haya tenido educación, pero las escuelas de esos días estaban plagadas de orgullo e intolerancia y Jesús estaba buscando a alguien genuino, enseñable y humilde. Alguien con valor moral y con el deseo de honrar a Dios. Si tienes eso, Dios puede usarte sin importar lo que hagas en la vida. Y otra razón por la que es importante que Jesús llamara a Pedro es porque Pedro estaba lejos de ser perfecto. Era áspero e iba a necesitar mucho lijado antes de que Jesús pudiera suavizarlo. En Mateo 17, por ejemplo, cuando presenció la transfiguración, le preguntó a Jesús si tal vez deberían hacer tabernáculos para que Moisés y Elías pudieran quedarse un rato.

Y en otra ocasión le dijo Jesús lo que está registrado en Mateo 19, 27. He aquí, nosotros lo hemos dejado todo y te hemos seguido. ¿Qué pues tendremos? En otras palabras, ¿qué hay para nosotros? Pedro hacía las preguntas que otros no se atrevían a decir. Por ejemplo, cuando Jesús se dispuso a lavar los pies a los discípulos, Pedro le respondió, no me lavará los pies jamás. ¿Y cuándo hizo esto? Justo antes de pedirle que no solo le lave los pies, sino también las manos y la cabeza. Y cuando vio a Jesús en la orilla del lago, estaba tan emocionado que se zambulló y nadó hasta la orilla. Así era Pedro, impetuoso, apurado, un hombre de acción. Hablaba primero, pensaba después. Daré mi vida por ti, le dijo Jesús. Y por supuesto sabemos cómo resultó eso. Pedro necesitaba crecer. Esas son las personas a quienes Jesús llama para ser sus discípulos. Personas que necesitan crecer. Porque la realidad es que todos necesitamos hacerlo. Nadie es un producto final. Si sientes que Dios te está llamando y lo está haciendo, no esperes hasta que te sientas listo. No esperes a ser suficientemente bueno para Dios. Pedro aceptó el llamado de Jesús y creció. Pedro fue transparente, honesto. Honesto acerca de sus sentimientos, honesto acerca de su amor por Dios y honesto acerca de sí mismo. Así que echemos un vistazo a varios episodios de la vida de Pedro. Veremos qué podemos aprender, no solo sobre Pedro, sino también sobre nosotros mismos y cómo podemos tener una relación exitosa con Dios, a pesar de nuestras faltas. Uno de los momentos más memorables de Pedro ocurrió una noche en un lago. Jesús había alimentado a miles con solo 5 panes y 2 peces. Y luego pidió a los discípulos que se adelantaran en un bote al otro lado del lago. Y pronto se desató una tormenta. La Biblia dice en San Mateo 14, la barca estaba en medio del mar, azotada por las olas, porque el viento era contrario. Y siendo la cuarta vigilia de la noche, era entre las 3 y las 6 de la mañana, y según lo que escribe Juan, parece que iban como a 3/4 partes del camino a través del mar o ese lago, cuando aparece Jesús caminando sobre el agua. Los discípulos inicialmente se atemorizaron, no estaban seguros de lo que estaban viendo. Pero Jesús dijo, soy yo, no tengan miedo, no temáis. Y Pedro estaba extasiado. Llamó a Jesús y le dijo lo que aparece en San Mateo 14. Señor, si eres tú, manda que yo vaya a ti sobre las aguas. Y él dijo, ven. Y descendiendo Pedro de la barca, andaba sobre las aguas para ir a Jesús. Esto estaba fuera de serie. Pero al hacer esto, Jesús le estaba dando un mensaje a Pedro, a los discípulos, a ti y a mí. Y es que Él puede y quiere hacer cosas extraordinarias en nuestras vidas. La experiencia de Pedro con Jesús fue una experiencia milagrosa. Caminar sobre el agua, ¿cómo es posible? Pero esto es lo que Dios puede hacer. Y Jesús le dijo a Pedro, después de haber dialogado, no sé qué habrá dicho, pero esto fue una experiencia única la que le dio. Ningún otro discípulo hizo lo que él hizo esa noche. Pero Pedro estaba a punto de aprender algo que olvidaría cuando realmente necesitaría recordarlo. Porque mientras Pedro caminaba sobre el agua hacia Jesús, comenzó a hundirse. Evidentemente apartó los ojos de Jesús y miró en cambio al mar tormentoso. Y cuando nos enfocamos en las tormentas de la vida más que en la solución, cuando nos olvidamos que Dios es capaz, eso es lo que sucede. Pedro se hundió en un mar tormentoso, sin chaleco salvavidas. Pero tuvo el discernimiento para hacer lo correcto y llamó a Jesús. No había tiempo para la elocuencia ni la oratoria. No había tiempo para el lenguaje florido. Gritó desde su corazón. Solo una oración de 2 palabras. Señor, sálvame. Y quiso Jesús. Se acercó a Pedro, lo tomó de la mano, lo metió de nuevo en el bote. Y dice San Mateo capítulo 14. Y cuando ellos subieron en la barca se calmó el viento. Cuando apartamos los ojos de Jesús, ahí es cuando comienzan los problemas. Pero cuando clamamos a Dios con desesperación, Él nos escucha y contesta. Pedro era culpable de ponerse en aprietos, pero

Eso no le importaba a Jesús. Vino a socorrerlo. Y eso es lo que hace por ti, lo que hace por mí. En las tormentas de la vida, no quites los ojos de Jesús. Lo lamentable de todo es que, por un momento, Pedro olvidaría la lección que había aprendido aquella noche en el lago. Y después de esta pausa, pues continuaremos con el tema de hoy. Volveré en unos instantes. Gracias por sintonizar, escrito está. Si bien muchos ya conocemos cómo termina la historia de Pedro, él no fue un éxito instantáneo como discípulo de Cristo. Cuando Jesús le preguntó a sus amigos quién decía a la gente que era él, ellos contestaron lo que registra en San Mateo capítulo 16. Unos Juan el Bautista, otros Elías y otros Jeremías, o alguno de los profetas. Él les dijo: ¿Y vosotros quién decís que soy yo? Respondiendo Simón, Pedro dijo: Tú eres el Cristo, el Hijo del Dios viviente. Ese es Pedro. Directo, decidido, confiado, firme. Pero justo al final de ese mismo capítulo, mientras Jesús le explica que va a sufrir a manos de los líderes religiosos, que va a ser crucificado y que va a resucitar de entre los muertos al tercer día, Pedro vuelve a meter la pata, por decir así. La Biblia dice que Pedro comenzó a reprender a Jesús y a molestarlo y censurarlo, diciendo lo que está en San Mateo 16: Señor, ten compasión de ti, en ninguna manera esto te acontezca. Pedro no estaba ayudando a Jesús al decir esto. Estaba tratando de disuadirlo de llevar a cabo su misión de salvar al mundo. Estaba tratando de evitar la muerte de Jesús en la cruz. ¿Sabes? No siempre ayudamos a alguien con nuestras palabras. Tristemente es así. A un misionero que va a un lugar lejano, no lo ayudas recordándole lo peligroso que es ese lugar. A alguien que está comprometido con una gran obra humanitaria o un proyecto comunitario de algún tipo, no lo ayudas sugiriéndole que más podría comprar con todo ese dinero, lo que ellos podrían hacer con ese dinero. Y Pedro expresó su preocupación, pero no de una manera que ayudara a la misión de Cristo. Y Jesús le respondió lo siguiente: Quítate delante de mí, Satanás, me eres tropiezo, porque no pones la mira en las cosas de Dios, sino en la de los hombres. Si esto debió doler. Pero Pedro en su celo no se dio cuenta de lo que estaba haciendo. Satanás estaba tratando de desanimar a Jesús y lo estaba usando a Pedro. Y Pedro tardó en aprender que el camino de Jesús y el camino de sus seguidores sería un camino de dificultad y humildad. Él quería evitar las pruebas, y Jesús fue directo con Pedro porque él necesitaba crecer, ver el estado de su corazón. Jesús sabía que algún día leeríamos estas palabras, por lo que también estaba hablando para nuestro beneficio. Finalmente, Pedro aprendió. Esto es lo que escribió más tarde en una de las cartas que están en la palabra de Dios. Y dice: Amados, no os sorprendáis del fuego de prueba que os ha sobrevenido, como si alguna cosa extraña os aconteciese, sino gozaos por cuanto sois participantes de los padecimientos de Cristo, para que también en la revelación de su gloria os gocéis con gran alegría. Si sois vituperados por el nombre de Cristo, sois bienaventurados, porque el glorioso Espíritu de Dios reposa sobre vosotros. Pedro aprendió, Pedro creció, y Dios le tuvo paciencia, lo que significa que Dios también tiene paciencia con nosotros mientras desarrollamos nuestra fe. De hecho, en el mismo capítulo, cuando Pedro declaró que Jesús era el Hijo de Dios viviente, Jesús le dijo esto a San Pedro. Leemos San Mateo capítulo 16. Y yo también te digo que tú eres Pedro, y sobre esta roca edificaré mi iglesia, y las puertas del Hades no prevalecerán contra ella. Ahora, yo sé que algunos quieren creer que Jesús estaba llamando a Pedro esa roca, o que Pedro fue el primer papa, el primer obispo de Roma. Bueno, no se refiere a eso, amigo, amiga. No había papas en el siglo I después de Cristo. Pedro no fue un papa, no fue católico y ciertamente no era la roca. Lo cierto es que no hay evidencia bíblica que respalde esta postura. Pero para entender

Para entender mejor es necesario analizar esto lingüísticamente. Recordemos que Jesús le dio a Simón el sobrenombre de Pedro, que proviene del griego Petros, que significa piedra, una pequeña piedra tal vez, una piedrecita. Y Jesús dijo, tú eres Petros, o sea, una piedra, y sobre esta Petra, una gran roca, edificaré mi iglesia y las puertas del infierno no prevalecerán contra ella. Y la palabra griega para infierno que se usa aquí es Hades, que significa sepulcro. El mismo Pedro fue vencido. Lingüísticamente, Pedro no es la roca. Experiencialmente tampoco. No nos conviene una iglesia edificada sobre un Pedro, quien negó a Cristo, quien le cortó la oreja a un hombre y quien estuvo tan equivocado que en el libro de Gálatas tuvo que ser amonestado por Pablo. Lo que la Biblia así declara es que Dios es la roca. Mira lo que dice, hablando de Jesús, el Dios del Antiguo Testamento también y del Nuevo Testamento. Dice Salmo 89, Él me clamará, mi Padre eres tú, mi Dios y la roca de mi salvación. Pedro contribuyó inmensamente no solo a la iglesia cristiana primitiva, sino también al crecimiento y desarrollo del cristianismo. Y lo sigue haciendo. Pero él no es la roca. Fue un hombre defectuoso a quien Dios utilizó para hacer grandes cosas. Por lo que sabemos, solo 4 personas escribieron más libros de la Biblia que Pedro. Pero antes de ser reconocido como autor de 2 libros, es más recordado por su peor momento. Ocurrió la noche previa a la muerte de Jesús. Estaban en el aposento alto y Jesús acababa de instituir la cena del Señor. Tomaron jugo y partieron el pan, señalando la muerte de Jesús, que estaba a solo unas horas de distancia. Y aquí está el registro bíblico, San Mateo capítulo 26. Entonces Jesús le dijo, «Todos vosotros os escandalizaréis de mí esta noche, porque escrito está, heriré al pastor». Y las ovejas del rebaño serán dispersas. Jesús citó al profeta Zacarías y luego continuó, pero después que haya resucitado, iré delante de vosotros a Galilea. Respondió Pedro, le dijo, aunque todos se escandalicen de ti, yo nunca me escandalizaré. Y Jesús le dijo, de cierto te digo que esta noche, antes que el gallo cante, me negarás 3 veces. Y Pedro le dijo, aunque me sea necesario morir contigo, no te negaré. Y todos los discípulos dijeron lo mismo. Y estoy seguro de que habrías dicho lo mismo. Oh, no, nunca haría eso. Yo no. Y luego todo se echó a perder. Pero eso es lo que ocurrió con Pedro. Alguien que cayó tan bajo pudo recuperarse y convertirse en un seguidor de Dios verdaderamente destacado. ¿Cómo puede suceder esto? Lo averiguaremos en unos instantes. Una de las razones por las que las personas se oponen a la Biblia es porque los que se llaman cristianos no han sido un buen ejemplo del poder transformador que la Biblia puede tener en nuestras vidas. Es que la gente quiere ver una vida que ha sido cambiada por la palabra de Dios. Todos necesitamos desesperadamente de la ayuda divina. Es por eso que Dios envió a su Hijo para ocupar tu lugar y mostrarte el camino. Todos tus pecados, todas tus rebeliones contra Dios fueron depositadas sobre Jesús. Y gracias al don del propio Hijo de Dios puedes tener los registros limpios por la fe. De modo que si alguno está en Cristo, nueva criatura es. Las cosas viejas pasaron. Aquí todas son hechas nuevas. Bueno, Pedro estaba demasiado confiado, como cuando caminó sobre el agua y apartó la vista de Jesús y se hundió. Bueno, claramente apartó sus ojos de Jesús nuevamente, porque poco después de declarar que estaría dispuesto a morir antes de negarlo, las cosas no le fueron bien. Ahora, no estoy culpando a Pedro, pero espero que podamos aprender de su experiencia. Estaba muy cerca de Jesús. Te preguntarás, ¿por qué siempre parecían ser Pedro, Santiago y Juan los 3 más cercanos a Jesús? A pesar de que Pedro parecía ser el hombre tan áspero, testarudo y complicado.
cuando Jesús se fue.

cortarle la oreja a ese hombre? No. Yo pienso que le iba a cortar la cabeza. Si el muchacho no hubiese hecho así, pues le cortaba el cuello. Si hubiera sido el caso, tenía mucho tino, pero lo más probable es que estaba apuntando a la cabeza, ¿verdad? El hombre debe haberse agachado en ese momento justo y tras el arresto de Jesús. Ahora Pedro lo negó miserablemente, negó conocerlo delante de todos. Y cuando un hombre lo reconoció rápidamente, respondió: "No sé lo que dices". Y luego en Mateo 26 dice: "Él negó otra vez con juramento: no conozco al hombre". Bueno, ya van dos veces. Y a continuación dice Mateo 26, 73: "Verdaderamente tú eres de ellos, porque aún tu manera de hablar te descubre". Entonces él comenzó a maldecir y a jurar: "No conozco al hombre". Y enseguida cantó el gallo. Entonces Pedro se acordó de las palabras de Jesús que le había dicho: "Antes que cante el gallo me negarás tres veces". Y saliendo fuera, lloró amargamente. Ah, sí, amigo, amiga, eso debió doler. Después de declarar que prefería morir antes que negarlo, fue un tremendo golpe bajo, ¿verdad? ¿Alguna vez has caído tan bajo? Bueno, mira lo que le pasó en los días siguientes. El día de la resurrección de Cristo, un ángel les anunció a las mujeres que iban al sepulcro, lo que está en San Marcos capítulo 16. Pero id y decid a sus discípulos y a Pedro que él va delante de vosotros a Galilea. ¿Lo notas? No se había olvidado de Pedro, no lo había desechado. Y en Juan 21, cuando Pedro pesca milagrosamente 153 peces grandes y están comiendo con Jesús en la orilla, Jesús le pregunta: "Simón, hijo de Jonás, ¿me amas más que estos?". Previamente, Pedro había declarado lo que está en Mateo 26: "Aunque todos se escandalicen de ti, yo nunca me escandalizaré". ¿Qué diría él ahora? Pedro respondió: "Sí, Señor, tú sabes que te amo". Y Jesús le dijo: "Apacienta mis corderos". Esta vez no dependía de su propia seguridad. Jesús le preguntó por segunda vez y él dio la misma respuesta. Y nuevamente, en Juan 21, 17, le dijo la tercera vez: "Simón, hijo de Jonás, ¿me amas?". Pedro se entristeció de que le dijese la tercera vez: "¿Me amas?". Y le respondió: "Señor, tú lo sabes, tú sabes que te amo". Jesús le dijo: "Apacienta mis ovejas". Ahora se pone interesante cuando mira las palabras aquí utilizadas en el original griego. Porque cuando Jesús le pregunta: "¿Me amas?", usa la palabra griega ágape las primeras dos veces. Ese es un amor abnegado, es la forma más elevada de amor. No es fileo, que significa amor fraternal. Este es un amor incondicional. Pedro, ¿me amas así? Es el tipo de amor que motiva a alguien a defender a Jesús, incluso si tiene que morir. Y Pedro responde: "Sabes que te fileo, o sea, te amo fraternalmente, te amo con amor fraternal". Y Jesús pregunta por segunda vez: "¿Me amas, Pedro? ¿Me amas incondicionalmente?". "Sabes que te fileo, o sea, te amo con amor fraternal". Y la tercera vez que Jesús dice: "Me fileo, me amas con amor fraternal", Pedro dice: "Señor, tú sabes todas las cosas", lo cual es interesante. Sabes que te amo con amor fraternal. También sabes que la última vez que hice una gran profesión, caí de frente, fallé. Sabes lo débil que soy. Y Jesús le dijo: "Apacienta mis ovejas". Pedro negó a Jesús tres veces y Jesús lo restauró tres veces. Piénsalo. Pedro había fracasado estrepitosamente. Y sin embargo, Jesús lo comisionó para ser un líder en su iglesia. Y lo que Jesús hizo por Pedro, lo puede hacer por ti o por cualquier otra persona. Entonces, ¿qué pasó más adelante con Pedro? Fue lleno del Espíritu Santo en el Pentecostés, en el día del Pentecostés, y 3.000 personas se bautizaron en un solo día. ¿Te imaginas? Después de un sermón sin micrófono, sin internet, sin nada de lo que hoy tenemos. Se abrieron las compuertas del cielo. Y la iglesia creció exponencialmente.
En otra ocasión, él y Juan se encontraron con un hombre paralítico que estaba mendigando y Pedro le dijo,

0: versículo que está aquí en Hechos capítulo 3. Dice, no tengo plata ni oro, pero lo que tengo te doy en el nombre de Jesucristo de Nazaret. Levántate y anda. Y el hombre se fue saltando y alabando a Dios. Vemos a Pedro realizando milagros. Además pronunció una de las líneas más audaces y conmovedoras del libro de los Hechos. Está la frase que él dijo en Hechos capítulo 4. Juzgad si es justo delante de Dios obedecer a vosotros antes que a Dios, porque no podemos dejar de decir lo que hemos visto y oído. ¿Quién es este hombre? Este es el tímido y vacilante Pedro, ahora con una columna vertebral de acero. Y en Hechos 5, cae arrestado por su fe, va a prisión, es liberado por un milagro de Dios y luego regresa directamente al templo para continuar predicando. Es necesario obedecer a Dios antes que a los hombres. Bueno, aquí lo tenemos en Hechos capítulo 12. Herodes manda a Pedro nuevamente a la cárcel. Santiago ya había sido ejecutado y Pedro era claramente el siguiente. Pero en la prisión lo encontramos durmiendo tan profundamente que un ángel tuvo que despertarlo para que saliera mientras las puertas se abrían milagrosamente delante de él. Este era un hombre nuevo. Dios tomó esa piedra tosca, la pulió y fue usado poderosamente. Con esta historia, amigo y amiga, podemos aprender sobre cómo tratar a los demás cuando fallan, pero también sobre cómo nos trata Dios. Si puedes verte a ti mismo en Pedro, entonces puedes ver el amor de Dios por ti en el trato de Jesús con Pedro. Dios te ama. Sí, hay un Pedro en todos nosotros. Y un nuevo Pedro esperando a salir. Confíale tu vida a Dios ahora mismo. Con tus faltas y fracasos, con tu quebrantamiento, con tu insuficiencia, y recibe la certeza de que Dios te convertirá en una nueva criatura, tal como lo hizo con Pedro. Acompáñame en oración. Padre celestial, te agradecemos por tu paciencia. Como fuiste paciente con Pedro, sabemos que serás paciente con nosotros. Padre, te pido que obres en nuestras vidas. Hoy, junto con quienes están orando conmigo, te pido que restaures nuestros corazones y nos llenes de esperanza y una vida nueva. Reclamamos esta promesa ahora mismo, en el nombre de Cristo Jesús. Amén. Bien, amigo y amiga, es todo el tiempo que tenemos por hoy. Gracias por acompañarnos. Ha llegado el momento de despedirnos. 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
1: Esta es la hora en nuestros estudios, 4:28. 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

Terremotos aumentan en intensidad y cantidad alrededor del planeta. 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

Por la misericordia de Jehová no hemos sido consumidos, porque nunca decayeron sus misericordias. Nuevas son cada mañana, grande es tu fidelidad.

0: Esta es la hora en nuestros estudios. 4 y 58 minutos. 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
7: Con profundo pesar en nuestros corazones, pero sostenidos por la esperanza bienaventurada del

0: pronto regreso de Cristo, lamentamos informar que nuestro querido hermano y amigo, compañero de fe, profesor Pedro Padró, ha descansado en Jesús. Hoy despedimos temporalmente a un hombre de fe, de noble corazón y espíritu servicial, cuya vida dejó huellas de amor, amistad y dedicación al Señor. Aunque el dolor de su partida embarga nuestras almas, encontramos consuelo en la promesa eterna de la palabra de Dios. Porque el Señor mismo, con voz de mando, con voz de arcángel y con trompeta de Dios, descenderá del cielo y los muertos en Cristo resucitarán primero. Tesalonicenses 4:16. Con esa certeza en nuestros corazones, confiamos en que este descanso no es un adiós definitivo, sino un hasta luego, hasta el glorioso día en que Jesús venga por sus hijos fieles. Las honras fúnebres de nuestro amado hermano se celebrarán el martes 19 de mayo en la Iglesia Adventista del Séptimo Día de Liceda, localizada en la carretera 844, kilómetro 1.1, Cupey Bajo, en San Juan, Puerto Rico. El horario de exposición será de 12 del mediodía a 9 de la noche y el servicio memorial se tendrá a las 7 de la noche. A su familia, seres queridos y hermanos en la fe, elevamos nuestras oraciones para que el Dios de toda consolación fortalezca sus corazones en este momento de tristeza. Maranata, Cristo viene y en Él volveremos a encontrarnos.
1: Porque somos sepultados, según Romanos 6:4, juntamente con Él para muerte por el bautismo, a fin de que como Cristo resucitó de los muertos por la gloria del Padre, así también nosotros andemos en vida nueva.
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Existen tres cosas: la fe, la esperanza y el amor. Pero la más grande de todas es el amor.

0: Esta es la hora en nuestros estudios, 5 y 56 minutos. 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
4: Con profundo pesar en nuestros corazones, pero sostenidos por la esperanza bienaventurada del pronto regreso de Cristo, lamentamos informar que nuestro querido hermano y amigo, compañero de fe, profesor Pedro Padró, ha descansado en Jesús. Hoy despedimos temporalmente a un hombre de fe, de noble corazón y espíritu servicial, cuya vida dejó huellas de amor, amistad y dedicación al Señor. Aunque el dolor de su partida embarga nuestras almas, encontramos consuelo en la promesa eterna de la palabra de Dios. Porque el Señor mismo, con voz de mando, con voz de arcángel y con trompeta de Dios, descenderá del cielo y los muertos en Cristo resucitarán primero. Tesalonicenses 4:16. Con esa certeza en nuestros corazones, confiamos en que este descanso no es un adiós definitivo, sino un hasta luego, hasta el glorioso día en que Jesús venga por sus hijos fieles. Las honras fúnebres de nuestro amado hermano se celebrarán el martes 19 de mayo en la Iglesia Adventista del Séptimo Día de Liceda, localizada en la carretera 844, kilómetro 1.1, Cupey Bajo, en San Juan, Puerto Rico. El horario de exposición será de 12 del mediodía a 9 de la noche y el servicio memorial se tendrá a las 7 de la noche. A su familia, seres queridos y hermanos en la fe, elevamos nuestras oraciones para que el Dios de toda consolación fortalezca sus corazones en este momento de tristeza. Maranata, Cristo viene y en Él volveremos a encontrarnos.
5: Porque somos sepultados, según Romanos 6:4, juntamente con Él para muerte por el bautismo, a fin de que como Cristo resucitó de los muertos por la gloria del Padre, así también nosotros andemos en vida nueva.
6: Uno de los aspectos más difíciles de esperar es luchar contra los pensamientos que surgen. La imaginación puede producir terribles escenarios de desastre y derrota. Y tu mente también puede concebir toda razón por la que Dios no vaya a bendecirte. Por eso Salmos 37:4 nos dice, deleítate a sí mismo en Jehová, y Él te concederá las peticiones de tu corazón. Porque cuando te enfocas en el objetivo de tus anhelos, tal vez persigas la opción errada o la busques de una manera destructiva. Cuando tu atención recae sobre ti mismo, puedes frustrarte por no ser capaz de alcanzar aquello que anhelas. Sin embargo, cuando te enfocas en el Padre Celestial, no solo llegas a conocerlo mejor, sino también Él te convierte en la persona que necesitas ser para poder recibir la bendición y te mantiene en la senda para obtenerla. Por tanto, vuelve tus pensamientos a Él. Con seguridad, Dios está logrando más por ti de lo que puedes pedir o imaginar. Isaías 64:4 nos dice, ni nunca oyeron, ni oídos percibieron, ni ojo ha visto a Dios fuera de ti, que hiciese por el que en Él espera. 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

0: los cánceres intestinales se desarrollan a partir de los pólipos adenomatosos. Hoy en Clínica Abierta vamos a estar hablando sobre este interesante tema, síndrome de Gardner. Saludos amigos de Clínica Abierta, bienvenidos a esta edición porque nos importa su bienestar y salud y estamos comprometidos con llevarles la mejor información respecto al cuidado de su organismo, de nuestra salud que es tan preciada. Esperamos que durante el tema de hoy ustedes se mantengan en sintonía para que disfruten del mismo. Vamos a estar hablando hoy un tema sumamente interesante, así que avíseles a sus amigos, vecinos, para que también puedan disfrutar del mismo. Queremos también saludar muy cariñosamente a todos aquellos que ya están en sintonía a través de la internet y que nos escuchan en las diferentes emisoras que retransmiten Clínica Abierta. En esta ocasión, nuestro saludo especial va hacia la República Dominicana a través de Radio Amanecer, Master 106.9 FM en Puerto Plata, que retransmiten Clínica Abierta. Y me encuentro en compañía, como de costumbre, del doctor Elmo Rodríguez. ¿Cómo está, doctor?
1: Muy bien, Lorraine. Saludos cordiales a todos nuestros amigos que hoy se han dado cita en estos 60 minutos de salud que constituyen Clínica Abierta. Para nosotros es motivo de mucha alegría estar en compañía de tan selecta audiencia. Nos complace sobremanera que ustedes hoy se hayan enlazado. Igualmente agradecemos a Dios por nuestro equipo de trabajo y por todos aquellos que laboran, aun cuando nosotros no les conocemos, en diferentes medios de comunicación para permitir que Clínica Abierta se enlace a tantos países y llegue a tantas personas.
0: Así es. Vamos a escuchar entonces el pensamiento saludable de hoy.
1: En este pensamiento saludable, usted probablemente ha pensado que nuestra vida, sencillamente, es prácticamente una forma de nosotros estar alimentándonos, durmiendo, bebiendo, comiendo, trabajando, y nuevamente volvemos al ciclo. ¿Saben? Dentro de este ciclo es muy importante el hecho de que usted entienda que parte de la elección del alimento que usted realiza va a incidir directamente sobre su cuerpo. Escuchemos con mucha atención. Deben escogerse los alimentos que mejor proporcionen los elementos necesarios para la reconstitución del cuerpo. En esta elección, el apetito no es una guía segura. Los malos hábitos en el comer lo han pervertido. Muchas veces pide alimento que altera la salud y causa debilidad en vez de producir fuerza. Tampoco podemos dejarnos guiar por las costumbres de la sociedad. Las enfermedades y dolencias que prevalecen por doquiera provienen en buena parte de errores comunes respecto al régimen alimenticio. Y es muy cierto. Hay tantas dolencias, tantas aflicciones que nos afectan sencillamente porque dentro de los factores que van a estar afectando nuestra salud, la elección pobre de una buena calidad de alimento puede incidir directamente produciéndonos enfermedad.
0: Bien, vamos en este momento entonces a comenzar con nuestro tema para el día de hoy. Vamos a estar hablando acerca del síndrome de Gardner. Y ustedes se estarán preguntando de qué se trata

0: ese síndrome. Bueno, esto se le conoce también como los pólipos intestinales.
1: Así es, en realidad es una variante, Lorraine. Se le llama adenomatosis, pólipos adenomatosos que se transmiten familiarmente. Y es que este caballero, este investigador, el señor Eldon J. Garner, dicho sea de paso, este caballero murió, nació en el 1909, murió en el 1989. Y este hombre en realidad era un geneticista. Hay actualmente libros que él escribió de genética que los estudiantes de medicina utilizan para poder aprender en realidad todos los pormenores de la genética. Y este caballero en el 1951 descubrió que había una relación entre el desarrollo de estos tumores benignos que se encuentran en el colon. Pero escuchen esto. Lo interesante es que él descubrió que estos pólipos, estos tumores benignos, se encontraban en cientos y miles en número en ciertas personas jóvenes menores de 40 años. Y que esto se acompañaba de otras condiciones, como por ejemplo tumores benignos, digamos, en el cráneo, en el hueso en sí del cráneo. Se acompañaba también de otros tipos de tumoraciones benignas que se desarrollaban en la pared del abdomen. Ustedes saben que nosotros tenemos unos músculos que se llaman rectos abdominales. ¿Han visto esas personas que se ufanan mucho, que dicen, ah, tengo aquí el six pack, el paquete de seis aquí en mi abdomen, y se marcan, ¿verdad? Se limitan bien esos músculos. Pues detrás de esos músculos que son los rectos abdominales, se desarrollan en estas personas unos tipos de tumoraciones benignas. Hay otras que se desarrollan debajo de la piel, que a las personas también les preocupan. Afortunadamente son benignos, pero lo asombroso es que esta condición no es el pólipo común. Esto es un tipo de pólipo que se hereda la tendencia y se manifiesta especialmente en una etapa juvenil. Las personas comienzan a tener trastornos en su intestino, se les realiza a este joven una colonoscopía o se le hace otro estudio que también puede revelar la presencia de cientos y miles de este tipo de formaciones en el trayecto del colon, acompañado de estas otras tumoraciones benignas como fibromas, osteomas y otros tipos más que pueden acompañarse. Y queremos enfocar en esta ocasión particularmente al hecho de cómo en estas personas los pólipos intestinales son prácticamente esa marca común que se desarrolla en esta condición que es autosómica dominante. Esto es cosa de la herencia. Si por ejemplo Lorraine tiene dos hijos, uno de ellos va a heredar esto. Si tiene cuatro, dos de ellos van a heredar esto. En el 50% de la progenie de ella heredarían esta condición.
0: Doctor, estos son tumores benignos.
1: Son tumores benignos. Siempre los pólipos tienen esa connotación. Pólipos, estamos hablando ahora de colónicos en el colon. Son tumores benignos que al estar en esta gran cantidad, ustedes se imaginan de cientos a miles de estas formaciones que parecen literalmente como si fueran unos higos colgando, muchos de ellos, del interior de nuestro intestino. Algunos de ellos son pequeños, se clasifican, ¿verdad?, los que son casi adheridos a la pared, que apenas son protuberancias, y hay otros que literalmente se ven así como colgando. Dentro tienen un pedúnculo, unos son sésiles, otros son pedunculares. Y esto le da la probabilidad de que se conviertan en precursores en desarrollar cáncer del colon. Piense en esto, una persona que tiene miles, literalmente, esto no es una exageración, miles de estas formaciones en el trayecto de básicamente podemos decir un metro, 3 pies y medio, que tiene la longitud total entre el colon ascendente, transverso y descendente. Piensen en esto, de cientos a

0: miles de estas formaciones. Actualmente, cuando un gastroenterólogo le dice a una persona, tiene 60 años o 55, ya es hora de que usted se practique la colonoscopía. Puede ser que le encuentre 1, 2, 3. Ahora piense usted en un joven que tenga de cientos a miles de estas formaciones en ese trayecto de un metro. La probabilidad de que malignicen estos que no son malignos es elevada.
1: Doctor, ¿cómo se desarrollan entonces los pólipos intestinales?
0: Bueno, hay diversas causas. Ahora, alejándonos del síndrome de Gardner. El síndrome de Gardner, ya esto es algo hereditario. Uh-huh. Hay una deficiencia en el gen 5, en la banda Q21. Y ahí hay una deficiencia de una proteína que es protectora, que impide que se desarrollen estos tipos de pólipos. Al no existir esa proteína, se van a desarrollar esta formación. Normalmente, vamos ahora a salirnos de esta condición del síndrome de Gardner y vamos a los pólipos que las personas que no padecen esta condición, que es hereditaria. Recuerden, el síndrome de Gardner es una condición hereditaria. Pero los pólipos que generalmente las personas se les detectan en una, digamos, la colonoscopía, estos usted los adquiere generalmente. ¿Cómo se desarrollan estos pólipos en nuestro sistema digestivo, en el colon en sí? Pues hay bastante relación entre una dieta que no contiene suficiente fibra. La persona que tiende a padecer de estreñimiento porque tiene una alimentación, por un lado, que es alta en ácidos grasos, especialmente ácidos grasos saturados, y la ingesta de una poca cantidad de fibra. Digamos, estas personas que casi no ingieren ningún tipo de cereal integral. Si usted dice, no, pero yo todos los días consumo cereales, claro que sí. Yo abro aquella caja de aquellas hojuelitas que ya vienen bien azucaradas, las del tigre, y las vacío allá en mi plato, le echo leche, ahí le corto algún guineo, algún banano, y me los como con tanto gusto. Es muy probable que usted desconozca que esto no es suficiente. El hecho de que usted ingiera un cereal integral sí le protege a usted de desarrollar estas alteraciones benignas en la mucosa, que son los pólipos. Mientras mayor es la cantidad de carne que usted come, que contiene una buena cantidad de ácidos grasos saturados, esto le dificulta al intestino la motilidad, la propulsión, el mecanismo que Dios dispuso para que se mueva el intestino en dirección del recto sigmoide y, por supuesto, vacíe ya aquellas sustancias que el cuerpo no va a usar. Mientras más estreñido usted sea, porque no ingiere una buena cantidad de fibra, digamos de celulosa en este caso, una fibra no soluble. Hablamos, por ejemplo, de los cereales integrales. Hablamos de las frutas. Muchas personas no comen frutas, Lorraine. Y muchas personas, incluyendo niños, no consumen vegetales. Y piensan que solamente por comer arroz blanco, pan blanco, llenan su tanque, llenan su sistema digestivo, satisfacen su apetito y ya esto es suficiente. Pero en realidad el cuerpo no funciona así. Y el hecho de que se desarrollen este tipo de estructuras, aunque sean benignas, es un indicativo de que algo está ocurriendo mal dentro de nuestro intestino. Aceleramos el envejecimiento intestinal por la ausencia de fibra celulosa y el aumento en la cantidad de carne rica en ácidos grasos saturados.
1: Vamos a hacer nuestra primera pausa, y cuando regresemos vamos a continuar hablando más sobre este tema y también cuáles son las causas.
2: El dolor de colon surge en el vientre bajo izquierdo como consecuencia de nerviosismo o consumo de lácteos e irritantes. Redúcelo y

0: Y ya estamos de vuelta en Clínica Abierta, amigos. Hoy estamos hablando acerca del síndrome de Gardner y, en otras palabras, ¿verdad? Se le denomina como pólipos intestinales. Antes de la pausa, el doctor nos estaba explicando, ¿verdad?, cómo es que se desarrollan estos pólipos intestinales. Sin embargo, queremos especificar, doctor, ¿verdad?, que estos pólipos intestinales, que son protuberancias de la mucosa intestinal, hay personas que pueden heredarlo. El 50% de los casos se tratan de adenomas benignos. Estos tienen diferentes formas y tamaños.
1: Bueno, podemos decir que sí, recuerden como estábamos hablando hace un momento, cómo hay unos que están prácticamente adheridos, son sésiles, hay otros que son pediculados, que tienen un pequeño pedículo de donde ellos prácticamente cuelgan, así como si fuera, digamos, un higo, ¿verdad? Y esto pues le da esa diferencia, unos son pequeños, apenas unos milímetros, otros ya pueden ser mucho más grandes y pueden llegar a centímetros, de acuerdo a la longitud, no respecto al perímetro en sí. Y esto pues puede ser bastante difícil cuando nosotros pensamos en estos pólipos y las personas generalmente se asustan cuando el gastroenterólogo al finalizar una biopsia de una colonoscopia le dice, pues encontramos dos pólipos. Generalmente las personas dicen, ¡ah, doctor! Y eso es malo, eso es cáncer. El médico le va a decir, bueno, tenemos que enviarlos al análisis patológico para que una vez se haya hecho el examen patológico, el análisis del tejido, la histología en sí de ese tejido, el tipo de célula, ya le puede indicar al médico si este pólipo, que generalmente se remueven uno o dos, estos pólipos casi siempre son pocos, a diferencia de las personas que tienen divertículos, son diferentes, ¿verdad?, de estructuras. Aquí podemos entonces prácticamente tener esa certeza de que generalmente son benignos, no son malignos, pero muchos de ellos, especialmente en aquellas personas que tienen antecedentes, tienen herencia de este problema, de que la familia haya desarrollado cáncer de colon, de que su papá padeció cáncer de colon, de que es una persona obesa. Si usted ya cae muy por encima cuando le practican en el índice de masa corporal, es superior a 30. Ya la incidencia, la probabilidad de que esto se vaya a generar es más elevada. O sea que hay factores, como estábamos hablando, fuera de los factores hereditarios. Hay factores que pueden colaborar en el desarrollo de esta situación de los pólipos colónicos, pólipos intestinales.
0: Bien, doctor. ¿Estos adenomas crecen rápido o se desarrollan poco a poco?
1: No, en realidad son de un desarrollo lento. Básicamente se ha encontrado que crecen a razón de 1 milímetro por año. Pero eso, por supuesto, nadie

0: aunque
1: Está
0: sepan
1: peligroso.
0: que esa velocidad es tan lenta y el crecimiento, una vez ya saben que hay una probabilidad de que esto pueda malignizar, las personas dicen, no, no, doctor, olvídese de que eso sea, de que crezca 1 milímetro por año. Usted sáquelo y yo estoy muy tranquilo y feliz, porque aun cuando tienen este crecimiento tan lento, pueden generar el desarrollo de un tumor maligno.
1: En el caso, por ejemplo, ¿verdad?, de las personas mayores, ¿tienen más riesgo de que desarrollen estos pólipos intestinales?
0: Podemos decir que cuando una persona ya está llegando, ya sea usted dama o sea caballero, a los 50 años, la probabilidad de que usted tenga el desarrollo de estos pólipos es de un 30 a un 50%. O sea que no piense que esto es algo que eso le pasa al otro, eso le pasa al vecino. Eso le pasó a mi amigo, al jefe. Eso le pasó a mi cuñado. ¿Y qué a usted no le va a pasar? Cuando usted alcanza esa edad de los 50 años, ya usted ronda de un 30 a un 50% de probabilidad de desarrollar o de que usted tenga ya un pólipo. Pero cuando usted llega a los 70 años, la probabilidad es de un 75%. Por eso, a las personas cuando ya más o menos están de los 55 a los 60 años, ya se les recomienda el hecho de que se practique una colonoscopia, porque el estilo de vida que se ha desarrollado en nuestra sociedad, que al ser industrializada, al vivir al estilo occidental, ha descartado muchos hábitos que eran buenos y ha adoptado muchos hábitos que son perniciosos. La probabilidad de que este tipo de formación se desarrolle ha ido aumentando. Así que muchas personas en otras partes del mundo, especialmente en aquellos industrializados, países muy occidentalizados donde hay mucha afluencia de dinero y donde se pueden adquirir muchos bienes y servicios y mucho tipo de alimento, va a desarrollar más fácilmente este tipo de estructura que tiende a malignizar que aquellas personas que viven en países más pobres. Personas, digamos, que viven en el África subsahariana. Aquellas personas están más habituados a ingerir una mayor cantidad de alimentos frescos, alimentos tal cual se pueden obtener de la tierra. Y hay un dato curioso, Lorraine. Cuando este caballero, el señor Eldon J. Garner, el que da el título a nuestro programa de hoy, el síndrome de Garner, de la poliposis familiar adenomatosa, murió de un ataque cardíaco mientras cultivaba las zanahorias de su huerta. Él vivía en el estado de Utah, en la ciudad de Logan. Y mientras él esa mañana se dedicaba a extraer, sacar sus zanahorias muy orgánicas allí en su huerta, el hombre sufrió un infarto masivo. O sea, traigo esto sencillamente porque estábamos hablando hace un momento de cómo aquellas personas que ingieren, él no padecía de la poliposis familiar, uh-huh, por supuesto, pero trataba de cuidarse en el aspecto de su alimentación. Si usted se acostumbra a alimentar más sencillo, menos procesado su alimento, con una buena cantidad de fibra. De hecho, las zanahorias tienen una buena cantidad también de fibra, muy buena, muy útil. Si usted quiere saber cuánta fibra tienen, compre una máquina de extraer jugo de zanahoria y vea cuánta cantidad de celulosa sale en esa máquina y por el otro lado obtener el jugo. Pero los vegetales de la huerta, generalmente, piense por ejemplo en el apio, en el celery. Piense por ejemplo cuando usted ingiere una buena cantidad de lechuga. Usted sabe que tiene que masticar bastante, pero ahí va una buena cantidad de celulosa. Cuando usted consume también vegetales, frutas, cereales, usted se beneficia. Y el hecho de que nuestra sociedad haya cambiado su estilo de alimentación va a traer como consecuencia esta evidencia que estamos nosotros percatándonos de ellas en términos numéricos. cómo hay una morbilidad de acuerdo al estilo de vida que se practica en países que tienen una capacidad adquisitiva mayor.
1: Doctor, vamos a hablar un poco, ¿verdad?, acerca de las causas. Usted mencionó hace un ratito que en cuanto a la alimentación, aquellas personas que ingieren grasa tienen más probabilidades también de estar en riesgo de desarrollar entonces los pólipos intestinales, pero ese no es el único factor.
0: Bien, hablamos de la grasa animal mezclada, digamos, con el hecho de que las personas se ingieren una poca cantidad de fibra de celulosa vegetal. Y se han hecho muchos estudios, por ejemplo, se ha encontrado, digamos, que aquellos japoneses que residían allá en alguna de las ciudades de Japón, la probabilidad de padecer de pólipos y de cáncer, recuerden que estos son, los pólipos son precursores del cáncer colónico, cuando se mudaban, digamos, emigraban a Hawái, que queda a mitad de camino entre Japón y los Estados Unidos. Ya en Hawái, los japoneses o la descendencia de estos japoneses comenzaba a tener una mayor cantidad de probabilidad de padecer de pólipos. Cuando emigraban, a su vez, estos hijos de esos japoneses que vivían en Hawái hacia San Francisco, a California, la probabilidad todavía aumentaba y se comportaba igual que la de los norteamericanos. Y usted dirá, ¿y por qué? En Hawái se acostumbra a comer productos que son fritos, pero se utiliza más el aceite de coco, se come más cantidad de piña, de frutas. Claro, no se cuidaban tanto como cuando vivían en Japón, la ascendencia, ¿verdad? Estas personas allá en Japón comían mayor cantidad de tofu, mayor cantidad de vegetales, menos cantidad de grasa animal. Cuando se mudan a Hawái, aumenta el consumo de grasa animal, menos fibra. Y cuando se mudan a San Francisco, la cantidad de grasa animal, acostumbran más, una mayor cantidad de hamburguesas, de salchichas, una mayor cantidad de bistec, mayor cantidad de carne de res, mayor cantidad de chuletas, jamón, tocino, patitas. Poca cantidad de vegetales y aumenta la incidencia de cáncer de colon. O sea que al haber esos cambios en la alimentación, literalmente aumenta la probabilidad de que se desarrolle el cáncer de colon. Y si a esto, Lorraine, le añadimos el que las personas tienen el hábito del tabaquismo, si a esto le añadimos la ingesta de alcohol y si a esto le añadimos el sobrepeso, ya tenemos entonces causas adicionales por las cuales estos pólipos se van a desarrollar.
1: Vamos a hacer ahora sí nuestra segunda y última pausa y cuando regresemos ustedes pueden hacer preguntas con relación a este tema y también vamos a seguir hablando, ¿verdad?, del síndrome de Gardner, los síntomas y tratamiento.
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3: 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Hola, les habla Gaby Zabalúa en la edición de hoy de AARP Viva, su segunda juventud en la radio, auspiciada por AARP. ¿Sufres de problemas intestinales? El síndrome de colon irritable afecta a aproximadamente un 20% de la población del país. Si bien esta enfermedad que afecta al sistema digestivo no conlleva riesgo de vida, sí es dolorosa e incómoda, y sus consecuencias pueden ir más allá de una simple molestia pasajera. Aunque es difícil de diagnosticar, algunos de los síntomas que acompañan esta enfermedad son sensación de hinchazón, flatulencia, estreñimiento, diarrea y dolor abdominal. Además, los síntomas pueden empeorar cuando la persona está bajo mucho estrés o no come alimentos saludables. Para diagnosticar si se padece de este síndrome, el médico primero deberá descartar mediante análisis de sangre o colonoscopía que no sea una enfermedad más seria. En función de cuánto hayan comenzado los síntomas y el patrón de estos hayan seguido por cierto tiempo, el médico podrá decidir si se trata de no o una enfermedad. En caso afirmativo, aún no existe una cura para este síndrome. Sin embargo,

0: embargo, el médico puede recomendar medicamentos para disminuir los síntomas. De todas formas, la mejor manera de manejar el problema es seguir una dieta saludable y evitar el estrés. 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
3: De vuelta en Clínica Abierta, amigos. Hoy hablando acerca del síndrome de Gardner o los pólipos intestinales, como también se le conoce. Antes de hablar sobre los síntomas de esta condición, ya tenemos varias personas en línea, así que vamos a escuchar a Luz, que se comunica de Las Marías, Puerto Rico. Adelante, Luz, con su llamada.
4: Sí, muy buenos días. Mi pregunta es la siguiente. ¿Las personas que diabéticas pueden tomar las batidas estas de vegetales que pues también son para los pólipos, pero que son personas diabéticas, pueden también tomarse la jugoterapia?
5: Bueno, vamos a comentar algo muy particular que deseamos que usted pueda beneficiarse. Escuchen esto. La jugoterapia es útil en ciertas condiciones, pero en este caso que estamos hablando de los pólipos, es mejor para estas personas ingerir el alimento. Por eso estábamos hablando del beneficio que le va a brindar a la persona el consumo de la fibra vegetal. Una cosa es que usted, por ejemplo, extraiga solamente el jugo de la zanahoria, que es excelente. Es muy bueno para mantener una buena calidad de reproducción en las mucosas respiratorias y digestivas. Pero, escuche bien, si usted quiere evitar el asunto del desarrollo de los pólipos, usted es mejor que se coma la zanahoria. Recuerde que la celulosa, esa fibra que usted no puede digerir y que los humanos no podemos digerir, no tenemos esa enzima, Lorraine, que tienen los animales herbívoros. Se llama la celulasa. Y esa celulasa tiene la capacidad de detectar dónde va a hacer un tipo de ruptura la secuencia de los diferentes tipos de azúcares. Qué curioso, ¿verdad? Usted pensará, ¿pero cómo? Por un lado azúcares y por el otro lado estamos hablando de una fibra. Pues sí. ¿Sabe que cuando nosotros tenemos esas cadenas en una posición química especial, nosotros tenemos ahí polisacáridos? Pero cuando se invierte la forma como se mantienen unidas las moléculas de glucosa, entonces ya obtenemos esa otra tipo de fibra que nosotros llamamos celulosa. Y el humano no tiene la enzima que se necesita para romperla. Una vaca, un caballo, sí la tienen. Uh-huh. Y ellos, usted lo ve tan felices comiendo ese pasto.
3: De hecho, mastican muchísimo la comida.
5: ¿Verdad que sí? La mastican y regurgitan y vuelven y mastican bien y mezclan bien con saliva porque ellos desean tener una buena digestión a pesar de que tienen múltiples, áreas. Estómagos, como le dicen las personas, múltiples estómagos en sí. Son diferentes, ¿verdad? Las denominaciones que se le da a estas estructuras. Y ellos preparan en sí lo que van a ingerir. Nosotros no tenemos esa capacidad de tener esa enzima, la celulasa. Por lo tanto, se necesita el que usted ingiera los alimentos que tienen fibra. Digamos, el trigo integral, el arroz integral, la cebada integral, la avena integral, maíz integral, quinoa integral. Además, todas las frutas, especialmente la piña, las uvas, puede usted consumir abundantes.

0: higos, dátiles también. Y vamos a pensar en todos los productos de la huerta: el celery, la berenjena, la zanahoria, los espárragos, la lechuga, las espinacas, todo esto que tiene celulosa. Va a ser útil y necesario sin descartar las legumbres, las leguminosas. Usted ha visto cómo esa cubierta que usted consume, mire por ejemplo el maíz o los, digamos, los mismos frijoles, habichuelas, cómo al usted defecar observa y dice, ay, no estoy masticando bien. Usted mastica bien. Lo que pasa es que no podemos digerir esa celulosa y eso es necesario para que usted pueda tener un buen movimiento intestinal y evitar el desarrollo de estos pólipos. Por eso, en lugar de usted extraer el jugo de vegetales, consuma los vegetales.
1: Tenemos a un anónimo que nos llama de los Estados Unidos. Adelante, anónimo, con su pregunta.
2: Quiero preguntarle al doctor que cuando los pólipos están desarrollados, ¿qué sirve para deshacerlos? ¿Algún producto natural?
0: Gracias. En la medida en que usted cambia su estilo de vida y usted deja de utilizar aquellos productos, aquellos alimentos que van a estar propiciando el aumento, aunque es lento el tamaño, el crecimiento, pero usted puede detenerlo e incluso puede revertirlo si son apenas en milímetros. Una vez ya alcanzan los centímetros, algunos de estos pólipos pueden llegar, si son los pediculados, a medir de 3 a 5 centímetros y muchos de ellos hasta pueden obstruir directamente el interior del conducto del colon. Algunos de ellos son tan grandes, Lorraine, que cuando se hace un tacto rectal
1: Se pueden
0: se
1: sentir.
0: pueden palpar. Es si esto es si están en el área en sí del
1: Del color.
0: recto en sí, más abajo del colon, tenemos el sigmoide y el recto, ahí, en esa zona, y ahí se pueden palpar. Y si usted es una persona astuta, dice, pues voy a cambiar mi estilo de vida. Voy a utilizar una mayor cantidad de alimentos ricos en antioxidantes, particularmente frutas y vegetales. ¿Por qué? Los antioxidantes le van a brindar al núcleo de las células de la mucosa intestinal la secuencia de señalización correcta, escuchen esto, para que los genes puedan permitir que el desarrollo de la mucosa intestinal que se está reproduciendo constantemente, gran parte de nuestras heces, cuando usted defeca, lo constituyen bacterias y células muertas ya desprendidas de todo el trayecto. Imagine usted su sistema, todo el sistema del intestino delgado. Estamos hablando de cerca de unos, tal vez unos 6 metros y medio, cerca de unos 18, 20 pies, más un metro adicional del colon. ¿Cuánta es la cantidad de células? Usted nada más rásquese superficialmente en un lugar donde haya luz y usted va a notar como que caen muchas escamitas y usted dice, ay, tengo mucho polvo sobre la piel. No, no es polvo. Esas son las células muertas de la epidermis en sí. Algo parecido ocurre en el interior de nuestro intestino. Constante y diariamente millones de células muertas. Ahí van junto con la defecación, al igual que millones de bacterias. Y usted tiene la oportunidad de estimular el crecimiento normal, sano, de las células de la mucosa intestinal si usted se alimenta apropiadamente con alimentos ricos en antioxidantes. Mientras más coloridos sean, rojos, verdes, anaranjados, amarillos, mangos, zanahorias, calabaza, pimientos, manzanas, uvas, mayor es la cantidad de sustancias que van a estar brindándonos protección, evitando el crecimiento y la malignización.
1: Vamos a recibir a Luz. Ella se comunica de Aguada. Luz, ¿nos escucha? Luz, está al aire, puede hacer su pregunta. Bueno, tenemos problemas con la llamada de Luz, así que si nos puede tratar de llamar nuevamente. Continuamos con Valentín de Mayagüez, Puerto Rico. Adelante, Valentín.
3: Muchas gracias, buenos días. Quería preguntarles si el uso de jugos con los vegetales o las frutas enteros conservan sus propiedades de fibras. sea, que no, ya no, no, no se

0: destruye la fibra cuando se licúan los vegetales, las frutas.
1: Gracias. Mire, hay diferentes tipos de fibra. Tenemos la fibra soluble, como por ejemplo la pectina, los mucílagos, pero tenemos la fibra insoluble, no soluble, celulosa, como la que estábamos hablando hace un momento, las hebras de la piña, las fibras que usted ve en el apio o en el celery, las fibras del mango. Eso son tipos de celulosa que nosotros no podemos digerir. Cuando usted hace un jugo, prácticamente perdemos toda la celulosa. Por ejemplo, cuando se hace un jugo de manzana, usted pierde ahí una gran cantidad de celulosa y va a perder cierta cantidad de pectina. Cuando usted ingiere la manzana, esta pectina principalmente usted la va a encontrar en el interior y una porción en la corteza. Cuando usted ingiere, digamos, la linaza, esa semilla que es oleosa, tiene una gran cantidad de pectina, de mucílago, perdón, que es lo que produce ese tipo de gelatina que se forma cuando usted echa algunas semillas en agua. Cuando usted extrae el jugo de algún vegetal o alguna fruta, básicamente usted deja afuera la celulosa, el beneficio total que usted va a tener respecto a la ingesta de ese producto no es igual a cuando usted solamente ingiere el jugo. Cuando usted lo consume, el beneficio es mayor que solamente ante la ingesta del jugo.
2: Vamos en este momento a recibir la llamada de Jocabet de República Dominicana. Jocabet, bienvenido. Jocabet, ¿nos escucha?
3: Sí, buena.
2: Adelante con la pregunta.
3: Hola, sí, la pregunta es para...
4: ¿Me escucha?
3: Sí, buena.
4: Adelante con la pregunta.
3: Es para que el doctor me ayude con una amiga que ella tiene... Ella bota sangre cuando va al baño. No es normal porque es mucha y ella no ha ido al médico. A ver, ¿qué me recomienda?
1: Muchas gracias. ¿Sabe que parte de las complicaciones de el desarrollo de estos pólipos es precisamente el sangrado? Se puede sospechar que usted está desarrollando este tipo de estructura, pólipos, porque algunas personas van a observar cierta cantidad de sangre en las heces. Y cuando se observa esta sangre, el médico, por supuesto, ya se preocupa. Pero hay un estudio donde se le puede practicar a las personas que no observan esa sangre en las heces, pero que por la edad se sospecha que ya ellos pueden tener estos pólipos. Recuerden, cuando usted llega a los 50 años, ya usted tiene de un 30 a un 50%. Pero cuando usted llega a los 70, es prácticamente un 75% la probabilidad de que usted tenga estos pólipos. Y estos pólipos, en muchas ocasiones, producen un sangrado oculto microscópico. A las personas actualmente se le ordena una prueba de sangre oculta en las heces. Actualmente se realiza un estudio que utiliza una prueba de, vamos a decir, inmunoensayo para poder detectar de una manera fácil este sangrado ahí en las heces. Y esto es una forma que le hace sospechar inmediatamente al médico que hay un problema que se está desarrollando internamente dentro del colon. Así que si esta persona ya está sangrando de una manera franca, abierta, evidente, es necesario que cuanto antes esta persona acuda a su médico, a su gastroenterólogo, para hacer estudios y poder detectar la causa del sangrado. No es suficiente con que yo le diga algo que sea natural para detener ese sangrado. Necesita primero saber si es que tiene algún tipo de cáncer, si hay alguna fisura, si hay alguna hemorroide interna que esté produciendo este sangrado o algún tipo de erosión, como ocurre en los casos a veces de la colitis ulcerativa crónica.
2: Bien, tenemos a Pablo desde Mayagüez. Adelante, Pablo.
5: Hello.
2: Sí, bienvenido.

0: me escucha?
1: Sí, le escuchamos.
0: Sí, es que estaba hablando de ahí del jugo de limón, de zanahoria, o remolacha, para el polvo. Pero una cosa, eso no sube el azúcar.
2: Gracias. ¿Sabe qué? Principalmente la remolacha es una un producto que se ha identificado en muchos países como una fuente para la producción de azúcar. Hay personas que si usted, por ejemplo, utiliza el jugo de la remolacha aislada de su fibra, va a elevarle el azúcar. Si usted consume la remolacha así, normal, natural, como viene, no va a elevarse tanto la cifra del azúcar, va a tardar más porque hay una asociación entre la presencia de la fibra y las moléculas de glucosa que están ahí. Mientras permanecen básicamente juntitas dentro del mismo grupo, abrazaditas, podemos decir que no va a elevarse tanto. Pero si usted hace el jugo de remolacha sin el beneficio de que usted reciba esa fibra, la elevación del azúcar, la glucemia, se va a elevar.
1: Tenemos ahora sí a Luz de Aguada, Puerto Rico. Adelante, Luz.
3: Hello.
1: Bienvenida. ¿Puede hacer la pregunta, Luz?
3: Sí, buenas tardes, buenos días. Yo quiero saber, por decirle al doctor, que yo padezco mucho de estreñimiento desde niña.
1: ¿Sí?
3: Entonces, pues, a mí me han hecho bastante, como 5 o 6 colonoscopías y sale como si yo tuviera el intestino como un embudo, como que no quiere subir completo ante el intestino grueso. Y tomo fibra, tomo fruta, hago frappé de fruta, mi dieta es alta en fibra y seguimiento de 4 o 5 días sin evacuar. Y si no es con un laxante o una pastilla, no defeco, y cuando defeco, sangro.
2: Pues cómo no, podemos ayudarla. ¿Saben que usted va a beneficiar a muchas personas con esa pregunta que nos ha hecho? Escuchen con mucha atención. Personas que tienen problemas, digamos que han sido expuestas a múltiples cirugías. Digamos que usted le hicieron cesáreas, le extrajeron su vesícula, le extrajeron el apéndice. Por alguna razón tuvieron que hacer una laparoscopía y hubo que hacer algún otro tipo de intervención que invadió su abdomen, la probabilidad de producir adherencias es bastante elevado y esto estimula el estreñimiento. Hay otra causa, por ejemplo, si usted ha sido una persona prácticamente sedentaria, esas personas, Lorraine, que casi no hacen ejercicio, si usted desde pequeña se acostumbró más bien a ser una mujer de la casa y casi no se activó desde el punto de vista de su salud en el aspecto del ejercicio, no se ejercitaba diariamente y se conforma con hacer las tareas del hogar, es muy probable que sí usted tenga este tipo de complicación de estreñimiento. Hay que hacer abdominales, hay que hacer sentadillas, hay que manifestar diferentes tipos de movimientos abdominales que estimulen. Cada vez que usted hace un abdominal, una sentadilla, usted comprime y estimula el movimiento del intestino. El practicar, digamos, agricultura, el recoger las hojas, el deshiervar. Mientras mayor sea la cantidad de movimientos que una persona realiza con el abdomen, menor la probabilidad de que usted pueda desarrollar estreñimiento. Mientras mayor es la cantidad de fibra que usted ingiere, mientras usted dice voy a consumir fruta, en lugar de estar tomando néctares, consuma la fruta. Mientras usted cambie su estilo de vida, voy ahora a consumir arroz integral en vez de consumir arroz blanco. Voy a consumir pan integral en vez de consumir pan blanco. Voy a evitar, escuchen esto con atención, tomar líquidos y comer a la misma vez, aunque sean productos integrales. El tomar líquidos e ingerir alimentos produce estreñimiento. Y hay diversas situaciones que a veces son hereditarias, otras son adquiridas, que van a estar colaborando con esta situación. Haga usted un inventario.

0: criterio de cuál es su estilo de vida. Si usted fuma, va a tener una mayor probabilidad de tener este problema. Si toma alcohol, tiene una mayor probabilidad. Si usted es obeso, tiene una mayor probabilidad. Si usted se alimenta en grasas animales, le gusta la chuleta, el jamón, el tocino, la patita, langostas, camarones, cangrejos. Usted se asombrará, pero ¿cómo? Sí. Recuerde que aunque usted piense que la carne tiene fibra, esa fibra no es celulosa. Es muy diferente. Y los productos cárnicos que tienen grasa irritan la mucosa intestinal y por otro lado también van a estar produciendo estreñimiento. Y si su estilo de vida fue consumir estos productos, pollo, pavo, pescado, carne de res, ternera, la probabilidad de que usted desarrolle estreñimiento es mayor.
1: Tenemos a María de Lares. Adelante, María.
2: Sí, buenos días. Es que me quedé con una duda entre los pólipos y los divertículos. ¿Cuál diagnóstico más peligroso?
0: Bueno, podemos decir que los pólipos son más peligrosos porque los divertículos son, digamos, como bolsillos que se producen a lo largo del trayecto del colon. Y estos también tienen mucha relación con el estreñimiento, pero no tanto con la ingesta de poca fibra y de grasas saturadas animales. No tienen esa relación tan estrecha. Sin embargo, los pólipos sí. Los divertículos decimos que son saquitos en sí, vacíos de la misma mucosa. Mientras que el pólipo podemos decir que es una estructura dura, sólida, que se va produciendo como crecimiento de la misma mucosa intestinal. Y esto le da una mayor probabilidad de desarrollar un cáncer colónico que la probabilidad que pudiera ocurrir en un divertículo. Son muy diferentes el uno del otro.
1: Vamos a contestarle a nuestra amiga Gladys de Colombia. Ella nos escribe y dice que hace un año se hizo la colonoscopía, pero todo lo que come le cae mal cuando come, ¿verdad? ¿Qué puede hacer ella ahora?
0: Bueno, ahora ella lo que puede hacer es hacer varias indagaciones propias. Escuche con atención. Primero, usted debe verificar cómo es la salud de su estómago. ¡Ay, doctor! ¿Y cómo yo voy a averiguar eso? Eso está muy difícil. No es difícil. Piense en esto. ¿Ingiere usted chile, pique, ají picante, canela, clavos, nuez moscada, vinagre, salsa catsup o ketchup, mayonesa? ¿Productos que irritan como el café, el chocolate, las frituras, el azúcar? ¿E ingiere usted productos como los que estábamos hablando, especialmente grasas animales que se encuentran ya ahí mezcladas con la carne cuando usted la consume? La probabilidad de que usted tenga trastornos digestivos es muy alta. Si usted, por otro lado, tiene problemas de acumular grasas en su hígado, esto a consecuencia de una elevada cantidad de triglicéridos, principalmente en su sangre, la probabilidad de que usted no produzca suficientes ácidos biliares es muy alta, y mientras menos ácidos biliares se produzcan, vamos a decir que la probabilidad de trastornos digestivos es mayor. Por otro lado, si usted no tiene vesículas y constantemente está drenando líquido biliar al duodeno y al intestino, la probabilidad de que usted desarrolle problemas digestivos y cáncer de colon es mayor. Por eso, usted piense en estas cosas que le he dicho, porque de ello va a depender en gran medida la salud de su estómago. Si usted ya pasa los 40, 45 años, se reduce la cantidad de ácido clorhídrico. Esto reduce la capacidad de tener una buena digestión. Si usted utiliza muchos líquidos cuando ingiere alimentos, esto también le va a afectar mucho su sistema digestivo.
1: ¿Debe practicarse otra colonoscopía?
0: Eventualmente, las personas que han salido, una cosa es la endoscopía, la gastroscopía, que va hacia el estómago y hasta el duodeno, y otra es la colonoscopía. Son diferentes, dependiendo de cuál haya sido el tipo de lesión y el resultado histológico de la patología. Entonces se puede practicar cada 2, cada 5 años.

0: años dependiendo de los hallazgos.
1: Bien, ya hemos llegado al final de nuestro programa. Agradecemos a todos la sintonía por hoy. Mañana queremos invitarles a que nuevamente lo hagan. Vamos a estar en nuestra edición de preguntas y ustedes se pueden comunicar con nosotros para hacer su consulta. Así que vamos a escuchar entonces esta corta reflexión para finalizar.
0: El corazón del ser humano, Lorraine, se llena de ansiedad. Muchos piensan, me va a dar cáncer. Yo sé que tengo un cáncer. Algo me dice que tengo un cáncer. Y este tipo de pensamiento, digamos en cierta manera patológico, puede afectar mucho la vida de las personas. Sin embargo, las Escrituras nos habla de algo especial, un regalo que Dios quiere hacernos a nosotros. Dice aquí el libro de Juan, capítulo 20. Precisamente estamos leyendo el versículo 26. Y 8 días después estaba otra vez los discípulos adentro y con ellos Tomás, y vino Jesús. Y las puertas estaban cerradas. Se puso en su medio y les dijo, paz a vosotros. El mensaje de Jesús hacia los discípulos después de tener la resurrección fue que sus corazones se llenaran de paz. ¿Cuánta paz tengo yo en mi corazón? ¿Cuántas cosas me perturban? ¿Cuántas situaciones me quitan ese preciado don? Tal como los ángeles cuando Jesús nació, llevaron ese mensaje. Así Jesús, en el momento de la resurrección, vuelve y trae el mismo mensaje. Nuestro corazón necesita paz, pero es la paz que Dios nos da. Es la que Él nos promete en Juan 14:27. Ojalá y todos nosotros tengamos ese beneficio. ¿Tienes tú la paz de Dios en tu corazón?
1: Que así sea. Bien, vamos entonces nosotros a despedirnos. Será hasta el día de mañana en otra edición más de Clínica Abierta. Compartieron con ustedes
0: el doctor Elmo Rodríguez Sosa
1: y Lorraine Vázquez. Hasta la próxima.

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1: Esta es la hora en nuestros estudios, 7:03. 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

0: Un día como hoy, 17 de mayo, pero de 1865, se inició la sesión de la Asociación General de los Adventistas del Séptimo Día. Esta fue la tercera sesión oficial después de que la iglesia fue organizada en el 1863. Es sorprendente cómo nuestros pioneros eran sumamente organizados y minuciosos. Los registros nos permiten avalar esta declaración. He aquí algunos datos que lo evidencian. La reunión se celebró en Battle Creek, Michigan, el 17 de mayo de 1865, a las 9 de la mañana en punto. La hora inicial estuvo a cargo del hermano White. Los delegados presentes procedían de Minnesota, Wisconsin, Illinois, Iowa, Michigan, Ohio, Nueva York y Vermont. El resto de Nueva Inglaterra, representado por J.N. Lowborough. Fueron leídas y aprobadas las minutas de la última reunión. Se presentaron los informes de misioneros que habían estado trabajando para la asociación. Fueron leídas declaraciones interesantes del hermano Sanborn, que trabajó parte del tiempo en Minnesota, los hermanos Rodman, Bourdeau, Cornell y Lowborough, que trabajaron en Nueva Inglaterra, y del hermano White, que trabajó en Nueva Inglaterra y Nueva York. Fueron aceptados los informes de todos estos hermanos, que reflejaron el estado de ánimo de la causa en todo el campo. Se está haciendo un buen trabajo por la obra misionera. Se solicitó el informe del tesorero, que se leyó de la siguiente manera: monto en tesorería al cierre de último año de la conferencia, $791.31. Recibido durante el año, $2,701.41. Total, $3,492.72. Por cuestiones de espacio, no es posible mostrar todo el documento, pero cabe mencionar que en esta misma sesión se formaron comisiones, se votó el traslado de algunos obreros, hubo mociones por los delegados, se tuvo la discusión de algunos temas como libertad religiosa, la cuestión del voto, los adventistas y la guerra, los puntos de vista de los adventistas en relación al deber hacia el gobierno. Se tomó un voto para expresar las condolencias por la sensible pérdida para la nación por el asesinato del presidente Abraham Lincoln, acontecido un mes antes, el 15 de abril de 1865. Otros asuntos tratados fueron los arreglos a la casa de reunión de Battle Creek y el trabajo con la gente de color en el sur de los Estados Unidos. Firman las minutas John Byington como presidente y Uriah Smith como secretario. Lección para hoy. Aquellos que ocupan puestos de consejeros deben ser hombres de oración, hombres de fe, hombres libres de egoísmo, hombres que no se atrevan a confiar en su propia sabiduría humana, sino que oren con fervor pidiendo iluminación con respecto a la mejor manera de llevar a cabo los asuntos que han sido confiados en sus manos. Esta lección se encuentra en Testimonios para la Iglesia, tomo 5, página 529.
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2: Con profundo pesar en nuestros corazones, pero sostenidos por la esperanza bienaventurada,

0: bienaventurada del pronto regreso de Cristo, lamentamos informar que nuestro querido hermano y amigo, compañero de fe, profesor Pedro Padró, ha descansado en Jesús. Hoy despedimos temporalmente a un hombre de fe, de noble corazón y espíritu servicial, cuya vida dejó huellas de amor, amistad y dedicación al Señor. Aunque el dolor de su partida embarga nuestras almas, encontramos consuelo en la promesa eterna de la palabra de Dios. Porque el Señor mismo, con voz de mando, con voz de arcángel y con trompeta de Dios, descenderá del cielo y los muertos en Cristo resucitarán primero. Tesalonicenses 4:16. Con esa certeza en nuestros corazones, confiamos en que este descanso no es un adiós definitivo, sino un hasta luego, hasta el glorioso día en que Jesús venga por sus hijos fieles. Las honras fúnebres de nuestro amado hermano se celebrarán el martes 19 de mayo en la Iglesia Adventista del Séptimo Día de Liceda, localizada en la carretera 844, kilómetro 1.1, Cupey Bajo, en San Juan, Puerto Rico. El horario de exposición será de 12 del mediodía a 9 de la noche y el servicio memorial se tendrá a las 7 de la noche. A su familia, seres queridos y hermanos en la fe, elevamos nuestras oraciones para que el Dios de toda consolación fortalezca sus corazones en este momento de tristeza. Maranata, Cristo viene y en Él volveremos a encontrarnos.
1: Porque somos sepultados, según Romanos 6:4, juntamente con Él para muerte por el bautismo, a fin de que como Cristo resucitó de los muertos por la gloria del Padre, así también nosotros andemos en vida nueva.
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6: Un saludo muy especial a todos nuestros amigos y hermanos que siempre están en sintonía con su programa Verdad para Hoy. Estamos en la serie del libro del Apocalipsis.

0: hasta el momento hemos estudiado hasta el capítulo número 3. Ha sido muy interesante. Hoy vamos a tratar a estudiar el capítulo número 4 y esperamos que el Espíritu de Dios pueda guiarnos. Hoy están con ustedes los pastores Mario Rondón, Carlos Manzanillo, su servidor Teófilo Silvestre, y esperamos que el Señor pueda guiarnos en el estudio de su palabra. Vamos a inclinar el rostro, nosotros acá en cabina, usted acompáñenos en esta oración para que, por favor, el Señor pueda guiarnos. Pastor Manzanillo.
1: Oramos, Padre bendito, alabado sea tu nombre. Gracias por este privilegio que tenemos de estar con nuestros amables oyentes y estudiando tu santa palabra. Amén. Que la bendición prometida, la bienaventuranza para el que lee, el que oye y los que guardan las palabras del libro de esta profecía, hoy pueda llegar a cada corazón, a cada vida. Que el Espíritu Santo nos guíe en el nombre de Jesús.
0: Amén. Amén. Muy bien, como decía hace un momentito, hemos estudiado los capítulos 1 hasta el 3. Y es interesante porque estos tres capítulos narran los acontecimientos que sucederían en la tierra y para el tiempo específico de Juan, aunque con una aplicación evidentemente secundaria para nuestros tiempos, como por ejemplo el caso de las siete iglesias que estudiamos. A partir del capítulo 4 y 5 se da un giro muy interesante en el libro del Apocalipsis. Ya los eventos dejan de ser terrenales, vamos a usar ese término, y entonces se trasladan al cielo, ¿no? Los eventos que serían futuros y que tendrían un impacto en el tiempo por venir. Así que en este momento vamos a estudiar ese capítulo 4 que da esa introducción a esos eventos celestiales. Y pienso, compañeros, que podemos tener un momento muy significativo en este importante. Así que sería bueno de una vez comenzar viendo el versículo 1 del capítulo 4 del libro de Apocalipsis en este momento.
2: Sí, allí dice: después de esto miré, y he aquí una puerta abierta en el cielo. Y la primera voz que oí, como de trompeta, hablando conmigo, dijo: sube acá, y yo te mostraré las cosas que sucederán después de estas. Esta es la introducción a la segunda serie de visiones que aparece en el libro del Apocalipsis. Aquí, de manera interesante, ya vimos lo de las siete iglesias, y ahora en el capítulo 4 se está haciendo una introducción a lo que será una serie de siete sellos, donde también están enmarcados los cuatro jinetes. Pero cada vez que aparece la introducción a una sección profética del Apocalipsis, se hace con algún tipo de alusión directa o indirecta a lo que es el santuario. Y esta puerta que se abre va a dar acceso al lugar santo. Las escenas que vamos a ver aquí de la adoración celestial están describiendo en gran medida elementos que eran simbolizados por el santuario terrenal en el lugar santo.
3: Entonces, Pastor Mario, estamos pensando que en la estructura del Apocalipsis hay varios grupos de siete.
2: Correcto.
3: En la primera parte, el capítulo 1 fue una introducción, sí. Y entonces hay siete iglesias en el capítulo 2 y 3. En esta segunda parte, el capítulo 4 y el capítulo 5 viene siendo una introducción, y entonces vamos a los siete sellos. Correcto. Que están en el capítulo 6 y parte hasta el capítulo 8, versículo 1. Uh-huh. Luego tendremos siete trompetas y así por el estilo. Tal vez detenernos en la idea de después de esto. Ya, ¿qué ha ocurrido? ¿Qué es lo último que ha ocurrido? Es interesante ver que lo último que ha ocurrido, que Juan ha narrado el mensaje que se da a las siete iglesias. Y Pastor Teófilo, en el mensaje a la última iglesia hay un texto que es como una introducción a la sección que sigue. Y es frecuente en el Apocalipsis que el verso final es como un texto clave.
0: En cada sección, o sea, cada sección, cada final de una sección introduce la otra.
2: Correcto.
3: Este versículo tan conocido es el que dice: al que venciere yo le daré que se siente conmigo en mi trono.
2: En mi trono.
3: Así como yo he vencido y me he sentado con mi Padre en su trono. Aquí está mencionando el trono del Padre. Y ahora, cuando llegamos a Apocalipsis 4, vamos a ver que el trono es la

0: en el cielo.
1: Correcto, que no está situando ese después de esto, el contexto temporal, no se está refiriendo a que después que pasan las siete iglesias, entonces es que va a iniciarse lo otro, sino que es una forma de enlace, porque aquí se da un principio de clímax y anticlímax, y es una narración que termina en un clímax, como lo es el de las siete iglesias, colocando finalmente a los vencedores en el trono junto al Señor, pero regresa otra vez hacia atrás para presentar la historia de nuevo y dando algunos detalles interesantes que no son parte de la serie misma, pero sí de lo que es la adoración celestial que precede a la presentación de esta segunda serie de siete, como mencionaba el pastor Manzanillo. Y entonces esa estructura de clímax y anticlímax la vemos desde que la Biblia se inicia. Por eso en Génesis, por ejemplo, capítulo 1, se termina la narración en el capítulo 1 de todo lo que ha ocurrido, y el capítulo 2 inicia de nuevo que lo que estaba como si regresara hacia atrás, pero es para dar detalles.
0: Para dar detalles.
1: Y es lo mismo que va a ocurrir con cada una de las series de siete. Es como si el lente profético se acercara un poco más. Lo mismo lo encontramos en Daniel, que junto con Apocalipsis son los libros por excelencia de la literatura apocalíptica, y se da eso mismo en cada una de las series que presenta el libro de Daniel.
0: Muy importante lo que estamos diciendo, y el evento central del capítulo 4, porque lo que está sucediendo en el capítulo 4 realmente va a enmarcar el resto del estudio del libro del Apocalipsis.
1: Sí.
0: Porque, como decía el pastor Manzanillo, esa palabra trono aparece, en el griego realmente aparece unas 14 veces ahí en el capítulo 4. Y es muy interesante porque al presentar a Jesús en el trono y a Dios en el trono, Dios el Padre en el trono, después vamos a estudiar más después en el capítulo 5, donde el Padre entonces cede al Hijo. Nosotros vamos a notar algo sumamente interesante, y es que, y es una aplicación muy importante, el hecho de que la deidad está allí quiere decir que tiene el control de todo.
2: Exacto. Y lo vamos a ver, la deidad completa allí.
0: No, de hecho, está la deidad completa.
2: Sí. Exacto.
0: En los dos capítulos nosotros podemos notar eso.
2: Sí.
0: Ahora en el 4 se ve muy evidente el Padre, ¿no? Obrando, y también el Espíritu. En el capítulo 5 vamos a ver el Hijo, pero lo importante aquí, y es una cosa que a nosotros en el diario vivir debería ser un motivo de alegría, saber que eso está en Apocalipsis, es que Dios está en el trono.
1: Exacto.
0: Y Dios tiene el control.
1: Amén.
0: No importan los problemas que nosotros podamos tener, querido hermano, querido amigo. Tú tienes un Dios que no solo de hecho está sentado en el trono como el Rey de Reyes y Señor de Señores, sino que está atento también
1: a todo,
0: a las cosas que han de suceder, como dice la palabra de Dios.
2: Yo quiero rescatar la idea de que una puerta abierta en el cielo, comienza esta sección, y miren cómo se va ampliando. Cuando llegamos al capítulo 19, ya Juan dice: y vi el cielo abierto.
1: Sí,
2: o sea, comenzó,
1: se abrió completo.
2: Sí, fue un...
1: Primero por puerta.
0: Sí, que de hecho, eso también es importante, pastor, porque eso implica que tenemos libre acceso.
1: Exacto.
0: Ante Dios.
2: Y entonces la expresión y la primera voz que hablaba conmigo, eso nos manda al capítulo 1, cuando le dice: y oí detrás de mí una gran voz como de trompeta. Para mí es interesantísimo, pastores, porque me gusta ese capítulo 4, predico mucho del capítulo 4, pero yo decía, bueno, tan lindo ese capítulo 4 y allí no aparece Jesús. Pero luego me di cuenta que el primero que aparece es Jesús, porque dice: la primera voz que hablaba conmigo. Y esa voz que hablaba era la voz del Hijo del Hombre en el capítulo 1. Así que allí aparece, y él es que le va a decir esa expresión: sube acá y te mostraré las cosas que sucederán después de esta. Recuerden que Juan está en la isla de Patmos. Y Juan está allí en la isla, ve una visión. Pero después de las siete iglesias, ahora esa voz que le había dicho: escribe el ángel de la iglesia tal y dile esto y aquí está la promesa. Esa voz que habló conmigo como de trompeta ahora me dice: ven, sube acá. ¿A dónde acá? Al cielo. Y es interesante ver cómo ocurre eso, pero veamos el detalle. Dice: te mostraré las cosas que deben suceder después de esta. Esa expresión es importante a la hora de estudiar Apocalipsis, porque en el 1.19 ya él había dicho: escribe las cosas que has visto, las que son y las que han de suceder después de esta. Las que ha visto hasta ese

0: hasta este punto del capítulo 1 se refiere a esa manifestación de Jesucristo, esa revelación de Jesucristo que hay en el capítulo 1. Las que son tienen que ver con el mensaje a las iglesias. Ahora, comenzando el capítulo 4, ven y te mostraré las cosas que deben suceder después de esta. Y allí entonces el escenario está listo para el capítulo 4 y lo que vamos a detallar en los versículos siguientes.
1: Sí. Bueno, y es muy interesante eso, pastor, porque entonces ahí ahora esta generación entra en el escenario del capítulo 4, o sea, con las cosas que han de ser. Bueno, el versículo 2, por lo menos nosotros leemos que sigue diciendo: al instante, estando yo en el Espíritu, vi un trono establecido en el cielo, y en el trono uno sentado.
0: Tal vez, pastor, Pastor Mario, no debiéramos dejar pasar por alto algo del versículo 1, y es cuando dice: sube acá. Ustedes saben que hay varias escuelas a la hora de interpretar la profecía bíblica. Están los preteristas, futuristas, historicistas. Los preteristas dicen que ya todo ocurrió. Los futuristas dicen que han ocurrido algunas cosas, pero que casi todo está en el futuro. Los futuristas, cuando estudian el libro de Apocalipsis, dicen: bueno, de Apocalipsis lo único que se ha cumplido es del 1 al 3. Y del 4 en adelante, eso va a ocurrir en los últimos años. Y cuando hablan de esa expresión, ven, sube acá, toman esa referencia para hablar de una enseñanza que se ha popularizado, pero que no aparece en la Biblia, que se le llama el rapto secreto, y que entonces todo ocurre en ese periodo de tiempo que, según algunos quieren interpretar, que son 7 años y así por el estilo. Pero nosotros, en el contexto bíblico, lo que estamos estudiando, estamos mirando a Juan en una visión, y Juan se le va a mostrar qué ocurre en el momento que se está haciendo la inauguración del santuario del cielo. Aunque es una escena que se parece mucho a la escena de juicio de Daniel 7, pero los elementos del juicio realmente no están allí, más bien están los elementos de la inauguración del santuario. Cristo está llegando al cielo, hay una coronación, Él tiene el derecho, como se va a especificar en el capítulo 5, porque él puede abrir los sellos, porque Él venció y todo lo que hizo.
2: Sí, eso es muy interesante aclararlo, porque sabemos que posiblemente alguien que nos escuche puede ser edificado justamente por esa parte, al tener esa inquietud. Y la palabra de Dios, pues, tiene la respuesta siempre, sobre todo cuando dejamos que la Biblia se explique a ella misma, que es lo que estamos haciendo en el nombre del Señor.
1: Bueno, el detalle entonces en lo adelante tiene que ver con quién está sentado en el trono. Y el versículo 2, ¿verdad?
0: Sí.
1: Dice que Juan vio que había uno
0: sentado,
1: que sentado en el trono. Y dice, ¿verdad? Dice que la apariencia del que estaba sentado era semejante a una piedra de jaspe y de cornalina. Piedra que de hecho estaba en el pectoral, ¿verdad?
0: Sí, sí.
1: Del sumo sacerdote. Muy bien. Y entonces vemos esa parte tan importante. Dice al versículo 4, alrededor del trono.
0: El mismo 3 dice: alrededor del trono un arco iris.
1: Exacto.
0: También
1: semejante
0: a un aspecto al esmeralda.
1: Esmeralda.
0: Y pastor, la expresión en el espíritu que aparece en el versículo 2 es interesante, porque algunas Biblias en algún momento han... Una Biblia puso una vez en éxtasis.
1: Una versión.
0: Hizo en éxtasis y después lo cambió. Pero porque el original dice en el espíritu. Esa expresión aparece 4 veces en Apocalipsis. Aparece en el capítulo 1, yo estaba en el Espíritu en el día del Señor. Aparece aquí en el capítulo 4, aparece también en el capítulo 17, creo que aparece también en el capítulo 20, en el Espíritu. Algunos discuten si es la idea de un éxtasis, si es la idea cómo el Espíritu Santo lo impresiona. Y también cuando vemos el libro de Ezequiel, ¿ustedes recuerdan quién mueve a Ezequiel? Sé que el Espíritu lo hace, es una obra del Espíritu Santo. O sea, de alguna forma allí también está la acción del Espíritu Santo, que el Espíritu Santo obra de manera estelar en el Apocalipsis. Pero, pastor, usted está diciendo que el que está sentado en el trono es el Padre. ¿De dónde nosotros podemos sacar eso? Tal vez recordando Apocalipsis 3:21. Jesús mismo es el que dice: el que venciere le daré que se siente conmigo en mi trono, así como yo he vencido y me he sentado con mi Padre en su trono.
1: Y recordar que esa es la introducción a los eventos y a la sesión que inicia en el capítulo 4, cuyo centro es Dios sentado en el trono.

0: el principio de la caracterización. Lo que más se va a repetir en el capítulo es el trono, y por lo tanto al trono es que debemos nosotros mirar. Por eso decimos que aunque pueden haber elementos del juicio, el tema central no es el juicio, sino la entronización y luego la coronación, que la vamos a ver en el capítulo 5. Entonces, eso es muy importante. Ahora, hay algunos detalles importantes allí, y solo lo leo para que después de la pausa lo veamos. Pero en el versículo 4 dice que alrededor del trono había 24 tronos, y en los tronos vi sentados a 24 ancianos vestidos de ropas blancas con coronas de oro en sus cabezas. O sea, no solo vemos que está sentado el Padre en el trono, sino que además del trono, diríamos, del trono principal, hay otros tronos,
1: 24 tronos
0: en plural, ¿no? Bueno, ¿quiénes eran esos 24 ancianos? ¿Qué hacían esos 24 ancianos sentados allí? ¿Cuál era su papel? ¿Y por qué 24? ¿Y qué importancia tiene eso para nosotros? Vamos a ver eso entonces cuando regresemos de la pausa.
2: La Biblia dice en Filipenses capítulo 4, versículo 6, no se aflijan por nada, sino preséntenselo todo a Dios en oración. Pídanle y denle gracias también. Así Dios les dará su paz, que es más grande de lo que el hombre puede entender. La palabra de Dios está llena de verdades. Lee y practica lo que dice la Biblia.
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0: Muy bien, muchas gracias por estar en sintonía en su programa Verdad para Hoy. En este día estamos estudiando el capítulo 4 del libro del Apocalipsis. Nos quedamos, Pastor Manzanillo, Pastor Mario, en los 24 ancianos y los 24 tronos. En el trono como tal está sentado el Padre en el capítulo 4. ¿Pero qué hacen sentado estos 24 ancianos allí? ¿Tienen el mismo poder del Padre? ¿Quiénes son? ¿Por qué están sentados? ¿Por qué nada más son 24? Si hay alguna explicación de eso. Pienso que sería bueno que por lo menos veamos algunos detalles, porque los detalles siguientes van a tener mucho que ver con las acciones de esos 24 ancianos.
4: Correcto. Sí, aquí Juan ve a 24 ancianos sentados en 24 tronos. Ese número 24 nos recuerda a los 24 turnos de los sacerdotes, o sea, las 24 clases sacerdotales, según lo organizó el propio rey David en los tiempos del Antiguo Testamento. Eran 24 órdenes. Así recordamos que cuando el ángel visita a Zacarías, el padre de Juan, quien llegaría a ser el padre de Juan, dice que Zacarías estaba sirviendo según el orden de Abías, o sea, según la clase de Abías, cada uno. Así que eran 24 en total, 24 que ahora con los 24 ancianos se hace alusión a ellos, y eso llama la atención porque se ha hecho conjetura acerca de quiénes son esos, si son fieles resucitados que han recibido dominio, si acaso
1: son ángeles,
4: si son otros tipos de criaturas de Dios del universo representando algo allí. Sin embargo, algunos eruditos estudiosos de las escrituras están de acuerdo en que los 24 ancianos realmente son aquellos que Cristo redimió, porque ellos dicen nos ha redimido para Dios. En el momento de la adoración hablan de que fueron redimidos para Dios, de entre los hombres, de entre ellos. Y aunque los 24 ancianos no sean necesariamente un elemento determinante lo que ocurre en la visión, pero la perspectiva de a quienes representan debe ser ideal para una correcta interpretación, ya que esto nos hace entonces comprender plenamente por qué que ellos están allí adorando y por qué claman en la forma como lo hacen y por qué se insertan en la adoración en el lugar que lo hacen también y por qué dicen eso, de que fueron redimidos para Dios.
1: Es importantísimo este tema. Recordamos que estamos en una profecía apocalíptica donde el lenguaje normalmente es simbólico y hay algunas cosas que son literales. Uh-huh.

0: En este caso, el número 24, debiéramos pensar en la posibilidad de que tenga un símbolo. Exacto. No es algo que tiene que ser literal.
1: Correcto.
0: En Apocalipsis son importantes el número 3, el número 4, el número 7 y el número 12.
1: Y hay muchos números.
0: Sí. Ustedes saben que 3 más 4 es 7 y 3 por 4 es 12. Eran 12 tribus de Israel, eran 12 apóstoles. Por eso algunos ven ahí como una representación de la iglesia cristiana o de la iglesia en antes de Cristo. Sí. Y después de Cristo. Okay. Pero hay algunos que entienden que son ángeles porque dicen es que en el cielo no hay seres humanos. Hmm. Pero como bien apuntaba el pastor, la Biblia nos habla que en el momento de la resurrección de Cristo, algunos sepulcros se abrieron y fueron resucitados y fueron llevados con el Señor cuando Él vino. Y algunos piensan que estos pueden estar allí, no que eran 24 literalmente, pero como una representación de los redimidos.
2: De la totalidad.
0: Sí, una representación, porque el 12 en Apocalipsis vamos a ver que el 7 es perfección, pero el 12 es como plenitud. Sí, por ejemplo, en Apocalipsis.
1: Y la iglesia también.
0: Sí, vamos a estar mirando 7, 7 y al final va a hablar de 12, 12, de 144, de 12.000 y así por ese estilo. Ahora, ¿por qué pensamos que son seres humanos? Algunos detalles. Están sentados. Los ángeles siempre aparecen de pie.
1: Correcto.
0: En el libro de Apocalipsis.
1: Correcto.
0: Y estos están sentados. ¿A quiénes se le prometió sentarse? En el versículo clave.
2: 21.
0: A los que vencieren. ¿A quiénes se le prometió vestiduras blancas?
2: A los que vencieren.
0: A ellos, en la iglesia de Sardis. Al que venciera le daré vestidura.
2: Muy buen detalle.
0: Corona.
1: Corona también.
2: Entonces, y esas son las características que ellos tienen aquí. Están sentados y tienen vestiduras de ropas blancas.
1: Exacto.
0: Entonces ahí vemos, por ese detalle podemos pensar que son seres humanos. Sí que tenemos una escena donde hay uno sentado en el trono, hay 24 personas alrededor del trono, pero ahora se introduce otro personaje.
2: Sí, en el versículo 5, ahí sí. En el versículo 5 dice, del trono salían relámpagos, truenos y voces. Delante del trono ardían 7 lámparas de fuego, que son los 7 espíritus de Dios. Aquí es muy interesante.
0: Entonces,
2: esa parte.
0: Delante del trono, los 7 espíritus de Dios. Ya en el capítulo 1, en el 1:4, cuando Juan saluda, dice, es de parte del que es, del que era y del que ha de venir. De parte del que está sentado en el trono, de los 7 espíritus que están delante de su trono y de Jesucristo.
1: El testigo, fíjate.
0: Y de Jesucristo. Así que hay alguien en la Deidad que también Apocalipsis se le llama los 7 espíritus. Los 7 es perfección. Esa es la perfección del Espíritu.
1: Okay.
0: Así que en el trono vemos al Padre, pero ahí en el trono, delante del trono, está
2: también
0: está el Espíritu Santo.
2: O sea que no es solamente en ese proceso está el Padre, no solamente está los 24 ancianos, sino que también está el Espíritu
0: Ahora Santo. Aparece allí el Espíritu
1: y
0: Santo.
1: Y hasta la posición en que aparecen tiene un simbolismo muy interesante, porque el Espíritu, los 7 Espíritus no aparecen al lado.
0: Sino
1: Jesús
0: adelante.
1: Se sienta al lado, entonces está al frente, o sea que forman un triángulo perfecto.
2: Sí, ahora, ¿por qué 7 Espíritus? Es interesante porque el libro de Isaías, el capítulo 11, el versículo 2,
0: exacto,
2: representa también al Espíritu con 7 cualidades importantes. Yo pienso
0: que sí,
2: sería interesante.
0: El versículo es interesantísimo.
2: Isaías
0: 11:2
2: dice, y reposará sobre él el Espíritu de Jehová.
0: Uno.
2: Ahora acá, Espíritu de sabiduría.
0: Dos.
2: Espíritu de inteligencia.
0: Tres.
2: Espíritu de consejo.
0: Cuatro.
2: Espíritu de poder.
0: Cinco.
2: Espíritu de conocimiento.
0: Seis.
2: Espíritu de temor.
0: Siete.
2: Y Espíritu de Jehová.
1: Okay,
2: ahí está. Ahí están las 7 características, que es a la que lo más probable se está refiriendo el apóstol Juan cuando escribe ahí en Apocalipsis. Así que vemos al Espíritu Santo, pero también la Biblia dice en el versículo 6 que delante del trono había un mar de vidrio semejante al de cristal y junto al trono y alrededor del trono 4 seres vivientes.
0: Aquí se introduce otro.
2: ¿Quiénes eran los 4
0: sí,
2: seres vivientes?
0: Es bueno ahí poder abarcar por razón de tiempo esto de los 4 seres vivientes. Las características de estos 4 seres vivientes nos pueden ayudar a identificarlo. Porque vamos a ver que en el libro de Ezequiel aparecen también 4 seres vivientes. La diferencia de los 4 seres vivientes en el libro de Ezequiel es que cada uno tiene las 4 características de los de Apocalipsis. Porque en Apocalipsis hay uno que tiene un rostro de...
1: Están repartidas.
0: Sí, están repartidas. Uno rostro como de león, otro rostro de...
1: Águila en vuelo.
0: Águila. Otro como de buey.
1: Y el otro de
0: y el otro
1: de
0: como

0: hombre.
1: De semejanza de hombre. Pero en Ezequiel, cada ser viviente
0: Se presenta con todas las
1: se presenta con
0: características.
1: esa característica. En el libro de Ezequiel, a los seres vivientes se le llama querubines. Recuerden que este es un lenguaje simbólico. Los querubines son ángeles. No es que los ángeles sean una especie así rarísima. Estamos en el libro de Apocalipsis. De hecho, a Jesús se lo va a presentar más adelante como un cordero y como un león.
0: Exacto.
1: Y Jesús es un ser humano. Pero estos, nosotros entendemos que son ángeles. Tiene las características de ángeles que están cerca allí del trono de Dios. Y note, Pastor Mario, ¿dónde es que están ellos puestos? Estos están, ¿dónde están ahí? Dice, junto al trono y alrededor del trono, cuatro seres vivientes. Nos da a entender que estos están más cerca que los ancianos.
0: Exacto.
1: Porque los ancianos están alrededor del trono.
0: Sí.
1: Pero ahora, junto al trono y alrededor del trono, o sea, eso está más cerca ahí, hay cuatro seres
0: Y
1: vivientes.
0: es que la cantidad va en aumento, así como la adoración, vamos a ver que también va en creciendo de la misma forma. Así que primero está describiendo la deidad, como le vimos. Enfrente los cuatro seres vivientes y más alrededor están los 24 ancianos, pero más allá de los 24 ancianos vamos a ver entonces que hay millones de ángeles, o sea que se va ampliando el espectro.
2: Y hay una gran similitud, de hecho, con lo que vio el profeta Isaías,
1: Isaías
2: capítulo
0: también. Oh,
2: 6. De
0: sí,
2: hecho, usa casi la misma expresión,
1: el canto.
2: Exacto, lo mismo, santo, santo es el Señor Dios Todopoderoso. Es la misma expresión que usa ya en Isaías 6. Lo único que aquí, de hecho, le añade una parte muy importante en Apocalipsis 4, donde dice el que era, el que es y el
1: Y
2: que
1: el
2: ha
1: que
2: de
1: ha de venir.
2: venir.
1: Entonces, interesante eso porque hay gente entonces que dice, estos deben ser querubines. Otros dicen, estos deben ser serafines. Hay como razones para pensar que sean querubines y razones para pensar que sean serafines. Yo me conformo diciendo, bueno, son ángeles que están cerca de la presencia de Dios.
2: Exactamente.
1: Y yo pienso que cuando llegue al cielo, si no eran querubines o eran serafines, lo importante es que yo esté allá.
0: Exacto.
1: Pero son ángeles que están cerca del
2: No,
1: trono de Dios
2: y pastor,
1: y alaban a
2: y
1: Dios.
2: alaban a Dios. Y no solo eso, sino que uno de los aspectos a mí más importante es el aspecto, ya los últimos versículos, de alabanza que entran todos los que están allí.
1: Primero lo hacen los cuatro seres vivientes diciendo la expresión que se parece a la de Isaías,
2: Exactamente, ¿no?
1: que dice santo,
2: Santo, santo, santo es el Señor Dios Todopoderoso,
1: todopoderoso,
2: el
1: el que
2: que
1: es,
2: era,
1: el
2: el
1: que
2: que
1: era,
2: era y el
1: porque
2: que
1: el que está
2: era.
1: sentado en el trono, que ya se
2: Exacto.
1: presentó en
2: En el
1: 1:4.
2: versículo 10 dice que los 24 ancianos se postran delante del que está sentado en el trono y adoran
1: Al que
2: al que
1: vive.
2: vive por los siglos de los siglos y echan sus coronas delante del trono diciendo, Señor, digno eres de recibir la gloria, la honra y el poder porque tú creaste todas las cosas y por tu
1: Voluntad
2: voluntad
1: existe
2: existen
1: y
2: y fueron
1: fueron
2: creadas.
1: ese versículo hermosísimo.
2: Qué hermoso ese versículo.
1: Entonces,
0: Así
1: pastor,
0: es.
1: los cuatro seres vivientes que aparecieron último en escena son los primeros que aparecen día y noche. Dice que no cesan, me gusta eso. No paran día y noche de decir santo, santo. La palabra santo significa sin igual. Y el repetirlo tres veces es el superlativo en griego.
2: Santísimo, ¿no?
1: Eso es santisísimo. No hay nadie como tú. Tú eres sin igual. El que es, el que era, el que ha de venir. Y siempre que ellos hacen eso, dicen los 24 ancianos también, se
2: Ahora,
1: postran.
2: y ¿no le parece a ustedes qué interesante eso que está diciendo Pastor? Porque aquí vemos que todos adoran al Padre que está en el trono, o sea, los seres vivientes, los 24 ancianos, implicando que un día todos también vamos a adorar a Dios. De hecho, el libro de Filipenses, capítulo 2, versículos 10 y 11, dice que un día toda rodilla se doblará delante de Jehová. Y yo siento que ese va a ser un momento donde usted, amigo oyente, tendrá el privilegio de estar, si por supuesto se mantiene fiel y abre su corazón a Cristo y decide estar entre esos adoradores a ese cordero que fue inmolado desde el principio de los siglos. Señor,
0: Amén.
2: el tema está muy interesante,
1: Sí.
2: pero hemos llegado al final. En la próxima entrega vamos a estudiar el capítulo 5. Solamente queremos decirle que usted tiene acceso al trono de la gracia. Ese Dios amoroso y amante está allí, listo para bendecirle. Usted lo que tiene que hacer es adorarle, porque Él es el creador, Él es tu salvador y tu sustentador.
0: Amén.
2: Dios te pueda bendecir. Ha sido un placer para el pastor Manzanillo, Rondón, Teófilo Silvestre, y esperamos que en la próxima entrega, en el capítulo 5, también tengamos una experiencia de crecimiento. Pastor
0: Amén.
2: Rondón, diríjanos en oración.
0: Padre bueno que estás en los cielos, gracias te damos por la maravillosa oportunidad que hemos tenido de estudiar este capítulo 4 del libro del Apocalipsis. Gracias por mostrarnos una vislumbre de lo que es la adoración celestial. Gracias porque nosotros también podemos unir nuestras voces a la de los seres celestiales diciendo: Santo, Santo, Santo es el Señor Todopoderoso. Gracias por las bendiciones que tenemos cuando te adoramos. Gracias por la cercanía que experimentamos con el poder que rige el universo. Gracias, Señor, porque también nos muestra esta visión que podemos acercarnos al trono, que podemos acercarnos confiadamente al trono de la gracia para hallar oportuno socorro. Que cada uno de nuestros oyentes se apropie de esa seguridad en el nombre de Jesús. Amén.
3: Amén. 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

0: Esta es la hora en nuestros estudios, 7 y 57 minutos. 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
1: Con profundo pesar en nuestros corazones, pero sostenidos por la esperanza bienaventurada del pronto regreso de Cristo, lamentamos informar que nuestro querido hermano y amigo, compañero de fe, profesor Pedro Padró, ha descansado en Jesús. Hoy despedimos temporalmente a un hombre de fe, de noble corazón y espíritu servicial, cuya vida dejó huellas de amor, amistad y dedicación al Señor. Aunque el dolor de su partida embarga nuestras almas, encontramos consuelo en la promesa eterna de la palabra de Dios. Porque el Señor mismo, con voz de mando, con voz de arcángel y con trompeta de Dios, descenderá del cielo y los muertos en Cristo resucitarán primero. Tesalonicenses 4:16. Con esa certeza en nuestros corazones, confiamos en que este descanso no es un adiós definitivo, sino un hasta luego, hasta el glorioso día en que Jesús venga por sus hijos fieles. Las honras fúnebres de nuestro amado hermano se celebrarán el martes 19 de mayo en la Iglesia Adventista del Séptimo Día de Liceda, localizada en la carretera 844, kilómetro 1.1, Cupey Bajo, en San Juan, Puerto Rico. El horario de exposición será de 12 del mediodía a 9 de la noche y el servicio memorial se tendrá a las 7 de la noche. A su familia, seres queridos y hermanos en la fe, elevamos nuestras oraciones para que el Dios de toda consolación fortalezca sus corazones en este momento de tristeza. Maranata, Cristo viene y en Él volveremos a encontrarnos.
2: Porque somos sepultados, según Romanos 6:4, juntamente con Él para muerte por el bautismo, a fin de que como Cristo resucitó de los muertos por la gloria del Padre, así también nosotros andemos en vida nueva.
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6: En el fin del tiempo de gracia, durante ese tiempo en que estamos pasando ahora, es el momento cuando el pueblo de Dios, cuando el mundo tiene la oportunidad todavía de buscar.